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Muy buenos días a todo Lima Sur. Un gran abrazo a todos los vecinos, vecinas de Villa El Salvador, ahora en su 55 aniversario. También saludando a nuestros vecinos de Villa María del Triunfo, San Juan de Miraflores, nuestros vecinos de Lurín, Pachacamac y todo el sector de playa que conformamos esta importante conjunto de Lima Sur. Bien, vamos a iniciar nuestro noticiero InfoSur por Radio Estéreo Villa, Comunicación para la Vida. Recuerden, estamos en el 101.7 de la FM. Hoy día, viernes 15 de mayo, iniciamos entonces InfoSur Noticias. 7:05 a.m. Esta información nos viene desde la OMPE. OMPE al 99.984%. Roberto Sánchez supera con 20.000 votos a Rafael López Aliaga. Así es, todos recordemos, por fin, digamos, en todo caso se va dando claridad a todo este proceso electoral que ha demorado tanto para poder tener, digamos, con más claridad y que la OMPE finalmente pueda emitir los resultados finales. En este caso, este conteo de votos, ya estamos a minutos. Todo el país está a minutos de conocer oficialmente quiénes disputan la presidencia o quiénes disputarán la presidencia el próximo domingo 7 de junio. Con el casi 100% de las actas contabilizadas, la Oficina Nacional del Proceso Electoral, LOMPE, confirma que Keiko Fujimori lidera la primera vuelta, mientras que la disputa por el segundo lugar ya tendría un ganador. El izquierdista Roberto Sánchez, que aventaja al ultraderechista Rafael López Aliaga por poco más de 18.000 votos. El panorama electoral se ha visto ensombrecido por una primera vuelta, todos tenemos presente eso, por una primera vuelta que fue colmada de retrasos, ¿no?, en varias mesas de Lima, lo que desencadenó la renuncia de Piero Corbeto a la jefatura de la OMPE. Esto también fue hasta cierto punto tomado, capitalizado por el candidato Rafael López Aliaga, quien pidió y hasta ahora sigue pidiendo auditoría y elecciones complementarias. Bien, entonces los resultados van quedando, la OMPE ya viene, digamos, emitiendo estos resultados al 98.984%. de resultados. Entonces, con esta disputa, pues una disputa histórica, ¿no? Porque nunca antes hemos visto finalmente que se demore tanto para dar resultados. En años anteriores no ha sido así, demoró, sí, pues, pero no tanto, 15, más de un mes, ¿no? Entonces, esto es un resultado que se viene dando ya y pues Roberto Sánchez supera a Rafael López Aliaga por 20.000 votos, ¿no?, que lo separan, pues, a este tercero de entrar, pues, a la segunda vuelta, ¿no? Entonces, estos son los resultados que se van dando a través de la OMPE. Continuamos con la información. 7:08 a.m. La Junta Nacional de Justicia inicia ya la evaluación de candidatos para jefe de la OMPE. La Junta Nacional de Justicia inició la evaluación de 21 postulantes que buscan convertirse en el próximo jefe de la Oficina Nacional de Procesos Electorales, entidad encargada de organizar las elecciones en nuestro país. De acuerdo con la información, los candidatos aptos continúan en carrera para reemplazar a Piero Corbeto. Aquellos que presenten, dice, observaciones en su documentación tendrán un plazo mínimo para subsanarlas. Entre los postulantes destacan profesionales de diversas áreas, como son abogados, ingenieros, economistas y especialistas en gestión pública, con experiencia en administración estatal y procesos de modernización. Algunos de ellos ya participaron en concursos anteriores.

Convocados por la Junta Nacional de Justicia para acceder a cargos en la OMPE y en el RENIEC. Bien, entonces la Junta viene ya y ya inició en todo caso este proceso de evaluación y que tendría a 21 candidatos, ¿no? Para que, pues, de acuerdo a este proceso de selección, se puedan elegir al representante de la OMPE. La Oficina Nacional ha presentado los requisitos y los postulantes, según se menciona en la información, algunos tendrían ya experiencia, tendrían ya un recorrido con respecto a estos trabajos públicos para los que van a postular. Y en este caso, en esta solicitud, digamos, en este inicio de selección figuran profesionales importantes vinculados al derecho, la ingeniería, la economía y especialmente en la gestión pública. También mencionan que los principales postulantes serían abogados, ¿no? Con estudios de posgrado en derecho constitucional, penal, económico y gobernabilidad. También aparecen ingenieros industriales, especialistas en sistema, economía, profesionales con experiencia en administración estatal y modernización pública, y algunos ya participaron antes en procesos electorales. Importante esta selección, ¿no? Entre abogados que puedan también tener un claro conocimiento sobre estos procesos legales, ¿no? En todo lo que tiene que ver con trámites y debido también a su experiencia, ¿no? Están con procesos, conocen un poco más el tema amplio del derecho constitucional, entonces pues resultan ser unos buenos candidatos. Y también están los ingenieros industriales, que también se están presentando porque tienen amplio manejo de lo que es el sistema tecnológico, ¿no? El sistema tecnológico, los ingenieros industriales son especialistas en sistemas para poder también, ¿no? Tener desde esta experiencia y no volver a cometer los errores que se han dado ahora, ¿no? Que al parecer faltó ahí un poco más de destreza en lo que es el manejo de los sistemas tecnológicos, ¿no? Y aparte también se presentan economistas. Vamos a ver cómo se da esta selección finalmente. Esperemos que no cuenten las amistades, que no cuenten los contactos, sino justamente esto, ¿no? El tema de la capacitación, la preparación y qué tanto pueden aportar desde su experiencia profesional para el buen desarrollo de esta entidad tan importante como es la OMPE. Esta es una información importante. Entonces continuamos con más aquí en InfoSur Noticias. Por otro lado, Keiko Fujimori realiza campaña en Piura. Mientras la Oficina Nacional de Procesos Electorales culmine el conteo de votos y el Jurado Nacional de Elecciones se prepara para oficializar a los candidatos que disputarán la segunda vuelta, Keiko Fujimori y Roberto Sánchez continúan con sus actividades de campaña. Bueno, entonces continúan ellos con estas actividades en campañas en las distintas regiones del país. Desde Morropón, en Piura, la lideresa de Fuerza Popular sostuvo reuniones con artesanos, agricultores y productores de frutas, quienes les pusieron sus principales necesidades y demandas de cara a una eventual gestión presidencial. Durante su intervención, Fujimori buscó marcar distancia de los últimos gobiernos a cuyos representantes calificó como candidatos mentirosos y aseguró que en los últimos 25 años se ha gobernado el anti-fujimorismo, dice, ¿no? Sus declaraciones se producen en medio del avance hacia la definición de esta segunda vuelta electoral. Es así que la candidata Keiko Fujimori está en Piura y Roberto Sánchez en Lima, no sale de Lima porque es ahí donde tiene que apuntar también a conseguir más votos, ¿no? Votos de los ciudadanos del centro de la capital de Lima, ¿no? Y bueno, y Keiko Fujimori realiza esta campaña en Piura mencionando que por varios años ha gobernado el antifujimorismo.
Bueno, nosotros ahí tendríamos discrepancias porque según se entiende, más bien ha gobernado el fujimorismo desde sus propias, desde el Congreso y desde sus propios intereses, ¿no? Tenemos leyes pro crimen que han sido y aprobadas por este sector. Entonces, pues no queda claro eso.

¿no? El antifujimorismo es en realidad, pues, lo que podría ser, como ella califica a los candidatos mentirosos, estaría ella también siendo un poco, siendo mentirosa, ¿no? En sus participaciones. Y bueno, en Piura está ella, sabiendo que tiene un voto fuerte ahí, pero se ha ido a las zonas mucho más, rurales de esta ciudad, ¿no? Entonces ahí es donde está mencionando todos estos todos mensajes, ofrecimientos, de lo cual habría que tener mucho más, lectura, ¿no? Información sobre estos proyectos o sobre estas promesas que ella hace, que finalmente pues no vayan a caer en la mentira también, ¿no? Ofrecimientos que hace, por ejemplo, bueno, la de los comedores, ¿no? Que ha quedado muy muy presente, 500 soles para cada comedor. A ver, ¿de dónde va a sacar ese presupuesto para que llegue justamente a esas zonas donde lo está ofreciendo en Piura, en los rincones más profundos de esta ciudad de Piura, ¿no? Del norte del país. Bueno, entonces, y Roberto Sánchez continúa acá en Lima también haciendo sus cercanías con otros partidos, no sé, ahí negociaciones que de repente puedan influir en que pueda conseguir un poco más de votos para esta segunda vuelta en la que entraría ya definitivamente con Keiko Fujimori a disputarse la presidencia. 7 de la mañana con 16 minutos, 7 con 16, continuamos con más información. Renovación Popular acudirá a Tribunal Constitucional si Junta Nacional de Elecciones no atiende demandas. Continúa este tema. Roxana Rocha, candidata a diputada por Renovación Popular, aseguró que su partido llevará sus reclamos ante el Tribunal Constitucional e incluso organizaciones internacionales si el Jurado Nacional de Elecciones continúa rechazando sus pedidos relacionados con los comicios. Durante una entrevista con Nicolás Lúcar, la aspirante a Cámara de Diputados señaló que su agrupación política agotará todas las instancias legales para exigir elecciones complementarias, la anulación de las mesas de las series 900K y una auditoría técnica del proceso electoral. Vamos a seguir dando la batalla, menciona, y vaya que la siguen dando, ¿no? Bueno, ella menciona que seguirán en este tema y pues nos vamos a defender hasta agotar la vía en el Jurado Nacional de Elecciones. Iremos al Tribunal Constitucional si es necesario, iremos a instancias internacionales, manifestó Rocha al remarcar que Renovación Popular no dejará el caso sin respuesta. Miren, pues, ¿no? Irán hasta el Tribunal Constitucional, instancias internacionales para quejarse, para ser presente, que no se han contado y en algunas mesas, que necesitan una auditoría, nuevas elecciones. Qué bien, ¿no? Qué bien que se acuerdan de todo esto. Y cuando hay otros casos de violación de los derechos humanos que le ceden a los mismos ciudadanos que son asesinados por fuerzas también del ejército y, en fin, que se han dado. Y que hasta ahora estas señoras, toda esta población, Ayacucho y otros lugares, no encuentran justicia, quisieron que salgamos, ¿no?, de la Corte Interamericana de Derechos Humanos, que se salga el país, y ahora recurren a ello, ¿no? Ah, bueno, pues ahí está, eso se entiende. Para eso está la Corte Interamericana de Derechos Humanos, para que cuando tú no encuentras justicia acá, como ellos lo mencionan, pues acudas a estas instancias internacionales. Igualmente tiene que ser para todos los peruanos. Bien, continuamos. 7 de la mañana con 18 minutos, 7 con 18. Congreso rechaza interpelar al ministro de Defensa. Este es otro caso también muy importante. El Congreso de la República rechazó la moción de interpelación contra el ministro de Defensa, Amadeo Flores. La iniciativa obtuvo 40 votos en contra, 32 votos a favor y 22 abstenciones. La moción surgió tras el operativo militar realizado en Colcabamba, región Huancavelica, donde fallecieron 5 personas, 5 jóvenes. El pedido buscaba que el titular del sector de defensa respondiera a un pliego de 15 preguntas relacionadas con la intervención militar en dicha zona. El congresista Alfredo Pariona, impulsor de la medida, sostuvo que era necesario esclarecer los hechos debido a las contradicciones en las versiones oficiales. El país ha escuchado versiones que no coinciden. Primero se habló de un enfrentamiento armado.

Sin embargo, han surgido testimonios y evidencias que cuestionan esa versión. No hubo heridos en las Fuerzas Armadas, pero sí 5 civiles muertos, expresó así el parlamentario. Bueno, indignante esta situación. El Congreso rechaza interpelar al ministro de Defensa para que se esclarezca esta masacre que se dio en Colcabamba, donde 5 ciudadanos fueron asesinados prácticamente por el ejército, porque según las investigaciones, los testimonios de estos, de las familias de estos ciudadanos, y hay un testigo también que ha mencionado, no tenían armas, no tenían drogas, no tenían, y finalmente, ¿quiénes son los que han fallecido? Son los civiles del ejército. No hubo ni siquiera un herido, ¿no? Entonces es claramente que aquí no está bien, dada esta información por parte del ejército. Y cuando se busca, y un congresista lamentablemente está solo, porque según los votos ha salido rechazada el Congreso rechaza interpelar, claro, ¿cómo no va a ser? Si están así con el ejército, piensan que el ejército es el que manda, que debería de controlar todo el país, ¿cómo no? Y de verdad, qué indignante que el Congreso, que se supone son los padres de la patria, pues rechacen una moción donde habían importantísimas preguntas para responder y para que a partir de ahí se realicen las investigaciones. Lamentablemente, este Congreso es el que gobierna así, de espaldas a lo que es la necesidad de la población. La población necesita esclarecimiento, necesita justicia para todos estos jóvenes que han fallecido, que se entiende, se dice que formaban parte de un equipo de fútbol, venían de realizar esta actividad y bueno, fueron atacados así violentamente. Y bueno, entonces el Congreso rechaza, y pues esto es lo que tenemos y lo que tendremos con estos mismos gobernantes, con estos mismos congresistas que pasan ahora, algunos de ellos a ser ahora senadores de la República. Entonces, esto es lo que tenemos, ¿no? Y las preguntas eran importantísimas de que se esclarezcan. Por ejemplo, aquí había la primera pregunta: ¿cuál es que se le iba a hacer, ¿no?, al ministro? ¿Cuál es la versión oficial consolidada del Ministerio de Defensa sobre los hechos ocurridos el 25 de abril del 2026 en el distrito de Colcabamba? ¿Y por qué existen contradicciones entre los reportes iniciales y la información posterior difundida por las propias fuerzas armadas, ¿no? ¿Bajo qué marco normativo, reglas de enfrentamiento, protocolos de uso de las fuerzas ejecutó el operativo? Eso, ¿bajo qué protocolo, bajo qué reglas, ¿no?, se enfrentaron, y cómo se garantiza que dicha actuación se ajustaron a los principios legales, necesidad, proporcionalidad y razonabilidad? O sea, quiere decir, si fueron atacados, entonces ellos podrían haberse defendido, ¿no? Pero en este caso no sucedió así. Se ha visto, se sabe que los jóvenes no tenían armamento. Qué terrible este tema indignante, y sobre todo que desde el Congreso pues le den la espalda nuevamente a los ciudadanos que buscan justicia. 7:23, 7:23, continuamos con la información aquí en InfoSur Noticias. 7:23, anuncian paro nacional de transportistas. Gremios de transporte terrestre, de carga y pasajeros han advertido que podrían iniciar un paro nacional indefinido desde el próximo 2 de junio. La medida busca protestar contra el incremento sostenido del precio de los combustibles y la falta de acciones urgentes por parte del gobierno. Las organizaciones de transporte interprovincial, urbano y de carga de Lima, Callao y diversas regiones del país solicitaron al presidente José María Balcázar la aprobación inmediata de decretos de urgencia que contemplen subsidios, ¿no?, para este sector. A través de una carta difundida por un medio de prensa, los gremios recordaron que esta medida ya había sido acordada en una reunión realizada el pasado 14 de abril con autoridades competentes, donde se reconoció la necesidad de aplicar mecanismos económicos para

para enfrentar esta crisis que viene afectando al transporte nacional. Bien, entonces, claramente todo el gremio de transportes han anunciado un paro nacional, no es solamente en IMSS, en todo el país que se dará este paro, claramente en reclamo al gobierno que no aprueba subsidios por el alza del combustible. Encontramos ahora en los diferentes sitios de los grifos de Lima Centro, Lima Metropolitana, de gran diferencia de costos. Una gasolina, el galón puede costar hasta 25 soles y en otros está 23, 24 y no baja por ningún motivo, ¿no? Y esto tiene que ser revisado también por el gobierno, ¿no? En este caso, los agremiados de transporte nacional, pues están solicitando, se contemple, se ve este caso y en todo caso solicitan subsidios, ¿no? Entonces, la información es importantísima debido a que tendríamos que estar preparados también para este paro nacional, ¿no?, de transportes que se dará según lo mencionan ya ahorita en estos días, el 2 de junio, justamente a unos días antes de lo que es la segunda vuelta, ¿no?, que es para el 7 de junio. Bien, tenemos más información. Continuamos con la información en InfoSur Noticias. Loreto, gobierno declara estado de emergencia por tosferina. El gobierno declaró en emergencia sanitaria por 90 días a la provincia de Loreto ante el incremento de casos de tosferina y otras enfermedades respiratorias que afectan principalmente a comunidades amazónicas. El anuncio fue realizado por el presidente José María Balcázar junto a ministros del Estado. El titular del Ministerio de Salud, Juan Carlos Velasco Guerrero, informó que se destinarán 6 millones de soles para reforzar las campañas de vacunación, la vigilancia epidemiológica y la atención médica en las regiones. Según las autoridades, en el país se registran 932 casos de tosferina, de los cuales 383 corresponden a Loreto. La medida se adopta luego de denuncias de organizaciones indígenas y de la Coordinación Nacional de Derechos Humanos que alertaron sobre la muerte de más de 60 niños indígenas en comunidades de la cuenca del río Chambira en el distrito de Urarinas debido a presuntos brotes de esta enfermedad. Bueno, aquí tenemos también un caso serio, ¿no?, con respecto a lo que es la salud pública. El gobierno está declarando en emergencia sanitaria, ¿por qué? Por este caso de tosferina, cuando ningún niño debería de padecer de este caso. ¿Por qué? Justamente la información lo dice, ¿no? Se han debilitado las campañas de orientación y estas campañas de atención directa hacia los ciudadanos para estos cuadros de vacunación, esquemas de vacunación, ¿no? Entonces, en Loreto, una ciudad lejana, una ciudad, bueno, no está cerca de Lima en todo caso, y pues aquí se ve claramente, ¿no?, la ausencia del gobierno en el tema de salud, que no llega a estos lugares, y es donde claramente y rápidamente se extienden estos casos virales, y en este caso tosferina, que viene afectando a los niños del país. Bueno, entonces el presidente Balcázar tiene que revisar este caso junto al ministerio, con el ministro de salud, quienes vienen ya revisando, viendo este caso para acercarse más a la comunidad. Recuerden, ha estado el día miércoles en una reunión extensiva, ¿no?, allí en Loreto, junto con todo el Consejo de Ministros, y justamente este caso se ha revelado y se tiene que dar la atención. Nadie en este caso se tiene que morir por estos casos de ningún niño, en todo caso, se tendría que morir por estos casos de no atención de los ciudadanos en cuanto a sus cuadros y a sus esquemas de vacunación. El gobierno tiene que atender esto y, bueno, ahora se sabe de estos casos de tosferina aquí en el estado. Sí, vamos a la pausa comercial y regresamos inmediatamente con InfoSur Noticias.

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16: Siete de la mañana con 33 minutos, 7:33, regresamos con nuestro noticiero InfoSur Noticias y nos vamos hasta Puno. Ahí se vienen desarrollando casos de sarampión que se concentran en esta región. Las autoridades sanitarias mantienen la alerta ante el incremento de casos de sarampión en el sur del país, especialmente en la región Puno, que concentran 215 contagios confirmados. Además, se ha reportado un caso en Arequipa y otro en Lima. El médico salubrista Ernesto Gosser, director de maestría en salud pública y salud global de la Universidad Peruana Cayetano Heredia, advirtió que la cobertura de vacunación en Puno alcanza apenas 2/3 de lo que debería ser, situación que habría favorecido la propagación de esta enfermedad. Asimismo, explicó que la mayoría

La mayoría de los casos se presentan en personas de entre 12 y 20 años, lo que evidencia deficiencias en las campañas de inmunización realizadas en los últimos años. Vaya, hasta que este médico menciona eso, ¿no? Hay una deficiencia terrible en lo que es estas campañas de vacunación. Y el caso lo evidencia, ni jóvenes son, ¿no? Entre 12 y 20 años quienes están sufriendo estos casos de sarampión, cosa que normalmente se debería de dar. Si no hay una vacunación, se da en los menores, en niños, ¿no? Y bueno, que se den estos casos y a estas alturas evidencia un claro abandono de lo que es la atención médica, la atención, la salud pública. Estos esquemas de vacunación deberían estar presentes y deberían ser el personal médico salir a realizar las vacunaciones. Aquí también hay un caso también que evidencia pues también justamente lo que queremos ahora con estos gobiernos, con este gobierno que viene, que atienda la salud, que haya un incremento más de personal, ¿no? Personal para que pueda acercarse a estos lugares lejanos del país: Puno, Loreto, Amazonas, zona Piura mismo, zonas lejanas donde, pues, no digamos que no en el centro de las mismas ciudades, sino en las zonas lejanas, ahí es donde hay que ir para atender en estos casos de salud pública y especialmente en estas vacunaciones, ¿no? Que se deben tener presente durante los primeros años de vida para proteger los siguientes que vienen. En caso de sarampión, hasta el año y medio se puede recibir la segunda dosis, ¿no? Entonces, eso tenemos que tener claro también las familias, las madres de familia, pero también tener una orientación, ni bien están en el proceso de gestación, qué es lo que le toca después que el niño nace. Bien, con respecto a las vacunas, 7 de la mañana con 36 minutos, 7:36, continuamos con más información. Vámonos con Villa El Salvador. Vecinos denuncian 6 meses sin recojo de basura. Vecinos de la cuarta etapa del barrio 1, sector 1 de la urbanización Pachacamac, en Villa El Salvador, denunciaron que desde hace 6 meses el camión recolector de basura no ingresa a la zona. Esta situación ha generado acumulación de desperdicios, malestar entre las familias afectadas. Ante la ausencia del servicio de limpieza pública, los residentes se ven obligados a trasladar sus residuos hasta puntos cercanos como la avenida Pachacute para poder desecharlo. Sin embargo, muchos optan por dejar la basura en las calles, ocasionando contaminación y una mala imagen en el sector. Estamos abandonados por la municipalidad, expresó así uno de los vecinos, quien pidió a las autoridades tomar medidas urgentes para solucionar el problema que afecta diariamente a decenas de familias. Bien, claramente los vecinos molestos, con justa razón, porque miren, seis meses que no pasa el camión de basura a recoger estos desperdicios, ¿no? Y bueno, y con justa razón, es decir, 6 meses se tienen que tirar la basura en las calles, y eso no puede seguir dando, ¿no? Aquí hay claramente un reclamo de los vecinos para que se les dé más atención a estos sectores, a este sector, ¿no? Que está en la urbanización Pachacamac, y en donde ellos pues van a dejar su basura a otros lugares, y pues eso no debería suceder. Debería haber una mayor atención para todos por igual, para que pase el camión de basura. Importante esta denuncia que hacen los vecinos de este sector de Pachacamá en Villa El Salvador. Continuamos entonces con la información. Fiscalía de Lima Sur logra cadena perpetua por violación. El segundo despacho de la Fiscalía Provincial especializada en violencia contra la mujer y los integrantes del grupo familiar de Villa El Salvador de Lima Sur consiguió la máxima condena de cadena perpetua contra Abed NHS, no figuran claramente sus apellidos, quien es responsable del delito de violación sexual en agravio de una menor de 12 años. Durante las intervenciones, el Ministerio Público demostró que el acusado abusó de la niña
la noche del 19 de octubre del 2020. La menor fue encontrada al día siguiente a las 5 de la madrugada, regresando a su domicilio en el sector 10 de Villa El Salvador. La madre, al notar su ausencia, denunció inmediatamente el hecho en la comisaría del sector. Gracias a la acción de la fiscalía y el valor de la familia, pues por denunciar,

contra las mujeres ha logrado esta cadena perpetua para este violador, ¿no? Que definitivamente y con justa razón pues tiene que cumplir esta condena, cadena perpetua. Y me imagino uno de los primeros casos aquí en Lima Sur que se hace justicia a para la víctima y para las familias que bien hicieron en denunciar y continuar con este caso desde el 2020 hasta ahora. Miren cuánto tiempo ha pasado que finalmente encuentran justicia. Y así debería de ser, denunciar estos casos y que finalmente se pueda encontrar justicia y la condena para estos delincuentes, para estos violadores. 7:41, 7:41, continuamos con la información. Villa El Salvador, municipalidad brindó respuesta inmediata tras incendio. La municipalidad de Villa El Salvador respondió de manera inmediata a un incendio registrado en la intersección de la avenida Revolución con Modelo. Cisternas municipales abastecieron de agua para apoyar las labores de control de fuego, mientras Serenazgo, el grupo de intervención rápida, gestión de riesgo, fiscalización y efectivos de la Policía Nacional del Perú se sumaron a esta intervención. Tras la alerta emitida en la central de monitoreo, se dispuso el despliegue de unidades municipales con el objetivo de resguardar la zona, facilitar el trabajo del Cuerpo General de Bomberos Voluntarios del Perú y brindar también apoyo durante esta emergencia. Y en este caso, la rápida acción de las autoridades permitió contener la situación y garantizar la seguridad de los vecinos. Este hecho nos recuerda la importancia de la coordinación entre las instituciones y la comunidad frente a las emergencias. Bien, sí, se dio este incendio. Al parecer todavía no está esclarecido las razones, el motivo por el cual se produjo este incendio, en la que ha dejado prácticamente en desamparo en la calle a estas familias que en este caso fueron atendidas. Gracias a Dios no hay vidas que lamentar, pero sí todos esta pérdida de materiales que han tenido, ¿no? Me imagino que ya tendremos también más información sobre ello, de cómo poder también llevar un apoyo solidario a estas familias que prácticamente lo han perdido todo aquí en nuestro distrito de Villa El Salvador. 7:43, continuamos con la información. Emprendedor de Lima Sur apuesta por la tecnología. Wilson Ramos Flor, propietario de telecomunicaciones, celebra 10 años de trabajo en el mercado Los Cedros en Chorrillos. Su negocio se ha convertido en un punto de referencia para la venta de accesorios de celulares, productos tecnológicos y servicios de reparación. Ramos recuerda que inició en este rubro tras trabajar en la empresa Nextel, aprovechando su viaje al sur chico para vender accesorios móviles. Al comienzo, dice, menciona, es difícil, es duro, pero ya en el camino estás proyectando qué es lo que tú quieres, afirma al rememorar, digamos, cómo decidió independizarse y abrir su propio local. Hoy, pese a la inseguridad ciudadana y a la alta competencia en el sector tecnológico, busca diferenciarse ofreciendo variedad de productos, carcasas, micas, pilas, interruptores, extensiones, controles remotos, en fin, todos los aparatos tecnológicos, de lo cual ahora este señor Ramos, emprendedor, se ha dedicado a la tecnología y ahora puede dar puede compartir esta experiencia de que al principio se sufre, pero después se puede ir, digamos, se puede obtener buenos resultados, buenos frutos debido a la persistencia y al mejoramiento, de todo caso tener una línea clara de lo que va a ser su negocio. Importante entonces esta información que nos hace ver que el emprendimiento en un principio cuesta, pero que después uno puede salir adelante. 7:45. Por otro lado, en Villa El Salvador, ciudadanos denuncian o dudan de candidatos rumbo al 2026. Nuestro equipo de prensa salió a las calles de Villa El Salvador para conocer la opinión de los vecinos sobre una eventual segunda vuelta entre Keiko Fujimori y Roberto Sánchez en las elecciones del 2026. Los entrevistados expresaron preocupación por la inseguridad.

ciudadana y cuestionaron la falta de propuestas concretas de los candidatos. Además, varios ciudadanos señalaron sentirse decepcionados de la clase política y aún indecisos respecto a su voto. Estas voces reflejan el clima de incertidumbre y expectativa que se vive en la población, mientras pues que se espera la definición oficial de los candidatos que disputarán la segunda vuelta electoral. Importante los comentarios, las declaraciones de los vecinos quienes dudan de estos candidatos. Sí, esto es un malestar general, nacional, la duda, la desconfianza que tenemos en los políticos de nuestro país. Y especialmente ahora que se ha revelado una gran desconfianza y poco acercamiento a los que son estos candidatos. ¿Por qué? Porque finalmente hasta el momento no presentan una clara postura, por ejemplo, en este tema que buscan los ciudadanos, que se hable sobre y que se vea cuáles son las medidas que se van a dar para trabajar sobre la inseguridad ciudadana y que por lo tanto podamos gozar de una buena seguridad en nuestro país con con medidas concretas. Y hasta el momento estos candidatos, bueno, esperemos que ahora que ya se va a saber en estos días, nada más entre hoy o mañana, de repente es que ya sea oficial, ya empiecen, ¿no?, estos candidatos a dar claramente las propuestas, cómo lo van a hacer, cuál es el presupuesto, ¿no? Y en fin, acerca de sus propuestas. No queremos más mentiras, porque eso lo único que ha conseguido es desconfianza de todos en todos los políticos. En Villa El Salvador, continuamos con Villa El Salvador, incendio dejó 4 viviendas afectadas. Este tiene que ver con el incendio que se dio aquí en Villa El Salvador. Este incendio registrado en el cruce de las avenidas Modelo y Revolución, en el sector 1 del grupo 11 de Villa El Salvador, dejó al menos 4 viviendas afectadas y cerca de 20 personas damnificadas. Durante una entrevista por Radio Estéreo Villa, Kendy López Lapa, uno de los afectados, aseguró que el siniestro habría sido provocado presuntamente por una vecina de la zona. El vecino indicó que el fuego se inició alrededor de las 5:50 de la tarde y denunció que la mujer habría utilizado materiales inflamables para expandir las llamas. Señaló además que existen cámaras y testimonios que respaldarían esta versión, por lo que pidió a las autoridades actuar con firmeza. El afectado también denunció que durante la emergencia algunas personas realizaron transmisiones en redes sociales solicitando donaciones con números falsos. Por ello aclaró que la familia no ha difundido cuentas bancarias ni números de yape y pidió que pues cualquier apoyo se entregue de manera presencial en la zona afectada. Lamentable este incendio que perjudica 4 familias aquí en Villa El Salvador y presuntamente ocasionado por una señora que debe estar mal en el tema de salud mental, ¿no?, para ocasionar estos temas. Esta señora debe ser atendida y denunciada también, ¿no? Y bueno, esperemos que la policía ya esté tomando este caso y que se investigue cuáles son las razones de perjudicar así de esta manera a 4 familias propiciando un incendio. Y vamos también a estas personas que se acercan, graban y al mismo tiempo, qué terrible, ¿no? Los ciudadanos estamos cayendo tan bajo que aprovechándose de una desgracia solicitan dinero, pero para su bolsillo. En esto también tenemos que estar atentos todos los ciudadanos a no caer en estas son prácticamente estafas, ¿no? Estafas con el dolor humano. Entonces, cualquier donación que se pueda hacer es acercarse al mismo lugar. Esto está en el sector 1, grupo 11, en Villa El Salvador. 7:49 continuamos, nos vamos hasta la segunda vuelta electoral, quien se definirá el rumbo democrático. Tras una entrevista en el programa Tú Eliges, Rocío Paz, ex regidora de Villa El Salvador, señaló que diversas organizaciones y vecinos impulsan el colectivo ciudadano Keiko Nova con el objetivo de defender la democracia y rechazar una eventual vuelta del fujimorismo al poder. Rocío Paz afirmó que la segunda vuelta electoral no solo definirá un nuevo
gobierno, sino también un rumbo democrático del país, cuestionando el rol del fujimorismo en el Congreso y calificándolo como parte de una coalición mafiosa. Durante la entrevista

Esta recordó los casos de corrupción vinculados al gobierno de Alberto Fujimori y sostuvo que la ciudadanía debe hacer memoria sobre las consecuencias políticas y sociales del fujimorismo en el Perú. Importante este bloque que se ha formado, este grupo que se ha formado, Keiko Nova, donde se tiene el objetivo de defender la democracia a través de la recuperación de la memoria, recordar qué es lo que sucedió durante el fujimorismo, qué es lo que hemos tenido durante este congreso liderado y dirigido por Keiko Fujimori. Y si eso ha sido así, es posible que tengamos lo mismo para más. Entonces, es importante que la población se reúna para conversar y tener definido sus puntos para seguir o para conseguir en algún momento vivir en democracia. 7:51 minutos, 7:51, nos pasamos al ámbito internacional. Nos vamos hasta Ecuador. En Ecuador militariza puerto fronterizo para combatir las mafias. El gobierno de Ecuador militarizó el puerto Bolívar en la provincia del Oro, zona fronteriza con Perú, como parte de un operativo de gran escala para combatir a las mafias y recuperar el control de un sector golpeado por organizaciones criminales. El ministro de Defensa, Giancarlo Lafredo, informó que desde la madrugada más de 1.000 militares y más de 300 policías, en coordinación con el Centro Nacional de Inteligencia, ejecutan un mega operativo de control territorial por aire, mar y tierra. La intervención forma parte de las acciones impulsadas por el bloque de seguridad para desarticular economías ilegales, enfrentar al terrorismo y mantener presencia permanente en la zona. Asimismo, se detalló que la operación denominada Limpieza Total tendrá una duración de 96 horas continuas e incluirá el registro de aproximadamente 85 manzanas y más de 1.600 viviendas en un despliegue masivo contra las mafias que operan en este puerto Bolívar. Bien, Ecuador tomando las acciones directas, militarizando, dice el puerto fronterizo, para combatir estas mafias, ¿no? De las drogas, el narcoterrorismo, la delincuencia, y de esta manera dar con las principales redes que operan desde estos lugares. 7:53 minutos, 7:53, vamos hasta Bolivia también, las noticias en el ámbito internacional. En Bolivia suspenden juicio contra Evo Morales. El juicio contra el expresidente Evo Morales, el presidente de Bolivia, por el presunto delito de trata agravada de personas, quedó suspendido hasta que el exmandatario se presente voluntariamente ante la justicia o sea capturado por la policía. Morales fue citado mediante un edicto para asistir a la audiencia de juicio oral instalada el pasado 11 de mayo en la ciudad de Tarija. Sin embargo, tras no acudir a la convocatoria, el juez Carlos Oblitas ratificó su declaratoria de rebeldía y emitió una nueva orden de aprehensión, la cuarta esto de que se da en este último año. Bueno, el ex jefe de Estado es investigado por su presunto delito con una menor de edad durante su gestión presidencial. Desde el inicio del proceso judicial, esto fue en septiembre del 2024, Morales fue convocado en dos oportunidades por la fiscalía, pero no se presentó, alegando supuestas irregularidades y falta de garantías. Bien, un proceso importante, necesario y justo, ¿no? Con este juicio contra Evo Morales, expresidente de Bolivia, denunciado por un abuso a una menor de edad, ¿no? Y ahora tiene pendiente, ¿no? Este juicio. Bueno, Bolivia ha dado plazo al presidente para que se presente de manera, digamos, que él mismo vaya, ¿no? A presentarse, cosa que no lo va a hacer, pero si no, también menciona que si no vaya voluntariamente, que no se presente voluntariamente, que pues va a ser buscado, ¿no? Por la policía y por las entidades que se encargan de su requisitoria. Bien, este es el caso que viene a dar cuenta de que uno, pues, este tipo de autoridades no deberían
¿no? De ni siquiera de darse y, ni de existir, ¿no? En un gobierno como democrático, como se busca en todos los gobiernos en Latinoamérica.

América. Lamentable estas denuncias en donde este presidente sale a la luz justamente por este caso, violación de una menor de edad, en la que ya el exmandatario ha sido convocado mediante edictos, una audiencia en la que se tiene que presentar, y de no presentarse pues va a continuar, ¿no? Este caso hasta que se encuentre justicia y que las familias que han denunciado este caso pues eso, ¿no? Encuentren que este señor, expresidente de Bolivia, sea apresado y condenado por este delito, de confirmarse que es, pues, efectivamente que así sucedió, ¿no? Bueno, entonces esta es la información que nos viene desde el ámbito internacional en Bolivia, en donde este proceso, este juicio que se inició en septiembre de 2024, y desde entonces, pues, el exmandatario se encuentra no declarado, no ha habido, ¿no? Y además continúa con estas convocaciones para que se presente y declare ante la justicia. Bien, de esta manera estamos finalizando nuestro noticiero InfoSur por Radio Estéreo Villa, comunicación para la vida. Son las 7 de la mañana con 57 minutos y nosotros vamos a invitarlos a que puedan quedarse con la programación de Radio Estéreo Villa. A continuación sigue el programa Diálogo Ciudadano aquí en Radio Estéreo Villa. Tú eliges también otro programa importante que se da en la programación de la radio, de Radio Estéreo Villa. Y bueno, entonces los invitamos con nosotros a volver a encontrarnos el día lunes, en que volvemos a encontrarnos a partir de las 7 de la mañana a través del noticiero InfoSur por Radio Estéreo Villa, de lunes a viernes de 7 a 8 de la mañana. Me voy despidiendo, deseando que tengan un bonito fin de semana. Gracias.

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0: ¿Qué tal? ¿Qué tal? Muy buenos días a todas nuestras amigas y amigos de los distritos de Lima Sur. Como siempre, un saludo muy especial a nuestras queridas vecinas y vecinos de Villa El Salvador. Y un saludo también a todos nuestros seguidores en las diferentes plataformas digitales y redes sociales que tenemos aquí en Estéreo Villa. Estamos hoy viernes 15 de mayo y se acabó la incertidumbre. El día domingo, en hora de la mañana, como lo ha señalado el presidente del Jurado Nacional de Elecciones, el día domingo, este domingo, pasado mañana, se proclamarán los resultados de la primera vuelta electoral. Hemos mirado hace breves segundos cómo va el conteo de la OMPE ya casi al 100%. Queda unas cositas por ahí, hay una diferencia de casi de 20.000 votos. Imposible de alcanzar. Tanto así que ayer el candidato López Aliaga, ex candidato a la presidencia, tuvo que agachar la cabecita, ¿no? La colita de Porky y aceptar, en cierta forma, que ya no se puede hacer nada, ¿no? Él dice que va a liderar el partido, dice, ¿no? Desde el Congreso, diputados y senadores, ¿no? Pero que no va a juramentar, que será mago, ¿cómo va a ser? ¿Cómo va a liderar la oposición en ambas cámaras si no va a juramentar? Bueno, son cositas del Porky que nos dejan, pues, de anécdotas, ¿no? Esta primera vuelta que el día domingo terminará con la proclamación de los candidatos para la segunda vuelta electoral. Rápidamente, vamos a comentar nuestra editorial.
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0: Muy bien, nuestro editorial del día de hoy tiene por título Entre las dos opciones presidenciales, Keiko o Bobby, elijo la seguridad ciudadana. A pesar de la atención que hemos prestado, ¿no?, todos los peruanos y peruanas a la campaña electoral, la realidad ha seguido manteniéndose. La inseguridad todos los días matan a un mototaxista, a un chofer de combi, ¿no? Balean, ¿no? En plena calle, avenida, ¿no? A choferes. Es decir, la inseguridad ciudadana continúa galopante, ¿eh? Y ni la campaña electoral, ni los berrinches de Porky López Aliaga han cambiado esa realidad. En Villa El Salvador también tenemos los mismos problemas de inseguridad. La conversación sobre las elecciones confirma, pues, una verdad incómoda. La ciudadanía ya no vota solo por afinidades políticas, sino por la capacidad real de enfrentar la inseguridad ciudadana. Y esperamos ver, ahora que son solamente dos, que nos digan cómo van a resolver el tema de la inseguridad, qué van a hacer concretamente, cuánto va a costar, quiénes van a liderar, que muestren, pues, las fichas de las personas que van a llevar a cabo acciones para luchar contra la inseguridad ciudadana si uno de ellos llega al gobierno, si uno de ellos llega al poder, ¿no? Hay una sensación compartida de la población de hartazgo, ¿no? Como que nadie lo va a resolver, pero tiene que presentarse, pues, una propuesta integral, viable, desde cada una de las candidaturas, sea en Chota o sea en San Borja. Tienen que plantear soluciones viables a los principales problemas del país. Porque plata hay, lo que no hay, pues, es capacidad de gestión, capacidad de resolver los problemas. Y lo que más bien hay, muchísima corrupción en el Estado, muchísima corrupción. Por eso es porque no se pueden resolver los problemas como la inseguridad ciudadana. Las voces recogidas en las diferentes preguntas del día y encuestas que hacemos todos los días aquí en Villa El Salvador, en Lima Sur, reflejan una demanda concreta. El pueblo quiere leyes que protejan de verdad al ciudadano. a tal punto que la primera medida que tendrá que atender el nuevo Congreso será pues la derogación de las llamadas leyes pro crimen. Ahí vamos a ver quién es quién, ¿no? ¿Quién es quién? Muy bien. Para muchos, entregar un poder absoluto a una sola opción sería abrir la puerta a salidas autoritarias. Mientras que para otros, ninguna de las propuestas alcanza todavía a convencerlo. Bueno, se ha hablado mucho en la campaña de la primera vuelta y antes, ¿no? Que hay que renovar la policía, hay que reformar la policía. Pero no nos han dicho cómo. ¿Qué van a hacer? ¿Cuál es el plan? ¿Cuánto va a costar? ¿Cómo va a ser la relación con los gobiernos locales, con los vecinos organizados? Nada de eso está, pues, concretamente diseñada, ¿no? Para que podamos escuchar y leer las propuestas y sobre eso tomar una decisión de por quién votaremos, ¿no? Por eso, la próxima administración del Poder Ejecutivo no podrá limitarse a prometer. Tendrá que explicar con claridad qué hará para fortalecer la prevención, cómo enfrentará el sicariato y el tráfico ilegal de armas y de qué manera garantizará que la respuesta del Estado sea sostenida y no solo reactiva. Ojalá nos puedan plantear

0: Claro, en estos días de campaña, ¿cómo podemos volver a vivir en paz? ¿Cómo debemos vivir sin miedo? Ya saben, nuestra editorial la pueden leer en nuestra página web www.stereovia.pe, así como también en todas nuestras plataformas digitales y redes sociales. Bien, ya estamos en el momento esperado por todas y todos de la pregunta del día. Y está nuestro compañero Ian Palacios y María Fe Pinto para preguntar: ¿qué propuestas les gustaría que plantearan Keiko Fujimori y Roberto Sánchez sobre la lucha contra la inseguridad ciudadana? Vamos, compañeros.
1: Gracias por el Pase Estudios. Como ustedes lo han mencionado, nos encontramos en el distrito de Villa El Salvador para realizar la pregunta del día relacionado a las elecciones 2026. Vamos a consultarle a los mismos vecinos si las elecciones fueran entre Keiko Fujimori y Roberto Sánchez, ¿por quién votaría usted? Pero a eso agregando, luego de que terminen decidiendo por alguna de estas propuestas, ¿qué le gustaría que mencionaran estos candidatos en relación a la problemática urgente y principal de nuestro país, que viene a ser la inseguridad ciudadana? ¿Qué acciones tomarían? Vamos a escuchar a los vecinos con sus declaraciones.
2: Primero, ver que en el tema de las leyes que sean convenientes para los ciudadanos, deben ser favorables para los ciudadanos, ¿no? Porque las últimas leyes que se han promulgado, en realidad, no ayudan a una verdadera seguridad. Y eso sería una de las propuestas que serían para los dos candidatos, ¿no? Tanto para Keiko como para Sánchez, ¿no? Tiene que haber siempre un contrapeso de poderes, ¿no? Darle poder absoluto a uno de los dos sería, pues, entregarnos totalmente a una única opción autoritaria prácticamente. Entonces, ante esa situación, creo que debe ser la de JP, ¿no?, quien contraste un poco las propuestas que ya Keiko tiene, ¿no?, como tal.
3: Keiko.
4: ¿Por qué Keiko?
3: Sí, por el otro candidato, no. Porque no me convence hasta ahora eso.
4: Ninguno.
1: ¿Por qué ninguno? Tal vez que...
5: No estoy de acuerdo.
6: Un cambio absoluto, ¿no? Ya que mucha delincuencia tenemos hoy en día. No podemos estar seguros de nada. Se ven puros asesinatos, puros robos. Nadie puede trabajar tranquilo, nadie puede caminar tranquilo. Hace poco casi se llevan hasta un niño, imagínate. Queremos seguridad más que todo, ¿no?
1: Y en esta segunda vuelta, ¿cree que estos candidatos lo puedan proponer, decir?
6: De verdad que todos proponen, pero ni uno hace nada.
1: ¿El candidato inicial quedó, digamos, en los primeros puestos?
6: No, porque no voté por ninguno. Ni uno está apto como aparato de seguridad, ya que todos tienen procesos, todos tienen algo pendiente de por medio, ¿no?
7: Muy bien, estudios, ahí hemos escuchado a los vecinos aquí en el distrito de Villa El Salvador sobre la pregunta que estamos planteando justamente: ¿por quién van a votar en esta segunda vuelta electoral? Algunos ya tienen un nombre en específico, otros no, porque estos candidatos no estaban en sus opciones originalmente en la primera vuelta, pero van a terminar diciendo su voto con el pasar de los días. Recordemos, el domingo 7 de junio son las elecciones 2026, la segunda vuelta electoral. Informó Jean Palacios con la cámara de María Fe Pinto para Radio Estéreo Villa, 35 años en comunicación para la vida.
0: Bien, gracias Jean, gracias María Fe. Importante pregunta ya, en detalle, concreto, pisando tierra, ¿no? Ya pues no, vamos a votar por uno de los dos. No al voto en blanco, no al voto viciado. Hay que tomar posición, hay que optar. O es Keiko o es Bobby Sánchez. Uno de los dos va a ser presidente de la República. Y va a tener que resolver, ¡resolver! No paliatar ni hacer por agua tibia el tema. No pasar por agua tibia. Tienen que resolver el tema de la inseguridad. ¡Primer año! ¿Cuál va a ser la meta el primer año? ¿Eh? ¿En cuánto va a disminuir la inseguridad ciudadana? ¡Segundo año! Y así, solamente trabajando de esa forma se podrá atender, ¿no?, la demanda de los ciudadanos sobre el tema de la inseguridad ciudadana. Es un tema central, ¿no? Y no solamente queremos escuchar o leer las propuestas.

Vamos a ver quiénes los van a hacer. ¿Quiénes van a ser las personas, no? Los potenciales ministros, los cuadros políticos de ambas agrupaciones, quienes van a resolver este tema de la inseguridad ciudadana. Queremos ver qué alianzas van a construir con los demás partidos políticos que van a participar en el nuevo Congreso de la República. Estamos hablando de la Cámara de Diputados y la Cámara de Senadores. Queremos ver los partidos políticos qué piensan, qué proponen, qué plantean. A pesar que no han llegado, no han pasado la segunda vuelta, pero tienen la obligación, ética, moral, política, de también intervenir en este debate, porque van a tener que hacerlo sí o sí cuando estén en el Congreso de la República desde el 28 de julio de este año. Es decir, es tarea de todos. Como la defensa civil, ¿no? La inseguridad ciudadana, la lucha contra la inseguridad ciudadana, es tarea de todos. Con un liderazgo desde el Poder Ejecutivo, ya sea de Keiko o de Bobby Sánchez, porque uno de los dos va a ganar esta segunda vuelta, hasta por un voto. No vaya a ser que Keiko salga como el 2021 diciendo fraude, fraude, fraude, que finalmente no se comprobó, no se comprobó para nada, ¿no? Para nada. Bueno, el tema de la inseguridad va a ser el primer tema seguramente. Luego ahí vendrán otros temas, el tema del desarrollo social, la parte educativa, la parte de la salud del pueblo. Está también la lucha contra la corrupción. Las reformas del Estado. Será importante, necesario debatir el cambio de una constitución. Mucha gente considera que sí. Bueno, pues abramos ese debate. ¿A qué le tiene miedo la derecha? ¿A qué le tiene miedo Keiko? ¿A qué le tiene miedo López Aliaga y sus satélites? Que el pueblo debata y discuta y el pueblo decida. Esa es la verdadera democracia. Pero no, desde ahora ya salen diciendo, no, no, no se puede tocar. Cuando en estos últimos 5 años han hecho lo que han querido, prácticamente han reformado muchos artículos de la constitución política, esa constitución ilegítima que impulsó Alberto Fujimori ya por los años 90. Es decir, se vienen temas importantes, lamentablemente habrá poco tiempo. Esperemos que los candidatos coloquen ideas bien precisas, ¿no? Bien detalladas en el debate nacional que arranca. Bueno, se han planteado tres debates, ¿no? La primera, de hecho, es la de el debate entre los candidatos, ¿no? Un debate entre los candidatos. Ahí han empezado a soltar algunas propuestas, ¿no? Bobby Sánchez dice, pues allá en Chota, dice, ¿no? Keiko ha salido a responder a la defensiva, me parece, a la defensiva, diciendo prácticamente resistiéndose a esa propuesta, resistiéndose a la defensiva, ha salido Keiko diciendo como que, ¿por qué tiene que ser Chota? Pues puede ser San Borja, donde vive el candidato Sánchez, o puede ser Huaral, donde nació. Ha salido a la defensiva cuando debió haber dicho, bueno, yo debato con Sánchez donde sea, cuando quiera, a la hora que quiera. Pero en este primer punto, 1-0. 1-0, ¿no? Luego han planteado desde la, digamos, desde la fila de Keiko, que haya un segundo debate entre los candidatos a la vicepresidencia. Y claro, tiene una buena argumentación porque en el último periodo político, ¿no? Hemos tenido varios presidentes. Uno de ellos, expresidenta, ex vicepresidenta, estamos hablando de Dina Boluarte. Entonces es pertinente, es importante conocer a los vicepresidentes, si conocen o no, o saben de la cosa pública, de la gestión pública. Queremos conocerlo, que se desenvuelvan. Ahí Keiko va a insistir fuertemente, porque, claro, conocemos a la vicepresidenta de la fórmula presidencial de Keiko,
dos valores, ¿no? Que

Miki Torres, el que está acusado ahora de un tema de que viajaba con plata de de todos los peruanos sin justificarlo adecuadamente, y luego está el señor Galarreta. Ya, ambos políticos recontra recorridos, ¿no? Digamos, han ocupado cargos públicos importantes, y Keiko piensa, pues, seguramente que esos cuadros, pues, políticos son de lo mejor y van a ganar seguramente a los vicepresidentes de Roberto Sánchez. Y le va a dar, ¿ah? Keiko le va a dar ahí. Ahí va a insistir. Y no sé, pues, ¿qué hará la gente de Roberto Sánchez? Porque si expone a sus candidatos a las vicepresidencias, primero uno no los conoce. No sabemos cuál es el recorrido que han tenido, no lo hemos visto en algún debate, su nivel de oratoria, su nivel de análisis y de presentación de propuestas. No, no sabemos. Tenemos dudas, digamos, por decirlo menos, ¿no? Y entonces es posible que en ese debate de vicepresidente, si será, me parece que Sánchez no va a querer, ¿no? Va a ajustar, digamos, la propuesta por otro debate presidencial. No le conviene seguramente exponer a sus vicepresidentes por el nivel de tener la capacidad de formular propuestas, ¿no? Y de plantear presupuestos. Es probable, ¿eh?, que la fila de Sánchez se resistan y busquen la forma. Ahora no les conviene, pues. Ahora tienen que decir sí a toda propuesta de debate. Pero más probable es que busquen la forma de que eso no se lleve a cabo, señalando que los protagonistas son, pues, los candidatos a presidente. Seguramente eso va a ser así, ¿eh? Espero no equivocar. Y luego hay un tercer debate que es con los equipos de gobierno. Los famosos equipos de plan de gobierno, que no necesariamente todos van a terminar siendo ministros, ¿ah? No todos, pero sí va a ser necesario un debate programático. Quizás no concite la atención del electorado, digamos los más entendidos, ¿no? Economistas, profesionales de los partidos, ¿no? Gente que trabaja, pues, en el Estado, gente que trabaja en el sector privado. Sí, ellos sí, una especie de CADE, ¿no? Algo así. Cuadros que vengan de CADE, ¿no? O cuadros que provengan de otras organizaciones empresariales como la CONFIEP. Esa parte sí va a ser bien importante. Conocer cuáles son las propuestas programáticas en la economía. Por ejemplo, en la inseguridad, por ejemplo, en la lucha contra la corrupción, por ejemplo, en todo el tema del desarrollo social, la salud, la educación, y no nos hagamos más temas porque no va a alcanzar tiempo, pero en esos temas sí deberían haber, ¿no?, claridad y concretud, ¿no?, de saber quiénes van a ser. De hecho, interesa al electorado saber quién va a ser el próximo ministro de Economía, ¿no? Mínimo, ¿eh? Y ahí, pues, creemos que ambos partidos tienen muchas fichas que mostrar. Igual, en el tema de la inseguridad ciudadana, ya que Keiko ha adelantado la vez pasada, en la primera vuelta, a su club de viejitos, expertos en temas de inseguridad ciudadana, ¿no? Miachiro, todos esos viejitos, ¿no? Que básicamente para hablar y no estar liderando en el campo de batalla de la inseguridad, la lucha contra la delincuencia. No los vamos a ver porque son viejitos ya, pues entonces deberían estar en otro nivel. En el caso de Bobby Sánchez, no conocemos, no sabemos quiénes son, digamos, los potenciales ministros del Interior. Va a tener que trabajar fuertemente en presentar cuadros técnicos que provengan de sus filas o provengan de alianzas como, por ejemplo, Ahora Nación, ¿no? Seguramente deben estar conversando con Herbie Colchado, ¿no? Uno de los que sacó más votación en diputados y es un experto en seguridad ciudadana, en lucha contra la delincuencia, desde el lado de la inteligencia, ¿eh? Y desde el lado de la Policía Nacional, deben estar conversando. Sánchez ha dicho que el domingo va a presentar. O más a más tardar la próxima semana, va a presentar a todos los cuadros técnicos que están en su plan de gobierno. Seguramente están afinando también las alianzas políticas que van a presentar, seguramente,
porque

0: que gobernar el Perú necesita alianzas desde la parte ejecutiva. Ya López Chau de Ahora Nación ha lanzado la primera propuesta, ¿no? Vamos a ir a un acuerdo nacional para gobernar el Perú. Claro, van a seguramente poner cuadros para los diferentes ministerios, diferentes niveles de gobierno, de poder ejecutivo en nuestro país, ¿no? El Estado peruano pues necesita miles y miles de funcionarios y eso no lo vamos a encontrar en un solo partido político. Va a ser necesario que hayan alianzas, que hayan concertación entre los diferentes partidos políticos, en este caso que apoyen a Roberto Sánchez, y de que de ese nivel salgan pues los cuadros para los cargos ministeriales. Bueno, eso está en juego. Entonces, ese es el tercer debate programático, que va a ser importantísimo, importantísimo. Y si por ahí aparece un debate más entre Keiko y Bobby Sánchez, bienvenido, bienvenido. Y ojalá que ese debate sea promovido pues por la sociedad civil o por algún conjunto, conglomerado de medios de comunicación. Mientras más debate haya, mientras más cruce de ideas, intercambio de posiciones, nos conviene a todos, nos conviene a todos, porque así podremos ver, ¿no? Y podemos apreciar la seriedad de las propuestas, no la cantidad de propuestas que ha soltado Keiko, por ejemplo, muy populista, ¿no? En estos últimos días, 500 soles a cada comedor, dice mensual. ¿De dónde vas a sacar plata, Keiko? Cuéntanos, pues. Cuéntanos, ¿de dónde va a salir la plata para los comedores? 500 soles. Seguro saldrá de los cócteles, ¿no? Tanta plata que te has levantado en los cócteles, ¿cuánta plata, ¿no? ¿Cuánta plata has recibido del empresariado nacional, ¿no? ¿Cuánta plata? ¿De la CONFIE? ¿Cuánta plata? ¿Dónde está esa plata? ¿Dónde está esa plata? Bueno, sería bacán, ¿no? Que los 500 soles que has ofrecido para los comedores salga de ahí, pues, de los cócteles. No, quién sabe, ya se lo gastaste, se lo tienes por ahí refundido. No. Que salga de ahí. Que salga de ahí. Medida populista, ya. Empezaste mal, Keiko. Empezaste mal el debate programático. Empezaste muy mal, ¿no? Medidas populistas, ¿no? Imitando pues tu padre, lo que dices que vas a gobernar como tu papá, ¿no? Empezaste muy mal. Bueno, esas medidas hay que tenerlas en cuenta para no votar por esa candidata. Porque es una medida populista, pues, y el Perú hoy por hoy no necesita medidas populistas. Igual por el otro lado, Bobby Sánchez, Igual por el otro lado. No conocemos ninguna propuesta económica consolidada, ¿no? Que la gente ya le guste, participe. No hay, no hay. Inmediatamente vas a tener que proponer medidas de corte económico para mantener la estabilidad de la economía peruana, que sigue estable. La inflación es baja comparada con otros países de la región. Muchos le echan esa responsabilidad a Julio Velarde, que ha manejado bien el BCR, muy bien. Bueno, que se quede todavía el señor un tiempito, porque lo está haciendo bien, ¿no? Pero, ¿qué se va a hacer para promover la economía interna? No la macroeconomía, que ahí por lo menos se ha hecho bien la tarea aparentemente. La microeconomía. ¿Cuáles son las propuestas? Cada vez más crece el umbral de pobreza en nuestro país. Cada vez más el trabajo formal se reduce, en nuestro país. Cada vez más no alcanza la plata en las familias peruanas para atender la alimentación de las familias. Es la realidad. Vamos a ver, pues, Keiko, dinos eso, háblanos de eso, Keiko, no de lo otro popular, que es muy popular, pues 500 soles para cada comedor. Cuando la mayoría de la población peruana, Keiko, no comen los comedores populares, porque trabajan, están metidos en varias cosas, ¿no? Se la buscan día a día. Hablemos de esos temas. Y Bobby Sánchez, también pues, ¿cuáles son las principales medidas para potenciar la microeconomía, la economía interna? ¿Qué vas a hacer con la minería ilegal, Roberto Sánchez? ¿Qué vas a hacer para promover más el turismo? Para, tú que has sido ministro, ¿no? Has sido ministro de turismo, me parece, en el gobierno de Castillo. Bien, ahí estás sentadas. algunos de los temas que esperemos, ¿no?, sean desarrollados ampliamente en los debates que se puedan generar entre los medios de comunicación y también con la población peruana. Ahí están los temas. Vámonos ya a la pausa, estamos de regreso aquí en Diálogo Ciudadano.
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Seguimos aquí en Diálogo Ciudadano, ya acabando, ¿no? Esta semana, semana de mayo, ¿no? Semana aniversario, 55 años de nuestra comunidad vía El Salvador, ¿no? Estamos hoy viernes 15 de mayo del 2026. Y la cosa ya se va aclarando. Ayer, el presidente del jurado, junto con el miembro de la OMPE interino, ¿no? Anunciaron ya prácticamente que el domingo, pasado mañana, se cierra pues la primera vuelta electoral. Por lo menos en el caso presidencial, ¿eh? Todavía está pendiente los senadores, diputados, ahí están al 90%, ¿no? Pero esa votación no es tan importante, ¿no? Para el electorado nacional ahora, ¿no? Por ahorita todo el mundo está pensando por quién va a ser la segunda vuelta. Bueno, el domingo va a ser la, digamos, el informe, ¿no? Cerrando esta elección presidencial. Está cantado que va a ser Keiko y Roberto Sánchez los que pasen a la segunda vuelta electoral. Ya saben, nos pueden seguir en todititita en nuestras redes sociales. Estamos en Facebook, tenemos dos páginas en Facebook, Radio Estéreo Vía y Estéreo Vía en Vivo. Estamos en X, Instagram, YouTube, TikTok, en todas ellas nos encuentran como Estéreo Vía. Puedes visitar también nuestra página web www.estereovía.pe. Y también escribirnos, enviar mensaje de voz, texto e imágenes vía WhatsApp al 997-591-300-310. Bien, decíamos que ayer el presidente del Jurado Nacional de Elecciones prácticamente ha definido que el día domingo se termina esta primera vuelta del lado de los votos, el conteo de los votos, ¿no? Ya casi poquitas actas, ¿no? Pero igual tiene que cumplir con el protocolo, ¿no? Y frente a esto, ¿qué ha hecho nuestro ex candidato, Rafael López Aliaga, más conocido como el Porqué? Bueno, él ha en estas dos, tres últimas semanas ha generado, pues, marcha, ¿no? Insurgencia, desobediencia civil, ahí en Campo de Marte, ¿dónde más ha hecho? Campo de Marte nomás. ¿Ha ido a un Lima Norte, Lima Sur? ¿Lo han visto? ¿Lo han visto por acá? No. No. Solamente hay Campo de Marte. Y claro, todos sus seguidores, los porquilovers han estado ahí, pues, ¿no? Varios días y comiéndose el frío, ¿no? Pero duró poco la rebelión de Porqué. Duró bien poco, ¿ah? Ayer su partido, Renovación Popular, ¿no? Los aladit, pues, de la insurgencia, ¿no? Del fraude. Tuvieron que aceptar la realidad. Y la aceptaron a través de un comunicado. Van a aceptar los resultados, ¿no? Como partido, ¿no? Él dice que no va a juramentar, pero va a seguir, total, va a seguir ahí liderando. O estás o no estás, porque, pues, no puedes jugar a dos estrategias, pues. Lo más probable es que, como es bien mentiroso, porque es recontra mentirosa, dijo que no iba a ser candidato a la presidencia, que se iba a dedicar en cuerpo y alma, ¿no? A la alcaldía de Lima. Nos engañó, nos mintió. Bien mentirosito había sido, ¿no? Ahora dice, no voy a juramentar, pero voy a liderar. Lo dudamos, ¿ah? ¿Eh? Ese señor va a asumir el poder como senador.

0: que quiere liderar Cámara de Diputados y Cámara de Senadores. No puedes, papito. O lideras uno, o lideras el otro. No puedes estar en ambas cámaras. ¿Eh? Y tus cuadros políticos ahí, la verdad, dejan mucho que desear, ¿no? No tienen experiencia, ¿no? Y no tienen, pues, una claridad de lo que va a ser el próximo periodo político. Así están las cosas. Entonces, Roberto Burneo ya ha dicho. Y claro, porque Aliaga, López Aliaga ha dicho, Robertito, tú no te vas a librar, te voy a seguir hasta el final de tus días. Prácticamente lo ha amenazado. Otra amenaza más de este señor que se va de boca, ¿no? Y termina siempre insultando, amenazando. Aparte, ese mentiroso, bocón. Por eso perdiste las elecciones, pues, Rafael López Aliaga. Por eso, por bocón. Se estaba yendo bien. Estabas en los primeros lugares. Tuviste una caída ahí con Jerí, ¿no? Te metiste a todo para sacar a Jerí. Ahí empezó tu caída. Keiko hábilmente se, deslindó con esa propuesta de vacancia. Y tú quedaste mal. Desde ahí. Y te exasperaste, perdiste los papeles. Bocón, pues, bocón. ¿No? Y la gente empezó a mirar, dijo, no, ese no quiero que sea mi presidente, ni de vainas. Ese señor no quiero que sea mi presidente, mentiroso, insulta, bocón, no, me da vergüenza. Y te castigó en las ánforas, pues, te vas a acabar tercero, después de cuánto tiempo has esperado. Esta es la segunda, y es la cuarta de Keiko, ya te estás pareciendo a Keiko López Aliaga, esta es la segunda vez. ¿Habrá una tercera? Seguro que sí, probablemente que sí, ¿no? Probablemente que sí, porque hay gente en el Perú que le gusta ese tipo de liderazgo, lamentablemente. A mí no me gusta, ni de vainas. Yo prefiero un liderazgo inteligente, capaz. Este señor no lo es. No lo es, miren cómo ha acabado la Municipalidad de Lima, cómo le ha entregado la Municipalidad, un desastre total. Muy bien, estamos ahora conectados vía Zoom, ¿no? Pero antes queremos comentar una noticia local, ¿no? Había un incendio en Villa El Salvador, ¿no? El día de ayer, en el sector 1, grupo 11. Damnificados por incendio en Villa El Salvador solicitan ayuda para recuperar lo perdido. Qué pena, ¿no? Qué triste. Yo me acuerdo mucho en los primeros años de Villa El Salvador había muchos incendios, porque claro, no teníamos luz, pues, teníamos velita o querosene. Teníamos velita, querosene, ¿no? En esos primeros años, hasta que llegó para la luz eléctrica, ¿no? Que no llegó al instante. Y se quemaban las casas. Nos quedábamos dormidos y terminábamos incendiados, porque se caía la velita, o en la cocina Primus, ¿no? O a querosene se caía y terminábamos incendiados. Bueno, siguen habiendo incendios en Villa El Salvador. Y ha habido una el día de ayer entre los cruces de la Avenida Modelo y Revolución, en horas de la tarde, prácticamente a las 6 de la tarde. Vamos a escuchar algunas declaraciones del vecino Kennedy Lapa respecto de este incendio que sucedió el día de ayer.
1: Encarecidamente pido que venga la municipalidad, que mire cómo está la causa, cómo estamos ahorita, y toda ayuda voluntaria que venga presencialmente, sea medicinas, agua, víveres, ropa, colchones, frazadas, lo que sea, porque hemos dormido en la calle, como ven, hemos estado durmiendo en la calle y números no estamos dando, ni número de cuenta, ni número de yape, nada, ni transferencia interbancaria, nada. ¿Por qué? Porque ahorita lo que damos prioridad es el bienestar de nosotros y de mis abuelos, todo, y ahorita estamos bien, gracias a Dios, pero toda ayuda voluntaria que sea presencialmente en el sector 1, grupo 11, Manzana H, lote 5, Avenida Revolución con Modelo, frente a la losa, ahí estamos nosotros en la misma esquina. Toda ayuda que sea presencial y nada, de antemano, gracias, Mario.
0: Bien, toda nuestra solidaridad con esta familia de aquí de nuestro distrito en Villa El Salvador. Con 40 votos en contra, 32 en favor y 23 abstenciones, el Congreso decidió no aprobar la moción de interpelación contra el ministro de Defensa,

0: Amadeo Flores por la muerte de cinco jóvenes peruanos, no son peruanos, ahí en Huancavelica. Mírenme cómo está terminando este congreso. ¿Quiénes han promovido este rechazo para interpelar al ministro de Defensa? El fujimorismo. No se olviden, ah, este fujimorismo sigue vivito y coleando ahí en el congreso. Así que tengan en mente, a la hora que van a votar ahora en la segunda vuelta, pues tengan en cuenta estos comportamientos, estas decisiones del fujimorismo. Ellos siguen adelante. Partido que no cree en la vida, un partido que no cree por lo menos en investigar qué ha pasado con estos cinco peruanos. Claro, como no son seguramente fujimoristas, les interesa un pepino, ¿no? Son cinco peruanos jóvenes, ¿ah? Que han sido baleados, tiroteados por las fuerzas del orden, fuerza militar, operativo militar. Y ni quiere ni siquiera que se toque el tema, que se debata. Por eso es que han votado en contra. Hay que mirar siempre cómo está acabando este congreso, liderado por el fujimorismo. Nuevamente lo vamos a repetir. El fujimorismo controla el Congreso de la República, la fuerza de derecha controla el fuerza de la República, ¿no? Tanto así creo que ni siquiera formaron una comisión por los 50 muertos en el 2022-2023. Creo que no, no formaron ninguna comisión investigadora. Se cerraron todo contra, ¿no? Esa investigación y cerraron filas a favor de Dina Boluarte. Bueno, ahora el nuevo Congreso tendrá que abrir una investigación para saber qué pasó realmente en esos años. Esa es la realidad. Jaime Colchado lidera la lista de 10 diputados más votados en las elecciones de 2026, ¿no? Jaime Colchado fue diputado número uno, ¿no? Por ahora Nación, él lidera la lista de los 10 diputados más votados en las elecciones 2026. Alcanzó 135.559 votos en Lima. En Lima, ¿eh? Vamos a ver si ese capital político le sirve de algo, pues, ¿no? O quedará para recuerdo. No, que este señor debe liderar, pues, ¿no? La estrategia de lucha contra la delincuencia. Por lo menos, ojalá se lo propongan y ojalá acepte. Sería interesante, sería muy importante. Muy bien, ahora sí, estamos conectados vía Zoom con el doctor Carlos Saavedra, director de la Escuela de Medicina de la Universidad Privada del Norte, UPN. Con él vamos a hablar sobre este virus, ¿no? El hantavirus en el Perú, ¿no? Los riesgos, la prevención y la alerta sanitaria. Muy buenos días, doctor Saavedra. Bienvenido al Diálogo Ciudadano.
1: Buenos días, ¿cómo estás? Mucho gusto estar en tu programa y gustoso para conversar sobre este tema de salud.
0: ¿Qué es el hantavirus, doctor? La gente se pregunta, ¿no? El común, los vecinos, las vecinas. La gente pregunta, ¿qué es el hantavirus?
1: A ver, el hantavirus es un virus, ¿no? Es muy antiguo el virus, o sea, estamos hablando de que tiene miles de años, ¿no? De inicio de siglo, más allá. Es un virus que está en el roedor, fundamentalmente lo que conocemos como ratas, ¿no? Generalmente son silvestres, ¿no? En el Perú se han presentado en el 2011, hasta el 2011, digamos, se han reportado 11 casos en la parte de Loreto, ¿no? Fundamentalmente es cuando aquellas personas están expuestas a este roedor. El virus se transmite, sale por la orina de los roedores y cuando se generan aerosoles o de los residuos que quedan de las excretas que pueden tener los roedores y se genera un ambiente propicio para inhalarlos, se transmite la enfermedad al ser humano, ¿no? Como vemos, es infrecuente, es bastante infrecuente. Todo nace a partir de este famoso crucero que partió del puerto de Buenos Aires, en donde aparentemente había contaminación con este virus dentro del crucero y se presentó la enfermedad en las personas que están en el crucero, ¿no? Y a partir de ahí es que nace. Ahora, nace este evento, que no viene a ser solamente un evento, digamos, de que ha perjudicado a esa población que estuvo en el crucero. No se piensa que esto vaya a progresar a la población, ¿no? Porque se tomaron las medidas inmediatas de control. Se inhala el virus por vía respiratoria, produce un problema como una gripe muy común y muy sencilla, como lo que es la influenza, lo que es el COVID, ¿no? Un resfriado. tiene un periodo de incubación bastante más prolongado que el COVID, más o menos estamos hablando hasta 6 semanas. El COVID tenía un periodo de incubación de 1 semana nada más.
0: Claro.
1: Y

0: ser un proceso de resfrío gripal que se puede asociar a un síndrome diarreico, ¿no? Hay variantes. La variante Andes, que es la que también se ha reportado en el Perú en el 2011, ¿no? Después no había otros reportes en la fecha. Es una variante que sí produce un problema pulmonar respiratorio y que lleva a la insuficiencia respiratoria, y ese es la alta probabilidad de que el paciente tenga un desenlace fatal, ¿no? Generalmente se reporta una mala evolución con fallecimiento de pacientes en aproximadamente un 40% de la población en que contrae el antivirus, ¿no? El otro 60% pasa de un resfrío común, básicamente, ¿no? Ese es un proceso que está autolimitado, básicamente a los eventos que se presentaron. No se ha reportado en el país, básicamente, a la fecha.
1: Ajá, eso
0: El
1: quería preguntar.
0: Ministerio de Salud ha generado una alerta de prevención, fundamentalmente una alerta en la detección temprana por los puertos y por los aeropuertos, ¿no? Para poder controlar y detectar la enfermedad tempranamente en el caso que ingrese al país. Hasta la fecha no hay ningún reporte, ¿no?
1: Ninguno de reportes, estamos bien. ¿Y cuál es el tratamiento? Bueno, lo bueno es que no hay reporte ahora. ¿Años
0: Claro.
1: anteriores ha habido algunos casos de hantavirus en el Perú o no ha habido?
0: Sí, como decía, ha habido casos que se han reportado en el 2011, prácticamente hay una serie, ¿no? Y después sí se ha habido su registro, sí se ha presentado, pero no ha sido considerado como una enfermedad, digamos, que genere un problema de salud pública. De control epidemiológico sí, y de alerta sí, en el sentido de la detección temprana, ¿no? En el Perú, la variable que existe, la variable Andes, que es la variable que causa problemas respiratorios. Pero como refiero, no ha habido mayores inconvenientes en la presentación digamos, de problemas endémicos o problemas de salud pública con brotes epidémicos. No se ha reportado. Al ser un virus, no tiene tratamiento, definitivamente, ¿no? Y lo que hace es básicamente el soporte. Lo que sí se puede hacer un diagnóstico temprano, ¿no? Si hay la sospecha, por ejemplo, de exposición a roedores por el tipo laboral o por el tipo de contacto que puede haber, y la persona tiene un proceso gripal, de resfrío, etcétera, claro que sí, debe hacerse el diagnóstico diferencial, ¿no? Es muy similar a lo que sucedió por ejemplo, con la leptospira. Recuerda que hubo también una epidemia, un brote de leptospira en la parte norte del país, porque cuando hubieron las lluvias colapsaron obviamente los servicios sanitarios, el desagüe y todo ello, y ahí había ratas y la contaminación con la orina de las ratas, pero por la leptospira es una bacteria que es totalmente diferente. Se presentó también casos de leptospira en el norte, pero no se registra un caso de antivirus, no teniendo el mismo reservorio, lo que nos está diciendo que no está dentro de nuestra población la presencia del antivirus, ¿no?
1: Y claro, la gente, los pobladores, ¿no? Recuerdan mucho el COVID y al toque se ponen saltones,
0: Así
1: digamos, ¿no? Preocupados, ¿no? Pero está claro, pues, como usted dice, que no hay casos
0: es.
1: reportados en los últimos años, pero igual la gente está preocupada. ¿Qué cosas tendría que hacer los vecinos, las vecinas de Lima Sur, de Villa El Salvador, en tema de prevención? Por ejemplo.
0: En primer lugar, ¿no? Si tenemos exposición a roedores por X razones, digamos, hacinamiento, a veces basura, a veces colapsos del sistema de alcantarillado, que pueden darse en cualquier momento, pensar que hay un roedor y ese roedor sí puede transmitir enfermedades, en primer lugar, ¿no? Dentro de las enfermedades que transmiten roedores, la más frecuente son leptospira y el antivirus, pero como ya hemos dicho, en el Perú no se ha reportado, por lo menos en roedores urbanos, en la zona de Lima, este problema, ¿no? De antivirus. Se ha reportado leptospira en el norte, fundamentalmente. Pero eso no significa que uno debe bajar la guardia. O sea, siempre yo creo que las medidas sanitarias y la cultura sanitaria en la población es importante, ¿no? Entonces, evitar la exposición, ¿no? Obviamente, usar mascarillas, usar guantes, lavado de manos, ambientes ventilados. Y si hay, por ejemplo, excretas de roedores, etcétera, de repente, más que barrer, es aspirar, ¿no? Para no generar aerosoles en el medio y que pueda ser un factor de ingreso de una bacteria o un agente infeccioso, ¿no? Y entonces un poco se aspira o se trapean fundamentalmente para tratar de evitar los aerosoles. Y una vez que uno

0: uno puede detectar un cuadro de una infección respiratoria o una gripe, siempre la alerta es, bueno, acudir, ¿no? Para hacer diagnóstico diferencial. Las pruebas de diagnóstico sí están a la disponibilidad de la población del Ministerio de Salud. Son pruebas muy sencillas de una muestra de sangre. Por un PCR se puede detectar la presencia, obviamente, de antivirus. Entonces, uno podría detectar, y de ahí parte la vigilancia epidemiológica del ministerio, que está atento a ello, ¿no? Entonces, la población, en la medida de que haya un cuadro infeccioso, tampoco no significa que todo proceso infeccioso puede alarmarme que esto es antivirus, ni mucho menos, porque no está en la ciudad y no está en el país tampoco. Entonces, simplemente es una precaución. ¿Cuándo debemos nosotros alertarnos? Cuando estos procesos infecciosos ya causan alguna complicación, como los problemas respiratorios, la falta de aire. Ahí es cuando el paciente o la persona debe acudir inmediatamente al establecimiento de salud, y el establecimiento de salud ya se encargará de hacer el diagnóstico diferencial. Obviamente le harán las pruebas de antivirus, si es que es factible, le harán las pruebas que sean necesarias para descartar la enfermedad. Eso es una vigilancia epidemiológica. Lo más probable es que salga negativo, pero de todas maneras es la alerta, pues no, a eso nos referimos, la alerta. Si el cuadro infeccioso es una gripe común, no hay que alertarse tampoco, ¿no? Porque recuerde que el 60%. Lo que sí es que cuando el paciente tiene un problema respiratorio y demora en acudir al establecimiento de salud, ahí empiezan los problemas del incremento, del deterioro del paciente. Entonces, la recomendación. Y el COVID nos enseñó, recuerden ese aparatito del oxímetro de pulso, ¿no?
1: Claro, el
0: Que nos
1: oxímetro.
0: enseñó a usarlo. Entonces, yo creo que es algo similar. Uno lo usa mientras que yo tengo una buena saturación, no hay problema. En el caso que se empiece a tener un problema respiratorio, acudo, no espero. En el COVID, y nos recordemos esto, la mortalidad se dio precisamente porque la población demoró en llegar al establecimiento de salud, y cuando llegaba, llegaba ya en gran deterioro.
1: Claro,
0: Entonces,
1: sin oxígeno.
0: ya no dieron resultado. Aparte que colapsaron los servicios de salud. Eso no es un factor importante, ¿no? En esta oportunidad no existe ese riesgo de colapso del servicio de salud, y por consiguiente la atención inmediata va a ser muy eficiente, ¿no? Porque la enfermedad se controla con un soporte. Si se le da un soporte temprano, obviamente la mortalidad y las complicaciones respiratorias van a bajar significativamente, ¿no?
1: Finalmente, doctor, quería preguntarle sobre el COVID, ya que usted ha mencionado el COVID. Sigue habiendo COVID, ¿no? Eso no se ha
0: Claro,
1: detenido y sigue
0: sí.
1: muriendo gente también.
0: Yo creo que ya no tanto, o sea, en ese sentido, ¿no? O sea, primero que ya no se está registrando digamos, los porcentajes de incidencia habituales y de mortalidad habituales, ¿no? Recuerden que la influenza, como una gripe total, tiene también una mortalidad que va entre 1 a 3% aproximadamente, ¿no? Y generalmente personas vulnerables, personas que no se vacunaron, las personas que tienen alguna comorbilidad no controlada y obviamente que tienen una gran exposición al virus, ¿no? Entonces, pero eso ya cambió en el país, porque aprendimos a lavarnos las manos, aprendimos a detectar temprano los problemas respiratorios con el oxímetro de pulso, aprendimos a ventilar ambientes, aprendimos a usar nuestra mascarilla cuando hay un problema de infección respiratoria en el domicilio, y esas medidas son bastante adecuadas y eficientes para evitar, obviamente, la transmisión de la enfermedad y el control de la severidad de la enfermedad. Aprendimos a acudir rápidamente. Entonces, el COVID nos dio ciertas lecciones que creo que la población no lo ha olvidado, ¿no? Entonces, lo importante es seguir manteniendo esa conducta sanitaria, y con eso evitamos. El COVID ya es parte de nuestras vidas, ¿no? O sea, es parte de nuestras infecciones rutinarias como una gripe más. Las vacunas lo que nos hicieron es eso, que nosotros tengamos un buen sistema inmunitario para poder defendernos frente a estas infecciones, ¿no? La recomendación sigue siendo la misma, ¿no? Hay que vacunarnos cada vez que exista las campañas de vacunaciones. Generalmente nos preparamos para el invierno con la vacuna de la influenza. Ya poco se está vacunando contra el COVID, pero no está de más que las personas vulnerables sigan haciendo las vacunas correspondientes, y de esa manera tratar de evitar, ¿no? La población, siempre la población vulnerable va a ser aquella población que estamos hablando por encima de los 60 años, y aquella población que tiene alguna comorbilidad como diabetes, hipertensión. Entonces, la recomendación, que aquellas personas que tenemos estas comorbilidades debemos controlar la enfermedad de fondo. O sea, yo no puedo permitir que esté con mi diabetes descompensada y todo ello, porque me vuelvo una persona vulnerable, ¿no? Entonces, en líneas generales, yo creo que no es alarmante, ¿no? Ya es de nuestros componentes de salud pública, y el ministerio en la actualidad está bastante
1: Manejando la situación.
0: así manejando la situación.
1: Muy bien, doctor Carlos, a ver, le agradecemos infinitamente su participación el día de hoy en el programa, aclarando

0: Este tema que ya todo el mundo empieza a hablar, pero lo que no sabe en detalle qué es lo que está pasando con el hantavirus en el
1: Así
0: Perú.
1: es.
0: Muchas gracias, doctor Savero.
1: Y muy agradecido también por la entrevista. Gracias.
0: Muy bien, estuvimos con el doctor Carlos Saavedra, director de la Escuela de Medicina de la Universidad Privada del Norte, UPN, conversando, ¿no?, ampliamente, ¿no?, sobre el tema del hantavirus en nuestro país. Está claro, no hay hantavirus en el Perú. Pero hay que tomar siempre precauciones, ¿no? De las recomendaciones que el Ministerio de Salud ha realizado respecto a este tema. Muy bien, hasta aquí llegamos el día de hoy. Se acabó la semana, ¿no? Mañana sábado, el domingo. El domingo parece que viene Roberto Sánchez aquí a la Oasis, parte de su campaña, ¿no? Y luego también está pues la proclamación de los resultados de la primera vuelta electoral, el mismo domingo en horas de la mañana por parte del Jurado Nacional de Elección. Y continúan las actividades por el aniversario de Villa El Salvador, diferentes foros, conversatorios, rutas culturales, etcétera, etcétera. Y eso está muy bien para poder siempre tener en cuenta el pasado, para actuar en el presente y el futuro de nuestra ciudad mensajera de la paz. Conmigo será hasta el día lunes. Que pasen un bonito fin de semana.

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Muy bien, un saludo a todas las vecinas y vecinos del distrito de Villa El Salvador y también de Lima Sur. Aquí al programa Tú Eliges este viernes 15 de mayo. Así es, rápidamente se ha ido este quinto mes de 2026 y así nos vamos acercando hacia las elecciones 2026 del domingo 7 de junio, la segunda vuelta, en la cual ya tenemos a estos dos candidatos que van a estar y que ya han ido haciendo su campaña electoral. Hablamos de Keiko Fujimori, de Fuerza Popular, y Roberto Sánchez de Juntos por el Perú. Nuevamente un panorama similar a lo que vivimos en el año 2021. Entonces, nosotros vamos a seguir conversando y hablando sobre lo que sucede aquí en el ámbito electoral y en las propuestas que voy a empezar a mencionar y que vamos a también a aplicar justo en el tema de seguridad ciudadana, en el tema de salud, en el tema de educación, todos envueltos y ligados a la economía peruana. ¿Qué se requiere para poder tener una, digamos, una vida de calidad aquí en nuestro propio país? Bueno, vamos a continuar justo mencionando ahora un nuevo episodio relacionado a estas elecciones 2026. Gerson, ¿te acuerdas? Había alguien que no estaba muy conforme con esta votación, con estos números, pero al parecer ya lo ha aceptado, se ha rendido. Ya es un chanchito frito ya. Porque justo cuando ayer el Jurado Nacional de Elecciones indica que para este domingo 17 de mayo ya se va a tener los resultados, aunque ya normalmente ya ha mencionado quiénes son los candidatos que pasan a esta segunda vuelta, salió un comunicado de Renovación Popular, donde menciona justo en este comunicado y dice así, ahí está: el partido Renovación Popular rechaza la decisión del Jurado Nacional de Elecciones contenida en la resolución número 1122-2026 que convalida el fraude electoral denunciado y probado desde el 12 de abril de 2026, día en que debió realizarse una elección transparente y fiscalizada por el Jurado Nacional de Elecciones, que ahora desconoce su rol de garante y no lo fue el 12 de abril, menos ahora, después de un mes, tampoco lo es. Ha preferido el formalismo que el mandato constitucional de fiscalizar y asegurar que las votaciones traduzcan la expresión auténtica, libre, espontánea y secreta de los ciudadanos, lo que se materializa con la cadena de custodia del material electoral. Desde su salida de la OMPE, votaciones y retorno de la OMPE, lo que no fue cumplido en los centros poblados, ya que no existe evidencia que demuestre lo contrario, dice. En el segundo párrafo de este comunicado, menciona: el partido expresa su solidaridad. Ah, solidarios son. Como anteriormente se llamaba, ¿no? Antes, ¿te acuerdas? Solidaridad también. Con sus votantes. Ha luchado y agotado todas las instancias para que las votaciones

0: traduzcan la expresión auténtica, libre, espontánea y secreta de los ciudadanos, lo que lamentablemente no ha sucedido porque la abdicación de sus funciones y competencias de las autoridades electorales. Muy bien, ya está prácticamente ya, ya está en el suelo ya, ya estaba ya, pero ya lo reafirma un poco con el comunicado y finalmente lo remata mencionando el partido se compromete a luchar firmemente desde el Congreso de la República para desmantelar, wow, a esta organización criminal que pone en riesgo la democracia y la libertad. Ahí ha mencionado en el comunicado de Renovación Popular. Me está diciendo que desde el Congreso de la República en los 5 años que vienen va a estar molestando o va a estar fiscalizando, ¿no? Como tal vez, porque él dice va a desmantelar esta organización criminal al fiel estilo de todo un superhéroe. Va a estar ahí, este partido, ¿no? Como menciona el partido de Renovación Popular. Así que ya prácticamente ha aceptado estos resultados, ya es lo que queda, ¿no? Pues bueno, la de caballero, señor Yerson. Ya una vez ya aceptar, dar un pasito al costado, no tan al costado porque va a estar igualmente perteneciendo al Congreso de la República. Tal vez no era su plan inicial, pero es los resultados que finalmente tenemos actualmente. Ya saben, son los dos candidatos que están en segunda vuelta. Y bueno, ese es el comunicado, ¿no? De Renovación Popular. Ya finalmente es por lo menos lo que se esperaba, ¿no? Después de toda esta controversia, estos meetings, ya han agotado, ¿no? Todos sus esfuerzos. Solo le quedaba aceptar los resultados electorales. Y bueno, ahora podemos decir que estamos enfocados en la segunda vuelta de del domingo 7 de junio. Vamos a ver cómo se va a desarrollar. Nos interesa sobre la propuesta y el debate, ¿no? Ayer estaban justo mencionando los candidatos el debate de dónde podría ser. Chota, San Borja, wow. No, realmente hasta para eso, ni para eso se pueden poner de acuerdo. Pero sería interesante, igual al final, sin importar el lugar, lo que va a importar va a ser lo que van a decir, lo que van a mencionar ambos candidatos en plena segunda vuelta electoral. Ahora, para seguir conversando sobre este tema, sobre esta información, tenemos a nuestro primer invitado, justo para poder dialogar en este primer bloque, bueno, vamos a esperar un ratito mientras que termina por ingresar, sobre estos resultados, ¿no? Estos resultados, sobre esta aceptación, valga la redundancia, de resultados también. Y bueno, que el Jurado Nacional de Elecciones va a proclamar las cifras oficiales este domingo 17 de mayo. Ayer cuando se había anunciado que a las 2:15 iban a ver esta conferencia, se iba a mencionar, ¿no?, por parte del Jurado Nacional de Elecciones, yo tenía la idea de que ya iban a dar ya los resultados oficiales. Bueno, por lo menos ya nos adelantaron de que básicamente son los candidatos que van a pasar a segunda vuelta y que ya conocíamos, pero bueno, finalmente también nos mencionan que va a ser ya el domingo 17 de mayo, donde se va a proclamar estas cifras oficiales. Ahora, para este primer bloque, nos va a acompañar Pier Paolo Marzo, él es jurista y especializado en Derecho y Gestión Pública. Saludos, Pier, un gusto tenerte aquí en el programa Tú Eliges.
1: Hola, Jan, hola también a todos los televidentes de Tú Eliges, ¿no? Y efectivamente, lo que ocurre es que el Jurado Nacional de Elecciones realiza la proclamación del resultado agregando las proclamaciones que hace cada jurado electoral especial. Entonces, ellos tienen que esperar que cada uno de los jurados electorales especiales proclamen para luego poder hacer una proclamación

0: general, ¿no? Por eso es que en esos días vamos a tener resoluciones de los distintos jurados electorales especiales y cuando tengamos la de las más de 24 que hay en el Perú, vamos a tener la proclamación general este domingo, ¿no? Sin embargo, es cierto que eso es una formalidad, porque en la práctica ya la OMP ha emitido los resultados al 100% y se confirma lo que ya sabíamos de hace bastante tiempo, que han ingresado Roberto Sánchez de Juntos por el Perú y Keiko Fujimori de Fuerza Popular a la segunda vuelta, ¿no? Es más, incluso el candidato que quedó en tercer lugar, ¿no?, ha anunciado públicamente que ha agotado todas las instancias y que continuará discutiendo la validez de las elecciones ya desde el Congreso, con lo que tácitamente está aceptando que ya no hay nada más que hacer en cuanto a procedimientos electorales.
1: Y ante eso, Pierre, ¿esta proclamación del Jurado Nacional de Elecciones cierra realmente la incertidumbre electoral o recién abre una nueva etapa de tensión política rumbo a la segunda vuelta?
0: Confirma la nueva etapa que ya se inició, porque en la práctica ya las dos candidaturas que han pasado a la segunda vuelta ya están en campaña, ¿no? Y lamentablemente la campaña está incluyendo elementos de polarización falsa, ¿no? Es decir, la estructura de la segunda vuelta siempre es de polarización por diseño, porque son dos. Entonces, esos dos tienen que ganar la confianza o hacer que gane la desconfianza hacia el otro, ¿no?, durante el proceso electoral, ¿no? Pero el problema aquí en Perú es que desde hace varios años, no ahora, sino también lo vimos en 2021, y también lo vimos en 2016, y también lo vimos en 2011, ¿no?, la candidata del fujimorismo apela a una estrategia de exacerbar la polarización mediante infundir temor en la gente respecto de qué pasaría si no gana ella. No sé, no importa quién compita, lo hemos visto el 2011 con Ollanta Humala, lo hemos visto el 2016 con Verónica Mendoza, lo hemos visto el 2021 con Pedro Castillo y ahora lo estamos viendo el 2026 con Roberto Sánchez. Es decir, y siempre el argumento es exactamente el mismo, que si gana la persona que compite contra Keiko, no importa quién sea, ¿no?, no vamos a convertir en Cuba, en Venezuela, va a haber expropiaciones, se va a cortar la libertad de expresión. Es decir, es un mensaje que nunca ha tenido fundamento en la realidad, ni el 2011, ni el 2016, ni el 2021, 2026 tampoco, pero en la que usualmente las personas que tienen un cierto sesgo a caer en las teorías de la conspiración o tienen ansiedad porque creen que pueden perder algo, ¿no?, pueden caer, y de hecho algunas caen, ¿no?, generando este clima a veces de tensión entre los electores. Tensión adicional, porque normalmente siempre hay tensión, por eso son elecciones. El tema es una tensión ya extrema que no se basa en la realidad, ¿no?
1: Y ante eso, Pierre, ¿crees también que este mensaje de renovación popular, de aceptar los resultados, responde a una madurez democrática o a una estrategia política para reposicionarse desde el Congreso?
0: Lo que pasa es que no han aceptado los resultados. Lo que han aceptado es que ya no pueden hacer más. Y lo que sí quieren hacer es legitimar su ubicación en el Congreso. Porque ellos tienen aproximadamente 8 senadores o senadoras, ¿no?, y tienen también un número de diputados que conjuntamente con los de Fuerza Popular llegan a 55, ¿no? Entonces, y su líder dijo que no iba a asumir, pero parece que sus militantes y sus elegidos le han dicho que sí van a asumir ellos, así que necesitan dar una declaración que les dé base a los diputados y senadores electos para poder asumir, y por eso dicen, vamos a continuar la lucha en el Congreso. Les están diciendo, sí, vamos a ocupar nuestras curules. Lo que dijo nuestro líder fue un exabrupto, ¿no? No lo dicen de esa manera, pero lo están diciendo de forma implícita.

0: en el comunicado cuando dicen que han agotado las gestiones, pero van a continuar la lucha desde el Congreso.
1: Ahora, Pierre, la segunda vuelta va a ser una competencia entre dos proyectos para el país o una elección marcada más por el rechazo hacia una idea.
0: En realidad las dos cosas, solamente que el debate se va a centrar en el rechazo, pero también eso es la estructura de las segundas vueltas, ¿no? Porque siempre ganan las personas que han tenido dos minorías, ¿no? Y los que perdieron, los que no pasaron, tienen que alinearse, y una forma más sencilla de alinear es por miedo al otro. Esa es la estructura del diseño, ¿no? Lo que ocurre normalmente es que en esa estructura hay dos propuestas diferentes, pero aquí en la práctica sí hay dos propuestas diferentes, pero no son propuestas ideológicas, no son propuestas de visión de país, ¿no? No son propuestas de norte para el Perú, ¿no? Sino que la propuesta de Keiko Fujimori es continuar con lo que hay ahora, que es autoritarismo, abuso de poder, control de las instituciones, represión a los que se oponen, incluso asesinato a los que se oponen, como ha pasado con los asesinados en Colcabamba, por error dicen, pero que parece que en realidad ha sido una operación para generar temor en la población, pero se equivocaron de blanco, o los 50 asesinatos de Dina Boluarte, ¿no? Entonces, Keiko Fujimori lo que ofrece es eso mismo, y él lo ha dicho con claridad, o sea, lo ha dicho: yo voy a continuar la obra de mi padre, voy a gobernar como lo hizo mi padre. Y su padre hizo todo lo que estoy diciendo, ¿no? Captura de instituciones, que es lo que está haciendo ella, asesinatos a los opositores. Justamente la semana pasada se conmemoró el asesinato de los mártires de Pativilca, ¿no? Y del Santa, los mártires del Santa, ¿no? Y ha habido condenas hace poco también, ¿no? Captura de instituciones del Poder Judicial, del Ministerio Público, captura de las Fuerzas Armadas, captura de la Policía Nacional, de las cúpulas, ¿no? Es decir, todo lo que hubo en la época de su padre ya está ocurriendo ahora, solamente que está ocurriendo paso a paso. Y por otro lado, Juntos por el Perú, que básicamente ofrece derogar leyes pro crimen, ¿no? Deshacer la condena a Pedro Castillo, ¿no? E inaugurar un proceso constituyente, que es algo que también tiene para largo, porque es un camino que tiene muchos pasos por recorrer, ¿no? Y que se comenzarían con un referéndum. No sabemos tampoco si será posible que lo pueda hacer, ya que no tiene mayoría Juntos por el Perú en el Congreso, solamente tiene, con alianzas, puede llegar a la mitad, ¿no? Y quizá un poquito más en diputados, ¿no? Pero que no tiene tampoco las capacidades de hacer todo lo que está en su programa de gobierno. Así que lo que probablemente tengamos es un gobierno con limitaciones en el ejercicio de poder, ¿no? Frente a la otra postura, que es un gobierno que tiene todo el control y todo el poder, básicamente para abusar de los derechos de los demás.
1: Y ante eso también, si el próximo presidente o presidenta llega con una base social muy dividida, ¿qué tan gobernable será nuestro país desde el 28 de julio en adelante?
0: Depende de las alianzas que logre generar. Y ahí, digamos, vemos que del lado de Roberto Sánchez, Juntos por el Perú, va a tener que hacer una coalición amplia, ¿no? Con Ahora Nación, con el Partido del Buen Gobierno, incluso con los comisarios de obras que se han quedado como ovejas sin pastor, porque su líder ha dicho que se aparte de la política.
1: Claro, sí, también.
0: Entonces, con ellos, con esos tres grupos, va a tener que hacer alianzas para poder tener gobernabilidad, pero también va a tener que hacer alianzas con organizaciones sociales en la base, ¿no? Con rondas campesinas, con pueblos indígenas, con las comunidades aymaras y sus formas de organización para lo que es, por ejemplo, el departamento de Puno, con las comunidades quechuas, o lo que es el departamento de Cusco, con las comunidades chancas de Huancavelica, con las comunidades iquichanas de Ayacucho, es decir, va a tener que hacer alianzas sociales y alianzas políticas para poder tener gobernabilidad, ¿no? Y también va a tener que ver cómo afronta los problemas centrales que agobian a los ciudadanos de las distintas partes del Perú, ¿no? Para todo lo que es quienes han votado por un orden a como de lugar, que es Lima y la costa norte, ¿no? tendrá que afrontar con bastante delicadeza lo que es la seguridad ciudadana.

0: Y el ataque que hay a los comerciantes vía extorsionadores, ¿no? Para todo lo que es la Amazonía, va a tener que hacer un equilibrio entre desarrollo y protección de los ríos y del ambiente. Entonces, va a tener que tener un gobierno con mucha negociación para poder ser gobernable. Mientras que Keiko Fujimori la tiene más fácil en ese sentido porque tiene el control de las instituciones y de las Fuerzas Armadas y de la policía y los medios de comunicación y del empresariado. Así que no tiene que hacer alianza con nadie, solamente tiene que hacer lo que está haciendo en ese momento, lo hicieron Dina Boluarte, Geddy Balcázar, ¿no? Porque además en el Congreso no tiene mayoría absoluta, pero podría captar a los congresistas de obras y con ellos conseguir la mayoría que les falta. Así que en ese sentido tiene para hacer una gobernanza, pero basada en el terror en la población y en las organizaciones. Es decir, todo lo que acabo de decir, al revés. Es decir, puede gobernar contra los pueblos indígenas, contra las rondas campesinas, contra la Amazonía, a favor de la extorsión, a favor de los sicarios, ¿no? Haciendo alianzas con ellos, ¿no? Como ya lo viene haciendo ahorita el actual Congreso, ¿no? Y así sí puedes durar, y durar incluso más allá de lo que duren las elecciones, pero basado en la eliminación de los derechos ciudadanos de las personas, ¿no?
1: Y ante eso, Pierre, también, y para culminar, estamos escuchando ya sobre el debate presidencial, que sea en Chota, que sea en San Borja. ¿Realmente importa el lugar donde se debe realizar el debate presidencial con el objetivo de remarcar las propuestas que ya han señalado en la primera vuelta?
0: Son lugares simbólicos, pero en la práctica no importa mucho porque la gran mayoría de votantes lo va a ver por televisión o lo va a ver por el celular o por una computadora, ¿no? Entonces, puede hacerse en cualquier sitio, igual la gente lo va a espectar desde donde se encuentre, ¿no? Pero entiendo que hay un elemento simbólico para lo que es la presencialidad, ¿no? Pero los que asistan presencialmente van a ser muy pocos, ¿no? No importa si es en Chota o es en Sicuani o es en San Borja, ¿no?
1: Bueno, es parte también, ¿no? Justo de todo esto que siempre sucede en cada elección. Ahora, ¿qué lectura política te deja que tanto Keiko Fujimori y Roberto Sánchez hayan llegado a esta segunda vuelta, más allá de los resultados?
0: Bueno, es que en realidad muestra que lo que el Perú quiere son identidades claras, ¿no? Al peruano o a la peruana no opta por las identidades tibias, digamos, ¿no? Quiere precisión, ya sea en un extremo el fujimorismo o en otro extremo el castillismo. Y eso tiene que ver también con que nuestro electorado es bastante emocional y además que lo que quiere son propuestas muy concretas, muy sencillas, ¿no? Orden de un lado, reivindicación de la votación del sur de otro lado, ¿no? Así es simple. Creo que esa es una lección también que tenemos los peruanos y las peruanas que participamos en política respecto de la necesidad de tener mucha claridad y mucha concisión al momento de disputar propuestas en una elección general, ¿no?
1: Así es, Pierre. Bueno, Pierre, muchas gracias por estar con nosotros este viernes, cerrando aquí la semana en el programa Tú Eliges y hablando ya de esta segunda vuelta, ya con los datos que nos ha dado el Jurado Nacional de Elecciones. Muchas gracias.
0: Muchas gracias a ti, Jan, y felicitaciones y a todos los radioyentes y también los expectantes. Y entender finalmente que si bien la segunda vuelta es de dos por diseño, en la práctica, en la vida real, hay una variedad de posiciones políticas. No es que solamente haya dos. En este momento tenemos que votar por una o por otra porque alguien tiene que ser presidente. Pero en el Congreso hay alrededor de siete fuerzas políticas, ¿no? Dos de un lado no, unas seis fuerzas políticas, ¿no? Y cuatro de otro lado, ¿no? En esa variedad, en esa diversidad, es que podemos irnos encontrando y en los caminos para los desarrollos a nivel local, a nivel regional y a nivel nacional, en los distintos problemas que tienen que resolverse, ¿no? Y
1: Así
0: por eso es
1: es.
0: importante los debates, por eso es importante los debates, porque permite ver un poco cómo tienen capacidad las candidaturas de exhibir las debilidades del otro y también a exponer su propia propuesta en la variedad de temas que tenemos, no solamente en una o dos, que es donde se han centrado las campañas publicitarias.
1: Así es, Pierre. Muchas gracias justamente por tu devolución, por estar aquí con nosotros este día. Bueno, nos damos un corte y regresamos con más en el programa Tú Eliges.
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6: Las largas colas en el querosene, donde nos hacíamos amigos de los chicos del barrio, de otros lugares también. 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

Muy bien, estamos de regreso aquí en el programa Tú Eliges, este viernes 15 de mayo, para conocer cómo está el ámbito político y sobre todo el de las elecciones 2026. Bueno, antes de continuar, hay que mencionar nuestras redes sociales. Por ejemplo, estamos en el Facebook de Estéreo Villa y esta transmisión se está emitiendo por el Facebook de Estéreo Villa en vivo. Así es, Gerson, ¿sí o no, Gerson? Tenemos dos Facebook ahí para que nos puedas seguir, puedas comentar y reaccionar nuestro contenido que subimos diariamente. Pero también estamos en X, Instagram, YouTube, TikTok como Estéreo Villa. Ahí también con otro contenido ahí diferente dependiendo de la red social. Y puedes visitar nuestra página web www.estereovilla.p. Y para comunicarte con nosotros, puedes enviar un mensaje de voz, texto o imágenes vía WhatsApp al 997-591-310. 997-591-310. Ahí para que podamos conocer qué está pasando en algún grupo, en algún sector de Villa El Salvador o distrito aledaño. Villa María del Triunfo, Chorrillo, San Juan de Miraflores, Lurín, Pachacamac. Ya sabes, ahí está nuestro número. Porque, ay, como señala ahí, qué bonito nuestro banner, ¿no, Gerson? Tu opinión importa. Eso es muy importante, claro, porque si no, ¿cómo uno puede recoger justo las declaraciones de los hechos, sucesos, acontecimientos que estén ocurriendo en estos instantes? Bueno, ahí están nuestro contacto y nuestro...

A segunda vuelta, claro, los resultados oficiales los van a emitir el domingo 17 de mayo. Y también, ¿qué nos depara? Porque ya se viene, ¿no? Ya se tantea, por ejemplo, con el debate presidencial. Un debate que en la primera vuelta, Gerson, fue muy serio el primer debate. No tuvo más. Bueno, tuvo más pullas, más trapitos sucios que propuestas. Y ahora vamos a ver qué nos depara para este segundo, porque ya empiezan a manosear con el tema del segundo debate presidencial, dado que están pensando, dice, ¿por qué no en Chota? ¿Por qué no en San Borja? Finalmente, lo que nos va a importar puede ser tanto en Piura, puede ser en Loreto, en Apurímac, en Huancayo, en Ayacucho, en Puno, en Ica, en Lima, Cajamarca, pero finalmente lo que nos va a importar es lo que van a proponer cada candidato presidencial. Eso es lo que realmente vamos a tener que estar ahí escuchando en el ámbito de seguridad, en el tema también de educación, de salud. Ahora, continuamos porque tenemos estas actas contabilizadas al 99.998%. ¿Sí o no, Gerson? Primero, ahí está, justo está Keiko Fujimori. Bueno, agregando, está con 2.877.501 votos. Luego, en el segundo lugar, Roberto Sánchez con 2.015.097 votos. Tercer lugar, Rafael López Aliaga, pues con su 1.993.897 votos. Bueno, ayer lanza su comunicado ya, porque ¿qué le queda? ¿Qué le espera? Solo terminar pronunciándose. Seguro lo va a hacer luego con el pasar de las horas, tal vez, o de los días. Ya en una rueda de prensa o conferencia, pero ya dio un primer paso que fue este comunicado y claro, le llama a organización criminal, a todas estas entidades que tanto que participaron, pero que sí, lo que ha recalcado es que desde el Congreso de la República lo va a hacer, va a tener, yo creo que si uno Gerson, Rafael López Aliaga mejor debe enfocar sus esfuerzos del Congreso a hacer algo por nuestro país, ¿sí o no? No, a estar persiguiendo, ya va a perder el tiempo, no, para eso no vamos a estar mejor, ¿cómo se llama? En estos dimes y diretes, en esta segunda vuelta electoral y sobre todo ya cuando se termine eligiendo a uno de esto de presidente o presidenta del Perú. Pero bueno, ese es el resultado, así quedó después de tanto tiempo, casi. Después de un mes, porque ya estamos 15 de mayo, es decir, digamos un mes y 3 días, recién bueno, ya al 99.998%. Y ya el domingo nos han detallado qué va a ser estos resultados, ya van a oficializar, pero ya los candidatos que ya sabían que estaban en segunda vuelta ya están haciendo su campaña e incluso están ya planeando dónde pueda ser el debate presidencial. Finalmente, el Jurado Nacional de Elecciones termina decidiendo, tal vez sea un debate muy propio de ellos, pero lo ideal es que haya este encuentro de ideas y finalmente los votantes van a elegir y determinar cuál va a ser su opción para el domingo 7 de junio. Ojo, que también hay otras opciones, porque recordemos que según las encuestas hay un porcentaje para ambos candidatos, pero también hay para un blanco o viciado y para un no precisa, que no sabe por quién elegir. Finalmente, ya lo vamos a estar conociendo y vamos a darte los detalles como en la primera vuelta aquí desde Radio Estéreo Villa, sobre todo cubriendo el ámbito local ese día de las elecciones 2026, pero segunda vuelta electoral. Y ahora, en relación a eso, y bueno, siempre aquí vamos a darle esa voz a los jóvenes,
Nos interesa también lo que los jóvenes siempre tienen para decir en relación a esto. Vamos a conversar con Daniel Klingos Canoa, él es coordinador de comunicaciones en Voces al Poder.

0: esto sobre ya estos resultados que ya prácticamente ya se han oficializado el día de ayer. Hola Daniel, ¿qué tal? Un gusto tenerte nuevamente aquí en nuestro programa.
1: Ante todo, un saludo y es un gusto volver aquí a estar en el programa una vez más. Realmente estoy muy encantado y efectivamente vemos ya el resultado de las urnas de confirmados estos dos candidatos para segunda vuelta. Es muy preocupante y definitivamente es un remix de 2021, si es que se permite hacer esa acotación.
0: Claro, y justo Daniel, en relación a eso, ya que ya tenemos a estos dos candidatos confirmados, cuando escuchas a los candidatos hablar de educación, ¿qué te suena más a propuesta real y qué te suena más a una promesa de campaña?
1: Muy probablemente ahora con lo que viene diciendo Sánchez, tal vez supuestamente iba a implementar una educación igualitaria para todos. Incluso escuché tal vez por ahí la idea de un ingreso directo a las universidades. Definitivamente esto me suena más a campaña, definitivamente. Ahora bien, no tengo ninguna objeción política contra ninguno de estos dos. Todavía mantengo una posición algo más diplomática, por así decirlo, pero pese a ello sabemos ya el historial que tienen ambos candidatos y creo que en el ámbito de la educación podemos esperar por lo menos que se le dé por lo menos un incremento presupuestario, ¿no? Creo que es lo mínimo que podemos esperar de ellos.
0: ¿Sientes que los políticos hablan de la educación como algo que conocen de verdad o solo como un tema que les sirve para ganar votos?
1: Definitivamente, últimamente, sobre todo en estos dos, es para asegurar esa victoria. Creo que últimamente ya no hay ni izquierda ni derecha, simplemente son dos personas que están viendo por cuál escalar al puesto de presidente, que últimamente tampoco es que tenga mucha importancia dentro de la sociedad. Incluso estamos cambiando constantemente de presidentes. Es preocupante ver esto y creo que no se le da el suficiente rigor a la educación porque están más preocupados en enriquecerse ilícitamente.
0: Y ahora, Daniel, ante eso, ¿qué problema de la educación creen los políticos que es pequeño, pero para los estudiantes es grande, de verdad?
1: Personalmente me he dado cuenta, sobre todo en el tema de infraestructuras, desgraciadamente, he escuchado también por boca de algunos directores incluso que no, el colegio está bien, todavía puede funcionar, aunque estemos en no tan buenas condiciones. Pero creo que es preocupante ver, ¿no? Y cómo algunos colegios bicentenarios se tienen que priorizar, más que todo, no tanto por el prestigio, sino también por el bien de los estudiantes, de una comunidad educativa que merece, que todos sabemos que la educación es base, siempre lo digo, de una nación. Y en este caso el Perú no es ajeno a ello, es por eso que se tiene que priorizar, definitivamente.
0: Y digamos a ustedes como estudiantes, ¿qué es peor para ustedes? ¿Que falten recursos, que falten buenos docentes o que las autoridades no escuchen?
1: Definitivamente es una decisión muy difícil, pero me quedo con la última, que las autoridades no nos escuchen, ya que está muy arraigado, lamentablemente, con todos estos cambios, la culpa de que no tengamos los docentes adecuados o de buena calidad, que nos falten materiales necesarios que debemos atender todos los estudiantes, creo que depende también en gran parte el apoyo de estas autoridades locales y nacionales que no siempre se toman el tiempo de escucharnos porque tal vez el colegio no está tan centralizado, no está tan cerca de la municipalidad, etcétera, ¿no?
0: Si un candidato, digamos, te prometiera, ¿no?, que va a mejorar tu centro educativo, ¿qué tendría que decirte para que tú digas, le creo?
1: Bueno, eso está difícil, pero personalmente creo que me encantaría ver un plan de trabajo enfocado, en la RAE del colegio, más que todo. Le comento que una RAE es una red de colegios que están unidos por la misma UGEL. En este caso, estamos en la UGEL 01. Y más que todo, creo que si se le da ese incentivo dentro del colegio, dentro de una red, incluso dentro de la UGEL, pues creo que se podría implementar y podría ser un poco más convincente que simplemente el hecho por meritocracia de apoyarte simplemente porque tengo la falsa esperanza de que algún día te dignes a ayudarme, ¿no?
0: Y ante eso, ¿crees que el tema de la educación suele aparecer en campaña solo cuando conviene políticamente?
1: Definitivamente sí. Mucho se le da la importancia a luchar contra la corrupción, la criminalización, que no digo que no es importante, definitivamente lo es y es muy preocupante, sobre todo para todos nosotros, aquellos que estemos ciudadanos participantes. Pero definitivamente también no se da esa prioridad a la educación. Más que todo lo ven como algo menor, porque al fin y al cabo los estudiantes son menores de edad, nunca van a poder votar por ellos. Entonces creo que más que todo se enfocan en la parte ciudadana para conectar con las masas, para poder llegar a estos votantes futuros y que finalmente obtengan lo que quieren, que es llegar al poder.
0: Y ahora, ante eso, si

0: tuvieras, no sé, claro, tú eres un estudiante, pero si tuvieras delante un candidato, digamos que en esta campaña suele suceder, pues, ¿no? Que visitan algunos centros educativos, los ven, ¿no? Y prometen una serie de actividades. ¿Qué le dirías para que entienda lo que realmente pasa en un aula de un centro educativo?
1: Definitivamente le mostraría el plan curricular de trabajo que se le da a los docentes. Creo que se puede dar ya una idea. No hay que ser precisamente un experto ni un docente para ver lo mal estructurado que estamos, incluso como estudiantes de educación básica regular. Creo que eso sería lo fundamental. Ver también que no siempre el colegio cuenta con el apoyo de una directora, de un director. Es muy fundamental ver eso. También darle el apoyo incluso al municipio escolar, ya que siempre representa la voz de los estudiantes. Y no caer en ese proceso de dictadura que se le da muchas veces dentro de la escuela y que incluso es muy opresivo. Creo que uno de los mejores libros que retratan esta opresión desde un punto un poco más riguroso es sin duda la de Mario Vargas Llosa, La ciudad y los perros. Creo que transmite y plasma bien lo que se siente vivir en esta sociedad estructural dictatorial, sobre todo en un colegio, que desgraciadamente a veces pasa, en mi caso suele pasar.
0: Y ahora hablamos también del tema de la calidad, ¿no? ¿Cómo, por ejemplo, es lo que siempre se ha pedido? ¿Qué diferencia hay entre estudiar en un lugar que promete la calidad educativa y uno donde realmente se sienta esa calidad?
1: Definitivamente, sobre todo se ve en la forma de enseñanza, en el ambiente. Personalmente ya he tenido el honor de visitar a varios colegios bicentenarios por mi calidad de líder estudiantil y también por participar en diversos concursos del MINEDU. Realmente se ve ahí una gran diferencia que realmente el Estado sí invierte en ello de buena manera. Pero claro, uno se pone a pensar, probablemente esto lo hagan para cumplir su fachada, para hacerlo de buena forma, para decir que el colegio tiene más prestigio y porque, sinceramente, seamos honestos, tiene muy buena imagen. Entonces, si se ponen a comparar a un colegio así moderno, con apoyo del Estado, en cambio a un colegio público que está un poco más descuidado de los normales, creo que no se le daría ese ahínco, ese rigor en la educación y creo que se ve una gran diferencia. Personalmente yo tengo amigos que estudian en colegios bicentenarios y sin duda me he dado cuenta de la gran diferencia, sobre todo en el nivel de educación y el empeño que le ponen de parte de sus funcionarios, ¿no?
0: Y Daniel, quiero compartir contigo unas cifras donde justamente el MINEDU reconoció de forma oficial que el 48% de locales educativos públicos de nuestro país se encuentran en condiciones de riesgo estructural. Ante eso, las zonas rurales, estas brechas se ensanchan aún más porque hay deficiencias críticas en tres pilares básicos: la falta de muros, techos y aulas seguras, la carencia de acceso de agua potable o redes de saneamiento adecuadas, y bueno, graves problemas de conectividad e internet para el uso de herramientas tecnológicas. Tres problemas realmente preocupantes, estos tres ejes relacionados a las deficiencias que tiene todavía el sector de educación y sobre todo en las zonas rurales, sobre todo en el interior de nuestro país. Ante eso, esa comparativa, ¿has tenido la oportunidad, digamos, de visitar otras regiones y tener una interacción tal vez hasta con otros estudiantes de otras zonas de nuestro país?
1: Personalmente he logrado visibilizar en zonas un poco más alejadas de la nación, zonas rurales. Hace muy poco también tuve el honor de incluso ver un poco más, si hablamos de América Latina, gracias a un coloquio en el que participé de forma no tan presencial, pero sí pude entender, ¿no? En este caso eran estudiantes de Bolivia y se podía ver esa diferencia en el modelo educativo, en el sistema que tenían, o incluso aquí también, dentro de zonas aquí un poco más rurales, en partes de, por ejemplo, Ayacucho. Tengo varios amigos que gracias a la red de alcaldes, regidores y estudiantes líderes, pues han logrado viajar y también así han dado cuenta, ¿no? De este descuido de parte del Estado. Definitivamente creo que el gran problema aquí es la centralización. Siempre lo he dicho, el Perú va a ser siempre un país centralizado, desgraciadamente, donde se le da la atención a la capital y pues descuidamos un poco el exterior, ¿no? Entonces creo que sobre todo esa sería la prioridad. Y tratar de tener un plan de descentralización que pueda abarcarse. Mucho se habla incluso de por qué no, por ejemplo, que haya muchas sedes de San Marcos en todas las regiones de nuestro país. Yo estoy a favor de esa idea. Creo que la educación es un derecho que definitivamente tiene que estar al alcance de todos.
0: Justo lo que has mencionado, lo que está pasando en la Universidad Nacional de Mayor de San Marcos, ¿qué lectura te deja a ti esta situación que está ocurriendo?

0: Justo en dicha casa de estudios.
1: Ante todo, realmente estoy muy conmovido por lo que ha estado pasando. Me estoy informando sobre todo. La verdad es que esto suele pasar generalmente en las facultades de humanidades, de letras. La verdad, esto siempre me impresiona, ya que va muy arraigado con mis intereses personales. Y siempre me sorprende ver cómo el estudiante sanmarquino siempre prevalece sus derechos, siempre los fortalece a través de protestas. Yo lo realmente defiendo eso porque me identifico con el estudiante de San Marcos. Definitivamente creo que alzar tu voz por un derecho que es justo y democrático realmente vale la pena hacerse cumplir. Personalmente también lo hago desde el espacio del ámbito escolar, pero sin duda creo que es muy importante incluso alzar tu voz y reivindicarte cuando incluso tus superiores no te apoyan. Creo que hemos pasado esto y la historia siempre se repite. Recordemos que hace no tantos años, un joven Mario Vargas Llosa también en la Universidad de San Marcos participaba también en protestas. Creo que es muy importante el reconocer cómo estas figuras pueden salir incluso desde una casa de estudios pública, y creo que eso es lo más importante, el prevalecer siempre y a favor de la democracia, que es lo que todos queremos.
0: Finalmente, Daniel, ¿cuál es la medida urgente de la que hemos conversado, por ejemplo, en estas tres, estos tres ejes temáticos que debería tener una mayor prioridad, ¿no? Entre ellos, como te decía, el tema de la conectividad, el otro, el de acceso tanto al servicio de agua y saneamiento, y el de la infraestructura. ¿Cuál debe ser la prioridad para el próximo gobierno que vaya a ingresar aquí a nuestro país?
1: Definitivamente creo que se debería de priorizar sin ninguna duda el tema de infraestructura. Ya estamos cansados de los estudiantes, puedo decirlo en nombre de los que conozco y los que son parte de líderes. Creo que ya estamos cansados de ver la misma situación. Incluso puedo decirles que antes de que yo naciera, porque tengo 15 años, ya se hablaba de que en varios colegios de los que yo conozco, incluyendo el mío, se iba a realizar este cambio y hasta ahora no vemos nada. Es decir, hemos esperado incluso más de una década de parte del Estado que se pronuncie. Creo que ya es momento de devolverle al estudiante de educación básica regular lo que se merece. Y sí, es muy importante el prevalecer la conectividad entre estudiantes, es muy importante incluso el agua, que es algo básico y que no todos tienen. Personalmente incluso creo que hay colegios que su bomba de agua no la renueven. Creo que hasta el mío tiene como 10 años sin usarse. Creo que es preocupante ver esto y creo que definitivamente lo que más debería de importarnos es mejorar la calidad estudiantil a través de una buena gestión del Estado, siempre priorizando eso.
0: Muy bien, Daniel, un gusto nuevamente estar contigo aquí, cerrando la semana en el programa Tú Eliges, él es coordinador de comunicaciones en Voces al Poder. Ahora regresamos el día lunes, vamos a dejarlos con la programación de Radio Estéreo Villa.

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Hola, hola, muy buenos días a todo Lima Sur. Son las 10 de la mañana, 10 con 4 minutos exactamente. Saludamos a todos y todas en Lima Sur, a todos nuestros seguidores. Un gran abrazo virtual. Hoy día viernes 15, quincena, hoy día viernes 15 de mayo. Enviamos un gran abrazo, les damos la bienvenida a nuestro programa. Como siempre, felices de volver a encontrarnos, de volver a tener estas casi 2 horas de programación en la que nos podemos encontrar, en la que nos podemos conectar, y además también podemos recibir sus preguntas a través de las entrevistas, sus intervenciones o sus comentarios también en nuestra página de Facebook. Bienvenidos entonces, soy María Girón, aquí en la conducción está mi compañero Gerson Cueto en cabina de controles, ahí va a saludar. Hola, hola, ¿qué tal? Y así, hola a todos y todas a esta hora de la mañana, que me imagino estarán todos nuestros amigos en sus diferentes actividades. Pero sí, quiero saludarlos, enviar un gran abrazo en donde nos estén escuchando, allá en el transporte, en la línea de microbuses que siempre nos escuchan. Un abrazo para todos y todas. Solamente pedir que pues manejen bien, por favor, nada de accidentes y nada de problemas ni contratiempos ahí en la conducción. Tratar bien al público, verlo también, lo de los pasajes, ponerse de acuerdo, porque hay unas líneas que ya suben 50 un solo, otras líneas que no, que todavía no han subido. Entonces pónganse de acuerdo, porque después vienen los conflictos, vienen los reclamos, y pues no queremos estar, ¿no?, a esta empezando el día ya con problemas, con dificultades, con quejas que a veces se nos presentan en cualquier momento. Así que a corregir todo eso. Y bueno, deseando pues que hoy día viernes sea un buen inicio, un día maravilloso en este día, y además también un buen inicio de fin de semana, ¿no? Nos volvemos a reunir de repente con la familia, o nada, diferentes actividades que hay que hacer, y o también de trabajo, por supuesto, porque ahora no se puede descansar ni sábado ni domingo. Si descansas de un trabajo, de repente tienes otro los sábados, los domingos para realizar. Así estamos ahora, así está la situación. Tienes que tener 2 hasta 3 trabajos virtual, estás en la calle, en fin. Sí, así de eso, así estamos, andamos a full, como dicen los chicos, ¿no? Entonces, los jóvenes. Entonces, aquí estamos nuevamente en nuestro programa para tener un, digamos, entrevistas bonitas, entrevistas importantes, ¿no?, que puedan interesarle. Así que quédense en sintonía. Los invitamos a que nos sigan ahí en nuestras páginas de Facebook. Estamos como Estéreo Villa en Vivo. En Facebook como Estéreo Villa en Vivo. Y en YouTube también estamos como Estéreo Villa. Asimismo, estamos en X, en Instagram, en este TikTok y en YouTube también, por supuesto. Ahorita estamos saliendo en vivo y en directo y saludando a todos y todas a nivel nacional y a nivel mundial también. Un gran abrazo para todos y todas desde acá, desde nuestro humilde lugar aquí en Radio Estéreo Villa, en Lima Sur, en Villa El Salvador. Un gran abrazo para todos y todas hasta lo más recóndito del mundo, allá Italia, Argentina, bueno, en fin, a todos nuestros, Venezuela, que también nos escuchan, ¿no? Nos escuchan ahí. Entonces, un gran abrazo para todos y todas. Hoy día viernes estamos felices, contentos de llegar ya a la quincena. Qué rápido se fueron los días, ya está cambiando el clima también, hace un poquito de frío, como que la temperatura se va poniendo característico de Lima, ¿no? Un poquito frío, aunque en otras regiones imagino que todavía conservan el clima que los representa. Pero aquí nosotros ya tenemos así como un pequeño, un ligero cambio de clima, un poco de frío, viento, humedad y todo eso que caracteriza a la ciudad de Lima. El sol, pues ahorita tenemos nuestro cielo gris, como siempre, ¿no? Nuestro cielo gris, y que cada vez se va a ir seguramente manifestando ya con lluvias y todo ello, ¿no? Y bueno, ese es el clima que tenemos. Si nosotros queremos más bien tener un clima saludable, un clima de animación, de empatía, de encuentro, de alegría, aquí en nuestro programa Déjame Contarte. Me olvidé de mencionarles nuestro número de teléfono para que nos llame por sus comentarios y todo ello al número de WhatsApp, 997-591-310, nuestro número de WhatsApp. Porque como siempre su opinión importa y queremos escuchar cuáles son sus comentarios acerca de todo, de cualquier punto que ustedes quieran tocar. Además también poner sus denuncias, ¿no? Y sus y aquí en este número de WhatsApp nos pueden enviar también incluso los videos. Bien, para comenzar vamos a ir a comentar nuestra
en nota editorial. Como siempre, a esta hora de la mañana vamos a dar a conocer ya nuestra nota que se hace y está colgada en las páginas de Stereo Villa para que usted pueda leerla, seguirla y así también comentarla. Bueno, en este caso se las comento, las presento y esta editorial lleva por título Entre las dos opciones presidenciales. Entre las dos opciones presidenciales, elijo la seguridad ciudadana. Bien, así es. En Villa El Salvador, la conversación sobre las elecciones del 2026 confirma una verdad incómoda. La ciudadanía ya no vota solo por afinidades políticas, sino por la capacidad real de enfrentar pues la inseguridad ciudadana frente a la pregunta entre Keiko Fujimori y Roberto Sánchez, ¿no? Frente a esto, frente a estas dos opciones, ¿no? La pregunta es por la seguridad ciudadana, en todo caso, ¿no? Bien, entonces, los vecinos no solo expresan preferencias divididas, sino también una sensación compartida de hartazgo. La delincuencia ha dejado de ser una preocupación secundaria para convertirse en el centro del debate nacional, el punto de condicionar el voto y la confianza en cualquier candidatura. En eso estamos, ¿no? Como dice nuestra editorial, al punto de condicionar nuestro voto a la confianza en cualquiera de estas candidaturas, ¿qué es lo que nos ofrecen con respecto a la seguridad, ¿no? Y no significa, sí, va a haber seguridad, y no, queremos saber cómo es que va a ser. ¿Quiénes van a ser los aliados? ¿Cuáles son los recursos? Siempre estamos mencionando, para hablar de seguridad se necesita también una gran inversión y es fuerte la inversión que se tiene que dar porque se necesitan recursos como son aparatos tecnológicos, más personal que hay que pagar en todo caso. Bueno, y en fin, ¿no? Tantas otras cosas que se puedan dar con respecto de repente combustible, herramientas tecnológicas, movilidades, todo eso tiene un costo, ¿no? Entonces, ¿cómo es que va a darse? ¿De dónde va a salir este costo? ¿Cómo es que va a ser esta inversión? ¿Quiénes van a ser los que, digamos, conformen este equipo para trabajar la seguridad ciudadana? Eso es lo que queremos saber, ¿no? Eso queremos tener claro, porque ya las promesas están hechas, las promesas incluso se las puede llevar el viento, pero sí queda claro que tenemos, si se hacen una propuesta claramente mencionando quiénes van a ser los que integren

0: todo esto, representantes políticos, representantes digamos, civiles, ¿no? Que puedan estar también involucrados en esto, tantas organizaciones que también trabajan por la seguridad ciudadana, con todas ellas se debe de contar para poder hacer un frente común y poder acabar por fin con esta inseguridad ciudadana y que reine en todo caso la paz, el diálogo, la concordancia aquí en nuestro país. Entonces, este es un principal punto que en nuestro distrito los vecinos de Lima Sur, de Villa El Salvador, solicitan. Y yo creo que a nivel nacional también la inseguridad ciudadana está afectando a todo el país y todo el país está pendiente de cuáles son las propuestas acerca de este tema. Las voces recogidas por nuestro medio de prensa refleja una demanda concreta, leyes que protejan de verdad al ciudadano, no normas que terminen debilitando la seguridad. También aparecen otras exigencias fundamentales, equilibrio de poderes. Para muchos, entregar un poder absoluto a una sola opción sería abrir la puerta a salidas autoritarias, ¿no? Mientras que para otros, ninguna de las propuestas alcanza todavía a convencerlos, ¿no? Esta desconfianza no es casual, nace de una realidad marcada por robos, asesinatos, miedo cotidiano, donde trabajar o caminar con tranquilidad se ha vuelto una aspiración básica, no un derecho garantizado. Entonces, claramente se menciona acá, se tienen que dar leyes, más bien que protejan de verdad al ciudadano y no que protejan al delincuente, ¿no? Esas leyes procrimen, que finalmente es lo que hacen, es proteger y leyes claras, ¿no? Incluso podríamos decir que hasta con nombre están vigentes, que en las que pues el delincuente finalmente sale favorecido. Entonces, lo que se busca ahora es más bien que estas leyes sean derogadas y que se estudien nuevamente, que se revisen nuevamente y que pues se puedan eso derogar y poner otras leyes que protejan más bien a la ciudadanía en general y que estos delincuentes finalmente sean sancionados correctamente como debe de ser, ¿no? Entonces, aquí como que falta un equilibrio y la ciudadanía en ese sentido es pues por ahí también donde parte la desconfianza, que las leyes, las que tenemos ahora, han sido dadas desde el Congreso más bien para favorecer a los criminales. Y es por ello pues también que tenemos todo esta fuerte incidencia de los delincuentes, porque la policía puede hacer todo su trabajo, todo, captura las redes, todo, llega a la fiscalía, el fiscal dice no hay prueba y lo suelta, ¿no? Y encima, ahora el policía también, todo eso forma parte del policía para poder capturar, para poder entrar, tiene que hacerle un aviso antes al delincuente o a la persona que se va a capturar, qué van a hacer esta requisitoria y en fin. Entonces, eso es lo que para los ciudadanos, los peruanos, pues es inconcebible, ¿no? ¿Cómo le van a dar todas las prioridades a los delincuentes y que los ciudadanos más bien queden desamparados, ¿no? Y es lo que sucede ahora y es lo que propicia pues esta falta de confianza en los políticos. Y ahora en estos dos candidatos, cuando se pone mucho más exigente, porque claramente ya están pasando la segunda vuelta, ¿no? Faltan unos poquitos votos nada más para que se dé que finalmente pasa a la segunda vuelta Roberto Sánchez de Juntos por el Perú y hace pues la competencia, digamos, para entrar con Keiko Fujimori, ¿no? Entonces, finalmente estos candidatos tendrían que dar muestras claras de transparencia, de verdad, ¿no? E informadas con presupuestos y todo ello para que los ciudadanos podamos entender. Esperemos que haya un debate también que se dé, ¿no? Que se dé el debate, porque ahorita, por ejemplo, se propuso la candidata Fujimori, ¿no? Mencionó que, bueno, podría darse un debate, pero no sabe dónde, ¿no? Si en Chota, o sea, siempre digamos, a pensar, a hacer quedar mal a los otros, ¿no? Esta candidata, bueno, de manera general los políticos hacen eso, ¿no? O sea, cuestionando que si es en Chota, como ha pedido Sánchez, no puede ser porque él no es de Chota. ¿Y qué tiene que ver eso? Que no sea de Chota, ¿no? O sea, ella no es netamente peruana, que digamos, tiene gran familia Japonés, entonces por eso no vamos a quejarnos, ¿no? Entonces yo creo que no es un elemento como para criticar, ¿no? El no ser de un lugar, el hacer un, que tengan que hacer un debate ahí. Luego que podría ser en San Borja, donde vive el candidato, ¿no? Como diciendo, como si es de izquierda, normalmente entienden que los izquierdas tenemos que ser pobres o tienen que ser pobres para, y que no pueden vivir en una zona así, que no pueden hablar de vivir en buenas condiciones. Entonces, como haciendo así como una burla, una sátira a las a cómo está este candidato, ¿no? Cómo es que se manifiesta o está, digamos, ubicado este señor Roberto Sánchez, ¿no? O sea, que no puede ni siquiera plantear una propuesta de debate porque no pertenece a ningún lugar, ¿no? Entonces, y si va a seguir así, pues es posible que hasta ni eso tengamos, ¿no? Un debate que no tengamos y vamos a tener que buscar nosotros mismos las informaciones al respecto, ¿no? Bueno, entonces, en este contexto, las cifras recientes sobre criminalidad, regresando al tema de la delincuencia, de la criminalidad, muestran tanto la gravedad del problema como la necesidad de sostener acciones efectivas entre el 1 de enero, entre estas son estadísticas, entre el 1 de enero y el 12 de mayo de 2025 se reportaron 1.204 homicidios. En el mismo periodo del 2026, hasta el 13 de mayo a las 5 de la madrugada, la cifra ha descendido un poco, está en 936 casos. Esto representa así una reducción de 268 homicidios, equivalente a cerca del 22.3%, aunque el dato evidencia de avances, también confirma que la violencia sigue siendo un desafío estructural que no admite este triunfalismo, ¿no? O sea, no porque se han bajado las estadísticas, vamos a decir que ya, que no, que la inseguridad no se da, ¿no? Y es esto es sería mentirnos, ¿no? Mentirnos en cuanto a entidades y mentirle a todo el país, ¿no? Porque sí, todavía se siguen dando y a diario se siguen dando estos hechos de violencia. Bien, entonces esto es lo que se comenta, se dice y los ciudadanos lo expresan, lo retomamos nosotros a través de la editorial para expresar lo que es el sentir tanto del medio como de la comunidad. Pero igualmente vamos a escuchar la pregunta del día, qué es lo que opinan los vecinos con respecto a esta pregunta. ¿Qué propuestas les gustaría que plantearan Keiko Fujimori y Roberto Sánchez sobre la seguridad ciudadana? ¿Cuáles son las propuestas claras, concisas y que nosotros queremos escuchar, los ciudadanos queremos escuchar con respecto a la seguridad ciudadana? A ver, vamos a ver qué es lo que opinan los vecinos. ¿Qué es lo que le gustaría que plantearan estos candidatos? Ahí está nuestro compañero, el reportero Jean Palacios, y en cámaras María Fe Pinto. Vamos a escucharlos.
1: Gracias por el Paz Estudios. Como ustedes lo han mencionado, nos encontramos en el distrito de Villa El Salvador para realizar la pregunta del día relacionado a las elecciones 2026. Vamos a consultarle a los mismos vecinos si las elecciones fueran entre Keiko Fujimori y Roberto Sánchez, ¿por quién votaría usted? Pero a eso agregando, luego de que terminen decidiendo por alguna de estas propuestas, ¿qué le gustaría que mencionaran estos candidatos en relación a la problemática urgente y principal de nuestro país, que viene a ser la inseguridad ciudadana? ¿Qué acciones tomarían? Vamos a escuchar a los vecinos con sus declaraciones.
2: Primero, ver que en el tema de las leyes que sean convenientes para los ciudadanos, deben ser favorables para los ciudadanos, ¿no? Porque las últimas leyes que se han promulgado en realidad no ayudan a una verdadera seguridad. Y eso sería una de las propuestas que serían para los dos candidatos, ¿no? Tanto para Keiko como para Sánchez, ¿no? Tiene que haber siempre un contrapeso de poderes, ¿no? Darle poder absoluto a uno de los dos sería pues entregarnos totalmente a una única opción autoritaria prácticamente. Entonces, ante esa situación creo que debe ser la de JP, ¿no? Quien contraste un poco las propuestas que ya Keiko tiene, ¿no? Como tal.
3: Keiko.
1: ¿Por qué Keiko?
3: Sí, por el otro candidato, no. Porque no me convence hasta ahora, Jesús.
1: Ninguno. ¿Por qué ninguno? Tal vez que...
4: No, no estoy de acuerdo.
5: Un cambio absoluto, ¿no? Ya que mucha delincuencia tenemos hoy en día. No, no podemos estar seguros de nada. Se ven puras decisiones.

0: nada, todo puros robos, nadie puede trabajar tranquilo, nadie puede caminar tranquilo. Hace poco casi se llevan hasta un niño, imagínate. Queremos seguridad más que todo, ¿no?
1: Y en esta segunda vuelta, ¿cree que estos candidatos lo puedan proponer, decir?
0: De verdad que todos proponen, pero ninguno hace nada.
1: ¿El candidato inicial quedó, digamos, en los primeros puestos?
0: No, porque no voté por ninguno.
1: ¿Por
0: Ni uno,
1: qué?
0: porque ninguno está apto como aparato de seguridad, ya que todos tienen procesos, todos tienen algo pendiente de por medio, ¿no?
2: Muy bien, estudios. Ahí hemos escuchado a los vecinos aquí en el distrito de Villa El Salvador sobre la pregunta que estamos planteando justamente por quién van a votar en esta segunda vuelta electoral. Algunos ya tienen un nombre en específico, otros no, porque estos candidatos no estaban en sus opciones originalmente en la primera vuelta, pero van a terminar haciendo su voto con el pasar de los días. Recordemos, el domingo 7 de junio son las elecciones 2026, la segunda vuelta electoral. Informó Jean Palacios con la cámara de María Fe Pinto para Radio Estéreo Villa, 35 años en comunicación para la vida.
3: Bien, gracias ahí a nuestros compañeros, como siempre, recogiendo la opinión de los vecinos acerca de en este tiempo que estamos en tiempo electoral, en una campaña electoral 2026, donde se trata nada menos de elegir a nuestro presidente de la República, ¿no? Un presidente que tiene que ser, o presidenta, que vamos a ver, de acuerdo a cómo sale el voto, que tiene que representar a nuestro país y escuchar a nuestro país con respecto a lo que ahora se está planteando, ¿no? Una gran inseguridad y queremos eso, queremos buscar la paz, queremos buscar la seguridad en nuestro país, queremos salir a trabajar de manera tranquila, con la conciencia de que estamos haciendo algo bueno y finalmente vamos a regresar con bien, con salud, con vida a nuestras casas. Las madres de familia, los padres de familia, quieren salir a trabajar, quieren acompañar a sus hijos al colegio y no estar con la preocupación de que podrían ser atacados incluso en sus instituciones educativas. Eso es lo que está pasando ahora en nuestro país. Las amenazas han llegado hasta las instituciones educativas. Entonces, los ciudadanos, los jóvenes quieren salir, quieren pasear, caminar por los parques, salir y no se puede porque estamos en este tema de la inseguridad y en cualquier momento pueden ser asaltados, pueden ser incluso atacados violentamente, por ahí una bala perdida, en fin, ese es incluso uno quiere hasta salir a cenar, a comer, a almorzar, a disfrutar de una cena, una comida, algo con la familia en un restaurante y no se puede porque también están siendo atacados. La música, usted quiere ir a un concierto, no se puede, ya no hay ni conciertos musicales así grandes con estos grupos, porque grupos de música, grandes grupos conocidos que fueron atacados, fueron violentados, fueron amenazados y ahora no tenemos eso. Entonces, esto queremos nosotros, todos los ciudadanos, que se restablezca la seguridad y que todos podamos volver a vivir de manera tranquila, de manera que pues podamos caminar con tranquilidad, con seguridad en nuestro país. Entonces, estas elecciones presentan este gran reto para el candidato que salga. Para ello, buscamos que escuchen a la población y que escuchen estas propuestas. Lo que manifiestan los vecinos, los ciudadanos, no hay confianza, todos tienen denuncias, es verdad, todos tienen denuncias, todos, la mayoría. Ahorita nada más todavía ni entran en el Congreso y ya se están descubriendo candidatos, ¿no? Han formado parte de grupos para postular al gobierno y que ahora están siendo descubiertos que pertenecen y que lideran grandes bandas criminales, ¿no? Entonces, eso no está, no debería de darse, ¿no? Bueno, en fin, ahora en esta campaña los ciudadanos nos encontramos así, un poco desconfiados, divididos entre una propuesta y la otra propuesta, y lo que buscamos es, todos buscamos lo mejor para nuestro país, lo mejor para los peruanos, ¿no? Que haya vida, que haya salud, que haya trabajo, que haya educación, que haya una buena relación incluso con todos los países, ¿no? Queremos que nuestro país sea un país que sea grande, que sea muy reconocido, si ahora es reconocido por su gastronomía y en fin, por el turismo, que sea mucho más, que el tema de la economía pues sea un reflejo, ¿no? En donde pueda llegar a todas las los ciudadanos desde hasta los diferentes rincones de nuestro país, donde todos puedan tener un trabajo y todos puedan ser guiados y acompañados desde nuestro gobierno. No tenemos por qué tener en el tema de la educación ahora tantos virus que están afectando a los niños, el virus del sarampión, la varicela. ¿Por qué? Porque no se han cumplido con las campañas de salud, porque no hay personal seguro, ¿no? Para que pueda acercarse a estos lugares recónditos, porque si bien es cierto, acá en Lima lo tenemos, si no vinieron a nuestra casa, nosotros vamos a un centro de salud, podemos acercarnos, podemos exigir ahí, nos vamos a un centro de salud, pero las personas que están en el interior del país, en el campo, en la chacra, en la punta del cerro, ellos no tienen esa posibilidad, ¿no? De contar con un centro de salud que les oriente en todo lo que tienen que cumplir como esquema de vacunación para sus niños. Los niños en el interior del país, en la costa, en la sierra, en la selva, en los lugares más recónditos, no llegan a cumplir un esquema de vacunación. Y eso que hay un programa, el programa Vacunación de las Américas, que hay muchos digamos, trabajo sobre eso, pero aún no se da, ¿no? Y en nuestro país ahora se está viendo todo ello, ¿no? Con varios casos que están afectando la salud de nuestros niños. Entonces, la próxima administración, pues, no solamente debe limitarse a prometer, sino que tiene que ser propuestas efectivas. Ahora exigimos, y los peruanos estamos muy, digamos, pendientes, mirando todo ello, de que sea una propuesta, bueno, que las propuestas sean efectivas, sean concretas, ¿no? Y que reales, ¿no? Y que se den de todas maneras y que se cumplan. Entonces, tenemos eso, los ciudadanos ya vemos con mucho más claridad todas las dificultades que tenemos y pues buscamos que se haga una propuesta desde el gobierno y asimismo como de la sociedad civil a través de todas sus organizaciones. Entonces, la seguridad ciudadana pues debe ser una política de Estado con inteligencia, patrullaje, coordinación institucional y resultados medibles. Es lo que buscamos. Bien, vamos a ir a la pausa comercial y regresamos con nuestro programa Déjame Contarte.

0: Ya regresamos con más aquí en Déjame Contarte con María Girón.
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14: Los juegos de Run Run, me acuerdo que era con bolsas de plástico y con coronta y teníamos que hacer así, sonaba Run Run con bolsa de marciano. 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

0: Bien, son 10 de la mañana con 30 y ya pasó 34 minutos. 34 minutos. Regresamos luego de la pausa comercial. Los invitamos a que nos sigan a través de nuestro Facebook como Estéreo Villa en vivo y en YouTube igualmente como Estéreo Villa. Y comentarles que a esta hora vamos a tener una importante entrevista. Nos vamos a ir hasta el norte del país, hasta Máncora, que me imagino debe estar bien soleado. Bueno, ya nos comentará nuestra invitada, porque vamos a conversar sobre una organización, una institución. Amnello se llama, que es el Divino Niño Jesús de Máncora, Piura. Amnello, Divino Niño Jesús, están en Máncora, Piura. Es una asociación que tiene un poco el bien de educar y orientar y trabajar mucho en diferentes temas con niños. Y entonces vamos a conversar un poquito más sobre ello. Sobre esta organización que trabaja con estos niños que son un poco vulnerables en el tema de la salud, pero ya tendremos mayor información con nuestra invitada. Ella es María Oruna Córdoba, quien es vicepresidente de esta asociación Amnello Divino Niño Jesús. Vamos a saludarla y darle la bienvenida. Muy buenos días, estimada María, qué gusto.
1: Buenos días a todos los oyentes. Buenos días, María.
0: María, somos tocayas.
1: Sí, mucho gusto y gracias también a la oportunidad a Radio Estéreo Villa por permitirme enlazarme con ustedes y ser la que va a transmitir una historia, más allá de un proyecto, es una historia también conmovedora, inspiradora para muchas personas que de repente se van a sentir identificadas.
0: Claro, claro. Justamente en nuestro programa tratamos de que se conozcan, de difundir todas estas instituciones que tienen esta gran obra, ¿no?, de apoyo y de ayuda a un sector vulnerable y que finalmente pues logran conseguir hacer historia, ¿no?, acerca de todo el cambio y todo lo bien que pueda dar como resultado de este apoyo a diferentes, en este caso son niños, ¿no? Cuéntanos un poquito sobre Amnello, ¿cuál es la misión, la visión de Amnello? ¿Quiénes son?
1: Bueno, para empezar, Amnello es la forma resumida, es una asociación para niños de Amnello, Divino Niño Jesús de Máncora. Nosotros nos ubicamos al norte del Perú, en Piura, Máncora, un lugar conocido por ser lindo, turístico, por sus hermosas playas. Amnello empieza como una convocatoria de madres sin necesidad con niños con discapacidad para que mi

0: Y nuestra representante legal, la señora María Córdoba, ella es muy conocida en el norte por brindar terapias y hacer diferentes cosas de esa nación. Entonces la buscan porque no, en Máncora en esos tiempos, estamos hablando hace 23 años aproximadamente, no había OMAPE, no había un lugar puntual de terapia física para niños con discapacidad. Entonces empezó así, buscándola, señora María, por favor, necesito que haga terapia a tres niños, hemos hablado en una escuelita para empezar allí. Y entonces la señora María, con todo el amor que ella se ha considerado tener en este pueblo, dijo sí, y empezaron así con la terapia. Eran tres, sumaron cinco, de ahí 10, de ahí ya incontable. Empezó el proyecto en el 2003. Se registró ya una asociación sin fines de lucro, una forma de ayudar a su pueblo para la señora María. Fue muy duro porque al inicio, pues, para prestarte un local, para más grande, para tener las comodidades, para tener rehabilitación física, es complicado. Hasta que, de un momento a otro, como la conocida que era la señora María, con un grupo de amigos, lograron una donación de 2.000 metros cuadrados para hacer una obra. Y entonces esta obra se unió con arquitectos, con gente que tenía de repente que quería rendir un homenaje a una persona especial, ¿no? Se unió Mario Lara, se unió Roberto Lex, todo para hacer esta obra social que ahora va a cumplir 23 años. Está dirigida para niños con discapacidad, niños en extrema pobreza, mujeres, medio ambiente, y se hace un proyecto integral. La visión es ser reconocidas de forma nacional e internacional, promover proyectos de desarrollo. Entonces, así tú, María, me vas diciendo qué es
1: Sí,
0: lo que más quieres saber ya.
1: claro, María, lo que nos gustaría también saber ya estamos entendiendo que trabajan con niños, un sector vulnerable, con unas discapacidades, cierta discapacidad. Entonces nos gustaría saber eso, ¿no? ¿Cuáles son las áreas precisas en las que trabajan y dan mayor prioridad?
0: Sí, ANEIO trabaja ahora cuatro áreas importantes, que es la educación, la salud, el medio ambiente y proyección social. Educación al principio era una educación solamente para niños con discapacidad, pero entendimos que realmente la educación también tiene que ser para los niños regulares, que tengan algunos escasos recursos, pero también gente de la comunidad que quiera apostar por una educación de calidad. Entonces tenemos las dos EBR y la también EBE. Entonces, ¿qué significa? Que tenemos el nivel para niños que no tienen discapacidad, pero también para niños que tienen discapacidad, educación especializada. ¿Cuál es la meta de esta fusión? Es, por ejemplo, que ya los niños desde pequeñitos, los niños que no tienen discapacidad, empiecen también a crear, pues, vínculos de amor, de igualdad con niños que tengan alguna discapacidad, y realmente desde pequeño ya no hayan esas barreras que los niños inocentemente dicen: ¿pero por qué no camina? ¿Pero por qué no ve? Entonces, el proyecto ANEIO trata desde los inicios ya ir cortando esas barreras y mirarnos a todos por igual, y más bien crear vínculos de solidaridad. En el área de salud, por la falta también de economía para algunas familias, ANEIO brinda diferentes tipos de rehabilitación y de terapias. Entonces, al inicio fue solo terapia física, pero después ya se fue terapia de lenguaje, terapia conductual, terapia sensorial y así ocupacional. Entonces, hay una diversidad de terapias que brinda este proyecto dentro de esta institución. El área de medio ambiente, si tú vas a ANEIO, es un lugar maravilloso, tú lo ves verde por todos lados, el material es de bambú, madera, ¿no? Entonces, De por sí vamos a ser 100% medioambientales. Es duro, te cuento que es duro.

0: los animalitos, ¿no? Que es importante y que nuestros niños desde el área de educación también van pasando por estas áreas tan bonitas, ¿no? Y finalmente tenemos el área de proyección social, donde podemos ahí hacer el valor de la innovación. A través de esta área nosotros podemos trabajar con las mujeres vulnerables,
1: Ah,
0: vamos
1: sí, sí.
0: empoderando a las mujeres, haciendo emprendimientos, pero a la vez de hacer estos emprendimientos vamos a ir trabajando temas de, por ejemplo, de la violencia, de las leyes que protegen a las mujeres, qué tenemos que hacer, cómo empieza una violencia. Entonces, a través de esta proyección social, nosotros podemos también activar un proyecto que se llama Mujeres Empoderadas. Y tenemos otro proyectito que se llama Poder de Dos, que nos inspiró y nos ilustró Ann Sullivan de Lima, de San
1: Ah, mira,
0: Miguel.
1: de
0: Sí,
1: educación,
0: entonces,
1: un proyecto de
0: educación.
1: educación.
0: Sí, exacto. Entonces, pero lo hemos desarrollado como un proyecto social porque ahí trabajamos familias, los alumnos y las maestras en un horario extra curricular, o sea, que no está dentro del área educativa, sino aparte como una capacitación. Porque, ¿qué pasa? Que las maestras de repente están capacitadas, enseñan a los niños con los pictogramas. Muy bien, avanzan todo y llega a casa y la mamá lo sienta en una silla, no usa
1: No le.
0: pictogramas, no hace pataleta para la televisión, la mamá le pone la televisión y entonces todo lo que trabajó la maestra de repente en dos,
1: Se
0: tres
1: pierde.
0: semanas no va a sumar. Entonces, Proyección Social también trabaja poder de dos para poder potenciar y con las familias hacer objetivos educativos, objetivos de salud, objetivos de medio ambiente, ¿no? Y así va caminando todo junto, ¿no? Si te vas dando cuenta,
1: Sí,
0: todas
1: todo
0: estas
1: se
0: áreas
1: enlaza.
0: se van enlazando, por eso se vuelve un proyecto integral,
1: Claro,
0: potente.
1: que sí, potente me parece toda la orientación que hacen ahí desde esta institución, APNEYO, con los niños, con las madres, las mujeres, que también deben tener una gran problemática, y desde ahí todo hace como que un círculo que se renueva y se va proyectando también de repente para mejorar todo lo que es la calidad de vida en estas personas. Pero mientras nos exponías, imagino que estamos pasando ahorita un video de la del mismo lugar. Me preguntaba cómo es que también reciben apoyo del gobierno, el Estado, cómo es que se solventa todo esto. Mire qué bonito el lugar, ¿no?
0: Sí,
1: ¿Cuál es el apoyo? ¿De qué manera se puede apoyar también?
0: mira, María, yo te digo algo, esto es mucha fe, mucho amor y mucho también de contagiarnos, de querer hacerlo. Mira, a mí me ha tocado trabajar recién, tomar un poco la posta hace 3 años de este proyecto, igual trabajamos con nuestra presidente también, y cuando yo llegué después de una pandemia COVID, era difícil, no habían donaciones, no habían sostenibilidad en el proyecto, entonces eran como sueños medios quebrados, pero la presidenta me dijo, si tú quieres, tú puedes. Entonces, está bien, es una asociación sin fines de lucro, pero tenemos, por ejemplo, a las empresas pueden hacernos donaciones del impuesto a la renta, el 10%, también hay formas de, ¿cómo se llama?, de sostenibilidad que hacemos nosotros mismos, hacemos, por ejemplo, subastas, vendemos ropitas, juguetitos de segunda mano, ¿ah? Por ejemplo, ahorita que si me escucha todo Lima, si quiere hacer una donación a Mancora, lo pueden hacer. A cosas que uno tiene en casa que no lo usa, los dona y nosotros le damos pues una buena limpiadita, lo ponemos en un buen estado y lo vendemos en segunda mano a la población misma, de repente a un bajo costo para la población que lo va a usar y de paso ayuda también a la asociación. Esos son algunos tips que yo puedo dar. También estamos inscritos en la ACSI, recién hace 2 años como una ONGD, y estamos buscando diferentes ENIEX. Algunas están ahorita empezando la cooperación con voluntariado, otros así con proyectos pequeñitos que hacen sostenimiento también, ¿no? Otra forma de ayudar, y es la mágica, es ser un voluntario en esta ONG, ¿no? Cuando tú vas al proyecto y dices quiero dar tiempo, realmente eso te

0: también suma bastante, y no solamente suma porque tú vas a ayudar, sino porque suma a un intercambio de ayuda, porque el voluntario que va también a este proyecto se va con otra mirada al
1: Eso.
0: mundo, con otra realidad, ¿no? Y también nos deja su energía. Algunos son profesionales, nos ayudan con psicología, algunos son especialistas en educación, nos ayudan con TICs, vienen a capacitar también a nuestras docentes. Lima, por ejemplo, se suma con Ann Sullivan en darnos pues algunos beneficios para mandar a nuestras maestras a capacitarse al mismo centro Ann Sullivan, y eso realmente ha potenciado bastante también a Nello, porque hay muchas maestras que salen pero con un concepto regular y no tienen idea de cómo trabajar de repente con un niño con autismo, un niño con PCI. Entonces, realmente Ann Sullivan potencia mucho en esto, ¿no? En estos temas.
1: Claro. Y justamente has tocado el tema de, en verdad, tienen aquí una gran riqueza que no quiero dejar pasar, la riqueza también del voluntariado. ¿Cómo es que se viene desarrollando? Y ahí que quería también centrarme en el voluntariado de Casa Mundo, los jóvenes que vienen de Alemania, que también tienen una gran experiencia. Y creo que en Amnellos, si es que no estoy mal informada, también hay como un intercambio aquí internacional, ¿no? Cuéntanos sobre el voluntariado.
0: Mira, nosotros el voluntariado lo empezamos, nos registramos en el 2003, en el 2006 ya empezamos a trabajar con los voluntarios con diversas ONGs, no Casamundo, pero ya teníamos una noción, ¿ya? Pero era diferente, ¿ya? Después te voy a comentar las diferencias. Cuando Casamundo llega a ONG, a nuestra ONG en el 2016 a través de conversaciones, de frente, ¡pac!, nos dicen, miren, tenemos un convenio, los voluntarios vienen y empiezan a capacitarnos. Y entonces ya nosotros desde el 2006 teníamos, pero ninguna ONG vino y nos dijo, mira, lo vamos a tener así, con esta alineación, este es nuestro objetivo para nuestros voluntarios. No, Casamundo sí vino, y entonces eso nos hizo como plantar y entonces reanalizar y decir, nosotros tenemos que tener también un proyecto de voluntarios para poder seguir este esquema y dar la talla a Casamundo, ¿no? Mira, desde el 2017 recibimos nuestra primera voluntaria de Casamundo, más conocida en Alemania como Wellhaus Belvers, y es neta de Alemania. Entonces, cuando ella llegó por un año, normalmente nuestros voluntarios llegan 2 meses, 3 meses, hasta 6 meses, pero no, los voluntarios de Casa Mundo llegan por un año. Es realmente toda una experiencia, es un vínculo que fortalecemos con estas personas que vienen de gran corazón. Muchas son mujeres, porque hasta ahorita no me ha tocado ningún varón, y realmente ellas han dejado movimientos artísticos, de danza, de psicología. Hay algunas, por ejemplo, este año, el año pasado llegó Catarina, que es la voluntaria actual de Casa Mundo, 18 años, 18 años, una inspiración realmente para los jóvenes mancoreños y ahorita para los jóvenes de Lima, si me están escuchando. De Alemania, una niña, o sea, dejando de ser una niña de 18 años, ha venido para hacer esta labor social. Qué lindo, ella realmente nos hemos tomado con pincitas de estar con ella, no como una bebé, pero sí sutilmente enseñarle pues cómo es la realidad peruana, ¿no? Que a veces les toca también. Entonces, para nada ha sido realmente gratificante. Trabajar con Casa Mundo, ellos hacen formalmente pues sus convenios, donde tenemos que respetar también horarios, donde ellos también tienen que respetar nuestras normas, y poco a poco también vamos conociendo, ¿no? No es que de frente viene el voluntario a trabajar, de forma
1: Claro,
0: general
1: ya.
0: Agnello, de forma general Agnello, primero pides un currículo, ¿no? Más o menos qué te gusta, qué esto, qué, cuáles son tus inclinaciones si eres muy joven, ¿no? En este caso, mira, Catarina llegó cero, ella no sabía que estudiar nada, pero ahora conversando con ella me dice, o quiero ser maestra o quiero ser psicóloga.
1: Ah, ¿ves?
0: Entonces, imagínate, ya hemos logrado algo que ni su

0: mis padres sabían porque realmente era complicado, tú sabes los jóvenes cómo son ahora, María,
1: Sí,
0: ¿no?
1: pues sí. Qué bueno que bueno, recojan toda esta riqueza del compartir sus experiencias. Y bueno, ahí me gustaría conocer cómo se adaptan a Máncora. Ahorita, por ejemplo, hay sol. A ellos, pues, no sé, cómo es que se adaptan la comida, que para mí, yo soy de Piura, somos paisanas. Entonces, añoro siempre mi comida, el cabrito, el cevichito, en fin. ¿Cómo se
0: Sí.
1: adaptan a todos, a esta vida cotidiana, ¿no? En Máncora, y me imagino que les debe encantar las playas también.
0: Sí, bueno, Máncora es un lugar maravilloso, lleno de sol todo el año. En nuestro invierno, el más caluroso es de 21 grados, el más frío que diga, el más frío es de 21 grados entre julio y noviembre.
1: Sí.
0: Y cuando vienen las voluntarias, algunas son vegetarianas, ¿no?
1: Ah.
0: Ya cuando eres vegetariana, pues hay que respetar un poco, pero no sé, a veces de vegetarianas quieren probar, ¿no? Y cambian su régimen alimentario porque prueban, es
1: Y
0: rico,
1: les rico.
0: ¿no? Entonces, sí, exacto. Entonces van probando también, ¿no? La voluntaria que viene de por sí de afuera viene a explorar, a probar todo, ¿no? Todo lo bueno, ¿no? Viene a probar todo lo bueno. Entonces, de hecho, que la comida al principio es uno de los puntos más, como que les gusta mucho por la diversidad, porque ellas me comentan, en Europa, pues no llega toda la diversidad de alimentos que tenemos nosotros en Perú, en Máncora, y en cualquier parte de Perú lo tenemos, ¿no? Fresco, salido de la plantita, ¿no?
1: Claro.
0: Entonces, eso, cuando ellas se van al mercado con las frutas, aman
1: Tan
0: las
1: feliz,
0: frutas.
1: sí.
0: Cualquier voluntaria que viene ama las frutas de temporada,
1: Ajá.
0: el mango ciruelo, a ver tú que eres
1: Claro, el mango
0: mi país, el
1: ciruelo.
0: mango ciruelo. Hace poco hubo un encuentro en
1: Las
0: Cajamarca.
1: guayabas.
0: Sí, y mira, eso es bonito de este proyecto también, de Casa Mundo, que las voluntarias que han venido, hay un momento entre enero y febrero que hacen una convocatoria y reúnen a todos los proyectos que están vinculados a Casa Mundo. Y también, aparte, hacen otra convocatoria de todos los voluntarios que están en Perú. Y les van pidiendo que hagan una exposición. Entonces, y aparte de llevar algo que les guste, de repente una fruta, una vestimenta, algo típico de donde está. En este caso, Catarina me estaba preguntando, me dice, yo voy a llevar el mango ciruelo porque a mí me gusta. Y entonces le digo, lleva lo que quieras, ¿no? Y entonces, imagínate, ya ellas mismas hacen como presentan nuestro mango ciruelo en Cajamarca, ¿no? Entonces, seguro que en Cajamarca ni conocen esta frutita,
1: Claro,
0: ¿no?
1: no,
0: Y
1: sí, pues.
0: ella lo dijo. Otra cosa que les gusta mucho es que en Perú nosotros a veces no necesitamos invitación para ir a una casa, ¿no? Entonces, de un momento a otro, de repente una maestra dice, Catarina, hoy es mi cumpleaños, vente, hoy día, vámonos. Y entonces Catarina o cualquier voluntario está así sorprendido, me dice, para nosotros en nuestro país, para poder ir a una casa es con anticipación y días, porque el trabajo y todo. Entonces están totalmente sorprendidas la forma en la que nosotros los peruanos tenemos la familiaridad, la
1: La
0: confianza,
1: acogida.
0: la ayuda, ¿no? Por ejemplo, nunca ellas habían escuchado qué es una pollada, qué es de repente una rifita, y me dice, yo de verdad nunca había hecho, pero voy a ayudar. Y entonces les gusta también, entonces todo eso suma bastante expectativa y experiencia para nuestros voluntarios de Agnello y creo que de Casa Mundo también.
1: Claro.
0: Yo he tenido hasta la fecha 7 voluntarios de Casa Mundo. Algunos han sido de otros proyectos que no les ha gustado el proyecto, entonces se han venido para Máncora a mi proyecto y realmente les ha encantado también.
1: Qué bueno.
0: Entonces, Y no es para decir que mi proyecto es wow, sino que yo siento que estamos trabajando en un proyecto organizado, estructurado de 22 años, donde se ve, pues, yo te pasé.

0: una presentación, María, que nosotros nos inspiran las madres de nuestros niños. Madres,
1: Claro.
0: por ejemplo, que tienen que caminar 2 o 3 kilómetros para coger la pista principal, coger un carro y poder llegar a nuestra escuelita.
1: Sí.
0: Hay otras madres que tienen que tomar hasta 3 carros para llegar. Y yo les pregunto, pero ¿por qué si tu zona de repente debe tener una UMAPEC? Y me dice, no es eso, Marita, yo busco las mejoras de mi hijo, yo busco la calidad y esa calidad la encuentro en Agnello. Ya la doctora sabe lo que tiene mi hijo, sabe cómo tratarlo, las profesoras en Agnello son capacitadas, hemos
1: Claro.
0: visto cómo mi hijo ya dice mamá, ya dice papá, ya
1: Claro,
0: me enseña el baño. Eso
1: se ve el
0: es lo que quería.
1: progreso, ¿no? Y se ve el progreso y ya solamente de verlo, acá el video hemos querido priorizarlo. Sí, recibí tu el otro el otro material, pero en este caso vemos que hay vida acá, ¿no? Vemos a los niños y ya entendemos la gran riqueza que guardan ustedes para todos estos niños y el compartir también de los jóvenes voluntarios. Antes de terminar, nos hubiera gustado seguir conversando sobre este tema, estimada María, pero sí, ¿cómo se puede ayudar? ¿Qué se puede hacer para colaborar desde Lima con esta entidad, sí, de manera concreta?
0: Bueno, María, yo muy agradecida contigo por esta oportunidad, porque seguro que muchas personas nos han escuchado. Uno, invitarlos, las puertas de Agnello están abiertas de lunes a viernes, desde las 8 hasta las 6 de la tarde. Y visítenos y vayan cuando quieran, quieren conocer, de repente van a la playa, a la tortuga, a la ballena de Máncora, pero también Máncora tiene este
1: Este
0: espacio
1: espacio.
0: de labor social muy bonito, que tiene una granjita, así que también hagan ese espacio con sus niñitos para poder visitar este colegio. Y también esta oportunidad para decirles pues que buscamos voluntarios nacionales, tenemos mucho internacional, pero
1: Sí.
0: no tenemos nacional, entonces buscamos un
1: Bien.
0: nacional de
1: Gracias.
0: corazón. De
1: Gracias.
0: corazón, porque
1: Okay.
0: hemos tenido nacionales, porque viven cerca, tiran la toallita rápido y se
1: Se
0: van. No,
1: van.
0: queremos uno con compromiso, con corazón, porque somos una entidad organizada. Así que si
1: Bien,
0: tú me dices
1: muchas
0: 2 meses,
1: gracias.
0: te respetas, se
1: Bien,
0: respetan.
1: sí. Bien, muchísimas gracias, María, por esta importante presentación que has hecho sobre Amneyo Divino Niño Jesús. Muchísimas gracias y buen día.
0: Gracias a ti,
1: Saludos
0: María. Un
1: también a
0: besito a
1: todos.
0: todos.
1: Igualmente, un
0: Chao,
1: gran
0: chao.
1: abrazo. Gracias. Bien, muchísimas gracias. Hemos conversado sobre este tema y nos vamos a la pausa comercial. Regresamos.
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0: Bien, así es, regresamos nuevamente con nuestro programa. Déjame contarte, luego de conocer esta bonita experiencia que se da con estos niños vulnerables, con estas discapacidades, y que un grupo de mujeres teníamos que ser, ¿no? Mujeres que buscan mejorar este servicio a través de su capacitación, de su formación que han tenido, y pues forman esta bonita institución Amneyo, ¿no? En Máncora, en Piura, y que se basa en el apoyo, en el servicio, la orientación, tanto a las familias, a los niños, como a las mujeres también. Bien, ahora vamos a pasar a otro tema también muy importante, que tenemos que dar fuerza también a nivel social, personal, familiar, que es el tema de, estábamos hablando de donar en nuestra primera entrevista, donar nuestro tiempo, donar nuestro cariño, nuestro amor para una buena obra. De esto también se trata, de donar. Vamos a saber de qué vamos a donar. Vamos a hablar con nuestro invitado, es Diego Fernández. Él pertenece, él es coordinador de marketing de Residar. Hoy día vamos a hablar y a conocer más sobre esta empresa Residar, una empresa social. Vamos a darle la bienvenida entonces a Diego. Muy buenos días, Diego. Estás en Déjame Contarte. ¿Qué tal?
1: Muy buenos días. ¿Qué tal? Muchísimas gracias por el tiempo y el espacio.
0: Gracias, gracias, Diego. Más bien a nosotros, a ti, porque nos das la oportunidad de conocer Residar. Residar es una empresa social, recogen objetos, me dicen que ya no están en uso. Cuéntanos un poquito, ¿cuál es la visión? ¿Cómo nace principalmente Residar?
1: Bueno, sí, a ver, para que se entiendan un poquito más, Residar en sí nace por dos problemáticas que nos acechan, digamos, diariamente, ¿no? Por un lado, el tema de los objetos en desuso que terminan, digamos, en desechos, en vertederos informales o en lugares, digamos, de nuestras calles como tal. Y el segundo punto también, que es crítico, es el tema de la acudencia, digamos, de las familias con bajo presupuesto a, digamos, objetos de necesidad primordial en sus hogares, pero que lamentablemente a veces tienen que acudir, digamos, a mercados un poco informales, ¿no? Entonces, ante la unión, o por así decirlo, la formación de estas dos problemáticas, es que justamente nace Residar, ¿no? Con la misión de poder otorgarle a las familias, a través de la economía circular, el uso, digamos, de estos objetos de manera digna y segura, ¿no?
0: Claro, y es así que de ahí nace la idea también de formar esta empresa. Es una empresa que tiene, digamos, esta mirada del servicio. Cuéntanos, o sea, ¿cómo nace también esta idea, ¿no? Ahora son una empresa social, finalmente.
1: Sí, claro. O sea, nosotros como tal, desde Residar, lo que tratamos siempre es impulsar lo que es el consumo responsable.
0: Ya.
1: Entonces, a través de ello, lo que hacemos es también difundir nuestro mensaje con propiamente nuestra comunidad, ¿no? El uso de, digamos, ya sean de objetos, digamos, que puedan ser reutilizables, es una de las formas en la que nosotros tratamos de hacer ese cambio positivo como tal, ¿no?
0: Así es. Entonces, ¿qué tipo de objetos reciben en Residar?
1: Bueno, desde Residar como tal recibimos una variedad de objetos, principalmente artículos de hogar, ya sean muebles, ropa, electrodomésticos, ¿no? Juguetes, libros, zapatos, entre demás objetos que principalmente tienen la misión de justamente llegar a más familias, ¿no? Y contribuir a sus hogares.
0: Claro, entonces, y entonces ustedes al recibir estos objetos, ¿qué sucede? ¿Hacen una selección? ¿Ven si están en buenas condiciones? Porque de ahí también estoy observando, tienen como un bazarcito, una tienda. ¿Cómo nace también Mi Bazar, la tienda Mi Bazar?
1: Sí, bueno, comentarte que actualmente ya nos llevamos Casa Causa, que es nuestros bazares ecosociales. Y para comentarles un poquito más, ¿no?, acerca sobre este proceso, claro, todo inicia desde la recolección.
0: Ya.
1: Una vez captados los objetos en desuso, pasan, digamos, por un proceso de clasificación y de revisión para ver qué tal están y en qué estado están los objetos. Posteriormente de esa revisión pasaría por nuestros talleres para ver si es que se tienen que realizar algún acondicionamiento a los objetos como tal. Y posteriormente ya son reinsertados en nuestros bazares ecosociales, ¿no? Donde es ahí donde se puede, digamos, familias o personas que necesiten de los objetos de manera urgente en sus hogares puedan acudir, ¿no?
0: Claro, entonces tienen estos bazarcitos donde la población puede acudir, ¿dónde se encuentran? Coméntanos un poco cómo pueden acceder aquí, me imagino tendrán unos precios cómodos también, ¿no?
1: Claro, sí, de por sí como tal, la parte de nuestra misión como tal es realizar que los objetos tengan un precio módico como tal a lo que es el alcance justamente de las familias que acuden nosotros. Nosotros en sí tenemos dos bazares, uno que se encuentra en Villa El Salvador, muy cerca del mercado Unicachi, de verdad,
0: Ya.
1: está en la avenida Algarrobos, y otro que está en Chorrillos. Cerca por Cedros de Villa, a espaldas de Plaza Vea de Cedros de
0: Correcto, entonces estamos cerquita, estamos vecinitos, mira.
1: Villa.
0: Entonces sí, están abiertas todo el día, la población puede acercarse, hacer sus compritas ahí, los productos están en buen estado, precios cómodos, entonces están abiertos durante todo el día, en la semana, ¿cómo es el horario para poder acercarse?
1: Claro, tenemos un horario generalmente de lunes a viernes, de 10:30 a 5:30 de la tarde, ¿no? Y los sábados también abrimos. Los sábados son de 10:30 a 4:30 como tal, ¿no?
0: Bien, bien. ¿Y esta experiencia cómo la han estudiado ustedes? ¿Permite llevar esta orientación del reciclaje, de orientar, de lo que es reducir? ¿Ha permitido de alguna manera introducir este mensaje en la comunidad?
1: Claro, como tal, el tema de la reutilización cabe recalcar que es algo que creo que nos enseñan desde muy pequeños, desde casa, ¿no? Desde el punto de que mamá siempre dice hay que reutilizar estos objetos ya sea para otras cosas, ¿no? Hay que guardar esto para, tiene tal vez otra función, ¿no? Entonces creo que desde nuestro punto como tal de Recidar, como empresa social, es de cierta forma tal vez traer esos valores que ya se tenían desde casa, pero hacerlo de una forma un poco más con impacto social y con impacto ambiental, ¿no? Principalmente por el impacto ambiental, yo te podría decir de que parte de nuestra misión también es que Residar pueda, digamos, reducir lo que sería la mitigación de residuos como tal, ¿no? Que llegan a vertederos informales o que llegan a estar en calles como tal estos objetos, ¿no? Y otra parte también de nuestra misión como parte ambiental es que Residar pueda mitigar también lo que sería el CO2. O sea, nosotros tenemos, digamos, un algoritmo, por así decirlo, que nos ayuda a medir de cierta forma ese impacto ambiental que generamos, ¿no? Al momento de reducir o reutilizar cada objeto.
0: Claro, y también por el tema laboral, ustedes han generado oportunidades, me imagino, oportunidades económicas, de puesto, de repente de empleo, al tomar esta empresa, una empresa social del reciclaje y la reutilización. ¿Cómo ha sido este cambio? ¿Ha dado oportunidad laboral también?
1: Claro, o sea, parte de nuestro modelo sostenible de Residar es justamente la generación de empleos como tal, ¿no? Cada sección logística en la que nosotros llenamos, digamos, tenemos como tal dentro de la empresa, requiere de cierto personal, ¿no? Y es a ello a las personas con las que podemos acudir y trabajar en conjunto y justamente poder apoyarles de manera, bueno, económica con el trabajo en retribución, ¿no? Y más allá también es la oportunidad que se da, digamos, a las familias en el tema del ahorro, ¿no? Cerca del 95% de las personas que acuden también a nuestros bazares, a nuestras tiendas, se sienten o ven reflejado un ahorro en sus hogares como tal al adquirir un producto.
0: Claro. Y ahora me preguntaba, ¿cómo puede la ciudadanía contactarse con usted?

0: Ustedes, si bien es cierto, dicen no, reciben objetos en buen estado, imagino, ropa de repente también en buen estado. ¿Cómo se hace para conectarse con ustedes? ¿Ustedes pueden ir a recoger o hay que ir al mismo lugar? ¿Cómo es este proceso?
1: Sí, claro. Principalmente nuestros canales para ese tipo de atenciones son nuestras redes sociales. Ahí van a encontrar toda la información necesaria hasta el botón para poder acudir con el tema de la donación, ¿no? Nuestras páginas nos encontramos en Instagram o Facebook o hasta TikTok como Residar. Y si en caso también quisieran o están interesados de ver qué es lo que hay en nuestras bazares ecosociales, nos pueden encontrar como Casa Causa en todas las redes sociales como tal.
0: Ah, casa causa. Están en TikTok, me imagino.
1: También estamos en
0: También.
1: TikTok como tal.
0: Claro. Y mira, bueno, ya que nos dices que para conectarnos ahí, poder tener este conocimiento también de Residar, me imagino que esto se ve interesante, se ve una buena propuesta, pero imagino que al principio o puedan durante ese tiempo tener algunas dificultades. ¿Qué dificultades se les ha presentado durante todo esta experiencia, durante este tiempo que tienen?
1: Bueno, de por sí creo que una de las cosas más difíciles tal vez es el tema de impulsar lo que justamente es la reutilización, ¿no? Creo que dentro de el imaginario como tal colectivo de acá en Lima, digamos que a veces puede ser visto bien el tema de el uso de objetos de segunda mano o tal vez no, ¿no? Entonces, nosotros desde nuestro tribuna como de Residar, tratamos de darles a entender que va más allá de eso, ¿no? El tema de la reutilización también es un tema que genera un impacto ambiental, pero tal vez a la vez comunitario como tal, ¿no? Y a la vez también nos ayuda propiamente en el hogar, ¿no? Digamos que ese es uno de los retos más grandes que tenemos, ¿no? Y hacer
0: Claro.
1: nuestro mensaje.
0: Claro, y en esta me estoy guiando por el video que nos has enviado, en estas tienditas que nos has mencionado, uno puede encontrar de todos estos objetos que ustedes, ¿cómo están clasificados, divididos en una tienda? ¿O hay que ir, por ejemplo, si quiero comprar, necesito ahorita una cocina, algo así, podría encontrar ahí qué artefactos o qué cosas es lo que normalmente están ofreciendo en estas tiendas? En estos bazares, le digo,
1: Sí.
0: en los bazarcitos.
1: Claro. De por sí nosotros tenemos distintas áreas dentro de los bazares, ¿no? Hay una sección ropa que tal vez es la más grande de la que tenemos. Por ejemplo, también tenemos la sección de que es de electrodomésticos, electrogar y
0: También,
1: muebles.
0: ¿no?
1: Sí, exacto. Te podría decir de que hoy puedes encontrar un objeto y mañana puedes encontrar otro, ¿no? Porque justamente es muy rotativo, digamos, los objetos que nos pueden entrar. Entonces, digamos que si una persona está interesada en conseguir una cocina y lo ha visto, digamos, en nuestros grupos de WhatsApp, en nuestra comunidad como tal, lo que le aconsejamos es poder ir a tienda y que lo pueda observar él mismo como tal y probarlo claramente,
0: Claro,
1: ¿no? Porque
0: claro.
1: puede ser que mañana otra persona que también tenga la urgencia o la necesidad de poder, digamos, adquirir ese objeto, ya se lo haya podido llevar, ¿no?
0: Ya. Y uno podría encontrar incluso también, me imagino, por ejemplo, tengo una licuadora, se rompió el vaso, uno podría encontrar también estos objetos que son un poco repuestos para nuestros artefactos.
1: Sí, o sea, también
0: También.
1: nosotros, claro, parte de, digamos, tenemos también una sección en la que puedes encontrar repuestos, tal vez más que todo para tus electrodomésticos como tal,
0: Claro.
1: ¿no? Entonces hay gente que acude como tal a nosotros y compra piezas, digamos, que les puede ayudar a servir, tal vez a poder reparar algún objeto que ellos tengan en casa como tal, ¿no?
0: Bueno, entonces qué importante conocer Residar, una empresa social que se viene pues forjando, ¿no? ¿Cuántos años ya tienen en esta experiencia antes de pandemia?
1: Sí, nosotros tenemos en sí la experiencia más de 10 años como tal, existencia en Residar.
0: Y siempre han estado aquí ubicados tanto en Villa El Salvador como en Chorrillos.
1: Exacto. Nuestro principal, digamos, sede, por así decirlo, fue y es en Villa El Salvador, y poco a poco fuimos creciendo y pudimos llegar a Chorrillos también.
0: Claro. Y bueno, y dentro de esta línea, la línea también de reflexión, me imagino que tienen ustedes, ¿por qué consideran que es importante reciclar, reducir en cuanto a estos objetos o materiales, ¿no?
1: Sí, claro, creo que nosotros, parte de nuestro modelo sostenible se basa en lo que es la economía circular, ¿no? Es un poco, digamos, el lado

0: B de lo que sería esta forma de consumo, que tal vez nos acostumbramos bastante al tema de adquirir un objeto y posteriormente desecharlo, ¿no? Cuando tal vez este objeto que pensamos que no nos puede servir porque tal vez ya lo hemos, tiene mucho tiempo como tal, o ya lo dejamos de utilizar, pensamos que tal vez lo mejor es botarlo, ¿no? O pensamos que tal vez no puede servir. Pero todo lo contrario, ¿no? Nos demuestra que con la economía circular, estos objetos pueden, digamos, tener una segunda oportunidad, ¿no? A través de la reutilización, un acondicionamiento como tal, y pueden reinsertarse, digamos, en una familia nueva que tal vez sí lo necesita, ¿no? Entonces, eso es, digamos, parte de nuestro trabajo como tal, ¿no?
1: Y por ejemplo, ¿qué productos o qué de estos objetos no deberían terminar en la basura?
0: Bueno, principalmente tratamos de que todos los objetos cuando empieza la revisión traten de tener una segunda vida como tal, ¿no? Sin embargo, hay objetos en los que pueden ya estar en en una condición de no utilizable como tal, tal vez ya ha tenido un tiempo de reutilización bastante prolongada. Entonces, esos objetos tratamos de poderlo darle un manejo responsable al fin y al cabo, ¿no? Tratamos de trabajar con empresas que puedan darle un tal vez un manejo, digamos, de, al fin y al cabo, de manejarlo de la forma responsable y que tenga un impacto ambiental positivo, ¿no? No solamente que las empresas con las que le lleguemos a dar estos objetos que ya no se pueden reutilizar terminen simplemente botados, ¿no? Tal vez pueden clasificarse como, como reciclaje, ¿no? Por pieza, al fin y al cabo, y de esa forma se clasifica y se va alimentando también el tema del reciclaje, ¿no? Es un trabajo muy en paralelo a lo que sé.
1: Así es. Mira, Diego, yo te veo a ti una persona joven, dedicada a esta empresa, formas parte del equipo de marketing y me gustaría preguntarte por qué apuestas por una empresa como Residar? ¿Qué es lo que más te gusta de trabajar ahí?
0: Creo que la visión y la misión de, al fin y al cabo, Residar es muy importante como tal en un país en la que nosotros tal vez no acostumbramos a ver el impacto ambiental que tenemos con nuestras acciones, ¿no? El tema de la reutilización, si bien es cierto, está presente, pero es una forma un poco informal o tal vez no tan organizada como debería ser, ¿no? No solamente lo digo desde Residar, tal vez desde como a mi nivel macro como tal, falta, digamos, ese potencial que nos en Perú para poder justamente hacer que la industria del reciclaje o la industria de la reutilización de los objetos sea cada vez más fuerte, ¿no? Y cada vez dejemos de decir que en Perú haya basura y simplemente decir que, bueno, en Perú hay lo que son residuos y esos residuos se pueden reciclar de otra forma como tal, ¿no? Teniendo un impacto mucho mejor de lo que tenemos ahora, ¿no?
1: ¿Y qué mensaje le darías a todas las personas? Porque justamente tú estás muy comprometido en esta área de reutilizar, de no tirar así nomás toda la basura o toda la calle. Conoces Villa El Salvador, caminas por las calles están inundadas a veces de basura, ¿no? Que aquí tienen que ver otros factores también, pero finalmente tenemos la basura regada. Es un compromiso de los ciudadanos. ¿Qué reflexión te trae eso? ¿Qué mensaje enviarías a todas las familias, a los jóvenes, para pues rehusar, reciclar, reducir nuestro consumo y tomar esa conciencia de no tirar la basura a la calle?
0: Claro, principalmente creo que le diría a las familias que parte de lo que siempre hemos venido mostrando como Residar es que aprendamos a ser conscientes y tener un consumo responsable con los objetos que vayamos a utilizar en casa, ¿no? O también con los objetos que vayamos a consumir dentro del hogar como tal, ¿no? Creo que ese es el primer paso a poder introducirnos, ¿no? Tener la conciencia y saber que todo objeto que al fin y al cabo pues, tenemos en el hogar es porque funciona y sirve para un propósito como tal, ¿no? Yo le diría también a los jóvenes, creo que muchas veces he visto que a veces uno puede decir de que tal vez mi acción puede ser muy pequeña y a veces uno al ver eso se puede, digamos, se puede disolucionar mucho. Pero todo lo contrario, ¿no? Las acciones pequeñas se van haciendo y, digamos, contagiando entre familia, entre amigos, como tal, y al fin y al cabo puede llegarse a toda la comunidad, ¿no? Y ese ya impacto como comunidad.

0: un impacto mucho más positivo.
1: Claro, tendríamos que empezar por eso. De pequeñas cositas se va haciendo grande, grande, digamos, una buena obra. Bueno, entonces nos ha gustado mucho esta entrevista y no, también nos gustaría saber un poco cuáles son los planes a futuro, cómo van a hacer de repente seguir avanzando en otros lugares. Ustedes nacen en Villa El Salvador, se han proyectado también o nacieron en Chorrillos, pero bueno, están en Lima Sur, ¿no? ¿Cuáles son los proyectos a futuros que tienen?
0: Sí, bueno, nosotros como tal, desde Residar vamos a seguir trabajando para poder para llegar, digamos, a más comunidades, ya sea ahorita en Lima Sur, ya sea tal vez a Lima Norte como tal, y por qué no tal vez a todo el Perú, ¿no? Sería, y es una ilusión muy bonita en la que se tiene como tal, y para ello justamente también es trabajar día a día en lo que vendría a ser nuestras actividades como tal sociales, impulsar, digamos, a la comunidad también que pueda emprender como tal, ¿no? Y que justamente el mensaje ambiental se siga proliferando acá también en Villa El Salvador y demás.
1: Y claro, además que es una propuesta a nivel mundial, hay muchas otras organizaciones que como ustedes trabajan, imagino, ustedes también se alimentarán de esa experiencia de haber compartido con otras empresas a nivel internacional. Me imagino que tienen también esa labor un poco de ir compartiendo estas experiencias y
0: Sí,
1: recogiendo. Y recogiendo también, digo, ¿no?
0: exacto. Nosotros, en verdad, desde Residar trabajamos con familias principalmente, pero también trabajamos con empresas que justamente tienen esta conciencia responsable sobre el ambiente como tal, ¿no? Y que en trabajo en conjunto, ¿no? Podemos hacer que el tema de la economía circular crezca cada vez un poquito más acá en el Perú.
1: Eso. Bueno, entonces nos has mencionado que una manera de ubicarlos es entrar a las páginas, están en, nos mencionaste en esta zona por este, a ver, mencionas un poquito nuevamente la dirección. Unicachi, nos dijiste, ¿no? La espalda de Unicachi.
0: Sí, exacto. Nosotros nos
1: Ya.
0: encontramos a la espalda de Unicachi, en la
1: Ya.
0: avenida de Garrobos. Es nuestra tienda de Villa El Salvador. Es avenida Garrobos, manzana F, lote 3, como tal. Estamos muy cerquita y a la espalda, mejor dicho, de frente de Unicachi hay un megaplaza. Atrás del
1: Ah,
0: megaplaza
1: sí.
0: estamos nosotros.
1: Ah,
0: Sí.
1: ya. Entonces estamos cerca, somos vecinitos. Bueno, tu mensaje, tu saludo final a todos los ciudadanos que nos han escuchado sobre este tema importante de ser consciente de los productos que tenemos y que podrían tener una segunda vida y no pues tirarlos a la basura, ¿no? ¿Cuál sería tu mensaje final, tu reflexión final acerca de todo el trabajo que realizan en Residar, como también proyectarlo de manera personal?
0: Wow, yo creo que les diría que principalmente comencemos desde casa, enseñándoles también a nuestros hijos, a nuestros sobrinos y por qué no hasta a nuestros padres, si en caso nunca ha sido, digamos, parte de nosotros el tema de la reutilización, ¿no? Ese trabajo a veces se inicia desde casa, pero nosotros como tal también nos damos el trabajo de poderles hacerle llegar que con transparencia todo lo que logramos desde Residar como tal, ¿no? Los objetos que han podido ser utilizados, la cantidad de mitigación de CO2 que parece no tan importante, pero la verdad que
1: Sí,
0: acá en
1: afecta.
0: Lima se produce una cantidad inimaginable como tal, ¿no? Y con esta ayuda, con esta propuesta que tenemos de Residar, hacemos que cada vez los espacios se libren, digamos, de estos residuos como tal, ¿no?
1: Claro. Bien, ha sido importante conocer a Residar y seguiremos en contacto, estimado Diego. Para pues, futuros de repente, ¿no? Propuestas que tengan a partir, y sobre todo, yo creo que inclusive dentro de su área deberían tener un área de educación, ¿no? Como para poder llegar. Yo ha surgido ahí a raíz de esto, a propósito de la pregunta, ¿algún cambio en la comunidad respecto a esta empresa que ustedes han formado como es Residar? O sea, Resi me parece, recibo y doy, ¿no? Es una Residar, creo que por ahí nace el nombre, ¿no?
0: Sí, exacto, ¿no? Recibimos para justamente dar, ¿no? Es
1: Claro.
0: parte de lo que buscamos con nosotros. Y con lo que mencionas con respecto a la comunidad, sí, nosotros, de cierta forma, de parte desde nuestros bazares, tratamos de educar a nuestra comunidad, siempre tratando de otorgarles ciertas charlas, ya que sea charlas un poco sobre el tema ambiental, charlas financieras también, hemos
1: Ah.
0: tenido, ¿no? Hemos tratado de educar desde un enfoque.

0: sostenible y ecoamigable también con el ambiente, ¿no? Hemos trabajado con algunas otras, digamos, emprendedores que tienen también esta visión misma de reciclar, de tener, digamos, un impacto positivo ambiental y social, ¿no? Hace un tiempo trabajamos con uno de nuestros grandes aliados por Casa Causa, que es Praderas de Vida, ¿no? Quien tienen unos huertos en San Juan de Miraflores que justamente tratan de promover lo que sería el uso, digamos, natural de los productos que nos da la tierra, ¿no?
1: Claro, qué importante entonces también esta proyección educativa que tienen hacia la comunidad. Y me imagino que la señora, las personas que van ahí a comprar sus cositas, ya llevan su presupuesto, se ajustan a ello y salen contentos. Me imagino los comentarios también deben ser buenos, ¿no? Los que tienen ahí de las personas que
0: Claro,
1: van.
0: exacto. Como te decía, ¿no? Cerca del 95% de las personas que acuden a nosotros sí sienten que hay un ahorro en su hogar como
1: Claro,
0: tal, ¿no?
1: sí.
0: Digamos, adquirir un objeto. Tal vez también por el 91% de las personas que hemos podido encuestar mencionan de que se sienten tranquilas como tal o sienten en confianza al acudir también a nuestros bazares como tal,
1: Bien,
0: ¿no?
1: claro, sí, es una gran satisfacción que tienen. Te cuento, porque mi mamá era así, mi mami le faltaba una tapita de la licuadora, ella iba a estos lugares y encontraba, por eso te preguntaba si se puede encontrar repuestos, porque encontraba los repuestos, imagínate. Bueno, muchísimas gracias, estoy contenta de haber conversado contigo, de conocer esta empresa que está aquí en Villa El Salvador y que puede dar este sentido educativo y además también alternativo de lo que significa el recircular, ¿no? Los productos, darles una nueva vida. Muchísimas gracias, Diego. Gracias por
0: Muchísimas gracias a ustedes por el tiempo y el espacio.
1: Gracias, gracias y seguimos en contacto. En cualquier
0: Gracias.
1: momento lo estoy molestando. Bien, hemos conversado con nuestro invitado Diego Fernández, quien pertenece a la empresa social Residar, que está aquí en Villa El Salvador, ahí a la espalda de Unicachi, a la espalda de este Mall del, no, no es Mall del Sur, ¿no? Bueno, ya ando al costado de Unicachi, ¿no? Entonces, ahí pueden encontrar también productitos, ¿no? Productos, digo yo, para que poder enfrentar también, ¿no? Esta crisis económica. A veces no podemos conseguir algo porque están muy caros y acá podemos conseguir de repente lo mismo y a un precio mucho más cómodo. Y sobre todo este mensaje, ¿no? De no botar las cosas, sino buscar que darle una segunda vida. Y si no voy a poder, pues comprar poco para no tener que botar. Bien, vámonos a la pausa y regresamos.
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Eso, llegamos casi ya al final de nuestro programa. Déjame contarte, les hemos contado unas buenas historias, bonitas historias de lo que es el apoyo solidario, de lo que es el emprendimiento, a partir también de una razón solidaria como es el de dar para recibir, Recidar, ¿no? La empresa que se dedica a lo que es compartir también lo que pensábamos que ya no servía, ¿no? Se le dan una nueva, una lavadita, en fin, todo se recomponen y pues se puede tener un nuevo uso. Entonces, a cuidar también nuestras cosas, nuestros productos, nuestros objetos que tengamos en la casa y pues para darle esta nueva segunda vida. Es compartir lo que uno tiene para que otras personas también puedan tenerlo, ¿no? Y pero que sí, que tiene que estar en buen estado. Entonces, recuerden cuidar eso, tener esa idea y pues en contactarse con Recidar. Y bueno, ahora tenemos información también, una información que, bueno, no sé cómo será para los tiktokeros. Aquí tengo una información, Gerson, tú que eres tiktokero, ¿eres tiktokero? No, sí. Bueno, mira, no te lo puedo creer, vas a decir ahora, ¿no? Bueno, pues. Así es, amigo. Mira, tenemos una información importante. Es referente justamente a TikTok. Dice, TikTok dejará de ser gratis. La plataforma anuncia plan de pago y pues todos quedamos sorprendidos con estos precios. Hay un precio mensual. Bueno, esto es, digamos, una información inesperada. Nunca nos imaginábamos que TikTok iba a poner una tarifa, ¿no? Bueno, esta inesperada decisión de TikTok encendió las alarmas entre millones de usuarios. La aplicación comenzó a experimentar cambios que podrían transformar por completo, ¿no? Toda esta experiencia gratuita que se da por TikTok. ¿Quiénes no han publicado en TikTok? Todos y todos son reconocidos y los más vistos en esta plataforma virtual que como es TikTok y que en

Ha nacido siempre como gratuita. Tú puedes acceder, te inscribes y tienes tu plataforma y puedes hacer tus publicaciones de todo, ¿no? Entonces ahora aparece esta medida, TikTok dejará de ser gratis, ¿no? Para muchos usuarios, como ya le he mencionado, esto pues ha sido, esta es una decisión que podría incluso marcar el inicio de un cambio radical en esta experiencia de TikTok. La noticia llega pues en un momento donde cada vez más las aplicaciones apuestan por las suscripciones mensuales y reducen las opciones gratuitas. En redes sociales, varios internautas e incluso comenzaron a preguntarse si pronto será obligatorio pagar para evitar interrupciones constantes, ¿no? Eso, pues no, primero nos endulzaron con todos estos productos, ¿no? TikTok no puede fácilmente hasta vender y, bueno, y publicar todo lo que desee. Pero ahora, pues, ya después que estamos acostumbrados a usar estas redes, viene el costo, ¿no? Porque si no, también nos interrumpen, nos cortan, prohíben y todo. Entonces ahora va a haber un costo. Y todo tiene un costo, hasta la IA. La IA también usted quiere utilizarla, no la puede utilizar así nomás. O le dan un cierto tiempo gratuito, pero después tiene que entrar a una modalidad de pago. Hasta los aplicativos para ver la televisión en la casa, ¿no? Estos aplicativos también ya ahora tienen un costo y no puede. ¿Y cómo empezaron? De manera gratuita, ¿no? Entonces ahora ya todo lo que es el mundo ahora de las redes sociales, entonces entra TikTok para considerarse que dejará de ser gratuita. Bueno, entonces, esta nueva modalidad de pago fue lanzada únicamente para, no es para todo el mundo, menos mal, no es para todo, todavía no estamos acá en Perú, sino únicamente se está dando en Reino Unido. Ahí los usuarios mayores de 18 años pueden acceder a una experiencia complementaria que complemente sobre y que puedan publicar en estas redes sociales, ¿no? Entonces es una medida que se da para el Reino Unido, en donde la mayoría está también quejándose, ¿no? Porque ahora va a tener que pagar para eso. Yo me imagino que lo harán también con un tema por estos lugares, se preocupan mucho todo lo que son las consecuencias de estas redes sociales, ¿no? Entonces seguramente habrán evaluado, pero y ahora condicionan a un costo, ¿no? A un costo para que, bueno, si necesitas urgentemente pues, este programa, este TikTok, entonces paga, pues, ¿no? Y el que no puede no lo va a poder usar. Entonces, importante esta medida en la que TikTok todavía no ha lanzado esta propuesta a nivel mundial, a nivel global, sino solamente en este lugar. Entonces, nos calmamos un poquito y seguimos publicando hasta que llegue por acá todo esto, estos costos, sí, pues costos, ¿no? Uno tendría que pagar para acceder a TikTok. Todavía tenemos entonces para seguir publicando. Y bueno, entonces vamos con otra información y al final también que nos parece importante. Y miren, debido a todo este tema de las elecciones generales, de la segunda vuelta, quién pasa, quién no pasa, quién está ahí atrasito, que le va no siguiendo de los candidatos, todo eso también tiene un impacto, ha tenido un impacto en el precio del dólar, ¿no? Así hoy día se está cotizando el tipo de cambio en el Perú, como está hoy día viernes, vamos a decirlo más adelante, pero sí me parece importante mencionar, ¿no? Cómo se ha venido afectando, impactando el precio del dólar en este tiempo de elecciones generales 2026, que ya se acerca a esta segunda vuelta, ya se viene en cualquier momento la OMPE va a proclamar en todo caso los candidatos que pasarían a esta segunda vuelta presidencial y esto donde viene afectando en el precio y compra del dólar, ¿no? Luego de que se dieron estas elecciones y luego ahora estar pendiente de esta segunda vuelta en que se proclamen a los candidatos, el movimiento bursátil, el movimiento económico viene teniendo así como una inestabilidad en cuanto al precio, en este caso el precio del dólar, que ahora se manifiesta en baja, ¿no? Con respecto a ello, con este tema de las elecciones, no, normalmente dice con esta pronta proclamación de la incertidumbre que

Entonces, debido a ello, pues tenemos este cambio, esta afectación en el precio del dólar. Y hoy día lo podemos encontrar, hoy día viernes, el precio del dólar, la compra está en 3.41, 41.3, y la venta está en 3.419. Esto lo puede encontrar usted a nivel de bancos. Y en el mercado paralelo está a 3.4110 en la compra y la venta está a 3.435. Entonces, en conclusión, la cotización del dólar en el Perú continúa registrando caída considerable a medida que se perfilan estos candidatos, quién será el ganador de esta segunda vuelta. Esperemos que todo se tome con calma y que esta baja, entonces no llegue tampoco a afectar a muchos de los ciudadanos. Bien, con esto, con esta información, yo me despido. Llego al final de nuestro programa. Hemos tenido una bonita semana de Déjame contarte, donde hemos contado experiencias, nos hemos encontrado con diferentes propuestas, entrevistas con especialistas, ¿no? Que hemos conversado sobre pues diferentes temas, ¿no? Y los invito para que nos podamos encontrar el día lunes nuevamente con otra semana de programación aquí en Déjame contarte también para escuchar también su opinión a través de las llamadas, que nos puedan llamar, nos puedan escribir. Les deseo que pasen un bonito fin de semana y nos encontramos el día lunes, como siempre, a las 10 de la mañana. Ahora los dejo con Más que Deporte y Renzo de la Cruz. Me despido. Que tengan buen día. Chau, chau.

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Hola, ¿qué tal? Bienvenidos a una nueva edición de Más que Deporte aquí en Estéreo Villa. La Liga 1 nos estará esperando con su fecha número 15. Sin embargo, el día de ayer fueron dos pronunciamientos. Uno por parte de la U, donde presentó a Héctor Cooper. Y el otro fue el anuncio del formato del campeonato nuevo que va a estrenar, que se llama la Copa Caliente de la Liga. Caliente por la marca de apuestas, la casa de apuestas que viene de México, y en esta ocasión se integrará al Perú y también la Liga 2 tendrá ese seudónimo comercial. ¿Cuántos equipos estarán jugando la Copa de la Liga? En imágenes, por ejemplo, tenemos ahí a todos los equipos representando la costa, la sierra y también la selva. 34 equipos serán los que estén jugando esta nueva competición. Sus predecesores, podríamos decir, la Copa del Inca, la Copa Bicentenario, no tuvieron mucha relevancia y fueron descontinuados. En esta ocasión se busca que este torneo sea un inicio en donde los equipos puedan darle mayor protagonismo a aquellos jugadores que no tienen minutos. Además de ello, también a los juveniles. Y cambiando la diapositiva, por favor, si me ayuda, tenemos justamente cómo han quedado conformados los grupos. En este caso, no hubo sorteo en los grupos, fue todo a dedo. Y entonces los grupos quedaron de la siguiente forma: Grupo A, Alianza Lima contra César Vallejo, Alianza Atlético y también Manucci. Como podrán ver, son equipos del norte. Además de ello, también se encuentra Alianza Lima. Y es que los equipos de la capital han sido seleccionados justamente en regiones fuera de Lima. Caso contrario con otros equipos que sí los han tratado de ajuntar para que no tengan esos desplazamientos tan largos. Por ejemplo, Grupo B tenemos a Juan Pablo II, Comerciantes Unidos, ADA de Jaén. También Grupo C, UTC de Cajamarca contra Cajamarca y Yacuabamba. En el otro grupo está Universitario de Deportes contra Pirata FC, no Pirata de Hernán Barcos, Pirata FC y Atlético Grau. Huancayo contra Tarma, duelo ahí por la ciudad de Junín. Se encuentra Alianza de Huánuco y también el equipo de Unión Minas. Estos son los grupos donde podemos observar cómo se repiten equipos de una misma ciudad o de una misma región, para cortar distancias obviamente y hacer que este torneo no sea muy pesado para ellos, ya que se estará jugando en los próximos días, empezando la segunda semana de junio. Cusco FC, Cienciano, Garcilaso y también Binacional conformarán un grupo de altura. Cusco será junto a Juliaca la sede de este grupo, grupo F, F la verdad, para aquellos que quieran ir a ver estos encuentros. Pero también está el otro grupo, por ejemplo tenemos el grupo G, donde se encuentra el equipo de Nazca, también Ayacucho, que está ahí perdido por ahí, pero también los Chancas, actual equipo que anda ahí peleando el campeonato con Alianza Lima. Melgar, Moquegua también están conformando otro grupo junto al equipo que se encuentra ahí, no distingo todavía el logo, es un equipo de segunda división. El Boys, Cantolao y San Martín estarán conformando también el grupo I, y en el J, grupo Charapa, grupo de la selva, porque se encuentra el Sporting Cristal, que no es de la selva, pero a su lado está el CNI de Iquitos, Unión Comercio y también el equipo de Comerciantes FC de la región de la selva de nuestro país. Así que todo el Perú está representado. Y además de ello, cambiando la diapositiva, vamos a conocer cuáles son los criterios, cómo se va a definir este campeonato. Arrancará con una fase de grupos y hemos podido

y observar que hay grupos de 4 y grupos de 3. En esta ocasión, los grupos de 4 equipos avanzarán los dos primeros. Y en los grupos de 3 avanzará solo el primero y los dos mejores de los grupos de tercero. Yo sé, toda una chanfaina, pero así se va a jugar el campeonato. Y luego se van a conformar los octavos de final, que serán a partido único. El local será aquel equipo que haya tenido mayor puntuación. Además de ello, los cuartos de final también se jugarán a partido único. Y en esta ocasión, el equipo local será aquel que haya jugado menos partidos de local que su rival. Y en caso de empate, tenemos el ranking de la Liga 1. En este caso, ahí, en imágenes, tenemos cómo han quedado. Primero está Universitario, segundo está el cuadro de Sporting Cristal, más abajo Alianza Lima, Melgar, Cusco, Cienciano. Y básicamente se compone ese ranking debido a un criterio de rendimiento futbolístico. Es decir, en los últimos 5 años se ha evaluado cómo le ha ido a cada plantel y pesa más si tu campaña fue positiva en el año 2025. En el 2024 te resta aún más y así sucesivamente. Es decir, que mientras mayores actuaciones positivas has tenido en los últimos años, el puesto de tu equipo va a ser aún mayor en el ranking de la Liga 1 que ha sido estrenado. Obviamente la U va a ser primero por haber sido el último tricampeón nacional. Las semifinales van a ser a ida y vuelta. Y la final va a ser partido único organizado por la Federación Peruana de Fútbol. Cabe mencionar que los partidos de local van a ser directamente negocio para el equipo que esté en esa posición, pues la venta de entradas y todo lo que implica será justamente para el equipo correspondiente. Es por ello que en el fixture hemos podido observar también que los equipos como Alianza Lima, Universitario Cristal, juegan dos partidos de visita, ya que le dan la posibilidad a sus rivales de poder contar con estos equipos en su localía y así recaudar taquilla y de que esta forma también les sirva como sustento económico. Positivo por esa parte. A ver, cambiando de diapositiva tenemos otras cosas. Por ejemplo, ¿no? Te dicen que en esta ocasión vas a poder contar con jugadores de la Liga 1, de la Liga 2, porque este es un torneo interdivisiones, pero también algunos equipos que cuentan con futbolistas de la Liga 3. Por ejemplo, Huancayo, la U, Cristal, tienen jugadores participando en la Liga 3. Porque sus equipos B se encuentran en esta división, por lo cual pueden utilizarlos para este campeonato. Además de ello, hay un límite sin inscripción, no hay límites en la inscripción de jugadores. También en campo mínimo, y esto es importante, mínimo 3 sub-23 nacionales, o sea del 2003, incluido un sub-21. ¿Qué nos quiere decir esto? Que los equipos se verán obligados a contar con futbolistas juveniles para darle fogueo. Ese fogueo que se necesita tanto y que en el campeonato local muchas veces por querer cuidar el resultado no le dan la posibilidad. Por lo cual en ese torneo no habrá excusas y ya la federación quiere imponerlo en este campeonato. Sin embargo, al poner juveniles que muchas veces no son tomados en cuenta, pueden pasar dos cosas. Uno, que te salga muy bien y puedas descubrir nuevos talentos, lo que sería muy positivo. Pero también que el equipo se descuide, que no cuente con todo su plantel completo o el de gala. Y esto permita que los equipos no lleguen a las instancias finales. Puede que la U Alianza, por poner juveniles, queden eliminados de manera temprana y se acabe el espectáculo, porque ellos son los que venden. Siguiente diapositiva. Por favor. El ganador tendrá un premio económico y obviamente la copa, y además de ello, 2 puntos adicionales en el próximo año. Es decir, 2 puntos en la tabla acumulada, ya sea de primera o segunda división. Me parece totalmente nefasta esa situación, porque no puedes comprometer un campeonato de esta manera. Creo que mejor sería darle una clasificación a Sudamericana, o en todo caso Libertadores, como Perú 4, como fase 1, porque a veces a un equipo peruano no le favorece nada ser Perú 4 y mejor ser Perú 5, que te da una posibilidad más real de tener torneo internacional con 6 partidos.
Ahora sí, siguiente diapositiva para ya.

ir cerrando este tema. Se jugará la fecha 1 entre el 11 y el 15 de junio. Y luego ya podemos ver ahí en imágenes que en junio va a ser la fase de grupos, en julio los octavos, en agosto los cuartos, las semifinales serán en octubre y la final en noviembre. Ahora vayamos a conocer el fixture de la Liga 1, pero en su fecha número 15 ya hay un partido muy, muy picante, que es el Alianza Lima contra Cienciano del Cusco, que va a ser sin duda el partido protagónico de esta jornada. Sin embargo, la fecha inicia temprano, pues el viernes, hoy, a las 3 de la tarde, el equipo de Machín Barcos jugará contra Sporting Cristal en el Estadio Héroes de San Ramón. La U, por su parte, a las 8, contra Atlético Grau, que va a ser su rival en la Copa de la Liga. Además de ello, el sábado, Melgar contra el equipo de Sport Huancayo en La Unza. Y también Juan Pablo II contra Alianza Atlético de Sullana en el Estadio Ciudad Deportiva de Juan Pablo II. Y lo decíamos, el partido estelar es Cienciano contra Alianza Lima en el Inca Garcilaso de la Vega. Cienciano está solo 4 unidades abajo de Alianza Lima y puede colocarse a 1. El equipo blanquiazul solo ha perdido un partido en el año, fue contra la U de visita, y este partido puede ser un punto de inflexión para el equipo de Pablo Guede. Alianza Lima, si le gana a Cienciano, va a ser el campeón de la apertura, y si Cienciano le gana a Alianza Lima, va a poner aún más lindo el campeonato. Así que esperemos que Cienciano y Alianza Lima nos den un rico espectáculo. Y más tarde, Sport Boys contra el equipo de Cusco FC. Y el domingo cierra ADT contra Comerciantes Unidos, asimismo Chancas contra el equipo de Moquegua FC y Garcilaso contra UTC. Estos son los partidos que tenemos para este fin de semana, que ya arrancan hoy y finalizará el domingo. Alianza Lima, Cienciano y Chancas están en la recta final y en busca de quién será el campeón del torneo Apertura. De esta manera cerramos Más Que Deporte, los dejamos con la programación de Stereo Vía. Que tengan todos un excelente día, pórtense bien, buen fin de semana, chau chau.

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6: ¿Qué tal, amigos y amigas? Muchas gracias, como siempre, por acompañarnos. Gracias por permitirnos a esta hora compartir con ustedes información, análisis y opinión sobre los temas que esperamos sean de su interés. Les agradezco muchísimo por su muestra de preocupación. El día de ayer tuve una dificultad, no pude estar con ustedes como de costumbre. Felizmente esto ya ha sido superado y hoy día hemos podido reintegrarnos plenamente a nuestras labores cotidianas. Muchísimas gracias por la paciencia, por la generosidad de sus palabras y por las voces de aliento que nos han llegado, que son un montón y no hacen sino renovar nuestro compromiso de hacer nuestro mejor esfuerzo para estar siempre en el interés suyo, pero además aportando, ojalá de manera significativa, para que juntos podamos salir de este problema serio en el que hace bastante tiempo estamos metidos. Todo esto es posible, como usted bien sabe, gracias al trabajo de mis colegas aquí en Ideal Radio, que producen, editan, impulsan una plataforma de difusión que se sostiene en la red nacional de IDL Radio. Radioemisoras, canales de televisión, que están, como usted ve en su pantalla, distribuidas a lo largo y ancho de todo el país. Radioemisoras y canales de televisión que muy generosamente nos brindan diariamente un espacio en su programación para que este programa se pueda transmitir. Algunas lo hacen en vivo y en directo y otras lo hacen de manera diferida, lo que nos ha permitido llegar a un sector importante de la población y estar convencidos, pero también, como ya decía hace unos minutos, siempre en la responsabilidad de trabajar para, ojalá, generar algún nivel de satisfacción en ustedes. Gracias a quienes nos siguen también en nuestra plataforma en internet. Ahí usted nos puede encontrar en las principales redes sociales. Estamos en Facebook, estamos en YouTube, estamos en Twitter, Instagram, iVoox, Spotify. Y la idea es que junto con vernos y escucharnos tenga, como hace habitualmente, la gentileza de hacernos llegar su punto de vista. Es para nosotros muy importante saber qué piensa, qué nos plantea, hacia dónde imagina deben estar las salidas a estos problemas que aquí tenemos obligadamente que abordar. Habida cuenta, todavía no transitan hacia un camino que nos advierta de una solución, ojalá definitiva. Muchísimas gracias siempre por estar. Gracias también a quienes nos siguen en las regiones, por supuesto a quienes lo hacen fuera del país, y muchas gracias a otros medios de comunicación que, sin ser parte de la red nacional de IDL Radio, habitualmente toman notas del programa para ampliar su cobertura sobre los temas que consideran son los más saltantes. Soy Glatzer Tuesta y, como todos los días, voy a tener el honor inmenso de estar con ustedes en la edición de hoy.
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6: Vamos a iniciar el programa de hoy dando cuenta, vamos a entrar por supuesto más adelante a temas que se han producido en las últimas horas. Ayer no tuve la posibilidad de comentar algunos siendo significativos por las razones que comenté ya más temprano, pero vamos a iniciar este programa hablando sobre lo que sobre todo pasa fuera de Lima y que muy poca acogida tiene en los medios que inclusive dicen ser de cobertura nacional. El pueblo ayánica de la cuenca del río N ha rechazado nuevamente el proyecto de ley que busca declarar el desarrollo de la central hidroeléctrica de Paquichapango. Este ya es un tema que hemos abordado en el programa en algunas otras oportunidades y que obtiene de vuelta siempre por parte de quienes viven en esta zona del país su rechazo, porque va a afectar directamente lo que cotidianamente ellos desarrollan como actividades. La central, usted está viendo en su pantalla el pronunciamiento que ayer se hizo público, o que ayer hemos tenido nosotros acceso a él, donde la central ayánica del río N que representa a 45 comunidades ayánicas de la cuenca del Lene, ha expresado su rechazo al proyecto de ley 14442-2025 que ha presentado el congresista David Jiménez Heredia de, cómo no, Fuerza Popular, por pretender declarar de interés nacional el desarrollo del proyecto hidroeléctrico Paquichapango, ubicado en la provincia de Satipo, departamento de Junín. Dicen, rechazamos categóricamente este proyecto, no se trata de una propuesta nueva ni aislada, sino de la continuidad de una agenda histórica que busca imponer sobre el pueblo ayánica un modelo centralista no consultado que desconoce nuestra existencia, nuestros derechos y nuestra decisión colectiva. Paquichapango ya fue cuestionado y rechazado en el pasado por sus graves impactos territoriales, culturales, sociales, espirituales y ambientales. Pretenden introducirlo mediante una declaratoria de interés nacional que constituye una estrategia política para reabrir esto que ellos consideran una amenaza que no cuenta con la legitimidad social de quienes viven en este territorio. Denuncia la vulneración sistemática de sus derechos y este nuevo intento de imponer este proyecto demuestra que persiste la política de desconocimiento de los derechos de las comunidades que ahí están asentadas. Exigen al congresista David Jiménez Heredia retirar este proyecto y actuar con responsabilidad frente a los intereses reales de la región Junín y de los pueblos indígenas que forman parte de ella. Resulta preocupante que se promuevan proyectos de esta naturaleza que amenazan nuestros territorios, que continúan siendo postergados en sus verdaderas prioridades que ya han sido expuestas en varias situaciones y contextos, ¿no? Y exigen al Congreso de la República que se archive este proyecto también. Bueno, es importante recoger las voces de quienes viven en esta zona, porque suele pasar que efectivamente todo se hace pensando desde acá, sin consultar y sin generar los consensos mínimos, básicos, para poder desarrollar actividades o proyectos de esta envergadura, además, como lo hacen notar las comunidades ayánicas del río N. Y vamos a seguir dándole voz a líderes indígenas que en otro contexto, ya en Madre de Dios, exigen protección de sus territorios. Alfredo Vargas, presidente de la Federación Nativa del Río Madre Dios y Afluentes, FENAMAD, ha señalado que el gobierno se ha puesto del lado de la criminalidad y del extractivismo, además que están involucrados en casos y temas de corrupción. Vamos a recoger hemos recogido sus declaraciones que queremos compartir con ustedes.
8: Lamentablemente el gobierno pues también se ha puesto del lado de la criminalidad, del lado del extractivismo. Y más aún esto, que las propias autoridades están metiendo el tema de la corrupción terriblemente. Una denuncia haces, al día siguiente puedes estar muerto. O sea, es un tema bastante que no se toca también. Más aún en Madre Dios, que como le digo, año a año van aplazando el tema de los reinos, el tema de la formalización, supuestamente entre comillas, pero no hay resultados, ¿no? Lamentablemente estamos así, ¿no? Estamos viviendo en un país que estamos totalmente de cabeza, ¿no? Ahora este 7 de junio, ¿qué esperanza nosotros podemos tener que cuando no hay una claridad política que pueda, una política que pueda ir a favor de los pueblos indígenas de la Amazonía peruana, en el tema de derechos, en el tema de aseguramiento territorio, ¿no? Entonces, pero desde ahí estamos, las regionales, Vesta y DECET, tenemos que seguir en esta unificación y seguir luchando contra esto, ¿no?
6: Esta es una expresión clarísima de que cuando se expresa con estridencia en estos días que uno de los dos candidatos representa a la minería ilegal y que ha estado a favor de todas las iniciativas que han buscado aplazar o prolongar la vigencia de la Reinfo, pues claro, apuntan solamente hacia un lado, debieran apuntar al otro porque nada de eso se hubiera podido materializar y producir sin el voto uniforme del fujimorismo, que ha sido uno de los principales impulsores de esto que...

0: afecta a estas comunidades. Como Alfredo Vargas Pío dice, hay mucha corrupción en la zona, pero sobre todo, ya no solo la sensación, sino la constatación de que el Estado es el protector y aliado de quienes criminalmente están destrozando esta zona del país. Si se quiere discutir en serio la minería ilegal desde la perspectiva del crimen organizado y del impacto social que genera en las zonas, se tendría que habilitar un espacio para que los dos que están en segunda vuelta expresen su punto de vista sobre eso y van a darse cuenta que ahí hay más conciencias que diferencias. Pero lamentablemente estas no están a favor de las comunidades y menos del país. Y ahí es donde hay que exigirles un comportamiento distinto. Amalia Áñez es integrante del Comité Directivo de la Federación Nativa del Río Madre de Dios y Afluentes, la FENAMAD, ha señalado que muchas mujeres que buscan trabajo son engañadas y son llevadas para la trata de personas.
1: Muchos llevan a las señoritas jóvenes, ¿no?, con engaños a trabajar. Le dice, vamos, vas a trabajar en un restaurante, vas a trabajar en una tienda. Pero cuando lo llevan a una casa donde ellas tienen que vender licor, atender también a los varones, ¿no? Entonces, eso es lo que viene afectando mucho, mucho a las mujeres en nuestra región, Madre de Dios, ¿no? Y no debe ser así. Y eso nosotros sufrimos de ese atropello, ¿no?, las mujeres, porque nosotros no podemos continuar así. Al contrario, nosotros debemos de ser protegidos por nuestras propias autoridades, ¿no?, para no continuar con esto, porque es grave que a veces hay jóvenes menores de edad que también están metidos ahí, las llevan a las niñas, ¿no? Y eso afecta mucho en la región.
0: Y entonces a la discusión seria sobre la minería ilegal, para centrarnos en esa economía claramente ilegal, hay que incorporar no solo lo que significa en términos económicos y legales, no solo lo que significa en la proliferación de los delitos conexos, entre otros la trata de personas, que generan circuitos de impunidad brutales y que someten a mujeres, a niñas y a niños, cuyo destino, por lo general, ya no solo es desconocido en algunos casos, sino la muerte. Y de eso no se discute y no se dice nada el momento en el que se hacen elucubraciones sobre la importancia de combatirlo. Porque lamentablemente hay mucha plata que corre aquí y eso irradia y llega a la política también. Discutir en serio la minería ilegal debiera significar luchar con lo que criminalmente esto significa, es decir, desorganizar, desbaratar organizaciones criminales, cortarle el paso a su circuito económico de lavado de activos, intervenir en las zonas con proyectos de intervención que sean mucho más eficientes y que a la vez se pueda combatir con políticas específicas estos delitos conexos como la trata de personas, fortaleciendo el Ministerio Público a una de las fiscalías que mejor ha trabajado en los últimos tiempos, pero menos presupuesto ha tenido, y también abordar el tema social de qué cosa hacer con las personas que dejen o se les pida que salgan de trabajar o vincularse a este circuito y darles oportunidades para que puedan siquiera sobrevivir. Si no se trabaja integralmente al problema, pues lo único que va a pasar es que se va a estar de la boca para afuera diciendo o haciendo planteamientos, pero que no tiene ningún asidero en la realidad. A ver quién de los dos candidatos en la segunda vuelta se anima a plantear de manera seria una respuesta integral a un problema tan severo como este que estamos por estos días viendo. La autora Janet Tello Girardi es, como usted sabe, la presidenta del Poder Judicial. Estuvo en el Vaticano y habló sobre un caso que resulta ser emblemático para el sistema de administración de justicia y para las comunidades que han venido exigiendo respeto a los ríos y que se le atribuyan derechos para que de esa manera exista la obligación de protegerlos por parte del Estado. Y esta sentencia, que es histórica, ha sido mostrada por la doctora Tello Gilardi, presidenta del Poder Judicial. Participa en un encuentro internacional Vaticano, ha destacado esta decisión judicial que reconoce al río Marañón como sujeto de derechos y ha dicho que es un avance importante en la protección del medio ambiente y las futuras generaciones. Textualmente ha mencionado, el río Marañón sujeto de derechos es una sentencia histórica. El Poder Judicial reconoció al río como titular de derechos para su protección, conservación y uso sostenible. Además, dispuso promover consejos de cuenca con participación indígena y actualizar la gestión ambiental frente a los derrames que afectan al pueblo Cucama. Qué importante es que se haya producido la decisión, pero previo a la decisión, el esfuerzo, la valentía y la inteligencia para que las comunidades, sobre todo las mujeres Cucama, pudieran encaminar o encauzar este procedimiento ante el sistema de administración de justicia, tener acompañamiento muy eficiente de un conjunto de personas y organizaciones que hayan logrado convencer al sistema de administración de justicia que por ahí se podía encontrar una salida con dignidad y con eficiencia, y que esto fuera mostrado en sede internacional por su presidenta como un avance significativo de la justicia en nuestro país. Me parece que este es un reconocimiento a las mujeres que con tanta valía y con tanta tenacidad y persistencia impulsaron estos procedimientos que hoy día tienen ya este reconocimiento a nivel internacional. Han sido premiadas, han sido reconocidas, están siendo invitadas a distintos lugares del mundo para que ojalá esto se pueda replicar en otros lugares también, y en el Perú terminan siendo un incentivo fundamental para que en otras jurisdicciones se apueste por decisiones judiciales de esta naturaleza. ¿Esto qué cosa es lo que en términos prácticos significa? Que hay una obligación estatal en el marco de la protección a derechos fundamentales de proteger al río como fuente de vida y que está asociada a quienes están o viven de él, ¿no? Esto es muy, muy importante y hay que poner en relieve que esa importancia ahora se traduce en un impulso también en la difusión por parte de la titular del Poder Judicial. Me parece muy importante. Y en el caso Saueto, ustedes, como lo habíamos ya hecho notar aquí en el programa, los asesinos de cuatro líderes indígenas han pedido reconsideración a su sentencia a través de procedimientos y medidas. Antes de que, o en el marco de ese pedido, o mientras ese pedido estaba encaminado, tuvimos la posibilidad de conversar con Teresita Antazú sobre la captura de uno de los implicados en el caso Saueto, y ella con razón dijo que este es un paso para la justicia y un hecho que genera esperanza. Vamos a escucharlo.
2: Entonces, para nosotros es un paso muy importante que se ha dado. Primero, que se ganó el juicio, ¿no? Que AIDESEP, gracias a AIDESEP, a sus, digamos, a sus abogados que han puesto, que dan su tiempo. Entonces, ahora que habíamos dicho que toda esta lucha para nosotros la habíamos sentido como si no fuera nada, porque ellos están libres, están fugados, han cometido delitos, pero ¿qué? ¿Van a pagar o no van a pagar? Esa era la pregunta, ¿no? Entonces, ahora que hemos escuchado que han capturado a uno de ellos, para nosotros es un triunfo. Para nosotros es un paso para la justicia, porque son varios, entonces tienen que caer, tienen que pagar, sobre todo, una esperanza. Pero ahora la pregunta es, ¿les castigarán? ¿Les condenarán? Porque hay cosas que a veces pasa, los agarran, pero después los sueltan, ¿no? Y sobre todo nosotros, que muchas veces no tenemos posibilidades de pagar abogados por aquí, abogados por allá, no sabemos qué pasará, pero tenemos la esperanza que esto sí lleve justicia y se gane, ¿no? Y que les castiguen, que paguen lo que tienen que pagar por haber muerto a nuestros hermanos en los lugares más alejados por defender sus territorios, ¿no?
0: Bueno, con mucha razón y justeza, Teresita Antazú se preocupa por la suerte que puedan correr aquellos que inclusive son capturados. Hay que recordar que el 5 de mayo pasado la Policía Nacional capturó a José Carlos Estrada Guaita, uno de los sentenciados por los asesinatos cometidos en el 2014 contra

0: Edwin Chota, Jorge Ríos, Francisco Pinedo y Leoncio Quintísima. Se trata del primer detenido luego del fallo confirmado en segunda instancia. Los otros tres condenados aún se encuentran prófugos. Y este sujeto, cuando lo capturaron, pues dijo una serie de, o alegó una serie de incoherencias para tratar de, si quieren ustedes, que su voz sea amplificada, acusando al IDL, inclusive a Gorriti, que estaba detrás de un asunto de esta naturaleza, cuando es un asunto claramente de justicia. Pero los involucrados presentaron habeas corpus y eso ha sido declarado improcedente. Sin embargo, el día de hoy va a haber una vista de la causa y vamos a ver cómo esto termina. Si hay un anuncio de improcedencia, es evidente que por ahí va a ir la respuesta de la justicia a esta pretensión, ¿no? Y dicho sea de paso, Teresita Antazú es o hace parte de AIDESEP, que es la organización indígena más importante que hay en nuestro país y que es muy representativa y que tiene federaciones en toda la Amazonía. Y que hace unos días, aquí lo comentamos también, el abogado del señor López Aliaga, el señor Wilmer Medina, sin ningún pudor y por supuesto sin ninguna evidencia, acusó junto con el IDL, también al IDL, de haber manipulado y generado acciones para favorecer en la votación a un candidato o a candidatos en contra del suyo. Y cuando luego Marcos Cifuentes, en una entrevista que le hizo en la Encerrona, le pregunta específicamente sobre eso, cobardemente, se hace el distraído y dice que no sabe que es AIDESEP, que en realidad él dijo AIDESEP, que en realidad solo le dieron el dato y que para saber si es cierto o no, tienen que entregarles los padrones y no es capaz o no fue capaz ni valiente de rectificarse de un hecho infame que él mismo había voluntariamente producido. Solamente vamos a poner un extracto de la conversación que tuvo con Marcos Cifuentes para mostrar su catadura moral y su escala de valores, que por supuesto no solo es deficiente, sino que discrepa abiertamente con la mayoría de las que los peruanos tienen para obrar de bien todos los días.
1: Sí. Así es. Eso es lo que nos ha llegado la información. Y
2: pero AIDESEP no existe.
1: Si usted me permite, es la información que nos ha llegado, que nos llegó, pues no es que ahorita, sino nos ha llegado. Dijimos, correcto, recibimos la información, vamos a confrontarla con el padrón que lo estamos solicitando. Yo he dicho A-D-I-C.
3: Pero AIDESEP no existe.
1: Ah, no lo sé. A mí me ha dicho que es una entidad que funciona allá y que sería esta la posibilidad. Perfecto, recogemos la información, vamos a contrastarlo con los padrones, es lo que era.
3: Ya, y también le dijeron que estaba vinculada a IDL.
1: También nos dijeron que no nos consta, vamos a corroborar, dijimos. Es lo que he dicho.
3: Ya, o sea, entonces no les va a pedir disculpas a AIDESEP porque usted hablaba de AIDESEP que no existe.
1: No, yo no sé si existe, me ha llegado una información, yo nunca me refería a la entidad que usted me menciona ahora.
0: Bueno, eso es pura cobardía, ¿no? Porque esa es la típica de la bufalonería, cuando están en ambientes de que los alientan y que los empujan a decir cualquier barbaridad, se sueltan sin freno. Pero cuando les exigen mínimamente algún nivel de responsabilidad, de coherencia y rigor, ahí es donde se hacen los distraídos. Él se refería a AIDESEP porque habló de las comunidades nativas, de las comunidades indígenas, y habló que en la Amazonía esto se estaba produciendo. No podría sino referirse a AIDESEP. Pero como AIDESEP sacó un comunicado público claro, contundente, valiente, y le dijo que le pedía que se rectificara ahí porque no tiene las suficientes agallas para reconocer en el mejor de los casos para él que se ha equivocado, pues hace esta figura pintándose de cuerpo entero. El problema con gente como esta no es que pueda decir cosas como las que en este contexto ha dicho, sino que se les contrate en instituciones estatales para llevar y patrocinar casos sin tener mínimos de rigor en su comportamiento, por decirlo de alguna manera. Pero claro, todo depende también de quién es que o de quiénes son los que ahora utilizan sus servicios. Vamos a salir de este tema y vamos a irnos a un caso muy importante y tiene que ver con una condena, ¿no?, a 15 años de cárcel al general Jorge Karkovich por la masacre de 41 pobladores en Rajaya. La tercera sala penal de la Corte Penal Nacional condenó al general del ejército Jorge Karkovich Cortelesi a 15 años de prisión por la masacre de 41 pobladores de la comunidad de Rajaya en Ayacucho. El crimen fue cometido el 17 de octubre de 1983. Del grupo de víctimas había, escuche usted, 21 menores de edad que estudiaban en el colegio de la comunidad. El tribunal integrado por los magistrados Máximo Maguiña Castro, Reli Cayata Vega y Helbert Llerena Lezama decidió inaplicar la ley 32.107 mediante el control de convencionalidad y determinó que el caso no había prescrito. Los familiares de las víctimas encontraron algo de justicia luego de 43 años de la matanza y de un juicio oral que duró más de 3 años. Durante las audiencias se presentaron diversas pruebas testimoniales, documentales que acreditaron la responsabilidad penal de la persona antes mencionada, las cuales fueron amparadas por el juzgado. La defensa del condenado interpuso un recurso de nulidad y será la Corte Suprema la que resolverá de manera definitiva el caso. Karkovich además postuló en las últimas elecciones como vicepresidente por el Partido Político del Perú. El Partido Político del Perú.
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3: Es así se llama el Partido Político del Perú, hay que verificar bien el nombre, creo que no se llama así, pero él fue candidato en este último proceso electoral. Imagínense usted, ¿no? Ya debe usted tener más o menos la idea de lo que significa imaginar que le iban a aplicar una ley que ha sido pensada, lamentablemente, para favorecer no Partido Patriótico del Perú, Partido Patriótico del Perú, ¿no? El PPP, Partido Patriótico del Perú, él era su candidato a vicepresidente. Bueno, y la ley esta que se ha discutido en el Congreso de la República, que lo ha impulsado Fernando Rospigliosi, la ley de lesa humanidad. Nosotros desde el ILL hemos llamado una nueva ley para la impunidad. El proyecto aprobado, hemos sacado un comunicado, postula incorporar el delito de lesa humanidad contemplado en el artículo 7 del Estatuto de Roma, pero en realidad lo hace bajo una redacción tramposa y antitécnica, porque en la redacción de un nuevo tipo penal incorpora elevadas reglas de prueba, es lo que decíamos hace un par de días, para acreditar la existencia de un, comillas, plan estratégico, plan táctico, plan de operaciones, estableciendo así exigencias documentales que normalmente no son entregadas al Ministerio Público. Los estándares probatorios se deben establecer en la actividad investigativa y no en la ley, efectivamente. Por lo demás, este tipo de reglas de prueba no existen en el Estatuto de Roma. De hecho, la propia Corte Penal Internacional ha establecido que la política no necesita ser formalizada y puede deducirse del modo en que los hechos se han producido. Pero también el proyecto postula que se debe aplicar de forma inmediata a los casos en trámite. Esto entre comillas, o en los procesos en los que aún condena sea objetivo de revisión, nulidad y otro recurso, lo cual determina que han aprobado una norma que viola el principio de legalidad, ya que se pretende aplicar un nuevo delito a hechos del pasado sobre los cuales en algunos casos existen ya sentencias firmes. Es efectivamente una ley tramposa, antitécnica y que busca favorecer una vez más a los violadores de derechos humanos. Los crímenes de lesa humanidad tienen una peculiaridad y es que afectan a quienes directamente han sido las víctimas, a quienes alrededor de ellas exigen justicia, al país donde esto se produjo, pero al mundo por el dolor que esto genera y por lo execrable que son estos crímenes. Ese es el sentido y por eso es que el mundo decidió hace mucho tiempo ya que esto no prescriba nunca hasta que no se sepa quiénes son los responsables, ¿no? Y aquí hay otro dato que es muy importante y que refleja eso que sigue siendo en nuestro país todavía un anuncio de totalitarismo, un anuncio de darle a las Fuerzas Armadas y a la policía un estatus que no debiera tener.

los policías y los militares tienen que estar sometidos no solo al control civil, sino a todo tipo de control, sobre todo si es que tienen que responder por graves violaciones a los derechos humanos o por delitos que no sean de función. Porque los delitos de función efectivamente están tipificados, pero los delitos comunes que pueden haberse cometido en cualquier circunstancia y que tienen como protagonistas a miembros de los cuerpos del orden, tanto las fuerzas policiales como las fuerzas armadas, debieran tener todo lo que deberían entregar toda la información que requiera la justicia para que puedan esclarecerse, y el control político de quienes tienen responsabilidad política a través de los ministerios debieran someterse también al control que el Congreso debe hacer para que se puedan explicar algunas cosas desde la política institucional. Pero eso ayer ha sido lamentablemente dejado de lado, tirado a la basura, puesto en un cajón para que no se vuelva a tocar. El Congreso ha rechazado una moción de interpelación al ministro de Defensa por el operativo de Colcabamba, con 32 votos a favor, 40 en contra y 22 abstenciones. El Pleno del Congreso rechazó la moción presentada para interpelar al ministro de Defensa, Amadeo Flores Carcamo, ¿no?, para evitar que responda un pliego de 15 preguntas sobre el operativo militar en la localidad de Colcabamba, provincia de Tayacaja, en la región huancavelica, que dejó 5 personas que fueron brutalmente asesinadas. El congresista Jaime Quito, vocero de la bancada socialista y quien impulsaba la moción de interpelación, dijo que evaluará otras medidas al señalar que se debe investigar la muerte de estas 5 personas. ¿Quiénes son los congresistas, los y las congresistas que votaron en contra de que se interpele al ministro de Defensa? Es decir, en Colcabamba matan brutalmente a 5 jóvenes que iban en una camioneta. Los matan. La versión inicial que saca las Fuerzas Armadas es que quienes estaban en esa camioneta eran narcotraficantes o eran personas que habían trabajado, participado en actos delictivos a favor del narcotráfico, que tenían droga y que dispararon a los militares, y por eso a los militares no les quedó otra que repeler el ataque, disparar y lamentablemente mataron a 5 personas. 2 sobrevivieron. Pues resulta que no estaban vinculadas al narcotráfico, que no tenían drogas y que no tenían armas. Y hay testimonios, inclusive, lo ha recogido la República, de gente vinculada a la policía que habla de que ese operativo era un operativo que no tuvo en cuenta recomendaciones sobre ubicación de determinadas personas que sí pueden haber tenido vínculo con el narcotráfico. O sea, que atacaron a la camioneta equivocada en el mejor de los casos. Pero mataron a 5 personas. ¿Quiénes eran estas 5 personas? 5 jóvenes. La mayoría deportistas, la mayoría salían de jugar partidos, habían jugado en la Copa Perú, se dedicaban a oficios que todo el mundo conocía y los mataron. Después el jefe de la policía habló que sí, que había un colombiano, que ladró. Nada de eso se pudo probar. Los testimonios inicialmente, por lo menos uno, dijo sí, yo cargué droga. Después dijo, me han amenazado para decir una cosa de naturaleza. Y en ese contexto, con razón, el Congreso, algunos congresistas, el congresista Quito, por ejemplo, pide que interpelen al ministro de Defensa. Como es natural, como es obvio, como es razonable, como es exigible. Y el Congreso tiene que validar esa interpelación. Pero no se va a hacer porque han votado en contra un conjunto de congresistas que, por el número que son, han impedido que se tenga la cantidad de votos para que un procedimiento de esto sea viable. ¿Quiénes son los que han votado en contra? Alejandro Aguinaga, cómo no. Alejandro Aguinaga. Rosángela Barbarán, el actual ministro de Defensa, Amadeo Flores, trabajó con la señora Barbarán. Fue su asistente, fue su asesor, fue su, no sé, su portapliego, fue su trabajador. El señor ministro de Defensa, Amadeo Flores. Entonces ella votó en contra. Arturo Alegría, también del fujimorismo. El doctor Pichi, Nilcha Chacón, Víctor Flores, Patricia Chirinos, Marta Moyano, Esdras Medina, Norma Yarro, Jorge Morante.

dejen de esta manera. Es decir, no se va a poder saber de la boca del ministro qué pasó con el asesinato de 5 jóvenes en Colcabamba, porque el fujimorismo y sus adláteres, sus cepas, sus complementos, han decidido sencillamente no habilitar ese procedimiento. O sea, es la impunidad, o sea, es la complicidad, o sea, es el contubernio, o sea, es la alcahuetería, o sea, es el compadrazgo, no importa si esto sigue o mantiene el llanto y el pedido doloroso de los familiares de estos chicos de justicia, que les expliquen qué pasó. Bueno, se ha producido una renuncia en la Comisión de Gracias Presidenciales en medio del pedido de indulto de Pedro Castillo. Leslie González ha renunciado. Esta abogada señala que su decisión se atribuye a que fue blanco de acoso mediático, hostilidad sistemática y discriminación por origen, que ha sufrido durante 8 días en el cargo. Ella fue cuestionada por, vamos a decirlo, ¿no?, la prensa, determinados sectores que dicen ser prensa, durante varios días, porque sus padres presuntamente fueron docentes en el mismo colegio donde Pedro Castillo enseñó. Miren, ¿ah? Estos mismos que no investigan o no quieren interpelar a un ministro sobre un hecho tan dramático como el asesinato de 5 jóvenes, que también, yo creo que hay que decirlo con claridad, tiene que ver con el origen de esos chicos, porque son colcabambinos, son de Tayacaja, son de Huancavelica, y le importa un pepino al Congreso y a Fuerza Popular justamente porque son de allá. Porque si eso se hubiese hecho, digamos, en uno de estos barrios, seguramente la actitud hubiera sido distinta. Hubiera sido distinta. Y eso tiene que ver. Y aquí lo que ha habido, en este caso en concreto, dice esta abogada Leslie González, que también ha sentido que ha sido una discriminación permanente por donde es. Porque claro, si sus padres trabajaron con Pedro Castillo en el mismo colegio en el que él trabajaba hace muchos años, bueno, entonces automáticamente ella tiene que favorecer a Pedro Castillo, y por eso la han acosado tan brutalmente y han hecho que renuncie a su participación en la Comisión de Gracias Presidenciales. Casi al mismo tiempo, la señora Lourdes Flores daba a conocer que en el marco de el indulto a Fujimori y Antauro Humala, Alan García le contó que juntó a Ollantumala y a Keiko Fujimori para preguntarle sobre si ellos estarían en el interés y en la disposición de que él indultara tanto a Antauro como a Alberto Fujimori como una muestra de reconciliación en nuestro país. Y bueno, esto no se produjo porque Keiko Fujimori, según Ricardo Pinedo, no le contestó y Humala dijo que no. O sea, los dos dijeron que no, en el peor de los casos. Pero ahí sí con facilidad se habla de que el propio Alan García estaba en el interés de él, por lo que a él le parecía había que indultarlo, sin ningún criterio humanitario, técnico. Y sin embargo nadie discute ese tema. Y aquí era un escándalo que una de las abogadas de una comisión de una gracia, de gracias presidenciales, que iba a desarrollar todo un seguimiento y de la cual él no, ella no tenía absoluto control, ¿no?, porque sus papás eran del mismo lugar de Pedro Castillo, entonces ahí sí era muy grave que ella pudiera participar de ese grupo de trabajo. Cuando los días previos estaban discutiendo que Alan García, porque se le ocurrió, quería hacerlo. ¿Se dan cuenta? Como en unos casos sí vale y en otros no tanto. ¿No? Ha dicho expreso: mi saludo y a la vez presento mi renuncia como integrante de la Comisión de Gracias Presidenciales al Ministerio de Justicia y Derechos Humanos. Esta decisión profundamente difícil en el plano personal y profesional no responde a incapacidad moral ni a compromisos políticos de ningún tipo.
responde exclusivamente a la hostilidad sistemática, el acoso mediático y la discriminación por origen que he enfrentado en estos días, incluyendo la presencia reiterada de medios de comunicación de mi domicilio que han vulnerado mi tranquilidad personal y familiar. Soy una mujer orgullosamente choclana, hija de profesores, abogada y servidora pública de carrera. Mi trayectoria iniciada como

de la Corte Superior de Justicia de la Libertad y construida a lo largo de los años en diversas instituciones públicas, no ha sido regalada ni heredada, ha sido consecuencia de mi esfuerzo, rigor técnico y vocación de servicio. Nací lejos de Lima y eso no me hace menos. Ese origen es fuente de orgullo y no de vergüenza. Rechazo categóricamente que mi lugar de nacimiento o las opiniones de mis familiares sean utilizadas para cuestionar mi identidad profesional. La discriminación por origen no es una opinión legítima, es un anacronismo que no merece mayor debate y un prejuicio que en el Perú, que queremos todos, se debe desterrar, ¿no? Imagínense ustedes, ¿ah? En el mismo canal donde Lourdes Flores ha ido a decir, sí, él quería y esto, y le digo, ay, mi amiga Keiko dijo que no y el otro sí, y eso. O sea, con una soltura, con una naturalidad, como que el rey puede hacer lo que le da la gana, aquí a una persona que es parte de un grupo que tiene criterios para, en base a esos, evaluar si es pertinente o no, habilitar la posibilidad de que puedan indultar a una persona, la acosan de esta manera, ¿no? Brutal. Y después se sorprenden porque la cuñada de Pedro Castillo es una de las diputadas más votadas, porque el hermano es el segundo senador más votado y porque el señor Roberto Sánchez ha pasado a segunda vuelta y probablemente gane las elecciones. Por este tipo de cosas, ¿no? Porque Lourdes Flores va a ese canal y dice, ¿no? Este es un pitucazo con sombrero falso, actualizando lo del Auquenio de Harvard. O sea, porque aquí los que se ponen sombrero no pueden vivir en San Borja. ¿Y por qué creen que gana Pedro Castillo y por qué creen que Roberto Sánchez está ya en segunda vuelta? Por eso. Esa es la mejor propaganda que incentiva y motiva a muchísima gente a decir, imagínense ustedes, si eso le dice a un candidato a la presidencia de la República y así despotrican de él por la manera como se viste, imagínense qué pensarán pues de las 200.000 personas esterilizadas, de los 5 asesinados en Colcabamba, de los 50 asesinados en las protestas. Para ellos son gente que ni siquiera debiera estar en el Registro Nacional de Identidad, si por ello fuera. Sí, por ellos fuera, ¿no? En el caso de Dina Boluarte, la Fiscalía ha formalizado la investigación preparatoria por el caso Dinámicos del Centro. El tercer juzgado de investigación preparatoria nacional ha ordenado formalizar la investigación preparatoria contra Dina Boluarte por el caso Los Dinámicos del Centro. La medida también alcanza a otras personas. Braulio Grajeda Bellido, que fue viceministro en la época de Pedro Castillo, Eddie Misari Conde, Rogelio Guamaní Carvajal, Edgar Aranda Huincho, Carlos Pimentel Silva, Percy Rivera Ladera, Mercedes Carrión Romero. Con esta decisión la Fiscalía podrá indagar a Dina Boluarte por un periodo de 36 meses. ¿No? Ahí está la nota que ha publicado al respecto el diario La República. Ese es el único caso que el Congreso no archivó porque sucedió antes de que fuera presidenta de la República. O sea, este se les escapó, se les chispoteó. No les dio el tiempo porque fue previo. Porque una vez que ella se vistió de amarillito y se entregó a quienes perdieron las elecciones el 21 y gobernó con ellos, con 50 muertos en el camino, pues su vida cambió y la blindaron a más no poder. Pero en esta vamos a ver cómo le va, ¿no? Esto es una muy buena noticia. Esto es una muy buena noticia y se ha producido en el Congreso de la República. Y tiene que ver con ese proyecto, que es el proyecto 12736-2025, que se presentó en octubre y lo presentó Edgar Tello de Podemos Perú, que propone permitir la reelección inmediata de autoridades universitarias, lo que está prohibido. Y esto, con razón, movilizó a estudiantes en distintas universidades y en los últimos días la Universidad Nacional Mayor de San Marcos, por supuesto, dio cuenta de que no iba a dejar avasallarse por una aplanadora de esa naturaleza. Se movilizó, exigió que esto no se apruebe. Hay varios decanos de facultad también que se sumaron a ese pedido de que este proyecto de ley
no avance porque era la ley que se ha denominado la ley Gerí, para que la señora Ramón Gerí, que es ahora rectora y probablemente no lo sea si no hay ya reelección y sea ojalá una persona que más atente esté a las necesidades de las universidades y sobre todo de la decana de América, pues se quedó bailando sola. Pues la iniciativa legislativa que estaba recontra impulsada y empujada para que se apruebe al corto plazo, estaba ya agendada para ser debatida, sin embargo, Fernando Rospigliosi, presidente del Congreso, decidió suspender la sesión sin someter el proyecto a debate ni votación. Ajá, en los próximos días no habrá sesión del Pleno del Congreso, lo que impedía discutir y votar la propuesta que favorecería claramente a la rectora de la Universidad San Marcos. Bueno, esto ha sido producto de esta movilización de los y las estudiantes en la Universidad Nacional Mayor de San Marcos, exigiendo y con razón, con justeza, que no se busque perpetuar en el poder gente que, la verdad, ha hecho de su relación en el poder única palanca para obtener cargos importantes en universidades que antes denotaban prestigio y que hoy día en los últimos tiempos, lamentablemente, no por su capacidad estudiantil, no por su capacidad docente, que yo conozco a mucha gente que trabaja ahí, que son profesores y profesoras de talla internacional, inclusive, que tienen libros, publican, investigan. El problema ha sido de las malas autoridades, que han generado un cogollo, ¿no?, totalmente ineficiente de cara a los problemas que la universidad tiene, y más bien que han buscado, para existir, vincularse con el poder de la peor manera. Han sido los que han favorecido que se traiga abajo la SUNEDU y se han traído abajo todas las acciones que hubiesen permitido mejorar la calidad de la universidad. Y esto era lo que querían a cambio. Este era la contraprestación, una ley que les permitiera quedarse en los rectorados. Pues no ha sido aprobada. Rospigliosi no es que haya entrado en conciencia y que haya dicho tienen razón los estudiantes, porque yo les aseguro que en sus interiores le está diciendo estos terrucos de M deben estar esto y lo otro. Pero como no les conviene políticamente aparecer como los que están detrás de todo esto, ha preferido hacerse el distraído. Hacerse el distraído, ¿no? Pero en términos prácticos no se avanzó en la discusión y menos en la aprobación en el Pleno de esto que claramente buscaba consagrar, buscaba perennizar a determinados sectores que no le han hecho bien a la universidad pública en el último tiempo en el poder con una asociación impresentable con el poder. Fotografías de estos con gente que ha destruido desde el Congreso la educación superior, la ha buscado hacer, es realmente un acto, desde mi punto de vista, de traición, ¿no? El cronograma de elecciones de rectores y vicerrectores y estudiantes en zonas de control de la Universidad Nacional de San Marcos, la presentación de candidaturas para ocupar el rectorado, se realizará el 16 de mayo entre las 8 y las 4 de la tarde. Vencido ese plazo, ya no podrán presentarse nuevas postulaciones. No puede ir a la reelección la actual rectora y se acabó esa parte de la historia. Porque esto ya la próxima semana tiene que concluir, ¿no? Tiene que concluir. Y en el Cusco, estudiantes de la Universidad Nacional Intercultural de Quillabamba tomaron las instalaciones del CAM para denunciar la falta de atención de las universidades a las necesidades académicas y la infraestructura de la institución. Entre sus principales demandas están la implementación de laboratorios en ambientes adecuados, así como mayor transparencia en el manejo y asignación de los recursos universitarios. Imagínense ustedes, los alumnos tienen que tomar sus locales para que pidan que pongan laboratorio para que puedan estudiar, ¿no? Hoy más temprano, no sé si se han tenido la posibilidad de verlo, mis colegas aquí en la producción, yo mandé un extracto de un video de una de las profesoras de la Universidad Nacional de San Marcos en una reunión que hubo ayer, cuando dolida y sentidamente daba cuenta de las dificultades que tenía para poder desarrollar con sus alumnos los trabajos debidamente, porque le decían que no había recursos cuando ahí se hacen conciertos, se hacen tales o cuales cosas,
y le pregunta.

0: preguntaban, es que usted seguramente está peleada con la rectora, por eso no le dan nada. ¿Cómo puede ser ese el criterio? Vamos a entrar a eso en un ratito, pero antes de eso vamos a trasladarnos al Cusco. Me dicen que estamos en comunicación, ¿sí? ¿Con Wilson Chilo? Estamos ya con Wilson Chilo. Vamos con Wilson Chilo, nuestro colega y amigo que está con información sobre lo que yo acabo de mencionar. Wilson, ¿cómo estás? Muy buenos días.
1: Hola, Glatzer, muy buenos días. La noticia desde la Ciudad Imperial. En Chumbivilcas continúa el bloqueo indefinido del corredor minero por parte de organizaciones sociales y autoridades locales, quienes reclaman al Ejecutivo presupuesto para proyectos de saneamiento, salud, educación e infraestructura. Los dirigentes rechazaron viajar a Lima para continuar el diálogo y demandan la presencia de ministros en la provincia. La protesta mantiene restringido el tránsito de vehículos vinculados a la minera Las Bambas y amenaza con intensificarse en las próximas horas. Wilson Chilo para la Red Nacional de IDLA Radio.
0: Muchísimas gracias, Wilson, por esa información desde el Cusco. Vamos a irnos ahora a hablar, bueno, ya mencioné lo de la Universidad San Marcos, de estas protestas que se han producido en los últimos días y que han sido el motivo por el cual en el Congreso han decidido ir para atrás, es decir, no aprobarlo, no impulsarlo, no ir con todo. Y aquí creo que es lo que yo mencionaba ya más temprano, es lo que han privilegiado. Es decir, han visto el contexto, están ya en una segunda vuelta y aparecer asociados a un acto de tanta prepotencia y abuso cuando, además, los estudiantes claramente no quieren que se repita una gestión de la actual rectora, sería pues un tremendo despropósito. Por eso es que es muy importante que se vean las cosas en contexto. Porque si tú tienes a una candidata como la señora Keiko Fujimori diciendo yo voy a ser mi padre, su padre era Ramón Gerí, es decir, ese era el tipo de gente que el fujimorismo necesita y quiere, sin duda.
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10: ¿Y por qué ahora Fernando Rospigliosi para la mano en un tema de esta naturaleza? No es porque le nació la convicción de un día para otro. Rospigliosi es de esos conversos que se han dado su tiempo para ser un izquierdista radical, ¿no es cierto?, mano levantada y casi al borde de irse al monte para terminar siendo el principal operador de Keiko Fujimori. Pues eso le ha tomado una buena cantidad de años. No es de un día para otro la conversión, pero sí la conveniencia. Sí el hecho de calcular qué cosa es lo que le puede perjudicar más en el corto plazo. Estamos jugando en el área chica, ya estamos a punto de gol. Las elecciones le queda menos de un mes para que se definan y que Keiko Fujimori no quede a aparecer como lo que es. Pero ya la gente sabe lo que es. Porque a esto se le antecede, recordarán ustedes, cuando Dina Boluarte mete tanques a la universidad. ¿Y el fujimorismo respalda a los estudiantes? No, no lo respalda. Recordará usted, al contrario, aplaude lo que hace la señora Dina Boluarte, porque Keiko era la que gobernaba. Ahora lo único que hace la diferencia es que está, según su cálculo, por ganar en segunda vuelta y no quiere esa manchita reciente. Pero ya la mancha está casi como un tatuaje desde los 90 en la relación del fujimorismo con las universidades, ¿no? Con las universidades. Tenemos este testimonio que queremos compartir con ustedes, que es una decana de una facultad de la Universidad Nacional Mayor de San Marcos, dando cuenta de la manera como se está administrando la universidad.
11: Ellos quizás son los que se han aventurado a tratar de hacer algo por aquellos que no tienen a veces la fortaleza de protestar. Hoy día se han acercado a mí estudiantes en mi facultad. ¿Y qué corren redes? Hablamos de falta de presupuesto. ¿Y qué vemos? Tres conciertos programados. Y los chicos dicen, o sea, ¿para eso sí hay presupuesto, doctora? Y a nosotros no nos atienden en esta sede. ¿Usted qué nos puede decir de eso? Se nos va la luz porque no tenemos problemas con el fluido eléctrico. Se ha hecho los reclamos y hasta ahora no es atendido el trámite de la subestación.
10: Bueno, así es como están las cosas en la universidad. Es decir, es muy sentida la protesta. Por un lado, tienen carencias indiscutibles, es decir, porque las padecen cotidianamente. no tienen lo básico para poder desarrollar sus actividades cotidianas. Y sin embargo, ven que hay un montón de movimiento comercial en la universidad que debiera mínimamente ser explicado y en el mejor de los casos derivado o canalizado para de alguna manera subsanar esas deficiencias. Y si no está ese fondo previsto para acciones de esta naturaleza, gestionar debidamente con quien corresponde en el Ministerio de Educación, en todo lo relacionado con las universidades, para que esto pueda darse de una manera, pues, más o menos decente. Pero como eso no se produce, entonces la gente está mortificada. Y si a eso se le suma que por reclamar te terruquean, si por reclamar te criminalizan, si a los profesores por levantar la voz no los vuelven a contratar y les hacen la vida imposible, si cuando profesores decentes postulan a cargos importantes en la universidad y les quieren hacer fraude, y encima de eso quiere que te saquen una ley, reelegirte en esos términos, entonces es lógico que pase lo que ha pasado, que protesten los y las estudiantes y que han conseguido lo que hemos visto en el Congreso de la República. Eso no es discrecionalidad del Congreso. Esto no es un asunto que esté vinculado a que se le ocurrió al Parlamento, lo pensó bien y dijo no vamos a discutir porque esto afecta a los estudiantes. Ha sido puro cálculo político. Pero vamos a la realpolitik. Se hizo. Y como está en curso un proceso electoral que debiera terminar este fin de semana con la parte inicial, pues no hay posibilidad alguna entonces de que se aplique una ley que no existe. Por lo tanto, no hay reelección. Y eso es muy importante. Es muy importante. Y eso hay que ponerlo en relieve. Y es gracias a la movilización de los y las estudiantes en la Universidad Mayor de San Marcos. ¿No? Ahora sí, vamos. Bueno, así es como se ha producido esto el día de ayer. Y en la Pontificia Universidad Católica del Perú se realizan varias actividades y movilizaciones. Ayer ha habido un plantón reclamando un sistema de pensiones acordes con el tipo de estudiantes que tiene y a los tiempos, ¿no? Y han tomado el rectorado de la Pontificia Universidad Católica del Perú. Aquí tenemos algunos videos. Esos son los videos que dan cuenta de una movilización masiva, importante. No estamos hablando de muy pocos. Estamos hablando de un grupo significativo de estudiantes y estudiantes, y probablemente no todos en la reclamación personal de que a ellos le puedan cambiar de escala o de categoría, sino seguramente y pensando en otros que no tienen la posibilidad de solventar estudios sin ciertos niveles de conversación y ponderación de las posibilidades de quienes financian los estudios de sus hijos o de las personas a las que tienen aquí como estudiantes, ¿no? Esto ha sucedido el día de ayer, han realizado un plantón y claro, hay determinados sectores, miren ustedes, ahí están, han tomado inclusive parte de la avenida universitaria, lo hicieron por un tiempo no muy largo, pero estuvieron ahí llamando la atención, porque derrumpir es, digamos, la protesta tiene que ver esto, buscar maneras de llamar la atención, y ojalá, y lo digo en serio, en la Universidad Católica busquen una salida a este problema, y no se adhieran a esa estupidez parlante que a veces sale en los medios de comunicación, que los alumnos de las universidades son clientes y los clientes no ponen las condiciones las pone el proveedor. O hay que ser bien idiota para pensar una cosa de esa naturaleza, sobre todo cuando es la educación la que está siendo está en el centro de la preocupación y el debate. Y ese es el problema. El problema es que la educación no es un bien cualquiera. La educación no es comprar patines, no es comprar tornillos, no es comprar gaseosas. La educación es un derecho y el Estado le da la posibilidad a unos privados que puedan desarrollar actividades en concordancia con el sistema educativo y no pueden cobrar lo que les venga en gana. Pero claro, hay gente que prefiere mostrar videos, digamos, en un gimnasio, por lo único que puedes exigir, porque nunca lo vas a ver leyendo un libro o revisando lo que en el Perú ha sido la gesta por la educación, que lamentablemente ha tenido como hoy algunos reveses serios, porque gente tan desprovista de sentido común y de inteligencia ha llegado al poder y lo único que quiere es llenar su bolsillo de plata. Y entienden que el liberalismo, y que entienden que los países se deben mover con un mercado que haga lo que le da la gana, sin ningún tipo de restricción y menos de un tipo de control. Realmente por eso es que estamos como estamos, ¿no? Bueno, vamos a seguir. Aquí está lo que yo decía de la Universidad Nacional Mayor de San Marcos. Hay 20 de

decanos de la universidad que han rechazado el proyecto que felizmente ha sido ya dejado de lado, ¿no? Ahí está, expresamos nuestro rechazo, compartido por amplios sectores de docentes y estudiantes del proyecto de tal. Es el 12736, ya lo mencioné más temprano. En ese sentido, exhortamos a los congresistas de la República a escuchar la voz de la comunidad universitaria. Hacemos un llamado a que las demandas planteadas por la protesta estudiantil sean abordadas mediante el diálogo y la búsqueda de consensos. En fin, varios puntos que ya yo he más temprano mencionado también. Y aquí está la firma de los decanos que están, y con razón, sumándose a esas voces que buscaban y lo han conseguido, y por eso mi saludo, mi felicitación, mi agradecimiento, porque creo yo que no corresponde la reelección en los términos que planteaba este proyecto solo para beneficiar no a rectores ni rectoras con capacidad ni con convicción por la universidad que promueva la libertad, sino con una especie de comisarios en cada universidad para que acallen las voces, manténlo ahí por favor, que acallen las voces de quienes piensan distinto a quienes autoritariamente en la universidad y en el poder hacen de las suyas. Amador Grover Mejía Osorio, decano de la Facultad de Ciencias Administrativas, José Palomino Manchego, de Derecho y Ciencia Política, Carlota Alicia Casalino, decana de la Facultad de Ciencias Sociales, Marta Esther Valdivia Cuya, de la Facultad de Ciencias Biológicas, el decano de la Facultad de Medicina Humana, el doctor José Carlos del Carmen Sara, Mirta Roque Alcarraz, decana de la Facultad de Farmacia y Bioquímica, la doctora María Natividad Segarra Garay, decana de la Facultad de Ciencias Matemáticas, Antonia Florencia Castro Rodríguez, decana de la Facultad de Odontología, y al doctor Marcel Velázquez Castro, decano de la Facultad de Letras y Ciencias Humanas. ¿No? Mi respeto a todos estos muy reconocidos y reputados académicos, docentes, hoy decanos de las facultades que he citado, que han tenido la valentía y la entereza de plantear su punto de vista en torno a un asunto tan relevante que buscaba desfavorecer a los y las estudiantes y consagrar de manera permanente en el poder a gente que no ha estado a la altura del encargo que les dieron. Y vamos ahora al Ministerio Público y Tomás Aladino Gálvez ha archivado el caso Valquiria contra Patricia Benavide y contra algunos congresistas. Y aquí nosotros nos quedamos cortos. Lamentablemente ayer que no pude estar, ya no tuve la posibilidad de reaccionar. Entre las otras cosas que me escribieron el día de ayer varias personas, era que querían saber mi punto de vista y cómo iba a asociar el bailecito previo de la señora Benavides con el señor Tomás Aladino Gálvez en el aniversario del Ministerio Público, pues nos equivocamos. No estaban celebrando al Ministerio Público, estaban celebrando la impunidad. Ese baile fue el cierre, el punto final, el broche de oro de la consagración de la impunidad en el caso de la señora Liz Patricia Benavides Vargas. El caso Valquiria, que además nace en el marco de una investigación que se le hacía a Pedro Castillo por asuntos vinculados a actos de corrupción que se produjeron durante su gobierno. Y entonces cuando se empieza a buscar en la investigación inicial, sobre todo en el Congreso de la República, y quienes podrían haberse asociado a actos ilícitos con el expresidente, resulta que más presencia en los testimonios y lo que se va consiguiendo en el marco de esa investigación, más bien apuntaban a otro tipo de personajes. Y la señora Patricia Benavides era una de las que más notoriamente aparecía en medio de ese tipo de indagaciones. Y entonces el Ministerio Público empezó a canalizar debidamente eso, empezó a profundizar y logró conseguir el testimonio inicial de los principales colaboradores de la señora Liz Patricia Benavides, nada más ni nada menos que sus dos principales asesores, que además, junto con contar todo lo que habían visto hacía la señora Patricia Benavides,
no dudaron en dar cuenta de que ellos habían participado.

participado en varios de esos actos que claramente eran ilícitos. De hecho, el señor Jaime Villanueva, cada vez que le era posible y salía un medio de comunicación, tenía dos propósitos: buscar desacreditar a los fiscales del caso Lavallato y a Gustavo Borriti, pero la otra parte de su alocución era pedir perdón por lo que había hecho, que consideraba era inaceptable y que sobre eso quería reparar al país y a su familia, dando toda la información que tuviera a su alcance. Y toda la información que tuviera a su alcance lo llevó a una condición que, en medio de un proceso investigativo, es importante: colaborador eficaz. Pero también en ese mismo proceso había testigos protegidos y había agentes que colaboraban con el Ministerio Público, que eran del propio entorno de la señora Keiko Fujimori, según lo que se ha conocido en las investigaciones del caso Valquiria. Y pese a eso, llega el señor Tomás Saladino Gálvez y ha decidido archivar ese caso. O sea, si ustedes ven lo que ha hecho Tomás Saladino Gálvez en los últimos 4 o 5 meses con el sistema de administración de justicia, ha literalmente cumplido el sueño de Fernando Rospigliosi, que él quiere se produzca en el Poder Judicial, barrido con el sistema de administración de justicia. Ha barrido con el sistema, con el Ministerio Público. Ha desaparecido los equipos especiales, los ha desaparecido. Ha acabado con las principales investigaciones que apuntaban al crimen organizado, sobre todo el que tenía como protagonistas a gente vinculada al ámbito de la política y del poder. Ha resuelto a favor de cuanto cuello blanco en el camino se encontró para que pudiera tener el camino habilitado para regresar. No ha chistado ningún momento contra la arbitrariedad que ha habido contra colegas fiscales supremos suyos, que los han sacado de una manera inconstitucional, anticonvencional y miserable por el Congreso y la Junta Nacional de Justicia. Se ha hecho elegir con una mayoría, no por consenso, en medio de conversaciones y acuerdos y entregas que ahora se empiezan como a notar con mayor claridad, como estos archivamientos. Y encima de eso, por supuesto, ha terminado empujando un proyecto de ley para que tenga el control absoluto el Ministerio Público. O sea, eso lo ha hecho en 4 o 5 meses. Ese es el tipo de Ministerio Público que el fujimorismo quiere. Ese es el tipo de fujimorismo. Y por eso es que ya lo terminaron de controlar. Lo de Patricia Benavides es realmente un escándalo. Un escándalo. Y por eso es que salían bailando como los hemos visto. Salían bailando. Y nosotros, ingenuos, mire quién escrupuloso, pese a que el Ministerio Público no trabaja bien, se ponen encima a bailar. Y no, estaban sellando el pacto. Estaban sellando el pacto. O sea, todas las denuncias sobre cómo se compraron los votos de los congresistas a cambio de archivos de investigaciones que el Ministerio Público tenía en sus manos. Cómo se votó la inhabilitación de la señora Zoraida Ábalos, que parece compatibiliza bastante bien ahora ya en este entorno, porque casi se ha mimetizado y se pone a bailar también en la fiestita que tuvieron hace unos pocos días. Y que además, ¿no?, todas las maneras y formas que buscaron y encontraron, por supuesto, para poner un defensor del pueblo como el que tenemos ahora, todo eso se le atribuía a la señora Patricia Benavides. Y el señor Tomás Gálvez ha llegado y sencillamente ha acabado con eso. Así que este bailecito no tenía sino que ver con una celebración adelantada, lo que justamente al día siguiente se pudo conocer. Claro, ¿cómo no van a estar contentos si el plan se había cumplido en su totalidad? En su totalidad. Está el Ministerio Público tomado por este sector, ¿no? Para la elección de Tomás Saladino Gálvez se necesitaron 3 votos, es lo que yo mencionaba. Ojo Público ha contado con detalles en una publicación que se produjo de esta manera. Según 3 fuentes fiscales consultadas por Ojo Público,
en la elección para el fiscal de la Nación, Tomás

0: Gálvez obtuvo 3 votos, el suyo, el de Patricia Benavides y el de Zoraida Ábalos. Juan Carlos Villena, su contendor, consiguió 2, el suyo y el de Luis Arce Córdoba. Claro, ya no querían a Pablo Sánchez ahí, por eso lo sacaron antes, ¿no? 2 de estas fuentes señalan que la votación estuvo marcada por tensiones internas, alianzas y disputas entre fiscales supremos. Según la opinión de un fiscal superior que pidió no ser citado, Gálvez Villegas captó el voto de Patricia Benavides, ofreciéndole el archivamiento de sus procesos relacionados con el caso Valquiria. La misma fuente señaló que, según su punto de vista, Zoraida Ábalos votó por Tomás Gálvez a cambio de protección ante el Congreso, especialmente en la Comisión Investigadora Multipartidaria, presidida por el congresista Alejandro Muñante de Renovación Popular. En junio de 2023, el Congreso la inhabilitó por 5 años, acusándola de no haber investigado debidamente al expresidente Pedro Castillo. O sea, Tomás Gálvez, según lo que cuenta Ojo Público, es producto de esto. Es producto de la prebenda. Es producto del tome y daca. Del toma y daca. Y quienes han estado detrás de eso merecen ser señaladas también. Según Ojo Público, la señora Patricia Benavides, que baila, y la señora Zoraida Ábalos, que canta. Una vergüenza. Una vergüenza. Pudo haber sido distinto. Pudo haber Zoraida Ábalos votado por Juan Carlos Villegas y tenían 3-2 y perdía. Y perdía. ¿Por qué cree la señora Zoraida Ábalos que más poder tiene el señor Tomás Gálvez para que en el Congreso, que es un lugar en el que Tomás Gálvez no trabaja, le va a ayudar a resolver los problemas en una comisión multipartidaria? Porque sabe que él tiene muchos contactos y muchos amigos. No son los mejores, pero siempre son los mejores amigos, ¿no? Y se ha publicado un video en el que Tomás Gálvez, un video que ha sido captado, digamos, no de manera oficial, porque ha sido en un momento en el que parece ya no estaba en un acto público, en las que Tomás Gálvez reconoce que ya coordinó con congresistas y miembros de la Comisión de Constitución para aprobar cambios en la Ley Orgánica del Ministerio Público. Eso ya lo hemos coordinado con algunos congresistas. Dice, vamos a ver, este es un video que fue publicado en el programa de Beto Ortiz.
1: La semana que viene, los voceros de las bancadas de los partidos se van a reunir para priorizar y determinar qué proyectos de ley van a ser materia de estudio, debate y eventual aprobación en esta legislatura que ya ha empezado. Entonces, para que sea tomado en cuenta nuestro proyecto de la Comisión de Justicia, tres veces nos van a invitar para sustentarlo y en esa ocasión podemos hacer las modificaciones correspondientes, presentar las modificaciones y las incorporan al proyecto. En eso ya hemos coordinado con algunos congresistas, con algunos de los miembros de la Comisión de Constitución y nos han dicho que no hay problema, que podemos hacer eso.
0: Bueno, además tiene un incentivo adicional. Va a salir de vacaciones, está de aniversario y quiere irse con eso ya resuelto. Porque además él ya dio muestras de su cariño a los congresistas que podían haber tenido cierta duda de su comportamiento. Realmente es vergonzoso lo que está pasando hoy día en las instituciones, en particular esta, el Ministerio Público, ¿no? La fiscalía, por otro lado, ¿no? Porque no todo es Tomás Gálvez, también hay fiscales independientes. La fiscalía ha pedido más de 10 años de prisión contra el suboficial Luis Magallanes por homicidio de Truco. La fiscalía decidió acusar al suboficial Luis Magallanes Gaviria por el delito de homicidio simple en agravio de Eduardo Ruiz Sáenz, más conocido como Truco, durante las protestas ocurridas en el 2025 contra el gobierno de José Gerí. Claro, ese oficial que primero el señor Arriola dijo que había sido el responsable y que la policía no iba.

0: iba a tener ningún miramiento y no iba a buscarlo favorecer bajo ninguna circunstancia. Horas después salió a decir de que era un héroe y Rospigliosi lo fue inclusive a visitar y miserablemente lo llamó terruco a Eduardo Ruiz Sáenz. Recordarán ustedes, ¿no? La denuncia, la acusación la ha formulado el Ministerio Público y solicita una pena de 10 años y 8 meses de prisión efectiva contra el efectivo de la policía quien realizó el disparo que le habría quitado la vida al artista el 15 de octubre del año pasado. Aquella vez las cámaras de seguridad del Centro Histórico de Lima permitieron observar con detalle cómo Eduardo Ruiz Sáenz, más conocido como Truco, perdía la vida luego de recibir un disparo que, según la reciente acusación de la Fiscalía, fue realizado por su oficial de tercera, Luis Magallanes. En su momento, el integrante de la policía alegó en su defensa diciendo que era defensa propia y que había sido cercado y agredido por un grupo de manifestantes. Sin embargo, la defensa legal del cantante dejó en claro que la víctima se encontraba ajeno a esa situación, por lo que señalaron que su muerte se trató de un excesivo uso de la fuerza, ¿no? Así lo indica el comunicado público en las redes sociales, donde señala que la imputación realizada por el Ministerio Público se sustenta en pericias forenses, necropsia y registros audiovisuales que confirman la tesis del Ministerio Público, ¿no? Esto lo ha hecho público el estudio Arbizu Gamarra, encargado de la defensa legal de Truco, que también se refirió a su pedido de que el caso sea visto por la Fiscalía Especializada de Derechos Humanos y no por la Fiscalía Penal Común. De acuerdo a su parecer, la muerte del rapero de 32 años se dio por excesivo uso de la fuerza por parte de la autoridad, ¿no? Pues bueno, así está este caso. La Junta Nacional de Justicia evalúa a 21 postulantes para elegir al nuevo jefe de la OMPE, ¿no? Esto lo ha publicado Radio Programas del Perú. Los candidatos que presenten observaciones a su documentación tendrán plazo en los días 13 y 14 de mayo para subsanarlas y continuar con el proceso de selección. Hay varios abogados, por supuesto algunos más conocidos que otros. Yo habría que hacer todavía un escrutinio, una revisión más pormenorizada para saber el perfil de cada uno de ellos. Lo vamos a hacer, por supuesto, seguramente, para poder dar cuenta de dónde viene esa avidez, ese interés, ese apetito por llegar a una institución que en estos tiempos ha sido golpeada de manera muy severa, con elementos, me parece, de, vamos a decirlo, actos poco prolijos, pero que han amplificado para tratar de, con una gritería de fraude, traerse abajo la voluntad de la gente, pero no han podido, dicho sea de paso, ¿no? El Jurado Nacional de Elecciones va a proclamar los resultados ya de la primera vuelta este domingo 17 de mayo. Los resultados ya se conocerán.
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0: Pero la contabilidad apunta a que ya pasan a la segunda vuelta Keiko Fujimori y el señor Roberto Sánchez, al punto que Renovación Popular ha aceptado ya los resultados. Berrinchudamente ha salido todavía el señor López Aliaga a decir: vamos a mover ahora los cinco suyos. Y bueno, uno dice: ¿y cuáles son los cinco suyos? Ha dicho que va a mover inclusive el mar para que vengan desde ahí a apoyarlo en su gritería. La verdad es que el señor ya está totalmente desbordado. Ojalá que después de esto se tome unos días, se tranquilice y, digamos, se ponga una sobredosis, una dosis razonable de sensatez para no seguir desarrollando actos de tanta imprudencia y de tanta irresponsabilidad. No puede, como decía mi buena amiga Carmen González aquí, creer que siempre tiene que ganar. Ha estado acostumbrado en su vida a ganar como sea. Y no, en la política, y sobre todo cuando la democracia es lo que la sostiene, pues gana quien más votos tiene, no quien más plata tiene, o quien más matón es, o quien más gritón es, o quien más atorrante es. No, gana el que tiene que ganar, punto. Y así es como tenemos que empezar a entendernos. Aquí está el pronunciamiento de Renovación Popular, ¿no? Ahí está, vamos a leerlo. Dice: el partido Renovación Popular rechaza la decisión del jurado contenida en la resolución tal que convalida el fraude electoral denunciado y probado desde el 12 de abril de 2026. ¿Cuál realizado y probado? Ni se ha realizado ni se ha probado. Bien que debió realizarse una elección transparente y fiscalizada por el jurado, que ahora desconoce su rol de garante. No lo fue el 12 de abril, ¿no? Menos ahora, después de un mes, tampoco lo es. ¿Quién escribe esa letra? Alguien lo ha escrito con los pies, pero en fin. Lo han escrito como habla López Aliaga.

0: ha preferido el formalismo que el mandato constitucional de fiscalizar y asegurar que las votaciones traduzcan la expresión auténtica, libre, espontánea y secreta de los ciudadanos, lo que se materializa con la cadena de custodia del material electoral desde la salida de la OMPE, votaciones y retorno a la OMPE, lo que no fue cumplido en los centros poblados, ya que no existe evidencia que demuestre lo contrario. Miren ustedes que ojalá fuera un problema solo de redacción, ¿no? Acá simplemente le han metido inteligencia artificial para que componga lo que dice López Aliaga y les ha salido este mamarracho. El partido expresa su solidaridad con sus votantes. Ha luchado y agotado, ahí está, esto es lo importante, todas las instancias para que las votaciones traduzcan la expresión auténtica, libre, espontánea y secreta de los ciudadanos, lo que lamentablemente no ha sucedido porque la abdicación de sus funciones y competencias de las autoridades electorales. Oye, ¿quién ha escrito esto? Norma Yarro debe haber escrito esto, ¿no? Norma Yarro debe haber escrito esto. El partido, y acá está lo más importante, el partido se compromete a luchar firmemente desde el Congreso de la República para desmantelar a esta organización criminal que pone en riesgo la democracia y la libertad. O sea, es una porquería, esto es un fraude, le han robado las elecciones a la gente, no ha habido ninguna garantía, el jurado no ha hecho su trabajo y todo, y nos parece que es un tremendo fraude. Hemos presentado en todos lados nuestro pedido y no nos han dado la razón, pero sigue siendo un fraude. Y por lo tanto, como ha sido un tremendo fraude, nuestros senadores y congresistas sí van a juramentar para luchar desde adentro contra el fraude. Ya sabemos, o sea, López Aliaga ha perdido contra su propia gente. Su gente, o sea, la que ha salido elegida, le ha dicho, mira, ¿sabes qué cosa? Hasta aquí te acompañamos. Tú grita el fraude, si lo consigue, bestial. Pero si no, ya déjanos a nosotros, porque chamba es chamba. Nadie va a poner en riesgo el haber llegado a ser elegido, electo como diputado o senador, senador o diputada, senadora o diputada, y al final va a terminar diciendo, no lo voy a aceptar. Ya sabíamos, típica, que ya se está haciendo una mala costumbre. Hay que evitar que eso suceda en las próximas elecciones porque va a ser una constante. Sobre todo que si el que pierde, ¿no?, cree que por tener todo a su alcance puede doblar la voluntad de la gente, ¿no? En fin, así es como están las cosas. Ya, ahí está lo de AIDESEP que ya mencioné más temprano. Pero vamos aquí ya a una actitud, dos comportamientos, ¿no? La del señor Muñante. Y el señor Muñante, una vez que fue elegido como... ¿Muñante qué participó? ¿A ser senador o a ser diputado? Creo que a ser diputado, ¿no? Me pueden decir por interno, porque la verdad es que... O sea, ha sido electo Alejandro Muñante, o ha sido reelegido Alejandro Muñante. Le preguntaron en el frontis del Congreso, en las afueras del Congreso de la República, si va a aceptar o no su cargo de senador. Senador fue. A pesar de que cree que hubo un fraude. Y escuchen ustedes lo que dijo.
1: ¿Manifestaciones que se están anunciando de parte de personas a favor de Renovación Popular?
2: Bueno, nosotros estamos a favor de la defensa del derecho al voto y toda manifestación que se dé de forma pacífica en favor del derecho al voto es completamente bienvenido. De eso se trata la democracia.
1: ¿Usted aceptará el cargo si es que es reelecto?
2: Sí, ya he confirmado que voy a aceptar el cargo. Creo que es mi deber honrar a los miles de peruanos que votaron por mí.
1: Es el fraude.
2: Y nosotros vamos a hacer la lucha en la interna, porque ¿qué más quisieran nuestros adversarios que perdamos por walkover? Y eso no va a suceder.
1: ¿Pero no estaría aceptando un proceso electoral que, según usted ha señalado, es fraudulento?
2: Yo no he señalado eso, lo ha dicho usted. Lo que yo he señalado es que ha habido sabotaje y que esto ha ocurrido sobre todo a nivel presidencial. Y aun cuando esto también haya repercutido en la elección de los senadores y diputados, creo que es importante seguir dando la lucha.
1: Muchas gracias. Gracias.
0: Seguir en la lucha, ¿qué? Comiéndose un sándwich. Porque, vamos, o sea, el señor Muñante podría hacer otra cosa si no estar vinculado por el favor de probablemente sus fanáticos en el Senado. En este caso no hay manera. Entonces, una vez que está montado en ese caballo, bien difícil que se baje. ¿Qué va a importarle la suerte de López?

0: términos que él utiliza para describir al mismo hecho. Su jefe dice que ha habido un fraude, él dice un sabotaje. ¿Cuál es la diferencia, no? ¿Qué lo hace menos gravoso o qué lo hace más gravoso a lo uno frente a lo otro? Pero ese es un tema, pero va a asumir, porque dice que no quiere dejar de representar a los miles de ciudadanos que han votado por él. Y la señora Norma Yarro va más allá, porque dice, el 2021 sacamos a ese señor que usaba un sombrero, hoy al falso sombrero lo sacaremos si entra al gobierno. Qué difícil saber si en el caso de la señora Norma Yarro es solo ignorancia o es mala fe y que no cree en la democracia, o todas las anteriores. Por favor, ayúdeme usted diciéndome qué piensa. Escuche usted.
1: Les puedo decir con tranquilidad de conciencia que esto lo vivimos en el 2021 y sacamos a ese señor que usaba un sombrero. Hoy, al falso sombrero, lo sacaremos si entra al eje gobierno.
2: ¡Viva la democracia!
1: Quiero pedirles,
2: ¡viva la democracia!
1: Quiero pedirles a todos los peruanos, los que están acá de forma presencial, aquellos que están en casa, con sentimientos encontrados, les quiero decir que no perdamos la esperanza ni la fuerza.
0: O sea, ¿cómo puede alguien llamarse demócrata y decir lo que la señora Yarro dice a viva voz, a todo pulmón, además frente a un público no menor, ¿no? Porque no hay que desestimar ni subestimar que hay un grupo de gente que se ha plegado a esta chilla, a esta gritería, a esta suerte de disconformidad inventada, ¿no? A esta lucha fantasmagórica, a esta lógica de perseguir a un fantasma. Ahí están, hay gente al frente de la señora Yarro. ¿Cómo la señora se puede jactar? Sacamos al del sombrero con un desprecio. O sea, vamos a traducir a la señora. Cuando ella dice sacamos al de sombrero, es sacamos al cholo ese. O sea, así hay que entenderlo. Porque si no, ¿por qué la mención al sombrero? ¿Por qué no dice el presidente Castillo, no, demostramos esto igual cosa y usando un procedimiento de vacancia pudimos sacarlo antes de que no, al del sombrero? Y claro, y si sacaron al cholo, ¿por qué no van a sacar al que dice que es cuando no lo es? Que es la el argumento de la señora Lourdes Flores también. O sea, un acto abierto de desprecio, porque el sombrero, le guste o no a la señora Yarro, se ha convertido en el último tiempo el símbolo de un sector importante de nuestro país que se identifica no solo con lo andino, sino que gracias a Yarro se ha convertido en el símbolo de todo lo que es fuera de Lima. Y por eso es que Roberto Sánchez ha pasado a la segunda vuelta y por eso es que Roberto Sánchez puede ganar la segunda vuelta. Porque cuanto más hagan estas cosas pensando en que así ellos se sienten un poquito más relajados porque se quitan un peso encima al decirlo, en términos prácticos lo único que hacen es fortalecer al que señalan, porque lo único que están señalando es su condición, su origen, su modo, su costumbre, su forma de hablar, su forma de ser, su forma de expresar, y no algo que tenga que ver con un contenido, con una propuesta que ellos entiendan es mala para el país y por eso ellos tienen una distinta. No, es solo por cómo son y de dónde vienen. Y eso es triste en un país tan diverso como este, donde gente como la señora Yarro no entienden o no quieren entender, ¿no? No quieren entender. Y le viene del fusto, o sea, le sale de adentro una cosa de esa naturaleza. Y José Cueto, que es el que fue comandante general de la Marina y de las Fuerzas Armadas, ha dicho que las Fuerzas Armadas no acatarán ni aceptarán a Sánchez como presidente. O sea, una dice que lo van a sacar porque es el falso sombrero, porque ya sacaron al sombrero. Y el señor José Cueto dice que las Fuerzas Armadas no van a aceptar a Sánchez como presidente. ¿Bajo qué consideración? O sea, ¿qué son las Fuerzas Armadas?

0: ¿Qué privilegio pueden tener para decidir si aceptan o no a un presidente? Las han mal acostumbrado en los últimos años a darles un rol y a ponerlos en una ubicación que en la democracia no está prevista para ellos. Ellos están subordinados al poder civil, le guste o no le guste, pero el señor Cueto cree que tienen capacidad de veto. ¿Y saben qué? La señora Yarro y el señor Cueto dicen ser demócratas. Ja, ja, ja, ja, ja. Vamos a escuchar.
1: Lo pondría a Humala de ministro de defensa. Mira, si sale, ojalá lo haga. Porque la Fuerza Armada y la policía nunca va a reconocer. Y ahí va a haber un problema. Si no les guste a varios que haya golpe, yo soy el otro que va a haber un golpe. Pero las Fuerzas Armadas y la Policía Nacional jamás van a permitir que una persona de esa naturaleza los comande.
2: Como Roberto Sánchez.
1: Y mucho menos como Taur Humala. Él se jacta de que es el único que puede, voy a poner entre comillas, controlar.
2: O sea, ¿usted cree que va a haber un golpe militar?
1: No. No, yo no creo, no estamos en época de golpes militares, lo que tiene que haber es un golpe ciudadano.
2: O sea, ¿usted cree que va a haber un golpe civil respaldado por las Fuerzas Armadas?
1: Tiene que ser respaldado siempre por las Fuerzas Armadas.
2: O sea, si Roberto Sánchez llega a la presidencia, ¿no tendría el respaldo de las Fuerzas Armadas?
1: Que no debe de llegar siquiera, no debe de llegar al DINA. El señor Sánchez no tiene ni siquiera las capacidades morales, mucho menos técnicas, no, porque es un títere de un grupo encima de él.
0: O sea, ¿qué? ¿Ha sido reelecto el señor Cueto? ¿Siquiera para decir? O sea, ¿quién es Cueto en términos reales? Para él decir que no debería ni siquiera llegar, porque va a ser un títere y va a ser manejado por otros. O sea, ¿él tiene la capacidad de vislumbrar el futuro? O sea, ¿no se acuerda cómo Fujimori, a quien la señora Keiko quiere representar en este tiempo, hizo arrodillar a militares y a gente como el que usted ha visto en la televisión y firmar ajas de sujeción a Vladimiro Montesinos? ¿Tienen capacidad de autoridad moral para decir qué tipo de guarda más debiéramos tener en estos tiempos? Y repito, o sea, ¿por qué los militares tienen que ser los que decidan sobre qué presidente entra o no entra? Pero ahí están, esos son los demócratas de este tiempo. Entre la señora Yarro y el señor Cueto deberían, al igual que Vane y Tomásito, darse un bailecito para que consagren ese pacto de una vez. O sea, son golpistas, son antidemócratas. No saben que en la democracia se gana y se pierde, ¿no? Y bueno, vamos a ir ahora con la exclusiva del día.
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0: Bueno, Carlos Viguria ha realizado un informe sobre la viceministra de Energía y Minas y ha encontrado varias cosas que debieran llamar la atención, porque para un cargo tan importante, en un contexto además de tanta demanda y exigencia porque la economía se componga y tengamos proyectos, impulsemos sosteniblemente proyectos en este sector, pues tiene que tener a quienes técnicamente tienen ciertos niveles de conocimiento, están vinculados al sector, lo conocen o tienen capacidad para o conocimiento básico para poder emprender caminos y tomar buenas decisiones. Pero aquí no necesariamente ha encontrado eso. Vamos a escuchar y ver la nota que ha preparado Carlos Figuria.
4: Una designación en el Ministerio de Energía y Minas ha levantado la ceja en la interna. El miércoles pasó desapercibido que la abogada Romy Mangiari haya sido designada como viceministra de Electricidad. Así fue dispuesto en esta resolución suprema firmada por el presidente José Balcázar y el ministro de Energía y Minas, Waldir Ayasta. Fuentes del ministerio expresaron a IDL Radio su crítica a dicha designación, pues Romy Mangiari no tiene experiencia profesional relevante en estas materias. Mangiari recién empezó su relación con el MINEM en octubre pasado. Durante el gobierno de José Gerí y con Luis Bravo como ministro de Energía y Minas, Romy Mangiari fue designada secretaria general de la entidad. Para dicha designación presentó este currículum documentado que IDL Radio obtuvo en exclusiva. Y es que en el documento se observa lo que advierten desde el Ministerio de Energía y Minas, que Manyari no tiene experiencia en el sector. La abogada natural de Huancayo ha trabajado en prevención y gestión de conflictos en la Defensoría del Pueblo. Ha sido directora en la Dirección General de Agricultura de Junín, subgerente en Sutran, jefa de asesoría legal en la UGEL de Surcubamba y así en otros puestos en temas de derecho administrativo y hasta en recupera de crédito. Como se observa, no tenía experiencia específica o especializada en temas de energía y minas. Y aún así, en el Ministerio de Bravo, donde se señaló que el congresista Ilish López de Acción Popular tejió sus redes, entró Manyari a laborar. En un panorama de presiones políticas desde el Congreso para censurar a Balcázar, que justo vinieron de Ilish López, huancaíno, igual que Manyari, la abogada fue designada como viceministra de Electricidad en esta norma firmada por Balcázar. Desde este ministerio, nuestras fuentes señalan que esta designación es parte de una cuota exigida desde el Congreso y que se estarían dando otras designaciones más en diferentes entidades. En días en donde la atención va de Palacio a las elecciones, ocurre que los ministerios estarían siendo copados por cuotas exigidas, todo antes de que inicie un nuevo mandato.
0: Bueno, qué vergonzoso es que se ha hecho ya una costumbre que de tiempo en tiempo se habla de censuras o de vacancias presidenciales, se ajustan tuercas con algunos congresistas que la están impulsando para que sean favorecidos algunos amigotes o amigotas, y la cosa va desvaneciéndose. Ya no es entonces el criterio por la meritocracia o la mejora del funcionamiento del Estado, sino por si acomodas a los míos, yo dejo de pedir tu cabeza. Realmente patético. Vamos a ir a una pausa. Regreso un instante. Estamos aquí en No Hay Derecho. Cuando vuelva, ya les damos detalles de lo que se viene.
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6: Por una democracia real sin una coartada. Así es. Dititízalo.
7: Nuestra democracia es una democracia de baja intensidad, como decía un analista, justamente porque los derechos no se respetan, y mucho menos en el tema de la mujer.
8: Una democracia ideal sería escuchando la opinión de los más vulnerables.
9: Y con la democracia creo que estamos más cercanos a obtener igualdades, a obtener los derechos y a obtener beneficios para todos.
10: El derecho a la protesta es una herramienta importante para la ciudadanía y la democracia.
11: Cuando no hay democracia, no necesariamente se recogen los intereses de la mayoría. Se piensa posiblemente en intereses de una minoría. La redistribución, por ejemplo, de la riqueza se hace para pocos.
12: Democracia viva, no maquillada. Oh.
13: ¿Cómo puede ser que un congresista como Aguinaga llegue otra vez premiado con los votos de los lambayecanos cuando la sentencia de Celia Ramos versus Perú en la Corte Interamericana de Derechos Humanos ya estableció que las esterilizaciones forzadas durante el régimen fujimorista sucedieron y afectaron miles de mujeres? O que Muñante o que la pastora congresista Jáuregui nuevamente tengan que estar en el Congreso. Y contra ellos yo confío en las voces de una Indira Wilca, de una Mirta Vázquez, de una Rubluque y de otros que espero pues resistan junto a nosotras, que estaremos desde las calles y desde los medios de comunicación.
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15: Lo que están haciendo finalmente es ya nuevamente cruzar otra línea, que es entrar en el ámbito del ejercicio profesional privado. Uh-huh. Y de la organización también de los privados para poder ejercer su profesión.
0: Sí.
15: El Congreso sigue cruzando límites autoritarios. Porque uno dice, no, es por Dere Espinosa. Hay que entender que todos los procesos, ya sean políticos, judiciales, la elaboración de leyes, tienen que respetar los límites básicos del derecho constitucional y la separación de poderes.
0: No, y cuando se materializa una arbitrariedad de esta naturaleza, le hablan a Juan para que escuche Pedro. Porque si ya le ponen que nadie puede estar en una directiva de un colegio profesional siendo inhabilitado, lo que están diciendo es, vamos a seguir anhelitando a todos aquellos

0: es que nos gustaría no puedan participar de esas instituciones. Y en el caso particular de la doctora Adela Espinosa, sacarla de toda posibilidad de estar al sistema de justicia.
1: Cuando tú inhabilitas a un fiscal con hechos inventados, ¿qué mensaje le estás dando a los fiscales y a los jueces? Lo mismo que lo que está haciendo la Junta Nacional de Justicia.
0: Sí.
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3: El voto también va con una expectativa de querer cambiar la situación por la que ellos están atravesando. Si nos vamos a Espinar, hace poco estuvieron en Lima queriéndose reunirse con los ministros para ver el tema de las personas con contaminación con metales tóxicos en su cuerpo. No hay una solución al respecto. Hace poco la comunidad de Megantoni, de donde se extrae el gas de Camisea, ha anunciado una medida de lucha porque no hay respuesta por parte del gobierno frente a la contaminación que sí originó esa fuga de gas en la selva cusqueña. Entonces, hay ese tipo de temas que no ven a Keiko Fujimori que vaya a solucionar. Mejor la ven como ella parte del problema, ¿no? La que impulsaría los grandes proyectos mineros que van a afectar a la población, la que está aliada con los intereses empresariales o que representa a los sectores políticos que han llevado a estas brechas en las regiones y especialmente del caso de Cusco. Entonces, esos temas creo que van a ser importantes, además de tener en cuenta el tema de la agricultura.
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2: Las largas colas en el querosene, donde nos hacíamos amigos de los chicos del barrio, de otros lugares también. Después me acuerdo también de las reuniones que se hacían en el grupo y los campeonatos de fulbito, de zapito. A veces también me acuerdo cuando estaba en el colegio las caminatas a la playa Conchán, por una playa Venecia. Bueno, y las cuando tenía que estudiar, estudiábamos con mechero, con vela, usábamos esas planchas que eran calentadas con carbón, no usábamos licuadora, solo batán.
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0: los juegos de Run Run, me acuerdo que era con bolsas de plástico y con coronta, y teníamos que hacer así, sonaba Run Run con bolsa de marciano. Y bueno, pues no, eso es lo que más me recuerdo. 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Y hacían carritos de chocones.
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Muy bien, un saludo a todas las vecinas y vecinos del distrito de Villa El Salvador y también de Lima Sur, aquí al programa Tú Eliges, este viernes 15 de mayo. Así es, rápidamente se ha ido este quinto mes de 2026 y así nos vamos acercando hacia las elecciones 2026 del domingo 7 de junio, la segunda vuelta, en la cual ya tenemos a estos dos candidatos que van a estar y que ya han ido haciendo su campaña electoral. Hablamos de Keiko Fujimori, de Fuerza Popular, y Roberto Sánchez de Juntos por el Perú. Nuevamente un panorama similar a lo que vivimos en el año 2021. Entonces, nosotros vamos a seguir conversando y hablando sobre lo que sucede aquí en el ámbito electoral y en las propuestas que van a empezar a mencionar y que vamos a también a aplicar justo en el tema de seguridad ciudadana, en el tema de salud, en el tema de educación, todos envueltos y ligados a la economía peruana. ¿Qué se requiere para poder

0: poder tener una, digamos, una vida de calidad aquí en nuestro propio país. Bueno, vamos a continuar justo mencionando ahora un nuevo episodio relacionado a estas elecciones 2026. Gerson, ¿te acuerdas? Había alguien que no estaba muy conforme con esta votación, con estos números, pero al parecer ya lo ha aceptado, se ha rendido, ya es un chanchito frito ya. Porque justo cuando ayer el Jurado Nacional de Elecciones indica que para este domingo 17 de mayo ya se va a tener los resultados, aunque ya normalmente ya ha mencionado quiénes son los candidatos que pasan a esta segunda vuelta, salió un comunicado de Renovación Popular, donde menciona justo en este comunicado, y dice así, ahí está, el partido Renovación Popular rechaza la decisión del Jurado Nacional de Elecciones contenida en la resolución número 1122-2026, que convalida el fraude electoral denunciado y probado desde el 12 de abril de 2026, día en que debió realizarse una elección transparente y fiscalizada por el Jurado Nacional de Elecciones, que ahora desconoce su rol de garante y no lo fue el 12 de abril, menos ahora, después de un mes, tampoco lo es. Ha preferido el formalismo que el mandato constitucional de fiscalizar y asegurar que las votaciones traduzcan la expresión auténtica, libre, espontánea y secreta de los ciudadanos, lo que se materializa con la cadena de custodia del material electoral, desde su salida de la OMP, votaciones y retorno de la OMP, lo que no fue cumplido en los centros poblados, ya que no existe evidencia que demuestre lo contrario, dice. En el segundo párrafo de este comunicado, menciona el partido expresa su solidaridad. Ah, solidarios son. Como anteriormente se llamaba, ¿no? Antes, ¿te acuerdas? Solidaridad también, con sus votantes. Ha luchado y agotado todas las instancias para que las votaciones traduzcan la expresión auténtica, libre, espontánea y secreta de los ciudadanos, lo que lamentablemente no ha sucedido porque la abdicación de sus funciones y competencias de las autoridades electorales. Muy bien, ya está prácticamente ya. Ya está en el suelo ya, ya estaba ya, pero ya lo reafirma un poco con el comunicado y finalmente lo remata mencionando el partido se compromete a luchar firmemente desde el Congreso de la República para desmantelar, wow, a esta organización criminal que pone en riesgo la democracia y la libertad. Ahí ha mencionado en el comunicado de Renovación Popular. Me está diciendo que desde el Congreso de la República en los 5 años que vienen va a estar molestando o va a estar fiscalizando, ¿no? Como tal vez, porque él dice, va a desmantelar esta organización criminal, al fiel estilo de todo un superhéroe, va a estar ahí, bueno, este partido, ¿no? Como menciona el Partido de Renovación Popular. Así que ya prácticamente ha aceptado estos resultados, ya. Es lo que queda, ¿no? Pues bueno, la de caballero, señor Gerson. Ya una vez, ya aceptar, dar un pasito al costado, no tan al costado, porque va a estar igualmente perteneciendo al Congreso de la República. Tal vez no era su plan inicial, pero es los resultados que finalmente tenemos actualmente. Ya saben, son los dos candidatos que están en segunda vuelta. Y bueno, ese es el comunicado, ¿no? De Renovación Popular. Ya finalmente es por lo menos lo que se esperaba, ¿no? Después de toda esta controversia, estos meetings ya han agotado, ¿no? Todos sus esfuerzos. Solo le quedaba aceptar los resultados electorales. Y bueno, ahora podemos decir que estamos enfocados en la segunda vuelta de del domingo 7 de junio. Vamos a ver cómo se va a desarrollar. nos interesa sobre la propuesta y el debate, ¿no? Ayer estaban justo mencionando los candidatos el debate de dónde podría ser. En Chota, San Borja, wow. No, realmente hasta para eso, ni para eso se pueden poner de acuerdo. Pero sería interesante, igual al final, sin importar el lugar, lo que va a importar va a ser lo que van a decir, lo que van a mencionar ambos candidatos en plena segunda vuelta electoral. Ahora, para seguir conversando sobre este tema, sobre esta información, tenemos a nuestro primer invitado, justo para poder dialogar en este primer bloque. Bueno, vamos a esperar un ratito mientras que termina por ingresar, sobre estos resultados, ¿no? Estos resultados, sobre esta aceptación, valga la redundancia, de resultados también. Y bueno, que el Jurado Nacional de Elecciones va a proclamar las cifras oficiales este domingo 17 de mayo. Ayer, cuando se había anunciado que a las 2:15 iban a ver esta conferencia, se iba a mencionar, ¿no?, por parte del Jurado Nacional de Elecciones, yo tenía la idea de que ya iban a dar ya los resultados oficiales. Bueno, por lo menos ya nos adelantaron de que básicamente son los candidatos que van a pasar a segunda vuelta y que ya conocíamos, pero bueno, finalmente también nos mencionan que va a ser ya el domingo 17 de mayo, donde se va a proclamar estas cifras oficiales. Ahora, para este primer bloque, nos va a acompañar Pier Paolo Marzo. Él es jurista y especializado en Derecho y Gestión Pública. Saludos, Pier, un gusto tenerte aquí en el programa Tú Eliges.
1: Hola, Jan, hola también a todos los televidentes de Tú Eliges, ¿no? Y efectivamente, lo que ocurre es que el Jurado Nacional de Elecciones realiza la proclamación del resultado agregando las proclamaciones que hace cada jurado electoral especial. Entonces, ellos tienen que esperar que cada uno de los jurados electorales especiales proclamen para luego poder hacer una proclamación general. Por eso es que en estos días vamos a tener resoluciones de los distintos jurados electorales especiales, y cuando tengamos la de las más de 24 que hay en el Perú, vamos a tener la proclamación general este domingo, ¿no? Sin embargo, es cierto que eso es una formalidad, porque en la práctica ya la OMP ha emitido los resultados al 100% y se confirma lo que ya sabíamos desde hace bastante tiempo, que han ingresado Roberto Sánchez de Juntos por el Perú y Keiko Fujimori de Fuerza Popular a la segunda vuelta, ¿no? Es más, incluso el candidato que quedó en tercer lugar, ¿no?, ha anunciado públicamente que ha agotado todas las instancias y que continuará discutiendo la validez de las elecciones ya desde el Congreso, con lo que tácitamente está aceptando que ya no hay nada más que hacer en cuanto a procedimientos electorales.
0: Y ante eso, Pierre, ¿esta proclamación del Jurado Nacional de Elecciones cierra realmente la incertidumbre electoral o recién abre una nueva etapa de tensión política rumbo a la segunda vuelta?
1: Confirma la nueva etapa que ya se inició, porque en la práctica ya las dos candidaturas que han pasado a la segunda vuelta ya están en campaña, ¿no? Y lamentablemente la campaña está incluyendo elementos de polarización falsa, ¿no? Es decir, la estructura de la segunda vuelta siempre es de polarización por diseño, porque son dos. Entonces, esos dos tienen que ganar la confianza o hacer que gane la desconfianza hacia el otro, ¿no? Durante el proceso electoral, ¿no? Claro. Pero el problema aquí en Perú es que desde hace varios años, no ahora, sino también lo vimos en 2021, y también lo vimos en 2016, y también lo vimos en 2011, ¿no? La candidata del fujimorismo apela a una estrategia de exacerbar la polarización mediante infundir temor a en la gente.

0: respecto de qué pasaría si no gana ella. No sé, no importa quién compita. Lo hemos visto el 2011 con Ollán Tumala, lo hemos visto el 2016 con Verónica Mendoza, lo hemos visto el 2021 con Pedro Castillo y ahora lo estamos viendo el 2026 con Roberto Sánchez. Es decir, y siempre el argumento es exactamente el mismo. Que es, si gana quien, la persona que compite contra Keiko, no importa quién sea, ¿no? No vamos a convertir en Cuba, en Venezuela, va a haber expropiaciones, se va a cortar la libertad de expresión. Es decir, es un mensaje que nunca ha tenido fundamento en la realidad, ni el 2011, ni el 2016, ni el 2021, 2026 tampoco, pero en la que usualmente las personas que tienen un cierto sesgo a caer en las teorías de la conspiración o tienen ansiedad porque creen que pueden perder algo, pueden caer, y de hecho algunas caen, ¿no? Generando este clima de, a veces, de tensión entre los electores. Tensiones adicionales, porque normalmente siempre hay tensión, por eso son elecciones. Claro. El tema es una tensión ya extrema que no se basa en la realidad, ¿no?
1: Y ante eso, Pierre, ¿crees también que este mensaje de renovación popular, de aceptar los resultados, responde a una madurez democrática o a una estrategia política para reposicionarse desde el Congreso?
0: Lo que pasa es que no han aceptado los resultados. Lo que han aceptado es que ya no pueden hacer más. Y lo que sí quieren hacer es legitimar su ubicación en el Congreso. Porque ellos tienen aproximadamente 8 senadores o senadoras, ¿no? Y tienen también un número de diputados que conjuntamente con los de Fuerza Popular llegan a 55, ¿no? Entonces, y su líder dijo que no iba a asumir, pero parece que sus militantes y sus elegidos le han dicho que sí van a asumir ellos, así que necesitan dar una declaración que les dé base a los diputados y senadores electos para poder asumir, y por eso dicen, vamos a continuar la lucha en el Congreso. Se están diciendo, sí, vamos a ocupar nuestras curules. Lo que dijo nuestro líder fue un exabrupto, ¿no? No lo dicen de esa manera, pero lo están diciendo de forma implícita en el comunicado cuando dicen que han agotado las gestiones, pero van a continuar la lucha desde el Congreso.
1: Ahora, Pierre, la segunda vuelta va a ser una competencia entre dos proyectos para el país o una elección marcada más por el rechazo hacia una idea.
0: En realidad las dos cosas, solamente que el debate se va a centrar en el rechazo, pero también eso es la estructura de las segundas vueltas, ¿no? Porque siempre ganan las personas que han tenido dos minorías, ¿no? Y los que perdieron, los que no pasaron, tienen que alinearse. Y una forma más sencilla de alinear es por miedo al otro. Esa es la estructura del diseño, ¿no? Lo que ocurre normalmente es que en esa estructura hay dos propuestas diferentes. Pero aquí en la práctica sí hay dos propuestas diferentes, pero no son propuestas ideológicas. No son propuestas de visión de país, ¿no? No son propuestas de norte para el Perú, ¿no? Sino que la propuesta de Keiko Fujimori es continuar con lo que hay ahora, que es autoritarismo, abuso de poder, control de las instituciones, represión a los que se oponen, incluso asesinato a los que se oponen, como ha pasado con los asesinados en Colcabamba, por error dicen, pero que parece que en realidad ha sido una operación para generar temor en la población, pero se equivocaron de blanco, o los 50 asesinatos de Dina Boluarte, ¿no? Entonces, Keiko Fujimori lo que ofrece es eso mismo, y él lo ha dicho con claridad, o sea, lo ha dicho, yo voy a continuar la obra de mi padre, voy a gobernar como lo hizo mi padre, y su padre hizo todo lo que estoy diciendo, ¿no? Captura de instituciones, que es lo que está haciendo ella, asesinatos a los opositores, justamente la semana pasada se conmemoró el asesinato de los mártires de Pativilca, ¿no? Y del Santa, los mártires del Santa, ¿no? Y ha habido condenas hace poco también, ¿no? Captura de instituciones del Poder Judicial, del Ministerio Público, captura de las Fuerzas Armadas, captura de la Policía Nacional, de las cúpulas, ¿no? Es decir, todo lo que hubo en la época de su padre ya está ocurriendo ahora, solamente que está ocurriendo paso a paso. Y por otro lado, Juntos por el Perú, que básicamente ofrece derogar leyes pro

0: crimen, deshacer la condena a Pedro Castillo, ¿no? E inaugurar un proceso constituyente, que es algo que también tiene para largo, porque es un camino que tiene muchos pasos por recorrer, ¿no? Que se comenzarían con un referéndum. No sabemos tampoco si será posible que lo pueda hacer, ya que no tiene mayoría junto por el Perú en el Congreso, solamente tiene, con alianzas, puede llegar a la mitad, ¿no? Y con quizá un poquito más en diputados, ¿no? Pero que no tiene tampoco las capacidades de hacer todo lo que está en su programa de gobierno. Así que lo que probablemente tengamos es un gobierno con limitaciones en el ejercicio de poder, ¿no? Frente a la otra postura, que es un gobierno que tiene todo el control y todo el poder, básicamente para abusar de los derechos de los demás.
1: Y ante eso también, si el próximo presidente o presidenta llega con una base social muy dividida, ¿qué tan gobernable será nuestro país desde el 28 de julio en adelante?
0: Depende de las alianzas que logre generar. Y ahí, digamos, vemos que del lado de Roberto Sánchez, segundo por el Perú, va a tener que hacer una coalición amplia, ¿no? Con Ahora Nación, con el Partido del Buen Gobierno, incluso con los congresistas de Obras, que se han quedado como ovejas sin pastor, porque su líder ha dicho que es aparte de la política.
1: Claro,
0: entonces,
1: sí, también.
0: Entonces, con ellos, con esos tres grupos, va a tener que hacer alianzas para poder tener gobernabilidad, pero también va a tener que hacer alianzas con organizaciones sociales en la base, ¿no? Con rondas campesinas, con pueblos indígenas, con las comunidades aymaras y sus formas de organización para lo que es, por ejemplo, el departamento de Puno, con las comunidades quechuas, con lo que es el departamento de Cusco, con las comunidades chancas de Huancavelica, con las comunidades iquichanas de Ayacucho, es decir, va a tener que hacer alianzas sociales y alianzas políticas para poder tener gobernabilidad, ¿no?
1: Claro.
0: Y también va a tener que ver cómo afronta los problemas centrales que agobian a los ciudadanos de las distintas partes del Perú, ¿no? Para todo lo que es quienes han votado por un orden a como el lugar, que es Lima y la costa norte, ¿no? Tendrá que afrontar con bastante delicadeza lo que es la seguridad ciudadana y el ataque que hay a los comerciantes vía extorsionadores, ¿no? Para todo lo que es la Amazonía va a tener que hacer un equilibrio entre desarrollo y protección de los ríos y del ambiente. Entonces va a tener que tener un gobierno con mucha negociación para poder ser gobernable. Mientras que Keiko Fujimori la tiene más fácil en ese sentido porque tiene el control de las instituciones y de las Fuerzas Armadas y de la policía y de los medios de comunicación y del empresariado. Así que no tiene que hacer alianza con nadie, solamente tiene que hacer lo que está haciendo en ese momento, lo que hicieron Dina Boluarte, Geli y Balcázar, ¿no? Porque además en el Congreso no tiene mayoría absoluta, pero podría captar a los congresistas de Obras y con ellos conseguir la mayoría que les falta. Así que en ese sentido tiene para hacer una gobernanza, pero basada en el terror en la población y en las organizaciones. Es decir, todo lo que acabo de decir, al revés. Es decir, puede gobernar contra los pueblos indígenas, contra las rondas campesinas, contra la Amazonía, a favor de la extorsión, a favor de los sicarios, ¿no?
1: Claro.
0: Haciendo alianzas con ellos, ¿no? Como ya lo viene haciendo ahorita el actual Congreso, ¿no? Y así, sí, puedes durar, y durar incluso más allá de lo que duren las elecciones, pero basado en la eliminación de los derechos ciudadanos de las personas, ¿no?
1: Y ante eso, Pierre, también, y para culminar, estamos escuchando ya sobre el debate presidencial, que sea en Chota, que sea en San Borja. ¿Realmente importa el lugar donde se debe realizar el debate presidencial con el objetivo de remarcar las propuestas que ya han señalado en la primera vuelta?
0: Son lugares simbólicos, pero en la práctica no importa mucho porque la gran mayoría de votantes lo va a ver por televisión o lo va a ver por el celular o por una computadora, ¿no? Entonces, puede hacerse en cualquier sitio, igual la gente lo va a expectar desde donde se encuentre, ¿no? Pero entiendo que hay un elemento simbólico para lo que es la presencialidad, ¿no? Pero los que asistan presencialmente van a ser muy pocos, ¿no?

0: importa si es en Chota o es en Sicuani o es en San Borja, ¿no?
1: Bueno, es parte también, ¿no? Justo de todo esto que siempre sucede en cada elección. Ahora, ¿qué lectura política te deja que tanto Keiko Fujimori y Roberto Sánchez hayan llegado a esta segunda vuelta, más allá de los resultados?
0: Bueno, es que en realidad muestra que lo que el Perú quiere son identidades claras, ¿no? Al peruano o a la peruana no opta por las identidades tibias, digamos, ¿no? Quiere precisión, ya sea en un extremo el fujimorismo o en otro extremo el castillismo. Y eso tiene que ver también con que nuestro electorado es bastante emocional y además que lo que quiere son propuestas muy concretas, muy sencillas, ¿no? Orden de un lado, reivindicación de la votación del sur de otro lado, ¿no? Así es simple. Creo que esa es una lección también que tenemos los peruanos y las peruanas que participamos en política respecto de la necesidad de tener mucha claridad y mucha concisión al momento de disputar propuestas en una elección general, ¿no?
1: Uh-huh. Así es, Pierre. Bueno, Pierre, muchas gracias por estar con nosotros este viernes, cerrando aquí la semana en el programa Tú Eliges y hablando ya de esta segunda vuelta, ya con los datos que nos ha dado el Jurado Nacional de Elecciones. Muchas gracias.
0: Muchas gracias a ti, Jan, y felicitaciones a todos los radioyentes y también los expectantes. Y entender finalmente que si bien la segunda vuelta es de dos por diseño, en la práctica, en la vida real, hay una variedad de posiciones políticas. No es que solamente haya dos. En este momento tenemos que votar por una o por otra porque alguien tiene que ser presidente. Pero en el Congreso hay alrededor de 7 fuerzas políticas, ¿no? 2 de un lado unas 6 fuerzas políticas, ¿no? Y 4 de otro lado, ¿no? Uh-huh. En esa variedad, en esa diversidad, es que podemos irnos encontrando y en los caminos para los desarrollos a nivel local, a nivel regional y a nivel nacional en los distintos problemas que tienen que resolverse, ¿no?
1: Así es.
0: Por eso es importante los debates. Por eso es importante los debates porque permite ver un poco cómo tienen capacidad las candidaturas de exhibir las debilidades del otro y también a exponer su propia propuesta en la variedad de temas que tenemos, no solamente en una o dos, que es donde se han centrado las campañas publicitarias.
1: Así es, Pierre. Muchas gracias justamente por tu devolución, por estar aquí con nosotros este día. Bueno, nos damos un corte y regresamos con más en el programa Tú Eliges.

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0: Muy bien, estamos de regreso aquí en el programa Tú Eliges, este viernes 15 de mayo, para conocer cómo está el ámbito político y sobre todo el de las elecciones 2026. Bueno, antes de continuar, hay que mencionar nuestras redes sociales. Por ejemplo, estamos en el Facebook de Estéreo Villa y esta transmisión se está emitiendo por el Facebook de Estéreo Villa en vivo. Así es, Gerson, ¿sí o no, Gerson? Tenemos dos Facebook ahí para que nos puedas seguir, puedas comentar y reaccionar nuestro contenido que subimos diariamente. Pero también estamos en X, Instagram, YouTube, TikTok como Estéreo Villa. Ahí también con otro contenido ahí diferente dependiendo de la red social. Y puedes visitar nuestra página web www.estereovilla.pe. Y para comunicarte con nosotros, puedes enviar un mensaje de voz, texto o imágenes vía WhatsApp al 997-591-310. 997-591-310. Ahí para que podamos conocer qué está pasando en algún grupo, en algún sector de Villa El Salvador o distrito aledaño. Villa María del Triunfo, Chorrillo, San Juan de Miraflores, Lurín, Pachacamac. Ya sabes, ahí está nuestro número porque, ahí como señala ahí, qué bonito nuestro banner, ¿no, Gerson? Tu opinión importa. Eso es muy importante, claro, porque si no, ¿cómo uno puede recoger justo las declaraciones de los hechos, sucesos, acontecimientos que estén ocurriendo en estos instantes? Bueno, ahí están nuestro contacto y nuestras redes sociales. Ahora, continuamos y bueno, agradecerle a Pier Paolo Marzo que nos acompañó, nos dio sus declaraciones relacionadas a estas elecciones 2026, este comunicado también que termina emitiendo el Partido de Renovación Popular, debido a que ayer salió el Jurado Nacional de Elecciones, ya mencionando estos resultados, tanto Keiko Fujimori y Roberto Sánchez que pasan a segunda vuelta. Claro, los resultados oficiales los van a emitir el domingo 17 de mayo. Y también, ¿qué nos depara? Porque ya se viene, ¿no? Ya se tantea, por ejemplo, con el debate presidencial. Un debate que en la primera vuelta, Gerson, fue muy serio el primer debate. No tuvo más, bueno, tuvo más pullas, más trapitos sucios que propuestas. Y ahora vamos a ver qué nos depara para este segundo, porque ya empiezan a manosear con el tema del segundo debate presidencial, dado que están pensando, dice, ¿por qué no en Chota? ¿Por qué no en San Borja? Finalmente, lo que nos va a importar puede ser tanto en Piura, puede ser en Loreto, en Apurímac, en Huancayo, en Ayacucho, en Puno, en Ica, en Lima, Cajamarca. Pero finalmente, lo que nos va a importar es lo que van a proponer cada candidato presidencial. Eso es lo que realmente vamos a tener que estar ahí escuchando en el ámbito de seguridad, en el tema también de educación, de salud. Ahora, continuamos porque tenemos estas actas contabilizadas al 99.998%. ¿Sí o no, Gerson? Primero, ahí está. Justo está Keiko Fujimori, bueno, agregando, está con 2.877.501 votos. Luego, en el segundo lugar, Roberto Sánchez con 2.015.097 votos. Tercer lugar, Rafael López Aliaga, pues con su 1.993.897 votos. Bueno, ayer lanza su comunicado ya porque ¿qué le queda? ¿Qué le espera? Solo terminar pronunciándose. Seguro lo va a hacer luego con el pasar de las horas, tal vez, o de los días, ya en una rueda de prensa o conferencia, pero ya dio un primer paso que fue este comunicado y claro, le llama organización criminal, asegura todas estas entidades que tanto que participaron, pero que sí, lo que ha recalcado es que desde el Congreso de la República lo va a hacer, va a tener, yo creo que, sí o no, Gerson, Rafael López Aliaga mejor debe enfocar sus esfuerzos del Congreso a hacer algo por nuestro país, ¿sí o no? No, a estar persiguiendo, ya va a perder el tiempo, no, para eso no vamos a estar mejor, ¿cómo se llama? En estos dimes y diretes, en esta segunda vuelta electoral y sobre todo ya cuando se termine eligiendo a uno de esto de presidente o presidenta del Perú. Pero bueno, ese es el resultado, así quedó después de tanto tiempo, casi. Después de un mes, porque ya estamos 15 de mayo, es decir, digamos un mes y 3 días, recién bueno, ya al 99.998%. Y ya el domingo nos han detallado qué va a ser estos resultados, ya van a oficializar, pero ya los candidatos que ya sabían que estaban en segunda vuelta ya están haciendo su campaña e incluso están ya planeando dónde pueda ser el debate presidencial. Finalmente, el Jurado Nacional de Elecciones termina decidiendo, tal vez sea un debate muy propio de ellos, pero lo ideal es que haya este encuentro de ideas y finalmente los votantes van a elegir y determinar cuál va a ser su opción para el domingo 7 de junio. Ojo, que también hay otras opciones, porque recordemos que según las encuestas hay un porcentaje para ambos candidatos, pero también hay para un blanco o viciado y para un no precisa, que no sabe por quién elegir. Finalmente, ya lo vamos a estar conociendo y vamos a darte los detalles como en la primera vuelta aquí desde Radio Estéreo Villa, sobre todo cubriendo el ámbito local ese día de las elecciones 2026, pero segunda vuelta electoral. Y ahora, en relación a eso, y bueno, siempre aquí vamos a darle esa voz a los jóvenes. Nos interesa también lo que los jóvenes siempre tienen para decir en relación a esto. Vamos a conversar con Daniel Klingos Canoa, él es coordinador de comunicaciones en Voces al Poder, justo sobre ya estos resultados que ya prácticamente ya se han oficializado el día de ayer. Hola Daniel, ¿qué tal? Un gusto tenerte nuevamente aquí en nuestro programa.
1: Ante todo, un saludo y es un gusto volver aquí a estar en el programa una vez más. Realmente estoy muy encantado y efectivamente vemos ya el resultado de las urnas de confirmados estos dos candidatos para segunda vuelta. Es muy preocupante y definitivamente es un remix de 2021, si es que se permite hacer esa acotación.
0: Claro, y justo Daniel, en relación a eso, ya que ya tenemos a estos dos candidatos confirmados, cuando escuchas a los candidatos hablar de educación, ¿qué te suena más a propuesta real y qué te suena más a una promesa de campaña?
1: Muy probablemente ahora con lo que viene diciendo Sánchez, tal vez supuestamente iba a implementar una educación igualitaria para todos. Incluso escuché tal vez por ahí la idea de un ingreso directo a las universidades. Definitivamente esto me suena más a campaña, definitivamente. Ahora bien, no tengo ninguna objeción política contra ninguno de estos dos. Todavía mantengo una posición algo más diplomática, por así decirlo. Pero pese a ello, sabemos ya el historial que tienen ambos candidatos y creo que en el ámbito de la educación podemos esperar por lo menos que se le dé por lo menos un incremento presupuestario, ¿no? Creo que es lo mínimo que podemos esperar de ellos.
0: ¿Sientes que los políticos hablan de la educación como algo que conocen de verdad o solo como un tema que les sirve para ganar votos?
1: Definitivamente, últimamente, sobre todo en estos dos, es para asegurar esa victoria. Creo que últimamente ya no hay ni izquierda ni derecha, simplemente son dos personas que están viendo por cuál.

0: De algunos directores incluso que no, el colegio está bien, todavía puede funcionar, aunque estemos en no tan buenas condiciones. Pero creo que es preocupante ver, ¿no? Y cómo algunos colegios bicentenarios se tienen que priorizar, más que todo, no tanto por el prestigio, sino también por el bien de los estudiantes, de una comunidad educativa que merece, que todos sabemos que la educación es base, siempre lo digo, de una nación. Y en este caso el Perú no es ajeno a ello, es por eso que se tiene que priorizar, definitivamente.
1: Y digamos a ustedes como estudiantes, ¿qué es peor para ustedes? ¿Que falten recursos, que falten buenos docentes o que las autoridades no escuchen?
0: Definitivamente es una decisión muy difícil, pero me quedo con la última, que las autoridades no nos escuchen, ya que está muy arraigado, lamentablemente, con todos estos cambios, la culpa de que no tengamos los docentes adecuados o de buena calidad, que nos falten materiales necesarios que debemos de tener todos los estudiantes, creo que depende también gran parte el apoyo de estas autoridades locales y nacionales que no siempre se toman el tiempo de escucharnos porque tal vez el colegio no está tan centralizado, no está tan cerca de la municipalidad, etcétera, ¿no?
1: Si un candidato, digamos, te prometiera, ¿no?, que va a mejorar tu centro educativo, ¿qué tendría que decirte para que tú digas, le creo?
0: Bueno, eso está difícil, pero personalmente creo que me encantaría ver un plan de trabajo enfocado, en la REI del colegio, más que todo. Le comento que una REI es una red de colegios que están unidos por la misma UGEL. En este caso, estamos en la UGEL 01. Y más que todo, creo que si se le da ese incentivo dentro del colegio, dentro de una red, incluso dentro de la UGEL, pues creo que se podría implementar y podría ser un poco más convincente que simplemente el hecho por meritocracia de apoyarte simplemente porque tengo la falsa esperanza de que algún día te dignes a ayudarme, ¿no?
1: Y ante eso, ¿crees que el tema de la educación suele aparecer en campaña solo cuando conviene políticamente?
0: Definitivamente sí. Mucho se le da la importancia a luchar contra la corrupción, la criminalización, que no digo que no es importante, definitivamente lo es y es muy preocupante, sobre todo para todos nosotros, aquellos que estemos ciudadanos participantes. Pero definitivamente también no se da esa prioridad a la educación. Más que todo lo ven como algo menor, porque al fin y al cabo los estudiantes son menores de edad, nunca van a poder votar por ellos. Entonces creo que más que todo se enfocan en la parte ciudadana para conectar con las masas, para poder llegar a estos votantes futuros y que finalmente obtengan lo que quieren, que es llegar al poder.
1: Y ahora, ante eso, si tuvieras, no sé, claro, tú eres un estudiante, pero si tuvieras delante un candidato, digamos que en esta campaña suele suceder, pues, ¿no?, que visitan algunos centros educativos, los ven, ¿no?, y prometen una serie de actividades. ¿Qué le dirías para que entienda lo que realmente pasa en una aula de un centro educativo?
0: Definitivamente le mostraría el plan curricular de trabajo que se le da a los docentes. Creo que se puede dar ya una idea. No hay que ser precisamente un experto ni un docente para ver lo mal estructurado que estamos, incluso como estudiantes de educación básica regular. Creo que eso sería lo fundamental. Ver también que no siempre el colegio cuenta con el apoyo de una directora, de un director. Es muy fundamental ver eso. También darle el apoyo incluso al municipio escolar, ya que siempre representa la voz de los estudiantes. Y no caer en ese proceso de dictadura que se le da muchas veces dentro de la escuela y que incluso es muy opresivo. Creo que uno de los mejores libros que retratan esta opresión desde un punto un poco más riguroso es sin duda la de Mario Vargas Llosa, La ciudad y los perros. Creo que transmite y plasma bien lo que se siente vivir en esta sociedad estructural dictatorial, sobre todo en un colegio, que desgraciadamente a veces pasa, en mi caso suele pasar.
1: Y ahora hablamos también del tema de la calidad, ¿no? ¿Cómo, por ejemplo, es lo que siempre se ha pedido? ¿Qué diferencia hay entre estudiar en un lugar que promete la calidad educativa y uno donde realmente se sienta esa calidad?
0: Definitivamente, sobre todo se ve en la forma de enseñanza, en el ambiente. Personalmente ya he tenido el honor de visitar a varios colegios bicentenarios por mi calidad de líder estudiantil y también por participar en diversos concursos del MINEDU. Realmente se ve ahí una gran diferencia que realmente el Estado sí invierte en ello de buena manera. Pero claro, uno se pone a pensar, probablemente esto lo hagan para cumplir su fachada, para hacerlo de buena forma, para decir que el colegio tiene más prestigio y porque, sinceramente, seamos honestos, tiene muy buena imagen. Entonces, si se ponen a comparar a un colegio así, moderno, con apoyo del Estado, en cambio a un un colegio público que está un poco más descuidado de los normales.

0: Creo que no se le daría ese ahínco, ese rigor en la educación, y creo que se ve una gran diferencia. Personalmente ya tengo amigos que estudian en colegios bicentenarios y sin duda me he dado cuenta de la gran diferencia, sobre todo en el nivel de educación y el empeño que le ponen de parte de sus funcionarios, ¿no?
1: Y Daniel, quiero compartir contigo unas cifras donde justamente el Mineduc reconoció de forma oficial que el 48% de locales educativos públicos de nuestro país se encuentran en condiciones de riesgo estructural. Ante eso, las zonas rurales, estas brechas se ensanchan aún más porque hay deficiencias críticas en tres pilares básicos: la falta de muros, techos y aulas seguras, la carencia de acceso de agua potable o redes de saneamiento adecuadas y, bueno, graves problemas de conectividad e internet para el uso de herramientas tecnológicas. Tres problemas realmente preocupantes, estos tres ejes relacionados a las deficiencias que tiene todavía el sector de educación y sobre todo en las zonas rurales, sobre todo en el interior de nuestro país. Ante eso, esa comparativa, ¿has tenido la oportunidad, digamos, de visitar otras regiones y tener una interacción tal vez hasta con otros estudiantes de otras zonas de nuestro país?
0: Personalmente he logrado visibilizar en zonas un poco más alejadas de la nación, zonas rurales. Hace muy poco también tuve el honor de incluso ver un poco más, y hablamos de América Latina, gracias a un coloquio en el que participé de forma no tan presencial, pero sí pude entender, ¿no? En este caso eran estudiantes de Bolivia, y se podía ver esa diferencia en el modelo educativo, en el sistema que tenían, o incluso aquí también, dentro de zonas aquí un poco más rurales, en partes de, por ejemplo, Ayacucho. Tengo varios amigos que, gracias a la red de alcaldes, regidores y estudiantes líderes, pues han logrado viajar y también así han dado cuenta, ¿no?, de este descuido de parte del Estado. Definitivamente creo que el gran problema aquí es la centralización. Siempre lo he dicho, el Perú va a ser siempre un país centralizado, desgraciadamente, donde se le da la atención a la capital y pues descuidamos un poco el exterior, ¿no? Entonces creo que sobre todo esa sería la prioridad, y tratar de tener un plan de descentralización que pueda abarcarse. Mucho se habla incluso de por qué no, por ejemplo, que haya muchas sedes de San Marcos en todas las regiones de nuestro país. Yo estoy a favor de esa idea. Creo que la educación es un derecho que definitivamente tiene que estar al alcance de todos.
1: Justo lo que has mencionado, lo que está pasando en la Universidad Nacional de Mayor de San Marcos, ¿qué lectura te deja a ti esta situación que está ocurriendo justo en dicha casa de estudios?
0: Ante todo, realmente estoy muy conmovido por lo que ha estado pasando. Me estoy informando sobre todo. La verdad es que esto suele pasar generalmente a las facultades de humanidades, de letras. La verdad, esto siempre me impresiona, ya que va muy arraigado con mis intereses personales, y siempre me sorprende ver cómo el estudiante sanmarquino siempre prevalece sus derechos, siempre los fortalece a través de protestas. Yo lo realmente defiendo eso porque me identifico con el estudiante de San Marcos. Definitivamente creo que alzar tu voz por un derecho que es justo y democrático realmente vale la pena hacerse cumplir. Personalmente también lo hago desde el espacio del ámbito escolar, pero sin duda creo que es muy importante incluso alzar tu voz y reivindicarte cuando incluso tus superiores no te apoyan. Creo que hemos pasado esto y la historia siempre se repite. Recordemos que hace no tantos años, un joven Mario Vargas Llosa también en la Universidad de San Marcos participaba también en protestas. Creo que es muy importante el reconocer cómo estas figuras pueden salir incluso desde una casa de estudios pública, y creo que eso es lo más importante, el prevalecer siempre y a favor de la democracia, que es lo que todos queremos.
1: Finalmente, Daniel, ¿cuál es la medida urgente de la que hemos conversado, por ejemplo, en estas tres, en estos tres ejes temáticos que debería tener una mayor prioridad, ¿no? Entre ellos, como te decía, el tema de la conectividad, el otro, el de acceso tanto al servicio de agua y saneamiento, y el de la infraestructura. ¿Cuál debe ser la prioridad para el próximo gobierno que vaya a ingresar aquí a nuestro país?
0: Definitivamente creo que se debería de priorizar sin ninguna duda el tema de infraestructura. Y estamos cansados de los estudiantes, puedo decirlo en nombre de los que conozco y los que son parte de líderes. Creo que ya estamos cansados de ver la misma situación. Incluso puedo decirles que antes de que yo naciera, porque tengo 15 años, ya se hablaba de que en varios colegios de los que yo conozco, incluyendo el mío, se iba a realizar este cambio, y hasta ahora no vemos nada. Es decir, hemos esperado incluso más de una década de parte del Estado que se pronuncie. Creo que ya es momento de devolverle al estudiante de educación básica regular lo que merece. Y sí, es muy importante el

0: prevalecer la conectividad entre estudiantes, es muy importante incluso el agua, que es algo básico y que no todos tienen. Personalmente incluso creo que hay colegios que su bomba de agua no la renueven. Creo que hasta el mío tiene como 10 años sin usarse. Creo que es preocupante ver esto y creo que definitivamente lo que más debería de importarnos es mejorar la calidad estudiantil a través de una buena gestión del Estado, siempre priorizando eso.
1: Muy bien, Daniel, un gusto nuevamente estar contigo aquí, cerrando la semana en el programa Tú Eliges, el ex coordinador de comunicaciones en Voces al Poder. Ahora regresamos el día lunes, vamos a dejarlos con la programación de Radio Estéreo Villa.

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0: ¿Qué tal? ¿Qué tal? Muy buenos días a todas nuestras amigas y amigos de los distritos de Lima Sur. Como siempre, un saludo muy especial a nuestras queridas vecinas y vecinos de Villa El Salvador. Y un saludo también a todos nuestros seguidores en las diferentes plataformas digitales y redes sociales que tenemos aquí en Estéreo Villa. Estamos hoy viernes 15 de mayo y se acabó la incertidumbre. El día domingo, en hora de la mañana, como lo ha señalado el presidente del Jurado Nacional de Elecciones, el día domingo, ese domingo, pasado mañana, se proclamarán los resultados de la primera vuelta electoral. Hemos mirado hace breves segundos cómo va el conteo de la OMPE ya casi al 100%. Queda unas cositas por ahí, hay una diferencia de casi de 20.000 votos. Imposible de alcanzar. Tanto así que ayer el candidato López Aliaga, ex candidato a la presidencia, tuvo que agachar la cabecita, ¿no? La colita de Porky y aceptar, en cierta forma, que ya no se puede hacer nada, ¿no? Él dice que va a liderar el partido, dice, ¿no? Desde el Congreso, diputados y senadores, ¿no? Pero que no va a juramentar. ¿Que será mago? ¿Cómo va a ser? ¿Cómo va a liderar la oposición en las en ambas cámaras si no va a juramentar? Bueno, son cositas del Porky que nos dejan, pues, de anécdotas, ¿no? Esta primera vuelta que el día domingo terminará con la proclamación de los candidatos para la segunda vuelta electoral. Rápidamente, vamos a comentar nuestra editorial.
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0: Muy bien, nuestro editorial del día de hoy tiene por título Entre las dos opciones presidenciales, Keiko o Bobby, elijo la seguridad ciudadana. A pesar de la atención que hemos prestado, ¿no?, todos los peruanos y peruanas a la campaña electoral, la realidad ha seguido manteniéndose. La inseguridad todos los días matan a un mototaxista, a un chofer de combi, ¿no? Balean, ¿no?, en plena calle, avenida, ¿no?, a choferes. Es decir, la inseguridad ciudadana continúa galopante, ¿eh? Y ni la campaña electoral ni los berrinches de Porky López Aliaga han cambiado esa realidad. En Villa El Salvador también tenemos los mismos problemas de inseguridad. La conversación sobre las elecciones confirma, pues, una verdad incómoda. La ciudadanía ya no vota solo por afinidades políticas, sino por la capacidad real de enfrentar la inseguridad ciudadana. Y esperamos ver, ahora que son solamente dos, que nos digan cómo van a resolver el tema de la inseguridad, qué van a hacer concretamente, cuánto va a costar, quiénes van a liderar, que muestren, pues, las fichas de las personas que van a llevar a cabo acciones para luchar contra la inseguridad ciudadana si uno de ellos llega al gobierno, si uno de ellos llega al poder, ¿no? Hay una sensación compartida de la población de hartazgo, ¿no? Como que nadie lo va a resolver, pero tiene que presentarse, pues, una propuesta integral, viable, desde cada una de las candidaturas, sea en Chota o sea en San Borja. Tienen que plantear soluciones viables a los principales problemas del país. Porque plata hay, lo que no hay, pues, es capacidad de gestión, capacidad de resolver los problemas. Y lo que más bien hay, muchísima corrupción en el Estado, muchísima corrupción. Por eso es porque no se pueden resolver los problemas como la inseguridad ciudadana. Las voces recogidas en las diferentes preguntas del día y encuestas que hacemos todos los días aquí en Villa El Salvador, en Lima Sur, reflejan una demanda concreta. El pueblo quiere leyes que protejan de verdad al ciudadano. a tal punto que la primera medida que tendrá que atender el nuevo Congreso será pues la derogación de las llamadas leyes pro crimen. Ahí vamos a ver quién es quién, ¿no? ¿Quién es quién? Muy bien. Para muchos, entregar un poder absoluto a una sola opción sería abrir la puerta a salidas autoritarias. Mientras que para otros, ninguna de las propuestas alcanza todavía a convencerlo. Bueno, se ha hablado mucho en la campaña de la primera vuelta y antes, ¿no? Que hay que renovar la policía, hay que reformar la policía. Pero no nos han dicho cómo. ¿Qué van a hacer? ¿Cuál es el plan? ¿Cuánto va a costar? ¿Cómo va a ser la relación con los gobiernos locales, con los vecinos organizados? Nada de eso está, pues, concretamente diseñada, ¿no? Para que podamos escuchar y leer las propuestas y sobre eso tomar una decisión de por quién votaremos, ¿no? Por eso, la próxima administración del Poder Ejecutivo no podrá limitarse a prometer. Tendrá que explicar con claridad qué hará para fortalecer la prevención, cómo enfrentará el sicariato y el tráfico ilegal de armas y de qué manera garantizará que la respuesta del Estado sea sostenida y no solo reactiva. Ojalá nos puedan plantear en estos días de campaña cómo podemos volver a vivir en paz, cómo debemos vivir sin miedo. Ya saben, nuestra editorial la pueden leer en nuestra página web www.stereovía.pe, así como también en todas nuestras plataformas digitales y redes sociales. Bien, ya estamos en el momento esperado por todas y todos de la pregunta del día. Ya está nuestro compañero Ian Palacios y María Fe Pinto para preguntar: ¿qué propuestas les gustaría que plantearan Keiko Fujimori y Roberto Sánchez sobre la lucha contra la inseguridad ciudadana? Vamos, compañeros.
2: Gracias por el Paz Estudios. Como ustedes lo han mencionado, nos encontramos en el distrito de Villa El Salvador para realizar la pregunta del día relacionado a las elecciones 2026. Vamos a consultarle a los mismos vecinos. Si las elecciones fueran entre Keiko Fujimori y Roberto Sánchez, ¿por quién votaría usted? Pero a eso agregando, luego de que terminen decidiendo por alguna de estas propuestas, ¿qué le gustaría que mencionaran estos candidatos en relación a la problemática urgente y principal de nuestro país, que viene a ser la inseguridad ciudadana? ¿Qué acciones tomarían? Vamos a escuchar a los vecinos con sus declaraciones.
3: Primero, ver que en el tema de las leyes que sean convenientes para los ciudadanos, deben ser favorables para los ciudadanos, ¿no? Porque las últimas leyes que se han promulgado, en realidad, no ayudan a una verdadera seguridad. Y eso sería una de las propuestas que serían para los dos candidatos, ¿no? Tanto para Keiko como para Sánchez, ¿no? Tiene que haber siempre un contrapeso de poderes, ¿no? Darle poder absoluto a uno de los dos sería, pues, entregarnos totalmente a una única opción autoritaria, prácticamente. Entonces, ante esa situación, creo que debe ser la de JP, ¿no? Quien contraste un poco las propuestas que ya Keiko tiene, ¿no? Como tal.
4: Keiko.
5: ¿Por qué Keiko?
4: Sí, por el otro candidato, no. Porque no me convence hasta ahora eso.
5: Ninguno.
2: ¿Por qué ninguno? Tal vez que...
5: No se acuerda.
6: Un cambio absoluto, ¿no? Ya que mucha delincuencia tenemos hoy en día. No podemos estar seguros de nada. Se ven puros asesinatos, puros robos. Nadie puede trabajar tranquilo, nadie puede caminar tranquilo. Hace poco casi se llevan hasta un niño, imagínate. Queremos seguridad más que todo, ¿no?
2: Y en esta segunda vuelta, ¿cree que sus candidatos lo puedan proponer, decir?
6: De verdad que todos proponen, pero ni uno hace nada.
2: ¿El candidato inicial quedó, digamos, en los primeros puestos?
6: No, porque no voté por ninguno. Ni uno está apto como aparato de seguridad, ya que todos tienen procesos, todos tienen algo pendiente de por medio, ¿no?
7: Muy bien, estudios, ahí hemos escuchado a los vecinos aquí en el distrito de Villa El Salvador sobre la pregunta que estamos planteando justamente: ¿por quién van a votar en esta segunda vuelta electoral? algunos ya tienen un nombre en específico, otros no, porque estos candidatos no estaban en sus opciones originalmente en la primera vuelta, pero van a terminar diciendo su voto con el pasar de los días. Recordemos, el domingo 7 de junio son las elecciones 2026, la segunda vuelta electoral. Informó Jean Palacios con la cámara de María Fe Pinto para Radio Estéreo Villa, 35 años en comunicación para la vida.
0: Bien, gracias Jean, gracias María Fe. Importante pregunta, ya en detalle, concreto, pisando tierra, ¿no? Ya pues no, vamos a votar por uno de los dos. No al voto en blanco, no al voto viciado. Hay que tomar posición, hay que optar. O es Keiko o es Bobby Sánchez. Uno de los dos va a ser presidente de la República. Y va a tener que resolver, ¡resolver! No paliatar ni hacer por agua tibia el tema. No pasar por agua tibia. Tienen que resolver el tema de la inseguridad. ¡Primer año! ¿Cuál va a ser la meta el primer año? ¿Eh? ¿En cuánto va a disminuir la inseguridad ciudadana? ¡Segundo año! Y así. Solamente trabajando de esa forma se podrá atender, ¿no?, la demanda de los ciudadanos sobre el tema de la inseguridad ciudadana. Es un tema central, ¿no? Y no solamente queremos escuchar o leer las propuestas, sino queremos ver quiénes los van a hacer. ¿Quiénes van a ser las personas, ¿no?, los potenciales ministros, los cuadros políticos de ambas agrupaciones, quienes van a resolver este tema de la inseguridad ciudadana? Queremos ver qué alianzas van a construir con los demás partidos políticos que van a participar en el nuevo Congreso de la República. Estamos hablando de la Cámara de Diputados y la Cámara de Senadores. Queremos ver los partidos políticos qué piensan, qué proponen, qué plantean

A pesar que no han llegado, no han pasado la segunda vuelta, pero tienen la obligación, ética, moral, política, de también intervenir en este debate, porque van a tener que hacerlo sí o sí cuando estén en el Congreso de la República desde el 28 de julio de este año. Es decir, es tarea de todos, como la defensa civil, ¿no? La inseguridad ciudadana. La lucha contra la inseguridad ciudadana es tarea de todos, con un liderazgo desde el Poder Ejecutivo, ya sea de Keiko o de Bobby Sánchez, porque uno de los dos va a ganar esta segunda vuelta, hasta por un voto. No vaya a ser que Keiko salga como el 2021 diciendo fraude, fraude, fraude, que finalmente no se comprobó, no se comprobó para nada, ¿no? Para nada. Bueno, el tema de la inseguridad va a ser el primer tema, seguramente. Luego ahí vendrán otros temas, el tema del desarrollo social, la parte educativa, la parte de la salud del pueblo. Está también la lucha contra la corrupción, las reformas del Estado. Será importante, necesario debatir el cambio de una constitución. Mucha gente considera que sí. Bueno, pues abramos ese debate. ¿A qué le tiene miedo la derecha? ¿A qué le tiene miedo Keiko? ¿A qué le tiene miedo López Aliaga y sus satélites? Que el pueblo debata y discuta y el pueblo decida. Esa es la verdadera democracia. Pero no, desde ahora ya salen diciendo, no, no, no se puede tocar. Cuando en estos últimos 5 años han hecho lo que han querido. Prácticamente han reformado muchos artículos de la constitución política, esa constitución ilegítima que impulsó Alberto Fujimori ya por los años 90. Es decir, se vienen temas importantes, lamentablemente habrá poco tiempo. Esperemos que los candidatos coloquen ideas bien precisas, ¿no? Bien detalladas. En el debate nacional que arranca. Bueno, se han planteado tres debates, ¿no? La primera, de hecho, es la de el debate entre los candidatos, ¿no? Un debate entre los candidatos, ahí han empezado a soltar algunas propuestas, ¿no? Bobby Sánchez dice, pues allá en Chota, dice, ¿no? Keiko ha salido a responder a la defensiva, me parece, a la defensiva, diciendo prácticamente resistiéndose a esa propuesta, resistiéndose a la defensiva, ha salido Keiko diciendo como que, ¿por qué tienen que ser Chota? Pues puede ser San Borja, donde vive el candidato Sánchez, o puede ser Huaral, donde nació, ha salido a la defensiva cuando debió haber dicho, bueno, yo debato con Sánchez donde sea, cuando quiera, a la hora que quiera, pero en este primer punto, 1-0. 1-0, ¿no? Luego han planteado desde la, digamos, desde la fila de Keiko, que haya un segundo debate entre los candidatos a la vicepresidencia. Y claro, tiene una buena argumentación, porque en el último periodo político, ¿no? Hemos tenido varios presidentes. Uno de ellos, expresidenta. Ex vicepresidenta, estamos hablando de Dina Boluarte. Entonces es pertinente, es importante conocer a los vicepresidentes, si conocen o no, o saben de la cosa pública, de la gestión pública. Queremos conocerlo, que se desenvuelvan. Ahí Keiko va a insistir fuertemente, porque, claro, conocemos a los vicepresidentes de la fórmula presidencial de Keiko. Dos varones, ¿no? Miki Torres, el que está acusado ahora de un tema de que viajaba con plata de todos los peruanos sin justificarlo adecuadamente, y luego está el señor Galarreta. Ya, ambos políticos recontra recorridos, ¿no? Digamos, han ocupado cargos públicos importantes, y Keiko piensa, pues, seguramente que esos cuadros pues políticos son de lo mejor y van a ganar seguramente a los vicepresidentes de Roberto Sánchez. Y le va a dar, ¿eh? Keiko le va a dar ahí. Ella va a insistir
Y no sé, pues, ¿qué hará la gente?

Roberto Sánchez, porque si expone a sus candidatos a las vicepresidencias, primero uno no los conoce, no sabemos cuál es el recorrido que han tenido, no lo hemos visto en algún debate, su nivel de oratoria, su nivel de análisis y de presentación de propuestas, no sabemos. Tenemos dudas, digamos, por decirlo menos, ¿no? Y entonces es posible que en ese debate de vicepresidente, si será, me parece que Sánchez no va a querer, ¿no? Va a ajustar, digamos, la propuesta por otro debate presidencial. No le conviene seguramente exponer a sus vicepresidentes por el nivel de tener la capacidad de formular propuestas, ¿no? Y de plantear presupuestos. Es probable, ¿eh?, que la fila de Sánchez se resistan y busquen la forma. Ahora no les conviene, pues. Ahora tienen que decir sí a toda propuesta de debate. Pero más probable es que busquen la forma de que eso no se lleve a cabo, señalando que los protagonistas son, pues, los candidatos a presidente. Seguramente eso va a ser así, ¿eh? Espero no equivocar. Y luego hay un tercer debate, que es con los equipos de gobierno. Los famosos equipos de plan de gobierno, que no necesariamente todos van a terminar siendo ministros, ¿ah? No todos, pero sí va a ser necesario un debate programático. Quizás no concite la atención del electorado, digamos los más entendidos, ¿no? Economistas, profesionales de los partidos, ¿no? Gente que trabaja, pues, en el Estado, gente que trabaja en el sector privado, sí, ellos sí, una especie de CADE, ¿no? Algo así, cuadros que vengan de CADE, ¿no? O cuadros que provengan de otras organizaciones empresariales como la CONFIEP. Esa parte sí va a ser bien importante, conocer cuáles son las propuestas programáticas en la economía, por ejemplo, en la inseguridad, por ejemplo, en la lucha contra la corrupción, por ejemplo, en todo el tema del desarrollo social, la salud, la educación, y no nos hagamos más temas porque no va a alcanzar tiempo, pero en esos temas sí deberían haber, ¿no?, claridad y concretud, ¿no?, de saber quiénes van a ser. De hecho, interesa al electorado saber quién va a ser el próximo ministro de Economía, ¿no? Mínimo, ¿eh? Y ahí, pues, creemos que ambos partidos tienen muchas fichas que mostrar. Igual, en el tema de la inseguridad ciudadana, ya que Keiko ha adelantado la vez pasada, en la primera vuelta, a su club de viejitos, expertos en tema de inseguridad ciudadana, ¿no? Miyachiro, todos esos viejitos, ¿no?, que básicamente es para hablar y no estar liderando en el campo de batalla de la inseguridad la lucha contra la delincuencia. No los vamos a ver porque son viejitos ya, pues, entonces deberían estar en otro nivel. En el caso de Bobby Sánchez, no conocemos, no sabemos quiénes son, digamos, los potenciales ministros del interior. Va a tener que trabajar fuertemente en presentar cuadros técnicos que provengan de sus filas o provengan de alianzas como, por ejemplo, Ahora Nación, ¿no? Seguramente deben estar conversando con Harvey Colchado, ¿no? Uno de los que sacó más votación en diputados y es un experto en seguridad ciudadana, en lucha contra la delincuencia, desde el lado de la inteligencia, ¿eh? Y desde el lado de la Policía Nacional, deben estar conversando. Sánchez ha dicho que el domingo va a presentar, o más a más tardar la próxima semana, va a presentar a todos los cuadros técnicos que están en su plan de gobierno. Seguramente están afinando también las alianzas políticas que van a presentar, seguramente, ¿no? Porque gobernar el Perú necesita alianzas desde la parte ejecutiva. Ya López Chávez de Ahora Nación ha lanzado la primera propuesta, ¿no? Vamos a ir a un acuerdo nacional para gobernar el Perú. Claro, van a seguramente poner cuadros para los diferentes ministerios, diferentes niveles de gobierno, de poder ejecutivo en nuestro país, ¿no? El Estado peruano, pues, necesita miles y miles de funcionarios, y eso no lo vamos a encontrar en un solo partido político. Va a ser necesario que hayan alianzas, que hayan
concertación entre los diferentes partidos políticos, en este caso que apoyan.

0: bien a Roberto Sánchez y de que ese nivel salgan pues los cuadros para los cargos ministeriales. Bueno, eso está en juego. Entonces, ese es el tercer debate programático, que va a ser importantísimo, importantísimo. Y si por ahí aparece un debate más entre Keiko y Bobby Sánchez, bienvenido, bienvenido. Y ojalá que ese debate sea promovido pues por la sociedad civil o por algún conjunto, conglomerado de medios de comunicación. Mientras más debate haya, mientras más cruce de ideas, intercambio de posiciones, nos conviene a todos, nos conviene a todos, porque así podremos ver, ¿no?, y podemos apreciar la seriedad de las propuestas, no la cantidad de propuestas que ha soltado Keiko, por ejemplo, muy populista, ¿no?, en estos últimos días. 500 soles a cada comedor, dice mensual. ¿De dónde vas a sacar plata, Keiko? Cuéntanos, pues. Cuéntanos. ¿De dónde va a salir la plata para los comedores? 500 soles. Seguro saldrá de los cócteles, ¿no? Tanta plata que te has levantado en los cócteles. ¿Cuánta plata? ¿No? ¿Cuánta plata has recibido del empresariado nacional? ¿No? ¿Cuánta plata? ¿De la Confie? ¿Cuánta plata? ¿Dónde está esa plata? ¿Dónde está esa plata? Bueno, sería bacán, ¿no?, que los 500 soles que has ofrecido para los comedores salgan ahí, pues, de los cócteles. No, quién sabe, ya se lo gastaste, se lo tienes por ahí refundido, ¿no? Que salga de ahí, que salga de ahí. Medida populista, ya, empezaste mal, Keiko. Empezaste mal el debate programático. Empezaste muy mal, ¿no? Medidas populistas, ¿no? Imitando, pues, tu padre, lo que dices que vas a gobernar como tu papá, ¿no? Empezaste muy mal. Bueno, esas medidas hay que tenerlas en cuenta para no votar por esa candidata. Porque es una medida populista, pues, y el Perú hoy por hoy no necesita medidas populistas. Igual por el otro lado, Bobby Sánchez, Igual por el otro lado. No conocemos ninguna propuesta económica consolidada, ¿no?, que la gente ya le guste, participe. No hay, no hay. Inmediatamente vas a tener que proponer medidas de corte económico para mantener la estabilidad de la economía peruana, que sigue estable, la inflación es baja comparado con otros países de la región. Muchos le echan esa responsabilidad a Julio Velarre, que ha manejado bien el BCR, muy bien. Bueno, que se quede todavía el señor un tiempito, porque lo está haciendo bien, ¿no? Pero, ¿qué se va a hacer para promover la economía interna? No la macroeconomía, que ahí por lo menos se ha hecho bien la tarea aparentemente. La microeconomía, ¿cuáles son las propuestas? Cada vez más crece el umbral de pobreza en nuestro país. Cada vez más el trabajo formal se reduce, en nuestro país. Cada vez más no alcanza la plata en las familias peruanas para atender la alimentación de las familias. Es la realidad. Vamos a ver, pues, Keiko, dinos eso, háblanos de eso, Keiko, no de los otros populares, que es muy popular, pues, 500 soles para cada comedor. Cuando la mayoría de la población...
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Seguimos aquí en Diálogo Ciudadano, ya acabando, ¿no? Esta semana, semana de mayo, ¿no? Semana aniversario, 55 años de nuestra comunidad vía El Salvador, ¿no? Estamos hoy viernes 15 de mayo del 2026. Y la cosa ya se va aclarando. Ayer, el presidente del jurado, junto con el miembro de la OMPE interino, ¿no? Anunciaron ya prácticamente que el domingo, pasado mañana, se cierra pues la primera vuelta electoral. Por lo menos en el caso presidencial, ¿eh? Todavía está pendiente, los senadores, diputados, ahí están al 90%, ¿no? Pero esa votación no es tan importante, ¿no? Para el electorado nacional ahora, ¿no? Por ahorita todo el mundo está pensando por quién va a ser la segunda vuelta. Bueno, el domingo va a ser la, el informe, ¿no? Cerrando esta elección presidencial. Está cantado que va a ser Keiko y Roberto Sánchez los que pasen a la segunda vuelta electoral. Ya saben, nos pueden seguir en todititita nuestras redes sociales. Estamos en Facebook, tenemos dos páginas en Facebook, Radio Estéreo Vía y Estéreo Vía en Vivo. Estamos en X, Instagram, YouTube, TikTok, en todas ellas nos encuentran como Estéreo Vía. Puedes visitar también nuestra página web, www.estereovía.pe. Y también escribirnos, enviar mensaje de voz, texto e imágenes vía WhatsApp al 997-591-300-310. Bien, decíamos que ayer el presidente del Jurado Nacional de Elecciones prácticamente ha definido que el día domingo se termina esta primera vuelta del lado de los votos, el conteo de los votos, ¿no? Ya casi poquitas actas, ¿no? Pero igual tiene que cumplir con el protocolo, ¿no? Y frente a esto, ¿qué ha hecho nuestro ex candidato, Rafael López Aliaga, más conocido como el Porqui? Bueno, él ha en estas dos, tres últimas semanas ha generado, pues, marcha, ¿no? Insurgencia, desobediencia civil, ahí en Campo de Marte, ¿dónde más ha hecho? Campo de Marte nomás. ¿Ha ido a un Lima Norte, Lima Sur? ¿Lo han visto? ¿Lo han visto por acá? No. Solamente ahí Campo de Marte. Y claro, todos sus seguidores, los Porky Lover han estado ahí, pues, ¿no? Varios días y comiéndose el frío, ¿no?

pero duró poco la rebelión de Porky. Duró bien poco, ¿eh? Ayer su partido, Renovación Popular, ¿no? Los aladit, pues, de la insurgencia, ¿no? Del fraude. Tuvieron que aceptar la realidad. Y la aceptaron a través de un comunicado. Van a aceptar los resultados, ¿no? Como partido, ¿no? Él dice que no va a juramentar, pero va a seguir, total, va a seguir ahí liderando. O estás o no estás, Porky, pues, no puedes jugar a dos estrategias, pues. Lo más probable es que, como es bien mentiroso, es porque es recontra mentirosa, dijo que no iba a ser candidato a la presidencia, que se iba a dedicar en cuerpo y alma, ¿no? A la alcaldía de Lima. Nos engañó, nos mintió, bien mentirosito había sido, ¿no? Ahora dice, no, no voy a juramentar, pero voy a liderar. Lo dudamos, ¿ah? Ese señor va a asumir el poder como senador, en cualquier momento lo puede hacer, ¿no? O sea, no, siempre nos ha mentido, así es que Lima potencia mundial, recontra mentiroso, ¿no? O sea, es un mentiroso, ¿no? Por lo tanto, no hay que creerle, pues, no hay que creerle. ¿No? Dijo que iba a través del tema de fraude, va a ir a todos los organismos y vamos a ver cielo y tierra. Duró poco su berrinche, duró poco, ni siquiera un mes, duró bien poco, ¿no? Tanto así que han aceptado, van a hacer política, vamos a ver hacia dónde. Dice él que quiere liderar Cámara de Diputados y Cámara de Senadores. No puedes, papito, o lideras uno o liderazgo el otro, no puedes estar en ambas cámaras, ¿eh? Y tus cuadros políticos ahí, la verdad, dejan mucho que desear, ¿no? No tienen experiencia, ¿no? Y no tienen, pues, una claridad de lo que va a ser el próximo periodo político. Así están las cosas. Entonces, Roberto Burneo ya ha dicho. Y claro, porque Aliaga, López Aliaga ha dicho, Robertito, tú no te vas a librar, te voy a seguir hasta el final de tus días. Prácticamente lo ha amenazado. Otra amenaza más de este señor que se va de boca, ¿no? Y termina siempre insultando, amenazando. Aparte de ser mentiroso, bocón. Por eso perdiste las elecciones, pues, Rafael López Aliaga. Por eso, por bocón. Si estabas yendo bien, estabas en los primeros lugares. Tuviste una caída ahí con Jerí, ¿no? Te metiste a todo para sacar a Jerí, ahí empezó tu caída. Keiko hábilmente se, digamos, deslindó con esa propuesta de vacancia y tú quedaste mal. Desde ahí, ¿eh? Y te exasperaste, perdiste los papeles. ¡Bocón, pues! ¡Bocón! ¿No? Y la gente empezó a mirar, dijo, no, ese no quiero que sea primer presidente, ni de vainas. Ese señor no quiero que sea mi presidente, mentiroso, insulta, bocón, no, me da vergüenza. Y te castigó en las ánforas, pues, te vas a acabar tercero, después de cuánto tiempo has esperado. Esta es la segunda, y es la cuarta de Keiko, ya te estás pareciendo a Keiko López Aliaga, esta es la segunda vez, ¿eh? ¿Habrá una tercera? Seguro que sí, probablemente que sí. ¿No? Probablemente que sí, porque hay gente en el Perú que le gusta ese tipo de liderazgo, lamentablemente. A mí no me gusta, ni de vainas. Yo prefiero un liderazgo inteligente, capaz. Este señor no lo es. No lo es, miren cómo ha acabado la Municipalidad de Lima, cómo le ha entregado la Municipalidad de Lima. Un desastre total. Muy bien, estamos ahora conectados vía Zoom, ¿no? Con pero antes queremos comentar una noticia local, ¿no? Había un incendio en Villa El Salvador, ¿no? El día de ayer, en el sector 1, grupo 11. Damnificados por incendio en Villa El Salvador solicitan ayuda para recuperar lo perdido. Qué pena, ¿no? Qué triste. Yo me acuerdo mucho en los primeros años de Villa El Salvador había muchos incendios, porque claro, no teníamos luz, pues. Teníamos velita o querosene, ¿eh? Teníamos velita. Querosene, ¿no? En esos primeros años, hasta que llegó para la luz eléctrica, ¿no? Que no llegó al instante. Y se quemaban las casas. Nos quedábamos dormidos y terminábamos incendiados porque se caía la velita o en la cocina Primus, ¿no? O a querosene se caía

0: estamos incendiados. Bueno, siguen habiendo incendios en Villa El Salvador. Y ha habido una el día de ayer entre los cruces de la Avenida Modelo y Revolución en horas de la tarde, prácticamente a las 6 de la tarde. Vamos a escuchar algunas declaraciones del vecino Kennedy Lapa respecto de este incendio que sucedió el día de ayer.
1: Encarecidamente pido que venga la municipalidad, que mire cómo está la causa, cómo estamos ahorita, y toda ayuda voluntaria que venga presencialmente, sea medicinas, agua, víveres, ropa, colchones, frazadas, lo que sea, porque hemos dormido en la calle, como ven, hemos estado durmiendo en la calle y números no estamos dando, ni número de cuenta, ni número de yape, nada, ni transferencia, interbancario, nada. ¿Por qué? Porque ahorita lo que damos prioridad es el bienestar de nosotros y de mis abuelos, todo, y ahorita estamos bien, gracias a Dios, pero toda ayuda voluntaria que sea presencialmente en el sector 1, Grupo 11, Manzana H, Lote 5, Avenida Revolución con Modelo, frente a La Loza, ahí estamos nosotros en la misma esquina. Toda ayuda que sea presencial y nada, de antemano, gracias, Mario.
0: Bien, toda nuestra solidaridad con esta familia de aquí de nuestro distrito en Villa El Salvador. Con 40 votos en contra, 32 en favor y 23 abstenciones, el Congreso decidió no aprobar la moción de interpelación contra el ministro de Defensa, Amadeo Flores, por la muerte de 5 jóvenes peruanos, no son peruanos, ahí en Huancavelica. Mírenme cómo está terminando este Congreso. ¿Quiénes han promovido este rechazo para interpelar al ministro de Defensa? El fujimorismo. No se olviden, este fujimorismo sigue vivito y coleando ahí en el Congreso. Así que tengan en mente, a la hora que van a votar ahora en la segunda vuelta, pues tengan en cuenta estos comportamientos, estas decisiones del fujimorismo. Ellos siguen adelante. Partido que no cree en la vida, un partido que no cree por lo menos en investigar qué ha pasado con estos 5 peruanos. Claro, como no son seguramente fujimoristas, les interesa un pepino, ¿no? Son 5 peruanos jóvenes, que han sido baleados, tiroteados por las fuerzas militar, operativo militar. Y ni siquiera que se toque el tema, que se debata. Por eso es que han votado en contra. Hay que mirar siempre cómo está acabando este Congreso, liderado por el fujimorismo. Nuevamente lo vamos a repetir. El fujimorismo controla el Congreso de la República, las fuerzas de derecha controlan el Fuerza de la República, ¿no? Tanto así quiero que ni siquiera formaron una comisión por los 50 muertos en el 2022-2023. Creo que no formaron ninguna comisión investigadora. Se cerraron todo contra, ¿no?, esa investigación, y cerraron filas a favor de Dina Boluarte. Bueno, ahora el nuevo Congreso tendrá que abrir una investigación para saber qué pasó realmente en esos años. Esa es la realidad. Jaime Colchado lidera la lista de 10 diputados más votados en las elecciones de 2026, ¿no? Jaime Colchado fue diputado número 1, ¿no? Por ahora Nación, él lidera la lista de los 10 diputados más votados en las elecciones 2026. Alcanzó 135.559 votos en Lima, Vamos a ver si ese capital político le sirve de algo, pues, ¿no? O quedará para recuerdo. No, que este señor debe liderar, pues, ¿no? De estrategia de lucha contra la delincuencia. Por lo menos, ojalá se lo propongan y ojalá acepte. Sería interesante, sería muy importante. Muy bien, ahora sí, estamos conectados vía Zoom con el doctor Carlos Saavedra, director de la Escuela de Medicina de la Universidad Privada del Norte, UPN. Con él vamos a hablar sobre este virus, ¿no? El hantavirus en el Perú, ¿no? Los riesgos, la prevención y la alerta sanitaria. Muy buenos días, doctor Saavedra. Bienvenido al Diálogo Ciudadano.
2: Buenos días, ¿cómo estás? Mucho gusto estar en tu programa y gustoso para conversar sobre este tema de salud.
0: ¿Qué es el hantavirus, doctor? La gente se pregunta, ¿no? El común, los vecinos, las vecinas, la gente pregunta, ¿qué es el hantavirus?
2: A ver, el hantavirus es un virus, ¿no? Es muy antiguo el virus, o sea, estamos hablando de que tiene miles de años, ¿no? De inicio de siglo, más allá. Es un virus que está en el

0: se transmite la enfermedad al ser humano, ¿no? Como vemos, es infrecuente, es bastante infrecuente. Todo nace a partir de este famoso crucero que partió del puerto de Buenos Aires, en donde aparentemente había contaminación con este virus dentro del crucero, y se presentó la enfermedad en las personas que están en el crucero, ¿no? Y a partir de ahí es que nace. Ahora, nace este evento, que no viene a ser solamente un evento, digamos, de que ha perjudicado a esa población que estuvo en el crucero. No se piensa que esto vaya a progresar a la población, ¿no? Porque se tomaron las medidas inmediatas de control. Se inhala el virus por vía respiratoria, produce un problema de como una gripe muy común y muy sencilla, como lo que es la influenza, lo que es el COVID, ¿no? Un resfriado, tiene un periodo de incubación bastante más prolongado que el COVID, más o menos estamos hablando hasta 6 semanas. El COVID tenía un periodo de incubación de una semana nada más, y presenta un proceso de resfrío gripal que se puede asociar a un síndrome diarreico, ¿no? Hay variantes. La variante Andes, que es la que también se ha reportado en el Perú en el 2011, ¿no? Después no había otros reportes en la fecha. Es una variante que sí produce un problema pulmonar respiratorio y que lleva a la insuficiencia respiratoria, y ese es la alta probabilidad de que el paciente tenga un desenlace fatal, ¿no? Generalmente se reporta una mala evolución con fallecimiento de pacientes en aproximadamente un 40% de la población en que contrae el antivirus, ¿no? El otro 60% pasa de un resfrío común, básicamente, ¿no? Ese es un proceso que está autolimitado, básicamente, a los eventos que se presentaron. No se ha reportado en el país, básicamente, a la fecha.
1: Ajá, eso
0: El
1: quería preguntar.
0: Ministerio de Salud ha generado una alerta de prevención, fundamentalmente una alerta en la detección temprana por los puertos y por los aeropuertos, ¿no? Para poder controlar y detectar la enfermedad tempranamente en el caso que ingrese al país. Hasta la fecha no hay ningún reporte, ¿no?
1: Ninguno de reporte, estamos bien. ¿Y cuál es el tratamiento? Bueno, lo bueno es que no hay reporte ahora. ¿Años
0: Claro.
1: anteriores ha habido algunos casos de hantavirus en el Perú o no ha habido?
0: Sí, como decía, ha habido casos que se han reportado en el 2011, prácticamente hay una serie, ¿no? Y después sí se ha habido su registro, sí se ha presentado, pero no ha sido considerado como una enfermedad, digamos, que genere un problema de salud pública. De control epidemiológico sí, y de alerta sí, en el sentido de la detección temprana, ¿no? En el Perú, la variable que existe, la variable Andes, que es la variable que causa problemas respiratorios. Pero como refiero, no ha habido mayores inconvenientes en la presentación digamos, de problemas endémicos o problemas de salud pública con brotes epidémicos. No se ha reportado. Al ser un virus, no tiene tratamiento, definitivamente, ¿no? Y lo que hace es básicamente el soporte. Lo que sí se puede hacer un diagnóstico temprano, ¿no? Si hay la sospecha, por ejemplo, de exposición a roedores por el tipo laboral o por el tipo de contacto que puede haber, y la persona tiene un proceso gripal, de resfrío, etcétera, claro que sí, debe hacerse el diagnóstico diferencial, ¿no? Es muy similar a lo que sucedió con, por ejemplo, con la leptospira. Recuerda que hubo también un brote de leptospira en la parte norte del país, porque cuando hubieron las lluvias colapsaron obviamente los servicios sanitarios, el desagüe y todo ello, y ahí había ratas y la contaminación con la orina de las ratas, pero por la leptospira es una bacteria que es totalmente diferente. Se presentó también casos de leptospira en el norte, pero no se registra un caso de antivirus, no teniendo el mismo reservorio, lo que nos está diciendo que no está dentro de nuestra población la presencia del antivirus, ¿no?
1: Y claro, la gente, los pobladores, ¿no? Recuerdan mucho el COVID y al toque se ponen saltones,
0: Así es.
1: digamos, ¿no? Preocupados, ¿no? Pero está claro, pues, como usted dice, que no hay casos reportados en los últimos años, pero igual la gente está preocupada. ¿Qué cosas tendría que hacer los vecinos, las vecinas de Lima Sur, de Villa El Salvador, en tema de prevención, por ejemplo?
0: Claro. En primer lugar, ¿no? Si tenemos exposición a roedores por X razones, digamos, hacinamiento, a veces basura, a veces colapsos del sistema de alcantarillado, que pueden darse en cualquier momento,

0: Pensar que hay un roedor y ese roedor sí puede transmitir enfermedades, en primer lugar, ¿no? Dentro de las enfermedades que transmiten el roedor, la más frecuente son leptospira y el hantavirus. Pero, como ya hemos dicho, en el Perú no se ha reportado, por lo menos en roedores urbanos, en la zona de Lima, este problema, ¿no?, de hantavirus. Se ha reportado leptospira en el norte, fundamentalmente. Pero eso no significa que uno debe bajar la guardia. O sea, siempre yo creo que las medidas sanitarias y la cultura sanitaria de la población es importante, ¿no? Entonces, evitar la exposición, ¿no? Obviamente, usar mascarillas, usar guantes, lavado de manos, ambientes ventilados. Y si hay, por ejemplo, excretas de roedores, etcétera, de repente, más que barrer, es aspirar, ¿no? Para no generar aerosoles en el medio y que pueda ser un factor de ingreso de una bacteria o un agente infeccioso, ¿no? Y entonces un poco se aspira o se trapean fundamentalmente para tratar de evitar los aerosoles. Y una vez que uno puede detectar un cuadro de una infección respiratoria o una gripe, siempre la alerta es, bueno, acudir, ¿no?, para hacer diagnóstico diferencial. Las pruebas de diagnóstico sí están a la disponibilidad de la población en el Ministerio de Salud. Son pruebas muy sencillas de una muestra de sangre. Por un PCR se puede detectar la presencia, obviamente, de antivirus. Entonces, uno podría detectar, y de ahí parte la vigilancia epidemiológica del ministerio, que está atento a ello, ¿no? Entonces, la población, en la medida de que haya un cuadro infeccioso, tampoco no significa que todo proceso infeccioso puede alarmarme que esto es antivirus, ni mucho menos, porque no está en la ciudad y no está en el país tampoco. Entonces, simplemente es una precaución. ¿Cuándo debemos nosotros alertarnos? Cuando estos procesos infecciosos ya causan alguna complicación, como los problemas respiratorios o la falta de aire. Ahí es cuando el paciente o la persona debe acudir inmediatamente al establecimiento de salud. Y el establecimiento de salud ya se encargará de hacer el diagnóstico diferencial. Obviamente le harán las pruebas de antivirus, si es factible, le harán las pruebas que sean necesarias para descartar la enfermedad. Eso es una vigilancia epidemiológica. Lo más probable es que salga negativo, pero de todas maneras es la alerta, pues, ¿no? A eso nos referimos, la alerta. Si el cuadro infeccioso es una gripe común, no hay que alertarse tampoco, ¿no? Porque recuerde que el 60%. Lo que sí es que cuando el paciente tiene un problema respiratorio y demora en acudir al establecimiento de salud, ahí empiezan los problemas del incremento del deterioro del paciente. Entonces, la recomendación. Y el COVID nos enseñó, recuerden, ese aparatito del oxímetro de pulso, ¿no?
1: Claro, el
0: Que nos
1: oxímetro.
0: enseñó a usarlo. Entonces, yo creo que es algo similar. Uno lo usa mientras que yo tengo una buena saturación, no hay problema. En el caso que se empiece a tener un problema respiratorio, acudo, no espero. En el COVID, y nos recordemos esto, la mortalidad se dio precisamente porque la población demoró en llegar al establecimiento de salud, y cuando llegaba, llegaba ya en gran deterioro.
1: Claro,
0: Entonces,
1: sin oxígeno.
0: ya no dieron resultado, aparte que colapsaron los servicios de salud. Eso no es un factor importante, ¿no? En esta oportunidad no existe ese riesgo de colapso del servicio de salud, y por consiguiente la atención inmediata va a ser muy eficiente, ¿no? Porque la enfermedad se controla con un soporte. Si se le da un soporte temprano, obviamente la mortalidad y las complicaciones respiratorias van a bajar significativamente, ¿no?
1: Finalmente, doctor, quería preguntarle sobre el COVID, ya que usted ha mencionado el COVID. Sigue habiendo COVID, ¿no? Eso no se ha
0: Claro.
1: detenido y sigue muriendo gente también.
0: Yo creo que ya no tanto, o sea, en ese sentido, ¿no? O sea, primero que ya no se está registrando digamos, los porcentajes de incidencia habituales y de mortalidad habituales, ¿no? Recuerden que la influenza, como una gripe total, tiene también una mortalidad que va entre 1 a 3% aproximadamente, ¿no? Y generalmente personas vulnerables, personas que no se vacunaron, las personas que tienen alguna comorbilidad no controlada y obviamente que tienen una gran exposición al virus, ¿no? Entonces, pero eso ya cambió en el país, porque aprendimos a lavarnos las manos, aprendimos a detectar temprano los problemas respiratorios con el oxímetro de pulso, aprendimos a ventilar ambientes, aprendimos a usar nuestra mascarilla cuando hay un problema de infección respiratoria en el domicilio, y esas medidas son bastante adecuadas y eficientes para evitar, obviamente, la transmisión de la enfermedad y el control de la severidad de la enfermedad. Aprendimos a acudir rápidamente. Entonces, el COVID nos dio ciertas lecciones que creo que la población no la ha olvidado. ¿no? Y entonces lo importante es seguir manteniendo esa conducta sanitaria y con eso evitamos. El COVID ya es parte de nuestras vidas, ¿no? O sea, es parte de nuestras infecciones rutinarias como una gripe más. Las vacunas, lo que nos hicieron es eso.

0: que nosotros tengamos un buen sistema inmunitario para poder defendernos frente a estas infecciones, ¿no? La recomendación sigue siendo la misma, ¿no? Hay que vacunarnos cada vez que exista las campañas de vacunaciones. Generalmente nos preparamos para el invierno con la vacuna de la influenza. Ya poco se está vacunando contra el COVID, pero no está de más que las personas vulnerables sigan haciendo las vacunas correspondientes y de esa manera tratar de evitar, ¿no? La población siempre, la población vulnerable va a ser aquella población que estamos hablando por encima de los 60 años y aquella población que tiene alguna comorbilidad como diabetes, hipertensión. Entonces, la recomendación que aquellas personas que tenemos estas comorbilidades debemos controlar la enfermedad de fondo. O sea, yo no puedo permitir que esté con mi diabetes descompensada y todo ello porque me vuelvo una persona vulnerable, ¿no? Entonces, en líneas generales, yo creo que no es alarmante, ¿no? Ya es de nuestros componentes de salud pública y el ministerio en la actualidad está bastante
1: Manejando la situación.
0: así manejando la situación.
1: Muy bien, doctor Carlos, a ver, le agradecemos infinitamente su participación el día de hoy en el programa, aclarando este tema que ya todo el mundo empieza a hablar, pero que no sabe en detalle qué es lo que está pasando con el hantavirus en el
0: Gracias.
1: Perú. Muchas gracias, doctor Savero.
0: Y muy agradecido por la entrevista. Gracias.
1: Muy bien, estuvimos con el doctor Carlos Saavedra, director de la Escuela de Medicina de la Universidad Privada del Norte, UPN, conversando, ¿no?, ampliamente, ¿no?, sobre el tema del hantavirus en nuestro país. Está claro, no hay hantavirus en el Perú, pero hay que tomar siempre precauciones, ¿no?, de las recomendaciones que el Ministerio de Salud ha realizado respecto a este tema. Muy bien, hasta aquí llegamos el día de hoy. Se acabó la semana, ¿no? Mañana sábado, el domingo. El domingo parece que viene Roberto Sánchez aquí a la Oasis, parte de su campaña, ¿no? Y luego también está pues la proclamación de los resultados de la primera vuelta electoral, el mismo domingo en horas de la mañana por parte del Jurado Nacional de Elección. Y continúan las actividades por el aniversario de Villa El Salvador, diferentes foros, conversatorios, rutas culturales, etcétera, etcétera. Y eso está muy bien para poder siempre tener en cuenta el pasado, para actuar en el presente y el futuro de nuestra ciudad mensajera de la paz. Conmigo será hasta el día lunes. Que pasen un bonito fin de semana.

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Muy buenas tardes, querida audiencia, vecinos y vecinas de Villa El Salvador, que hoy día están presentes en el programa Voz Viva de Mujer, que se transmite los lunes, miércoles y viernes de 6 a 7 de la noche por las ondas de Radio Estéreo Villa 101.7, Comunicación para la Vida. Hoy día tenemos, celebrando, pues, como se dice, la semana, es el Día Mundial del Reciclaje, es el 17 de mayo, pero todo el mes en realidad deberíamos hablar sobre este tema que es muy importante y en realidad cada vez que se pueda, porque lo que necesitamos es promover un cambio, ¿no?, en toda la población. Le damos la bienvenida también al colectivo de Concertación por la Equidad de Género, saludar a nuestro operador técnico Rodrigo Díaz y a los invitados que hoy día se van a sumar para hablar sobre este gran tema en honor al Día Mundial del Reciclaje. En el mes de reciclaje, hoy día tenemos a dos invitados que nos van a hablar pues sobre estos temas tan importantes porque tienen que saber, queridos oyentes, que una de las problemáticas de Villa El Salvador, aparte de las pocas áreas verdes que tenemos en el distrito, a pesar que en cada grupo residencial hay un parque en todo el centro del grupo, el tema de los residuos sólidos, la basura mal gestionada desde los hogares, es un tema bastante álgido. Esas son las dos problemáticas grandes que tenemos en Villa El Salvador y creo que en todo Lima Sur. Entonces, acompáñennos pues en una edición más. Para las llamadas también tenemos el WhatsApp 997-591-310. Hoy en los 35 años de Estéreo Villa somos una multiplataforma comunitaria de comunicación para la vida. Tenemos que decir entonces acerca del tema que reciclar es vital porque transforma los desechos en nuevos recursos, lo que permite frenar la contaminación y proteger los ecosistemas. Es una herramienta para asegurar un entorno más limpio, más digno y sostenible para esta y las futuras generaciones. Permite además ahorrar energía y materias primas. Este día 17 de mayo fue impulsado por la UNESCO y en este día y todo el mes que vamos a estar hablando y cuando sea necesario, se promueve pues concientizar sobre la gestión sostenible de los residuos, fomentando las tres R's: proteger el medio ambiente y combatir los efectos del cambio climático. Es un llamado a la acción para que la sociedad, las empresas, los colegios, las universidades y todos los lugares donde haya un tipo de desechos, ¿no?

0: lo hagamos en forma, ¿cómo se dice? Aprender a segregar, promover la economía circular, sobre todo las empresas generadoras de muchos residuos, y de esa manera vamos a minimizar la contaminación y vamos a garantizar un futuro más sostenible. Y pasando a la segunda parte, tenemos un videíto bueno, eso lo vamos a pasar creo después porque ya tenemos a nuestro invitado en el Zoom. Muy buenas tardes, querido Pipo, un gusto tenerte en el programa hoy día después de haber esperado tanto este día. Tenía que ser en este día que te teníamos que invitar. Muchísimas gracias por haber aceptado la invitación.
1: Muchísimas gracias, es un honor estar aquí.
0: Sí, en realidad este tema que vamos a tratar es un tema que ustedes están trabajando muy bien desde Simba, ¿no? Simba, queremos que nos expliques qué cosa significa Simba, ¿no? Es una empresa de la cual tú eres el gerente general, ¿no? A ver, explícanos un poco de qué trata esta Simba.
1: Correcto, claro, con mucho gusto. Muchas veces se confunde el nombre con el Rey León, para empezar.
0: Sí.
1: Nosotros sí somos fanáticos del Rey León, pero no por eso le pusimos a la empresa Simba, sino le pusimos Simba con N
0: Sí,
1: de
0: con N.
1: nariz, porque es la abreviación de sin basura. Lo que buscamos es co-crear, y esta es como nuestra declaración de propósito, es co-crear un mundo sin basura, donde nada sobra y nadie sobra. Y esto tiene varias explicaciones de propósito, luego les cuento un poco lo que hacemos concretamente.
0: Claro.
1: La primera palabra muy importante ahí es co-crear, porque realmente este no es un problema que lo puede resolver una persona, una empresa o incluso un municipio solo. Requiere de una colaboración amplia desde la persona que tiene el residuo y tiene que ocuparse de gestionarlo correctamente en su casa, hasta quienes lo transportan, lo gestionan, lo procesan. Y finalmente pueda llegar a algún mercado para no convertirse en un desecho, un contaminante, básicamente, ¿no? Entonces, para nosotros la palabra basura tiene la connotación negativa, la connotación de contaminación, pero no es lo mismo basura que residuos. Entonces, lo que buscamos es que los residuos no se conviertan en basura,
0: Claro.
1: que los residuos puedan ser tratados como recursos realmente, porque lo son recursos potenciales, que con una creación de los sistemas para que puedan convertirse en recursos, pueden cobrar una nueva vida, ¿no? Y eso se trata un poco, ahora entrando un poco más a detalle, lo que hacemos, nosotros brindamos servicios de gestión de residuos, principalmente para empresas. Trabajamos también con recicladores de base, principalmente de Lima Sur. Orgullosamente somos vecinos de Villa El Salvador.
0: ¡Wow!
1: Estamos...
0: ¡Qué bueno!
1: Sí, por
0: Estamos
1: supuesto.
0: bendecidos en Villa Salvador.
1: Ojalá, ojalá podamos contribuir. La verdad que es algo que siempre se siente que uno podría estar haciendo más,
0: Sí.
1: pero nada, somos orgullosos vecinos de Villa El Salvador. Tenemos dos plantas en Villa El Salvador, pequeñas, humildes plantas, pero en las que procesamos materiales y también ofrecemos una opción de comercio justo de comprar materiales a recicladores de base para conectar directamente con industrias y poder sacarle el máximo valor posible a esos materiales. Lo otro que hacemos, que es muy importante, es que trabajamos con empresas de todo tamaño y de todo tipo, desde una cafetería, un restaurante, hasta una fábrica, un centro comercial, para ayudarles a gestionar mejor sus residuos. Un dato nomás, más de la mitad de los residuos de nuestras ciudades vienen de empresas, no vienen de las casas. Y por lo tanto, encontramos que en las empresas hay un poder de cambio. Implementando un sistema interno, nosotros hacemos también la recolección de esos residuos y los procesamos en nuestras plantas justamente para que puedan ser reincorporados. En el lado de los residuos orgánicos, como abonos orgánicos, fertilizantes de alta calidad, a través de un proceso de compostaje, y por el lado de los inorgánicos reciclables, materiales reciclables, que puedan, por ejemplo, los plásticos convertirse en nuevos productos y así sucesivamente, ¿no? Todos los materiales reciclables en los que hoy día existe una solución, existe una industria, un mercado para esos materiales, nosotros los buscamos y buscamos conectar todas esas piezas para que se pueda dar lo que hoy también se conoce como una economía circular, que es justamente recircular los recursos en vez de desperdiciarlos y que terminen como contaminantes en nuestro entorno, ¿no?
0: Claro, hay una ley, ¿no? Hay una ley donde, bueno, se dice pues que las empresas tienen que ser responsables de la gestión de sus residuos hasta el final, ¿no? Para convertirlos a la economía circular, para incorporarlos, ¿no? A la cadena de producción. Pero eso a veces no se cumple, pero ahora con Simba esto se puede lograr, ¿no? Gracias a esa articulación con las empresas. ¿Y cuál es el mayor obstáculo para el reciclaje en el Perú?
1: Es una pregunta que yo me hago casi todos los días, en
0: Sí.
1: realidad. Creo que son muchos obstáculos.
0: Varios, claro. Sí, mucho.
1: Muchas veces cuando se hace esta pregunta, lo que inmediatamente decimos es que no tenemos la cultura, no tenemos la costumbre, no tenemos la
0: Eso.
1: educación, y eso es una parte de la fórmula. Pero yo siempre digo que lo que tenemos que hacer es crear la solución, crear el sistema para que... Por ejemplo, segregar tus residuos tenga sentido, ¿no? Si yo te digo segrega tus residuos, pero luego pasa el camión y lo junta todo, al final no es una
0: No.
1: solución real y la persona se va a sentir como que está trabajando para nada, ¿no? Entonces, yo creo que el reto más grande es trabajar a nivel de sistema para desbloquear el reciclaje y eso implica construir las soluciones a escala. Desde las municipalidades, en nuestro caso directamente con las empresas, ojalá algún día podamos trabajar con las municipalidades, para poder crear estos sistemas integralmente, porque si solo trabajas en una pata de la solución, realmente no se puede resolver. O sea, si hay un montón de demanda de materiales, pero no hay nadie que los segregue y que los pueda recuperar, tampoco funciona. Y si hay mucha gente segregando, pero no hay nadie que pueda utilizar esos recursos, tampoco funciona.
0: También.
1: Entonces, todas las piezas tienen que moverse en simultáneo y eso es uno de los motivos por lo cual es tan complejo hacer este cambio, pero estamos súper convencidos de que es posible hacerlo, ¿no?
0: Claro, es una brecha bien enorme. Es como una mesa que tiene cuatro patas, ¿no? Pero no puede, tendrían que funcionar las cuatro patas para que esa mesa esté estable, ¿no? Y eso es lo que es un poco difícil lograr. Y entonces, reducir y reciclar también son importantes. Y también otra pregunta era, porque a veces las personas dicen, voy a reciclar, ¿no? La palabra correcta es, ¿cómo se dice? Segregar,
1: Segregar.
0: juntar, ¿no? Reciclar es otro concepto, ¿no? Yo quisiera que nos aclares ese tema y aparte, reducir y reciclar también son importantes dentro de las tres R, ¿no? Que ahora a veces creo que son cinco ya.
1: Son hasta 10
0: Hasta
1: en algunos
0: más.
1: casos, pero las dos que has nombrado son fundamentales.
0: Sí.
1: El reducir es un acto muy importante porque nosotros hemos hecho va varios estudios. Hemos encontrado que alrededor del 30% de los residuos que producimos se podría haber evitado. Pensemos en, no sé, ese plátano que nos olvidamos que estaba en la cocina y se nos pasó y lo tuvimos que botar. Pensemos en la persona que se sirve un plato de comida gigante y no se lo termina y termina botando comida, que eso nunca
0: Botándola,
1: debería pasar, pero pasa. Pensemos en los mercados, donde al final del día sobra un montón de cosas que se terminan botando.
0: los restaurantes, ¿no?
1: Pensemos en los restaurantes, pensemos en todas las bolsas de plástico que se nos entrega por todos lados y que también se podrían evitar. Entonces, el 30% de lo que producimos podríamos no producirlo con mejor planificación, con hábitos distintos, con decisiones individuales de consumo. Incluso puedo preferir comprar en una tienda o en otra en función a lo que me están entregando y los residuos que eso genera. Entonces, hay un aspecto de concientización y de hábitos que uno mismo puede hacer una diferencia ya muy grande. Y el segundo punto que mencionaste, que es el de segregar, es el factor habilitante. Es algo que no lo solemos pensar cuando pensamos en la basura, digamos, que es que en realidad cuando tú estás mezclando todo, generas una contaminación cruzada. Si tú
0: Claro.
1: le tiras encima comida a una botella de plástico, esa botella de plástico se empieza a contaminar
0: O
1: y
0: el
1: se hace cada vez
0: aceite,
1: más
0: o el
1: difícil.
0: aceite de repente, por ahí
1: O
0: que
1: el
0: lo habéis
1: aceite, súper
0: escuchado.
1: difícil de lavar el aceite
0: Claro.
1: industrialmente. Entonces, y lo mismo para los orgánicos. Los orgánicos, como bien sabes, son un potencial abono fantástico a través de ciertos procesos bastante conocidos.
0: Sí.
1: Pero si tú los mezclas, si tú le metes una bolsa de
0: No,
1: plástico,
0: ya
1: cada
0: no.
1: vez se hace más difícil para el que viene después. Por eso, cuando nosotros trabajamos con empresas, el primer paso es asegurar de que tengan los contenedores bien
0: Bien.
1: señalizados, asegurar

0: de que la gente sepa que esto se está implementando, hacer una campaña interna, educativa además, para que todo el mundo se alinee, hacérselo fácil a la persona, pero también explicarle por qué lo está haciendo y obviamente luego venir con la solución de todo, de lo que viene después, con el ciclo completo, ¿no?
1: Ya, y la diferencia entre y reciclar.
0: Bueno, claro, el segregar es el primer paso,
1: Claro.
0: realmente, ¿no? Entonces, cuando uno dice yo reciclo,
1: Ajá.
0: el reciclaje técnicamente se cumple en el momento que ese material es reaprovechado,
1: Claro.
0: ¿no? Entonces, si yo boto una botella de plástico y la recoge un reciclador, la
1: Lo
0: lleva
1: lleva.
0: a un intermediario que lo lleva a
1: Ajá.
0: una industria, esa industria lo va a procesar el material. En realidad, el reciclaje es todo el proceso. Pero técnicamente para que se cumpla tiene que existir eso último. Es decir, si yo en mi casa estoy separando materiales, pero luego, de nuevo, van al camión de la basura, entonces yo no he cumplido mi
1: Ya.
0: rol, mi parte, para que haya un reciclaje, ¿no? Simplemente he segregado, lo cual está bueno, pero hay que mirar de que lo otro también se cumpla, ¿no?
1: O sea, el reciclaje es realizar una conversión, ¿no? Porque ya se con unos procesos especiales se convierte en para darle una segunda vida, ¿no? Con el reciclaje al
0: Tal
1: residuo.
0: cual.
1: Ajá. ¿Y cómo podríamos hacer allá? ¿Qué tipos de residuos transforma Simba?
0: Buenísimo. Mira, residuos orgánicos de varios tipos. Tomamos residuos, por ejemplo, de comida, de alimentos, trabajamos con restaurantes, como mencioné. Entonces, todo lo que pueda salir de un restaurante, huesos, restos de comida, cáscaras, frutas, lo que salga, básicamente, nosotros lo recibimos, también recibimos residuos de áreas verdes, residuos de podas, podas de árboles, cortes de pasto, cualquier residuo orgánico realmente, incluso la madera la podemos recibir. Luego todos los materiales reciclables, digamos, varios tipos de plásticos, no todos los plásticos son reciclables, pero
1: Ajá,
0: todos los que
1: sí.
0: son reciclables, que son los plásticos tienen un numerito del 1 al 5, son reciclables y nosotros podemos recibirlos, papel y cartón, vidrio. Y cualquier tipo de metales los podemos reaprovechar.
1: Qué interesante, ¿no? Y todo eso, se va, ya ustedes lo distribuyen a las empresas que ya lo convierten en otra, en otro material. Por ejemplo,
0: Exacto.
1: los metales. No, eso también se va. Por ejemplo, el vidrio, por ejemplo, también, ¿no? Ya se convierte en otro proceso. Ahora, ¿y cómo ya habías hablado algo del hábito, ¿no? El hábito es algo que se va construyendo, creo, desde el hogar. Pero ¿cómo se puede convertir el reciclaje en un hábito? A ver.
0: Bueno, el hábito se construye desde varios ámbitos, ¿no? El hábito se construye, creo que lo más importante que siempre decimos es empezar por el por qué lo estás haciendo, ¿no? Muchas veces a uno le piden, no, haz esto, haz lo otro, pero si no te explican por qué y es más fácil no hacerlo, no va a ser sostenible, ¿no? No vas a tener ese compromiso personal para hacerlo, ¿no? Entonces, lo primero, y por eso creo que el nombre de Simba es potente porque es como no te estás sumando a un servicio, te estás sumando a un movimiento, a una comunidad de personas que está haciendo el cambio. ¿Y por qué? Porque todos en algún punto creo que podemos estar de acuerdo que queremos un Perú sin basura, queremos un Vía El Salvador sin basura.
1: Sí,
0: Eso es universal, o sea, nadie va a estar en contra de eso, yo creo. Hasta ahora no me he encontrado con nadie que esté en contra de eso. Entonces, el por qué es la primera pata muy importante. Lo segundo que es muy importante es no abrumarse con tratar de hacer todo perfecto. Me ha pasado muchas veces incluso con amigos que dicen, pero eso, le digo, mira, si tú resuelves tus residuos orgánicos, que son el 50% de lo que produces, las botellas de plástico y las botellas de vidrio y por ahí algún cartón o un papel que tengas, ya estás al
1: haciendo
0: 70%
1: algo,
0: del
1: ¿no?
0: camino.
1: Claro.
0: Exacto. Entonces, no te abrumes tratando de hacerlo todo perfecto. Empieza por algo y poco a poco te vas dando cuenta que en realidad no era tan complicado, ¿no? Entonces lo que tenemos que hacer es no ponernos la valla tan alta, sino decir cuál es el primer paso que puedo dar hoy, cuál es el hábito que puedo incorporar hoy que me va a llevar en este camino. Y luego vas construyendo pasito a pasito sobre eso. ¿no? Entonces yo creo que el hábito se construye primero enseñando por qué es importante, compartiendo, tratando a las personas.

0: como personas responsables, porque si les das la oportunidad, la gente responde muchas veces. Y lo segundo es tratar de hacer hacerlo fácil. No puede sentirse que ahora me pusiste 10 tachos y ahora es física cuántica saber dónde va cada cosa, ¿no? Tiene que ser lo más fácil posible para el
1: Claro,
0: usuario.
1: ¿no? Claro, ese es el tema, ¿no? Incluso para poder, ¿cómo se dice? Separar, ¿no? La palabra más fácil es separar. En la casa no es necesario tener los colores de reciclaje, ¿no? Con tal que uno los separe en bolsas diferentes y ya se lo entregue, pues así separado de repente al camión del basurero, ¿no? Porque y los señores que recogen la basura, ya ellos reciben la basura y están que separan y separan y separan ahí, y lo venden, creo, ¿no? Es una forma de ganarse algo también. Y hay una pregunta también. Ustedes, ¿cómo se dice? También juntan los aceites, también los
0: Me
1: hacen.
0: olvidé de mencionarlo.
1: Sí,
0: Nosotros
1: porque ese es,
0: juntamos,
1: sí,
0: sí.
1: sí es un problema para nosotros, ¿no? Bueno, yo pertenezco a una red ambiental, como ya le había comentado. Entonces nosotros hacemos educación ambiental sobre el tema de los residuos, ¿no? Las pilas, los aceites. Muy importantes los residuos, porque son residuos peligrosos, y tiene un porqué. Pero el tema es que cuando me preguntan, ¿y dónde lo llevo? Les enseñamos cómo hacerlo en botellas bien limpias y todo, ¿no? Lo único que le podemos decir es de que lo lleven a un mall, ahí donde hay tachos de segregación, y lo dejen ahí. Bueno, ya los encargados de llevarlo a su lugar correspondiente lo llevarán, pues, ¿no? Porque no tenemos punto de acopio, por ejemplo, si nosotros educamos sobre el tema de las pilas también, que es importante, ¿no? Que no deberían caer a menos a los ríos, bueno, a la basura, ¿no? Entonces, ese es el tema, que no tenemos puntos de acopio y tampoco de residuos electrónicos, ¿no? El RAE, que se llama, que muy poco hay campañas, por ejemplo, acá en Villa Salvador, muy poco, ¿no? Vemos en otros distritos que sí hay, pero acá también hay muy poco, ¿no? ¿Y cómo podríamos
0: Sí.
1: hacer? ¿Cómo hacemos?
0: Te dejo algunos datos muy
1: A
0: prácticos.
1: ver.
0: El primero es que muchas de las tiendas de electrodomésticos reciben residuos de aparatos eléctricos y electrónicos. El mismo Entel, Claro, los operadores telefónicos hacen campañas también. Y también existe una página web que no me la sé de memoria, pero seguro que si buscan en el buscador de Google, puntos de acopio de residuos de aparatos eléctricos y electrónicos, les aparece el portal. En el cual se puede ubicar en el mapa
1: Más
0: cuál es el
1: cercano.
0: punto más cercano. Eso es
1: ¿Y
0: sobre
1: del
0: los residuos de
1: aceite?
0: aparatos electrónicos. En cuanto al aceite, es algo que a mucha gente le sorprende hoy día. Lo que más valor tiene en el
1: Es
0: mundo del
1: el.
0: reciclaje es el aceite vegetal usado, porque en Perú
1: Mira.
0: ya tenemos industrias que lo convierten en combustible, en
1: Sí.
0: biocombustible.
1: Jabón también, ¿no?
0: Entonces, en jabón también,
1: Sí.
0: tal cual. Entonces, yo quería hacer una precisión. Creo que es importante en casa separar o segregar los residuos, pero es importante ubicar a un reciclador, ¿no? Porque los recicladores son los especialistas. En la municipalidad existe un programa que se llama el programa Recicla, al cual uno se puede afiliar como vecino. Y un reciclador, digamos, formalizado en la municipalidad, va a saber qué hacer con ese aceite. De hecho, nosotros compramos ese aceite. Entonces, si ese reciclador y muchos de los recicladores que hacen su recolección en Villa El Salvador trabajan con nosotros, si ese reciclador trabaja con nosotros, va a poder llevarnos ese aceite a nosotros.
1: Encima.
0: Entonces, ahí hay, de nuevo, hay que conectar un poco las piezas. De hecho, hay muy pocos puntos de acopio, pero para un reciclador que sabe lo que está haciendo, que la verdad que la mayoría son súper expertos, eso es, mu es hay mucho valor en el aceite y ellos lo saben. Y van a encontrarle un mercado, ¿no?
1: Pero
0: Cuestión de conectar.
1: no está mal que le digamos que lo dejen ahí en los moles.
0: No, o sea, si hay un punto de acopio en el mall, fantástico, ¿no?
1: No, no hay.
0: Pero de repente no les queda lejos, o de repente no pueden, o de
1: Sí,
0: repente
1: pues,
0: les parece poco
1: les
0: práctico,
1: pueden.
0: y ahí puede haber una alternativa a través de algún
1: Sí.
0: reciclador de base. En todos los barrios los hay, los recicladores.
1: Ah, ya.
0: Están ahí, ¿no?
1: Hay que
0: Muchas veces
1: tratar
0: tienen que
1: de.
0: trabajar de noche, pero creo que parte de del cambio de hábito que tenemos que hacer es empezar a reconocer a los recicladores como héroes ambientales, porque hacen un
1: Sí.
0: trabajo fantástico y reconocerlos como tal, como vecinos, también es una oportunidad muy grande para empezar a aprender de ellos, poner en valor su trabajo Yo,

0: donde vivía antes, en algún momento hasta le pedí el teléfono al reciclador y le decía, y le di mi teléfono, y le dije, cuando pases por este barrio, avísame un día antes y yo te preparo todo, te dejo todos los materiales preparaditos, separados, para que tú los puedas recolectar y al final nos terminamos haciendo amigos, digamos, ¿no? Entonces, eso es algo poco usual, pero debería ser más común, ¿no? Porque finalmente son personas que están ahí en el barrio y que conviven con nosotros, ¿no?
1: Claro, en realidad se convierte en un amigo porque si nos vamos sensibilizando poco a poco, ellos también van, como se dice, siendo los que están entre la cadena de, ¿cómo se dice?, de reciclaje, ¿no? Están haciendo una labor, ¿no? Y a veces de repente no tan reconocida. Y entonces creo que esta pregunta ya me lo contestó. A ver, ¿cómo conecta Simba a los generadores de residuos de las industrias? ¿Cómo hace la conexión? ¿Tiene una cartera de como clientes, como se dice?
0: Bueno, tenemos un equipo, es realmente una labor importante porque hay que buscar, hay a veces industrias pequeñas, medianas, grandes que le pueden utilizar ciertos recursos, ciertos materiales. Para los materiales principales no son tantas industrias, pero hemos tenido que ir generando una relación para poder llevar los materiales a esas industrias, ¿no? Entonces, es un trabajo del día a día, es un mercado además muy fluctuante, que es uno de los grandes retos también de este sector, que, no sé, las botellas PET, las botellas de plástico un día pueden tener un valor
1: Eso,
0: y un mes
1: bueno,
0: después pueden valer
1: ha
0: la
1: variado
0: mitad.
1: el precio, ¿no? Sí, pues.
0: Entonces, ese tema es algo muy difícil, porque imagínate que tus ingresos dependan de
1: De
0: esos
1: eso.
0: materiales y que de la noche a la mañana se reduzcan en 50%, te puede quebrar. Entonces, es un trabajo muy importante, es un trabajo de hormiga. Nosotros vendemos más de 25 tipos de materiales, ¿no? A partir de los residuos. Entonces, imagínate hacer esa selección tan minuciosa para llegar a 25 categorías de productos finalmente. Pero es
1: Un
0: lo que se
1: dolor.
0: tiene que hacer y lo hacemos con mucha alegría, sabiendo a lo que estamos contribuyendo. Pero requiere nuevamente la colaboración de todos los actores, ¿no? O sea, ese material no puede llegar a nosotros en condiciones aptas si
1: Claro.
0: no ha habido un generador del residuo, una persona que finalmente tomó la conciencia y hizo lo que tenía que hacer para mantener la posibilidad de todo este ciclo de colaboración que he descrito, ¿no?
1: Esa cadena, ¿no? Que tiene que ser limpia también, ¿no? No puede uno dejar, juntar todo sucio, como sea, ¿no? Tampoco. Querido Pipo, te damos las gracias, de verdad, por esta entrevista que nos quedó corta. Creo que va a tener que haber otro día que tengamos que conversar. Entonces, muchas gracias por haber accedido a esta entrevista y ya nos estaremos contactando porque hay algo que teníamos que de la red
0: Sí.
1: ambiental, ¿no? Entonces por ahí estaremos conversando. Muchísimas gracias por todos tus aportes y por todo el trabajo. Felicitarte por todo el trabajo que estás realizando, ¿no? Es algo que
0: Gracias.
1: muy, muy grandioso y ojalá todos lo entendiéramos así, ¿no? Que la basura no es basura y depende de
0: Gracias.
1: nosotros, ¿no? Porque el consumismo excesivo que estamos ahorita también, como se dice, consumiendo muchos productos, también está aumentando los residuos en el mundo. Muchísimas gracias. Hasta la
0: Gracias a
1: próxima.
0: ti. Yo quería.
1: Uy,
0: Ay.
1: a ver, sí.
0: Perdón, quería solo dar unas palabras finales. Quería invitar a todos tus oyentes a que nos sigan en nuestras redes sociales. Nos encuentran, acuérdense que es Sinba con N, viene de Sin Basura. Sinba Perú, estamos en Facebook, en Instagram, en cualquiera de las redes, hasta TikTok tenemos. Y también, ya que estamos en un canal de Vía El Salvador. Si alguno de ustedes ve alguna oportunidad de colaboración, tiene alguna necesidad, por favor escríbanos a través de nuestras redes, porque nosotros siempre estamos buscando colaborar también. Así que sea esto también una oportunidad para colaborar hacia un mundo sin basura, como mencioné. Gracias
1: Muchísimas
0: a ti, Lola, por
1: gracias.
0: invitarme.
1: Gracias, gracias. No será la última. Tiene que seguir las.
0: No, con gusto, cuando quieras.
1: Gracias. Ya volvemos. Vamos a una pausa comercial. Manos que tocan dejando el alma. 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

0: Muy bien, estamos ya en la segunda media hora del programa Voz Viva de Mujer, que se transmite los lunes, miércoles y viernes de 6 a 7 de la noche por Radio Estéreo Villa 101.7, Comunicación para la Vida. Y antes de pasar a la segunda entrevista, tenemos un video sobre el Día del Reciclaje, que como ya lo dijimos, nos vamos adelantando porque este es un tema, el tema de los residuos sólidos, el tema de la contaminación, es un tema bastante álgido en Villa Salvador y justo nuestro segundo invitado nos va a hablar de eso. Pero este video está bonito y lo vamos a ver, a visualizar. Dice, en el mes del reciclaje, separa tus residuos limpios y secos y dales una nueva vida. Pero son varios, ¿sabes? Son varias tomas. ¿Sabías que por cada tonelada de papel, cartón reciclado, se evita la tala de 17 árboles adultos? Pero los beneficios no terminan ahí. Seguimos. Además, se ahorran 4.100 kilowatts de energía y por si eso fuera poco. Seguimos. Se evita la emisión de 1.002 toneladas de CO2. Entonces son cifras que nos tendrían que llamar a la reflexión y por eso es que hoy tenemos nuestro invitado, lo vamos a presentar. Él es el señor Jesús Zárate, ingeniero geógrafo con mención en medio ambiente y maestría en cambio climático. Él nos va a hablar también pues acerca de este Día Mundial de Reciclaje y la importancia, ¿no?, de los residuos sólidos, de la contaminación y todo ello. Muy buenas tardes, querido Jesús. Un gusto tenerte en el programa de hoy.
1: Buenas tardes, señorita, y buenas tardes con todos sus oyentes.
0: Vamos a empezar esta entrevista preguntando, ¿no? Porque a veces cuando hablamos de residuos, hablamos de basura, bueno, está mal dicha la basura porque no todo es basura, ¿no? ¿Qué son los residuos sólidos y cómo afectan al medio ambiente?
1: Le llamamos residuos sólidos. En sí, residuos sólidos es el nombre técnico de lo que nosotros conocemos comúnmente como basura, ¿no? Y bueno, los residuos sólidos son, como su propio nombre dice, son productos que ya le hemos dado una vida útil o ha sido un envoltorio de algún producto y lo desechamos. Si bien, hablando coloquialmente, la basura, pues muchas veces, cuando es mal manejada y mal gestionada, pues se convierte en un problema de salud pública, tanto para la salud de las personas propiamente dicho, y para la contaminación del medio ambiente, ¿no? Pero, por ejemplo, en algunos países europeos, los residuos sólidos son una fuente de combustible para generar electricidad. Entonces, hay algunos países europeos que incluso tienen tan bien gestionados sus residuos que importan residuos de otros países, porque o si no, sus plantas que generan energía no tuvieran el combustible necesario, ¿no?
0: Y acá en Lima creo que tenemos uno, ¿no?
1: Acá en Lima, la empresa Petramas,
0: Petramar.
1: ellos, que es un relleno sanitario, ¿no? El Guaicoloro, ellos tienen un piloto en el cual justo generan este
0: Energía,
1: tipo de
0: ¿no?
1: energía mediante la incineración de los residuos, ¿no?
0: Y claro, y entonces estos residuos sólidos, si no son separados, porque estos separados ya van a tener una vida útil, los residuos así todos juntados, ¿cómo afectan al medio ambiente cuando son mal gestionados?
1: Bueno, yo recuerdo que anteriormente acá en Villa Salvador habían varios botaderos de basura, ¿no?
0: Botadero, sí, pues.
1: Ahora hay puntos críticos. Por ejemplo, si vamos por las avenidas y vemos las papeleras, lamentablemente, pues es un tema también de educación ambiental, las papeleras, como su nombre dice, son papeleras, son para disponer nuestros residuos de paso, ¿no? O sea, por ejemplo, si yo como una galleta o como un plátano, para eso sirven las papeleras. No son para botar nuestro costal de bolsa de basura todo el día, no es para botar pañales o no es para botar, por ejemplo, cáscaras de fruta que le venden a algunos señores que hacen jugos y lamentablemente lo ponen a un costado,
0: Efectivamente.
1: ¿no? Entonces, cuando es mal manejada por la misma población, se convierte en un punto crítico. Un punto crítico es como un botadero, pero más pequeño, para que se entienda un poco mejor. Antes
0: Claro.
1: había botaderos grandes y cuando son, pues, para empezar, un botadero es informal, ¿no? Y es un punto crítico que genera, pues, vectores, ¿no? Como cucarachas, roedores que transmiten, que pueden transmitir enfermedad al ser humano.
0: Y también gases de efecto invernadero, ¿no? Como el metano, ¿no?
1: Claro, por ejemplo, en algunas zonas de Chosica, Chaclacayo, cuando había botaderos más grandes, estos botaderos pues a veces se incineraban, ¿no? Eso lo quemaban y generaban pues diferentes gases de efecto invernadero, pues, ¿no? Y aumentaba el cambio climático.
0: Así es. Y no crea, porque acá en Villa también hay lugares donde todavía quema la basura. Y en la avenida Pumacagua, donde está la otra pista, terminando el parque industrial, he ido por ahí varias veces y siempre veo que queman basura. Siempre. No sé por qué la gente se ha acostumbrado a quemar la basura.
1: Sí, justo quería comentarle que, por ejemplo, hace unos años trabajé en el tema de residuos de la construcción y demolición. Y eso, por ejemplo, en Chosica, en Chaclacayo, habían enormes botaderos que cuando hay lugares donde se botan, por así, desmontes, que es el nombre coloquial
0: el desmonte, claro.
1: de los residuos de

0: de la construcción y demolición, pues como ya la gente ve que hay desmonte,
1: Aprovechan.
0: bota su basura de la casa, ¿no? Y se
1: Sí.
0: generan
1: Wow,
0: capas de residuos
1: sí.
0: orgánicos, capas de desmonte, y la misma presión hace que se compacte y se genere metano, se genere un gas que cuando hace mucho
1: Claro.
0: calor, pues se generan incendios espontáneos, ¿no? Entonces eso también pasa en algunos lugares de acá de Perú.
1: Sí, pues no, y eso es es, ¿cómo se dice? Es muy peligroso y nos llama la reflexión, ¿no? Y cuando, por ejemplo, en la bajada a la playa también por la antigua Panamericana Sur, también se han acostumbrado a botar. Y una vez tuve oportunidad de conversar con una vecina de esos lados y me dijo pues que ahí el basurero pasa una vez a la semana nada más. Ese es el tema también, que a veces no llega, no, ¿cómo se llama? El recojo de basura en algunos lugares.
0: Bueno, sí, eso es, tiene una parte de responsabilidad tanto de la gestión municipal, porque a ellos les corresponde el manejo de los residuos domiciliarios y comerciales, y de parques y jardines, en un grande grupo se llama residuos municipales, pero también pues a veces hay zonas, no solamente otros distritos donde hay zonas que no están zonificadas, propiamente, valga la redundancia, para habilitaciones urbanas y son zonas de invasión, por ejemplo, en algunos cerros, en algunos lugares,
1: Asentamientos humanos,
0: donde
1: ¿no?
0: la accesibilidad es difícil, ¿no? Y por
1: Difícil, sí.
0: eso, para crear una ruta es más difícil incluso, ¿no? Y ahí justo es lo que pasa, estos problemas de que la frecuencia no es tanta como en un área urbana planificada.
1: Eso también es el problema, ¿no?
0: Y aparte que no pagan, se pagan los
1: Ah.
0: arbitrios, ¿no? Ese es otro tema también que le corresponde a la comunidad.
1: No le gusta tributar a la gente, ¿no? Bueno, y entonces, ¿cuál sería la importancia de practicar las tres R's?
0: Bueno, las tres R's, ahora incluso ya hay como ocho,
1: Hay más, ya hasta
0: pero
1: 10
0: las,
1: creo ahí.
0: pero las sí, hay cada vez más, pero las básicas son la primera, que es reducir, reutilizar y reciclar, ¿no?
1: Reciclar.
0: Reducir es importantísimo porque, como su propio nombre dice,
1: Reducir.
0: es, por ejemplo, si yo voy al mercado y si voy sin una bolsa, mi bolsa de mercado, mi canasta, ya voy a gastar comprar una bolsa grande, ¿no?
1: Sí,
0: Entonces voy a
1: pues.
0: ir generando. Y de repente la casera, en vez de comprar medio kilo de zanahorias, son dos zanahorias, señora, no me dé bolsa, ¿no? O sea, de esas
1: Claro.
0: maneras, o cuando uno va a comprar pan, que vaya con la bolsa de pan de tela. Que de esas maneras estamos reduciendo la cantidad de residuos que generamos, ¿no? Eso, por ejemplo, la primera R, que es reducir. Reutilizar es, por ejemplo, un envase de agua, una botella de agua, que lo podemos usar dos veces más, ¿no? O sea, ahí
1: Hasta
0: estamos.
1: varias veces, pues, ¿no?
0: Sí, bueno.
1: Para no comprar agua embotellada.
0: Claro, lo ideal es tener un tomatodo, pero es un ejemplo
1: Es
0: para,
1: un ejemplo.
0: que lo podemos reutilizar de alguna manera, o de repente ese mismo envase podemos hacer una macetita, qué sé yo, ¿no?
1: Claro,
0: Esa es una forma de
1: darle
0: reutilizar,
1: una segunda
0: que es la
1: vida.
0: segunda R. Y el último es reciclar, ¿no? Que como su nombre dice, pues su propio nombre dice, es un proceso en
1: Hay
0: sí,
1: que
0: ¿no?
1: tener un
0: De
1: proceso.
0: varios de tantos que hay.
1: Claro, y entonces pero la R más importante creo es reducir,
0: La primera
1: ¿no?
0: sí, es
1: Reducir.
0: reducir.
1: Claro, porque tenemos que reducir la cantidad de residuos que generamos cada día, ¿no? Por ejemplo, el consumismo, ¿no? Genera ropa, zapatillas, juguetes, Dios mío, bueno, esas tiendas chinas, cuando yo veo eso, yo veo todo lo que hay, ay, Dios mío, Dios, hay cosas que son de una sola vida, creo, qué barbaridad.
0: Sí, y ahora con este tiempo que vivimos, que ya se hace compras por internet, todo viene en
1: Uy,
0: paquetes sobre paquetes, bolsa
1: verdad,
0: sobre
1: son
0: bolsa,
1: bolsas y
0: embalajes,
1: bolsas, qué
0: ¿no?
1: bárbaro, ¿no?
0: Es un tema, ¿no? Que
1: Es un tema,
0: cada
1: o
0: vez
1: sea.
0: cambia, cada vez es cambiante ese tema del ciclo de los residuos, la cantidad que
1: Creo
0: generamos
1: que nunca hay una ley del plástico, pero nunca se va a cumplir, creo, porque yo también digo, todos los días los que venden esa agua embotellada de Azol, Sol 50, emoliente, agua de, ¿cómo se llama? De maracuyá, lo que sea, que todos los días usan, todos los días compran, imagínense cuántas botellas al día, y eso nomás envía, ¿cómo será?
0: sí,
1: A nivel de todo el Perú,
0: eso muy
1: ¿no?
0: aparte de la Ley de Gestión Integral de Residuos Sólidos, que es el decreto legislativo 278, cada municipalidad puede tener sus propias ordenanzas internas.
1: No tenemos,
0: Por
1: pues,
0: ejemplo, Magdalena
1: ordenanza.
0: del Mar ya
1: Tiene
0: ha prohibido
1: ordenanza.
0: el tema del tecnopor netamente. O sea, si bien hay una ley que ya prohíbe el tecnopor, Es un tema ya de fiscalización municipal, que ellos deben ir y ver a todos los comercios que cumplan con ello, ¿no? El tema de los sorbetes, también las cañitas,
1: Los
0: también están
1: cañitas.
0: prohibidos. Ahí, por ejemplo, Malena del Mar, que yo sepa, ha logrado el tema de huella cero de carbono, ¿no? O sea, ya ellos ya no

0: residuos residuos
1: peligrosos, ¿no?
0: se les llama residuos hospitalarios, que a la vez se clasifican en residuos comunes, ¿no? Residuos biocontaminados, residuos especiales, ¿no? El mundo de residuos sólidos es
1: Bien
0: inmenso.
1: grande,
0: Hay
1: ¿no?
0: agroindustriales, hay de industrias, hay
1: De
0: pesqueros,
1: los
0: hay
1: pesticidas también,
0: residuos,
1: ¿no? Que una
0: claro,
1: vez
0: ahí entran
1: hablamos,
0: los
1: uy, hablar de
0: ecológicos.
1: es
0: Es
1: bastante,
0: todo un
1: sí.
0: mundo en cada uno de ellos, pero
1: Es bastante preocupante porque estamos llenos de materiales de plástico que algunas cosas no se pueden evitar, ¿no? Pero porque sirven pues para la vida, para la cotidianeidad, ¿no? Sino que el plástico de las bolsas pues es lo que está contaminando nuestros mares, nuestros ríos, nuestros lagos.
0: Sí, el tema de plásticos, microplásticos y nanoplásticos, que ya son más pequeños incluso, que está terrible, ¿no?
1: No, y ahora ya está pues el microplástico, ¿no? Que ya está pues,
0: Estamos en todos
1: está,
0: los
1: dice
0: seres
1: que estamos
0: vivos.
1: respirando el microplástico y no nos damos
0: Respirando y
1: cuenta.
0: consumiendo
1: Sí,
0: también, ¿no?
1: pues,
0: Sí,
1: ¿no?
0: sí.
1: En los peces, no sabemos en qué. ¿Cuáles serían los comentarios finales, querido Jesús, para este tema? Y que de verdad pues es un tema bastante mediático y bastante preocupante porque, como dijiste hace un momento, es responsabilidad de la del gobierno local, ¿no? Atender este tema, pero también es el compromiso de la comunidad, ¿no? A través de las escuelas, las universidades, todos hacen su parte, pero a veces parece mentira. El camión de la basura pasa y al ratito cuando yo veo otra vez está la bolsa ahí, ¿no? Y es una cuestión de cultura, de hábito, ¿no? No sabemos qué hacer ya.
0: Bueno, sí, es bastante preocupante porque a pesar que la tecnología avanza bastante, la información está a la mano para cualquiera, uno puede ver
1: Sí.
0: los peligros que hay si hay un mal manejo y gestión de residuos sólidos, pero pues no, lamentablemente el consumismo, el tema de la falta de educación ambiental desde los colegios, ¿no? Porque ahí
1: Es el
0: nace
1: tema.
0: todo, el tema de la misma educación en el hogar, ¿no? Todo eso influye bastante, o sea, el gobierno a través de sus diferentes entidades y ministerios y sectores deberían priorizar eso, la
1: Claro.
0: enseñanza desde casa, la misma municipalidad a través de sus oficinas, gerencias y subgerencias y con la comunidad también hacer capacitaciones en la misma tele, en los noticieros deberían hablar de
1: Eso,
0: esto,
1: justo de eso íbamos a hablar.
0: ¿no?
1: Que los
0: Entonces,
1: medios de comunicación no hacen su parte, todos hacemos nuestra parte, pero ellos, a pesar que tienen, ¿cómo se dice? Que, bueno, tienen que pues, cumplir con sus auspiciadores, ¿no? Pero deberían de estar, haciendo estos
0: ellos tienen una gran ventana de
1: avisos,
0: difusión, ¿no? Que
1: claro.
0: lamentablemente lo que vemos en la tele es que se paran peleando, que paran robando. Si bien es parte de la
1: Eso.
0: realidad, también debería haber un espacio para que
1: Claro,
0: concientice a la
1: es
0: población.
1: educación ambiental que es urgente ahorita en estos
0: Así es.
1: tiempos de crisis climática que estamos viviendo, ¿no? Y
0: Sí.
1: sobre todo que aparecen estas enfermedades, qué miedo, y el otro, otra enfermedad también, ojo, mano, pie, que eso ya voy a hablar, voy a pedirle
0: Mano, pie,
1: a
0: boca.
1: la Didis que nos dé un tema. Sí, pues porque había una alerta, dice que hay varios colegios que habían cerrado incluso, ¿no?
0: Sí,
1: Porque
0: ahí es falta ya más que todo un tema de higiene, porque
1: ah, higiene.
0: sí, si bien, y también concientización, o sea, si en un colegio se sabe que hay ya diferentes
1: Un caso.
0: síntomas, ya debe,
1: Ay,
0: deben,
1: entonces.
0: los niños deben aislarse, deben hacer educación remota, ¿no? Porque, sobre todo en lugares donde hay brotes, ¿no?
1: Pero ¿cómo se puede haber, a ver, que un niño haya es un tipo de sarampión, dice?
0: Bueno, es un tipo de rash que le sale a los niños por un tema de contaminación. Si bien es un virus, basta que un niño tenga algunos síntomas muy parecidos, ¿no?
1: Parecido al sarampión, los síntomas.
0: Los síntomas iniciales son
1: Ya,
0: que tiene un
1: fiebre,
0: dolor
1: ¿no?
0: de garganta y una pequeña fiebre o malestar, pero igual a veces los padres lo mandan así a sus niños al colegio y
1: Eso.
0: basta que el niño pues se toque a su carpeta, toque
1: Ya,
0: algo,
1: ahí está,
0: la
1: ¿no?
0: puerta del
1: Ya.
0: baño, la manija, ya los demás niños se
1: Se
0: contagian y
1: contagia.
0: esto se genera un brote, pues, ¿no?
1: Como una epidemia.
0: Sí,
1: Sí,
0: eso.
1: pues igual cuando es la varicela, ¿no? La varicela que le da a los niños. Uno se tiene que tener a sus hijos más o menos 15 días, ¿no? Porque
0: Claro.
1: en la seca está el contagio y a veces pasaba que los niños iban y ¡ay! Ya empezó un salón, el otro salón, que así ha pasado,
0: Y
1: ¿no?
0: pero eso
1: Un
0: también se
1: contagio.
0: reduciría si hubiera un buen, por ejemplo, lavado de manos, el buen uso de alcohol,
1: Eso tiene que seguir,
0: desinfectante,
1: ¿no? El lavado de
0: así
1: mano.
0: es, todas esas normas de
1: Lo que hemos
0: salubridad,
1: aprendido
0: sí.
1: en la
0: La
1: pandemia.
0: pandemia.
1: Sí, pues. Bueno, Jesús, ha sido un gusto escucharte. Bueno, esto de los residuos,

0: Va a tener que seguir porque una vez nos diste un tema también de los residuos peligrosos que quedó muy interesante, nos faltó tiempo, creo que eso va a ser la próxima entrevista porque vamos a estar en el mes del reciclaje, ¿no? Muchísimas gracias por tu participación y será hasta otra oportunidad.
1: Con mucho gusto, muchas gracias.
0: Querido Jesús, perdón, Jesús, querido Rodrigo, las imágenes, por favor, para pasarlo. Ya vamos a despedirnos. Tenemos dos invitaciones en este mes. Es sobre una apoyada que va a realizar el colectivo de Concertación por la Equidad de Género. Bueno, iba a ser este sábado, pero por motivos de causa mayor se ha postergado para la otra semana, ¿no? Y ahí estábamos pidiendo la colaboración de las organizaciones que conforman este colectivo, y ahí estamos nosotros también como Red Ambiental, están las orientadoras legales, las promotoras legales, DESCO, FOVIDA, las ONGs que vienen a Villa a trabajar desde hace años, pero esto se va a postergar hasta próximo aviso. También tenemos un cineforum en la Casa Guadi, sector 2, grupo M. Manzana M3, dice, ¿no? Lote 15. Es una obra de cine, un cineforum muy importante por el aniversario de Villa. Es un cine peruano y se va a dar mañana a las 6 de la tarde, ¿no? Mañana sábado. Y también de ahí va a haber un cortometraje Donde Nace el Orden. O sea que está muy bonito este. Hay que salir pues a distraernos, ¿no? A veces en la casa estamos abocadas al cuidado, las mamitas, los hijos, si tienen tiempo, sacar a las mamás, ¿no? A distraerse un ratito. Bueno, y nos vamos despidiendo hasta el próximo viernes y desearles un fin de semana. Chau,
2: Nos
0: chau.
2: vemos en una próxima edición de Voz Viva de Mujer.
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